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Y nos vamos a una información destacada en la jornada de hoy. Peña reivindica al Paraguay gigante y plantea que su legado trascienda los 5 años de gobierno. Durante una conferencia a Paraguay con mentalidad ganadora realizada esta mañana, el presidente Santiago Peña reivindicó la necesidad de romper con lo que calificó como una narrativa derrotista sobre el país y llamó a desafiar los límites y los no se puede. El mandatario sostuvo que su legado no debería reducirse a obra e infraestructura, sino a despertar una nueva confianza en las posibilidades del Paraguay. También reivindicó el proceso iniciado en 1989 y recordó el respaldo que recibió de Horacio Cartes para soñar en grande. Con un discurso cargado de referencias históricas, deportivas y personales, el presidente de la República, Santiago Peña, quien cumple 3 años, sostuvo que Paraguay debe dejar atrás una visión marcada por las derrotas, las limitaciones y la idea de que determinadas metas son imposibles de alcanzar. Se acabaron los paradigmas del pasado, se acabaron los no se puede, mencionó. El mandatario presentó esta transformación de la mentalidad como una condición necesaria para que el país pueda aspirar a un desarrollo de mayor escala. En ese sentido, vinculó esta transformación cultural con la visión del Paraguay gigante que impulsa desde el inicio de su gestión. El resurgir de un gigante es creer en nosotros mismos, es entender que no hay límites a lo que el ser humano puede alcanzar, aseguró. Uno de los ejes centrales de su exposición fue el concepto de resurgir de un gigante, expresión que, según recordó, utilizó al asumir la presidencia el 15 de agosto del 2023. Peña explicó que inicialmente se preguntaba cuál podría ser su legado como presidente y reconoció que pensaba en obras tangibles, rutas, edificios e infraestructura que pudieran ser identificados posteriormente como realizaciones de su administración. Sin embargo, sostuvo que con el tiempo llegó a otra conclusión. Para el presidente, el verdadero legado debería estar relacionado con la capacidad de los paraguayos de volver a creer en sí mismos. El gran legado no era haber construido un tren, sino la idea de un Paraguay que se animaba a ser protagonista no solamente a nivel regional, sino a nivel mundial, reiteró. El 2 y 3 de febrero de 1989 fue simplemente el fin de un régimen militar. Es el cambio de un modelo, el cambio de un sistema donde hoy no hay límite a lo que el paraguayo puede alcanzar, acotó. Entre los principales disertantes de la jornada estuvo el expresidente de la República Argentina, Mauricio Macri, quien valoró la evolución del Paraguay en las últimas décadas y destacó especialmente el fortalecimiento institucional como fundamento para generar confianza, atraer inversiones y crear nuevas oportunidades. Macri señaló que ese proceso constituye una base sólida desde la cual Paraguay puede continuar avanzando y alentó a los paraguayos a reconocer los logros alcanzados y proyectarse hacia nuevos desafíos. Bien, entonces, nos vamos a Travis Joe que nos trae el cielo. El cielo está lleno. ¿Será? Sí, señor, claro que sí.

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1: Aquí vamos otra vez.

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0: El amor todo lo cura, así que hay que amar, así de simple es la cosa.
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0: Sí, señor, estamos en línea directa y nos estamos moviendo un chiqui porque está fresquita la noche por este lado del mundo. Pero vamos a ver qué podemos informar.

0: para llegar a su destino. Desde la implementación de este sistema en diciembre del 2025 hasta julio de este año, más de 350.000 usuarios realizaron trasbordo, lo que generó un ahorro acumulado de 4.086 millones de guaraníes, informa el Ministerio de Obras Públicas. Durante 22 días laborables, un pasajero que aprovecha al máximo la integración tarifaria puede ahorrar unos 300.000 guaraníes al mes. Bueno, vamos a ver cuáles son las combinaciones posibles, cuáles son las líneas en realidad. La Capiatá SRL, Mariscal López, el San Isidro, Magno, Grupo Bene, Ñandutí, que tiene 27 y Magno también y San Isidro, Ñandutí, Transporte y Turismo de Lambaré, la San Lorenzana, Ñandutí, Cimex, que es la 44, y Aldana, que es las líneas 10, 20, 21 y 96, y los buses eléctricos, el E1, E2 y 3, que están habilitados para realizar los transbordos con 39 líneas habilitadas del transporte público, además de las conexiones disponibles dentro de la red de buses eléctricos. Bueno, el sistema ofrece rutas que conectan Asunción con ciudades como San Lorenzo, Luque, Capiatá, Itagua, Lambaré, Limpio, Areguá, Ipané, Guarambaré, Itá y Mariano Roque Alonso. El procedimiento, o sea, los usuarios pueden hacer transbordo en un lapso de 120 minutos, lo que les proporciona más opciones para completar sus viajes y disminuir los costos diarios asociados al transporte. Agrega que el pasajero en cualquier franja horaria podría acortar distancias económicas y aminorar el impacto del bolsillo. Estimular el uso del transporte público también es beneficioso en el sentido ecológico y urbanístico y además disminuye el tránsito y la contaminación. Eso lo agrega el MOPC. Así que, gente, ya saben, podemos ahorrar mucho dinero con el transbordo de buses. Hay que saber hacerlo y además combinar uno con otro. Muy bien, nos vamos a la música que nos trae Yariel, ¿sí? Prometiste, vamos.
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21:37 exactamente en el país. Y sí, seguimos en línea directa. Y nos vamos a una información internacional bastante triste, que era lo que estábamos iniciando, mejor dicho, informando cuando iniciábamos el programa. Terremoto en Colombia. El presidente Abelardo de la Espriella entregó un nuevo reporte de víctimas y heridos desde el puesto de mando unificado en Bogotá. El jefe de Estado, desde el puesto de mando dispuesto en Bogotá capital, entregó un nuevo balance sobre lo ocurrido en el territorio nacional en lo que sería la peor tragedia de este tipo que ha vivido el país en los últimos 25 años. El presidente de Colombia, Abelardo de la Espriella, informó en la tarde de hoy desde el puesto de mando unificado que hasta el mediodía el terremoto que se registró a las 7:34 a.m. en el país dejaba un balance preliminar de 111 fallecidos y 87 heridos, y aseguró que la cifra se actualizará con frecuencia para mantener a los ciudadanos al tanto del alcance de lo ocurrido en el territorio nacional. El jefe de Estado, que se desplazó desde Barranquilla a la capital de la República, en Bogotá, para ponerse al frente de manera personal de la situación, expresó en primer lugar sus condolencias a los familiares de los fallecidos y remarcó que las capacidades de su administración están puestas al servicio de los más necesitados, teniendo en cuenta el fuerte impacto en Chocó, Eje Cafetero y el Valle del Cauca. Este reporte lo voy a estar dando personalmente cada 2 o 3 horas, dependiendo de cómo vaya avanzando la situación, afirmó el jefe de Estado, que reiteró que ante la emergencia, el Estado responde con un trabajo unido, coordinado y en acción para proteger la vida de los colombianos. Me duele profundamente lo que están viviendo las familias y las regiones afectadas, expresó en primer lugar el gobernante. Según su reporte, además de las víctimas, hubo daños en viviendas e infraestructura crítica, como se ha podido apreciar en diferentes videos que han circulado en las redes sociales y que dan cuenta de la magnitud de lo ocurrido en la peor tragedia en los últimos 25 años. Tenemos 1.575 viviendas averiadas, 37 viviendas completamente destruidas, 61 edificios colapsados, agregó. El mismo parte entregado por el primer mandatario de los colombianos incluyó afectaciones en servicios esenciales y en la red vial. 18 centros de salud averiados, 52 centros educativos averiados y 18 vías averiadas, añadió el presidente de la Espriella en su declaración ante los medios de comunicación en relación con el movimiento telúrico, del que se han registrado varias réplicas durante la jornada. Sobre el transporte aéreo, el presidente señaló que 6 aeropuertos están afectados en infraestructura y sin operación para vuelos comerciales, y un aeropuerto afectado en infraestructura y pista de aterrizaje, siendo el caso más crítico el registrado con el Matecaña de Pereira, que sufrió graves daños, como quedó expuesto por pasajeros y personal presente en esta terminal aérea, recién remodelada. El sismo fue de magnitud 7.4, con epicentro en el municipio de San José de Palmar, en el Chocó, y una profundidad de 96 kilómetros. Hubo réplicas, no solamente en Colombia, sino en Venezuela también, según estuve leyendo más información. Terrible fue, terrible. Duró 12 segundos nada más, digo yo, 12 segundos que en un movimiento telúrico es muchísimo. Sentir 5 segundos es mucho. Imagínate 12.5 segundos duró el sismo. Pero bueno, vamos a ver cómo se pueden levantar los colombianos de esto. Y siempre que leo este tipo de informaciones en otras partes del mundo, hago la aclaración de que Paraguay es un país bendecido, bendecido en todos los aspectos. Tenemos que ser conscientes de que la naturaleza y en la mano del Señor ha bendecido a nuestro país, y tenemos que darle gracias todo el tiempo por esta gracia que tenemos a veces sin merecer.
Nos vamos a Marcela Gándara. Ella nos trae con Evan Craft, Siempre Fiel.

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1: ¿Querés que te diga cuánto tenemos de temperatura ahora? ¿O por ahí no querés sentir nomás que hace un chiqui de frío? 14 grados es la temperatura actual en Asunción y alrededor, es la humedad del 60%, viento sur a 14 kilómetros en la hora para mañana, martes. Atención, porque no teníamos este pronóstico, pero como estamos actualizando, martes, miércoles, jueves, viernes, lluvia, sí señor, 17 grados de máxima para mañana, 11 de mínima, 19 para el miércoles, 13 de mínima, exactamente las mismas condiciones para el jueves, el viernes igual, el sábado sí va a salir el solcito, un chiqui, 26 grados de máxima, 14 de mínima, y atende el domingo 32 grados de máxima, pero el lunes 18, no, totalmente loco nuestro clima. Vamos a Ciudad del Este, 16 grados la temperatura actual, la humedad del 79%, viento sur a 10 kilómetros en la hora. Para mañana martes no vamos a tener lluvia en Ciudad del Este, el cielo totalmente cubierto, 22 grados de máxima, 16 de mínima. El miércoles sale el solcito a pleno, 26 grados de máxima, 17 de mínima. Jueves y viernes lluvia en Ciudad del Este, 24 y 23 grados respectivamente. Y el sábado y el domingo vuelve a salir el solcito, 28 grados el sábado, 32 el domingo y 29 grados de máxima el día lunes. Pedro Juan Caballero, 15 grados, la humedad altísima del 97%, viento sur a 6 kilómetros en la hora. Para mañana martes se espera el cielo cubierto, 24 grados de máxima, 15 de mínima. El miércoles sale el solcito tímidamente, 29 grados de máxima, 17 de mínima. Jueves lluvia en Pedro Juan, 28 de máxima, 17 de mínima. El viernes calorcito y solcito pleno, 28 grados de máxima, 17 de mínima. El sábado 32 grados y el domingo 33 grados. Nos vamos a ir a Pedro Juan. Y el lunes 30 grados, realmente mucho calor nuevamente. Así que atención con estos cambios bruscos, drásticos de temperatura. Bueno, nos vamos a ver a dónde nos vamos. Nos vamos a... mil gracias, ¿sí? ¿Te parece? Mil gracias y lo trae Miel San Marcos. Vamos.
2: Los días empiezan.
1: Vamos a ver si me hace caso. A veces no quiere mi maquinita irse a donde yo le pido que vaya. Vamos a ver qué es lo que me quiere hacer. Vamos a ver. Mil gracias. A ver, por favor, mil gracias. Ahí vamos.

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0: tierra distinta y el mismo Dios, y es cuando nosotros entendemos que no somos diferentes a nadie porque estamos de este lado o del otro, o porque somos de determinado color de piel, o porque hablamos en un idioma diferente, somos todos iguales. Tierra distinta al mismo Dios.
1: Así. Nuestro Padre sabe qué día.
0: Y mismo, somos todos creados por Él y a su imagen y semejanza. Así que no somos mejores que nadie, ni peores que nadie. Y hoy me mandaron un flyer que realmente me sacudió. A veces me sacude la cabeza y a veces me sacude el corazón. Y esta fue ambas. Y se llama El Árbol Cansado. Había una vez un árbol que se sentía inútil. Sus ramas ya no daban frutos como antes, y el viento le susurraba que su tiempo había pasado. Un día, un viajero cansado se detuvo bajo su sombra. No buscaba frutos, solo descanso. Y allí, entre el silencio y las hojas, encontró paz. El árbol entonces comprendió que su valor no dependía de lo que producía, sino de lo que ofrecía sin darse cuenta. Refugio, calma, vida. Y eso me hizo pensar que a veces no necesitamos dar más, solo estar presentes, nada más que eso. Cuando te adoro, empieza a sonar esta canción excelente que nos trae Jesús Worship.

con esta declaración nos estamos yendo lentamente. Gracias infinitas a todo el equipo humano. Nos referimos al señor Juan Cruz, el presidente del holding, el señor Pedro Segovia, el director ejecutivo, el señor Sergio Sepol, coordinador de radio, el señor Julio Fleitas, la señora Juana Duarte, periodistas acreditados con toda la información, y el señor Dani Arce desde cabina central. Y antes de cerrar, quiero dejarte un pensamiento como siempre. Estamos en pleno invierno y a veces queremos que se apure, ¿no? Pero sabes que la primavera llega sola. Cuando estás en el invierno personal, querés saltar el proceso. Querés que el dolor dure menos, querés que la incertidumbre se resuelva cuanto antes, que los resultados lleguen sin haber terminado de sembrar. Y en esa prisa te perdés lo único que el invierno vino a darte, que es la raíz. Los árboles que sobreviven a las tormentas más grandes no son los más altos, son los que durante el invierno crecieron hacia adentro, los que hundieron las raíces tan profundo que cuando llegó el viento no hubo nada que tumbar. Tu invierno no es un error en el calendario, es la estación que te está preparando para sostener todo lo que viene. Dios no se equivoca de estación. Sabe exactamente cuándo tiene que llegar la primavera. Y sabe que si llegara antes, no vas a estar listo para recibirla. Así que deja de pedirle al invierno que se apure, que acabe. No, úsalo. Porque la primavera siempre llega, pero solo florecen los que supieron esperar. Mañana nos encontramos, si Dios así lo permite, puntualmente a las 20:30. Nos despide José Luis Reyes con Está cayendo. Que Dios te bendiga. Hasta mañana.

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1: Hola, hola, ¿qué tal, amigos? Un saludo cariñosísimo. Yo soy Norma Pinzón, dándoles la más cordial bienvenida a nuestro programa de hoy. Gracias a todos ustedes por cumplir esta cita, por sintonizarnos, escucharnos, ya sea a través de radios afiliadas a MFM en toda América Latina, llegando a España, o quizás nos escuchas a través de la internet o a través de las aplicaciones que puedes tener en tu teléfono, en tu computadora o en tu tableta. O quizás ya lo tienes. Gracias de corazón. Todo está listo para comenzar nuestro programa de hoy. Un tiempo hermoso de quietud, de reflexión, de ministración. ¿Lista la música? Reflexiones, ustedes que se encuentran allí, está su servidora y la dulce presencia de nuestro Señor Jesús, a quien le pedimos tome el control de este espacio para que nos hable de esa manera única y especial como solo Él lo sabe hacer. Y vamos a comenzar con Banda Horizonte y este tema que dice, nos levantaremos. Comenzamos ya nuestro programa de hoy. Bienvenidos.

Nos levantaremos Banda Horizonte compartiendo con nosotros aquí en Pildoritas y Reflexiones. Su piloto ha hablado. Dice Isaías 26:4, confíen en el Señor para siempre, porque el Señor es una roca eterna. Mi vuelo a Houston fue demorado debido a las tormentas. Aterrizamos en el momento justo en el que el último vuelo a San Antonio estaba programado para salir, cuenta Max Lucado. Mientras nos dirigíamos a la puerta, estaba revisando mi reloj, pensando en hoteles, preparándome para llamar y contarle a Dinalyn acerca de mi demora, quejándome por mi mala suerte. Entonces, en los altavoces se escuchó una promesa. Este es el piloto. Sé que muchos de ustedes tienen conexiones, relájense. Van a llegar a tiempo a ellas. Estamos deteniendo sus aviones, tenemos un lugar para ustedes. Bueno, pensé, no lo habría dicho si no fuera real. Así que decidí confiar en su promesa. Me relajé, esperé mi turno para bajar del avión y puse mi mirada en la sala de abordar. Marché por los pasillos con confianza. ¿No me había dado el piloto una promesa? Otras personas en el aeropuerto no fueron tan afortunadas. Estaban en pánico. Los viajeros estaban agitados, pálidos y preocupados. Qué mal que su piloto no les había hablado, o posiblemente lo hizo y ellos no lo escucharon. El piloto ha hablado. ¿Lo escuchaste? ¿No? ¿En serio no lo escuchaste? Permite que sus promesas se establezcan sobre ti como la calidez de un día de verano. Cuando todos y todo a nuestro alrededor nos dicen que entremos en pánico, escojamos el camino de la paz. En este mundo de promesas rotas, hazte un favor. Tómate de las promesas de Dios, porque Él no miente y todas sus promesas son sí y amén. Tu piloto ha hablado hace muchos años y nos dejó un libro de instrucción de vuelo para nuestro viaje de vida, que es su palabra. Confía, descansa y manos a la obra, hacer lo que tenemos que hacer, pero sabiendo que tenemos el mejor de los pilotos, que Él nos llevará siempre, como digo, a puerto seguro. Pildoritas y reflexiones. Y vamos con este tema que dice, creo en ti. Encuentro vida compartiendo con nosotros.

Encuentro vida, creo en ti. Pildoritas y reflexiones. No que nos sintamos bien, dice esta reflexión. Romanos 5:3-4 dice, también nos gloriamos en las tribulaciones, sabiendo que produce paciencia, y la paciencia prueba, y la prueba esperanza. Daniel iba en su motocicleta cuando un auto lo embistió y lo arrojó hacia el tráfico que venía en dirección contraria. Dos semanas después, cuando se despertó, estaba hecho polvo. Una lesión en la columna vertebral lo había dejado parapléjico. Oró por sanidad, pero nunca ocurrió. Cree que Dios, en su compasión, le ha enseñado que el propósito de esta vida es ser conformados a la imagen de Cristo. Lamentablemente, eso no ocurre cuando todo es color de rosa, sino cuando la vida es dura. Cuando somos obligados a depender de Dios en oración para simplemente llegar al final del día. El apóstol Pablo explicó dos beneficios de estar bien con Dios: preservar y regocijarse en el sufrimiento. No es un llamado a soportar el sufrimiento estoicamente o disfrutar del dolor. Es una invitación a confiar firmemente en Dios. El sufrimiento sumado a Cristo desarrolla paciencia, y la paciencia prueba, y la prueba esperanza. Todo surge de creer que Dios no nos abandonará, sino que cumplirá y caminará con nosotros a través del fuego y en el futuro. Dios calma nuestro dolor y nos ayuda a crecer en él. No consideremos las aflicciones un castigo, sino su manera de fortalecer nuestro carácter y experimentar su amor derramado en nuestros corazones. Señor, que encuentre gozo y esperanza en ti, no que nos sintamos bien. Y vamos con Comunidad Music y esto que dice, mira a Dios lo que dicen de ti.

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Hermoso nombre, Artur Calasanz y Aline Barros compartiendo con nosotros aquí en Pildoritas y Reflexiones. Si estás llegando a nuestro programa, te damos la más cordial bienvenida. Gracias por ser parte de esta gran familia, por escucharnos a través de radios afiliadas a MFM en toda América Latina, llegando a España, o gracias por escucharnos a través de la internet, o quizás a través de las aplicaciones que puedes descargar o ya tienes en tu celular, en tu tableta, en tu computadora. Y muchísimas gracias a ustedes que se han tomado el tiempo de reportar sintonía, de escribirme, de dejarme saber dónde están, hace cuánto me escuchan, a través de quién me escuchan y lo que ha hecho Papá Dios en sus vidas. Saben que lo pueden hacer a través del Facebook oficial del programa, a través de mi canal de YouTube, de Norma Pinzón, a través de Instagram, búscame como Norma Pinzón o Pildoritas y Reflexiones, y por allí reporta sintonía. Perfecto como Jesús se llama esta reflexión. Sed pues vosotros perfectos como vuestro Padre que está en los cielos es perfecto. Mateo 5:48. Perfeccionismo es una de las palabras más aterradoras que conozco, escribe Kathleen Norris,

reflexionando en el contraste entre el perfeccionismo actual y la perfección que se describe en el libro de Mateo. Actualmente se define como una aflicción psicológica grave que intimida mucho a la gente para tomar riesgos necesarios. Pero la palabra que se usa en Mateo significa maduro, completo o pleno. Norris concluye: ser perfecto es hacer lugar para desarrollar y experimentar una madurez suficiente para brindarnos a los demás. Entender este concepto de la perfección ayuda a encontrarle sentido a la significativa historia que se narra en Mateo 19, donde un hombre le pregunta a Jesús qué podía hacer para tener la vida eterna. Jesús le respondió: guarda los mandamientos. El hombre pensó que los había cumplido todos, pero aún así sabía que le faltaba algo. ¿Qué más me falta?, preguntó. Entonces Jesús señaló que la riqueza del hombre era lo que trababa su corazón, y que si quería ser perfecto o pleno, debía estar dispuesto a soltar a aquello a lo que estaba aferrado. Escuchemos hoy la invitación de Jesús a entregar todo a Él y hallar libertad en la plenitud que solo Él hace posible. Dios, ayúdame a entregarte todo el control y a vivir en la libertad que ofreces. Perfecto como Jesús. Sed pues vosotros perfectos como vuestro Padre que está en los cielos es perfecto. Mateo 5:48. Y vamos con este lindo tema de un corazón que nos dice: Jesucristo basta, porque es todo lo que nuestro corazón necesita, nuestra vida necesita. En Él estamos completos.

Jesucristo, basta, un corazón compartiendo con nosotros aquí en Pildoritas y Reflexiones. Un nuevo comienzo. Dice 2 Corintios 5:17, si alguno está en Cristo, nueva criatura es. Las cosas viejas pasaron, he aquí, todas son hechas nuevas. El año nuevo chino está llegando al calendario lunar. Generalmente entre finales de enero y mediados de febrero, las reuniones familiares incluyen algunas tradiciones muy significativas: comprar y donar ropa nueva, limpiar a fondo la casa y saldar deudas. ¿Nos recuerdan? Que dejamos el pasado atrás y comenzamos el nuevo año con borrón y cuenta nueva. Esas tradiciones también me recuerdan nuestra nueva vida en Cristo. Independientemente de lo que hayamos sido o hecho, podemos dejar todo atrás, dejar de revolver el pasado y de sentirnos culpables, sabiendo que estamos completamente perdonados por la muerte de Jesús en la cruz. Y podemos comenzar de nuevo, descansando en la obra del Espíritu Santo para que nos transforme diariamente y seamos más semejantes a Cristo. Por eso Pablo le recuerda a los creyentes: las cosas viejas pasaron, he aquí todas son hechas nuevas. Y nosotros también podemos decirlo porque Dios nos reconcilió consigo por Cristo y ya no considera nuestros pecados en nuestra contra. Tal vez otros no quieran olvidar nuestro pasado, pero a los ojos de Dios ya no somos condenados. Pablo lo señala: si Dios es por nosotros, ¿quién contra nosotros? Disfrutemos el nuevo comienzo que tenemos. Dios, gracias por darme una nueva vida en Cristo. Un nuevo comienzo. Y vamos con Hilson y ese tema que dice: Mi Roca.

0: Mi Roca Hilson compartiendo con nosotros, y ya estamos entrando a la recta final de nuestro programa. Seguros en el Padre. Dice Romanos 8:15, pues no habéis recibido el espíritu de esclavitud para estar otra vez en temor, sino que habéis recibido el espíritu de adopción, por el cual clamamos, Abba, Padre. Que esa palabra significa papito lindo, papito amado. Una forma tierna de llamar a nuestro Padre Celestial. Como parte de la familia de Dios, no tienes nada que temer. El que gobierna el universo te adoptó, ya que tu Padre amoroso ya no te condena por tu pecado. El pánico no debe gobernar tu vida. No temas la retribución, porque tu hermano mayor Jesucristo derramó su sangre por ti, cubriendo cada pecado. Un hijo de Dios siempre está seguro en su Abba, papito, papito hermoso. Dile una expresión hermosa, tierna. Yo sé que a veces a la gente le cuesta. ¿Por qué? Porque no tuvo una buena relación con su padre terrenal, o porque lo siente como que lo voy a irrespetar. Pero él es nuestro papá, y un papá tierno y amoroso. Dile una expresión tierna y amorosa. Y esto no es solo para las mujeres, esto es para los hombres también. Papito lindo, Abba Padre. Una expresión que te salga de tu corazón. Seguros en el Padre. Y con esta reflexión les digo gracias por habernos acompañado en otra edición de Pildoritas y Reflexiones. Regala una sonrisa, que no te cuesta nada, y haces felices a los que te rodean. Te mando el abrazo tierno, tierno, Diosito, cariñoso para ti. Ya saben, visiten mis redes sociales, reporten sintonía. Nosotros tenemos una cita. No falten a ella. Nos encontramos pronto. Chao, chao.
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Hola, muy buenas tardes. ¿Qué tal? ¿Cómo están? Qué feliz de poder estar nuevamente en este capítulo que está iniciando, que estamos abriendo ahora, sea cual sea el momento en que nos estás escuchando. Te damos la más cálida bienvenida a Vivencias. Bienvenido a tu casa. Bienvenido a este espacio de 120 minutos donde juntos, sí, vamos a compartir algunas historias, aprendizajes, por supuesto. ¿Por qué no? Esa alegría que representa estar juntos como amigos en la distancia, pero es como que la comunicación nos acerca. Y sobre todo vamos a ensayar palabras que sanan el alma. Mi nombre es Óscar Vázquez. Me alegra muchísimo que hoy hayas decidido acompañarnos porque cada vida tiene una vivencia particular y cada vivencia tiene algo que enseñarnos. Y aquí, a propósito, en Vivencias creemos que nadie está solo, que en medio de las luchas Dios siempre nos da una palabra de ánimo, de aliento, que en medio de la tristeza siempre hay un corazón para volver a sonreír y que en medio del cansancio, si hubiere, siempre hay fuerzas nuevas para seguir adelante. Hoy queremos recordarte algo, tu historia importa, lo que estás viviendo importa. Y si hoy te sentís caído, desanimado o sin rumbo, quédate con nosotros porque Dios tiene algo para hablarte a través de este programa. A ver, quiero iniciar con este texto. No temas, que yo estoy contigo. No desmayes, que yo soy tu Dios, que te esfuerzo. Siempre te ayudaré, siempre te sustentaré con la diestra de mi justicia. Bueno, esa es la promesa para la vida hoy. No estás solo, Dios te sostiene. Así es que quédate, ponete cómodo. Si hace falta, le va un poquito más el volumen, porque durante los próximos 120 minutos vamos a compartir palabras de fe, palabras de ánimo, testimonios que inspiran y música que levanta. Estamos comenzando la primera edición de Vivencias.

Nunca sabemos con quiénes estamos compartiendo y cuáles son las ideas que cada uno atesora, digamos, o mantiene en su mente. El tema que hoy quiero hablarle, pero brevemente, es un tema que duele mucho porque observamos las cosas que suceden a nuestro alrededor, en el mundo, muchas veces muy cercanos, ¿verdad?, que nos llama a reflexionar, y se trata de un vacío existencial en las personas, porque hay momentos en la vida donde uno siente que nada tiene sentido, que por más que tengamos casa, trabajo, familia, por dentro hay un hueco, y ahí es donde queremos apuntar para llenar ese hueco, digamos, ese vacío que se hace más grande cuando la persona no tiene una fe firme, correcta, en el Señor Jesucristo, una convicción, un ancla, digamos, porque cuando no sabemos para qué estamos aquí, cualquier problema se vuelve gigante. Y duele más cuando escuchamos noticias de personas que toman decisiones tan tristes como quitarse la vida, y muchas veces es porque no encontraron a tiempo una mano, una palabra, una razón para seguir adelante. Pero mis queridos amigos oyentes, hoy quiero decir algo con todo el corazón. Dios sí llena ese vacío. La gracia de Dios no es una religión, es un abrazo, es un propósito, es saber que tu vida vale, que fuiste creado con un sentido, y aunque hoy todo esté oscuro, Él puede levantarte, puede encender una luz en tu interior. La Biblia dice en Jeremías 29:11, porque yo sé los planes que tengo para ti. Así es como dice el Señor, planes de bienestar y no de calamidad, para darte un futuro y una esperanza. Por eso, si hoy te sentís vacío, cansado, sin fuerzas, nada te gusta, no estás solo. Habla, busca ayuda, acércate al Dios que te creó, acércate a alguien de confianza. Tu vida tiene valor, tu historia no ha terminado, no. Y desde este programa queremos ser ese puente, un espacio donde la fe, la esperanza y, ¿por qué no?, ayudado de la buena música, te recuerden que sí se puede seguir adelante. ¡Ánimo!

Leo en página digital de la RCC, nunca más un outsider como Lugo en el Partido Liberal Radical Auténtico, dijo Franco. Nunca más un Fernando Lugo, nunca más, sostuvo de forma tajante el expresidente de la República, Federico Franco, al proyectar el futuro electoral del Partido Liberal Radical Auténtico, PLRA. El que hiciera dupla en el 2008 con el ex obispo izquierdista aseguró este domingo último que su partido presentará candidato propio para las generales del 2028. Rememoró los luctuosos sucesos de Curuguaty en el 2012 y la posterior destitución de Lugo vía juicio político, además de denunciar una intromisión de Nicolás Maduro, que hoy está preso en los Estados Unidos, en la crisis paraguaya, intentando soliviantar a las Fuerzas Armadas de la Nación. Entonces, nunca más un Fernando Lugo. Con esa frase, el presidente Federico Franco marcó el rumbo del Partido Liberal para el 2028. Franco recordó la dupla que hizo con Lugo en el 2008, fue, y también lo que pasó después, digamos, ¿no? La del 2008 y lo que pasó después, los hechos de Curuguaty en el 2012 y la destitución de Lugo vía juicio político, donde él asumió la presidencia. Hoy entonces, 18 años después, dice que el PLRA tiene que ir un candidato propio, que no quiere más alianzas con la izquierda. Incluso mencionó a Nicolás Maduro y dijo que se metió en la crisis paraguaya de ese momento. Pero más allá de los nombres, ¿qué nos deja esto? Que en política las alianzas se hacen y se deshacen, ¿verdad? Lo que ayer era dupla ganadora, hoy es un nunca más. Tal vez la reflexión es esta: los partidos no solo compiten contra otros, también compiten con su propia historia. Y decidir con quién caminar y con quién no define qué tipo de futuro quieren construir. Para el 2028 el mensaje del liberalismo es claro: solos, pero con bandera propia. Seguimos.

Hazme saber el camino por donde ande, porque a ti he elevado mi alma. Me recuerda esto, un viaje que he hecho y donde las conclusiones son varias, porque cuando uno sale del lugar donde vive y viaja a un país extranjero, más todavía donde todas las cosas son bastante diferentes, a juzgar Europa, ¿verdad? Y uno quiere viajar en tren y no es algo que se haga tan fácilmente para todos. El hecho de viajar en tren no es un tema así al azar. Primero, tengo que saber a dónde voy, ¿verdad? Comprar el billete, cuidado, hay que comprar el billete antes de subir. Luego llegar a la estación a tiempo para la salida, encontrar el andén adecuado y subir al tren antes de que cierren las puertas. Muchas veces te quedas entre el interior y el exterior porque las puertas se cierran y ahí nadie detiene eso, ¿verdad? Todo está automatizado. Porque si se cierran las puertas, después será demasiado tarde. Cuando pase el inspector, hay que utilizar el billete como prueba de que se pagó el viaje. Si no tienes el billete, te cobran una multa dolorosa, ¿verdad? Así mismo es. Y la gente va experimentando eso por falta de experiencia muchas veces, o porque cree que todo es no más fácil y se deja estar, depende. La vida es un viaje con un único destino, la muerte, la cual es nuestro destino, lo siento. Yo quisiera poderle decir otra cosa. Ahora la cuestión es, ¿qué es lo que va a ocurrir después? Hay dos opciones posibles y debemos elegir antes de terminar el viaje. No sé si se entiende la relación. Una eternidad de felicidad con Dios para todos aquellos que hayan aceptado a Jesús como Salvador, o una eternidad de sufrimiento lejos de Dios para los demás. El acceso al cielo es gratuito, nosotros no podemos conseguirlo por nuestros méritos, sino porque alguien pagó por nosotros. En la cruz del Gólgota, el Señor Jesús soportó la ira de Dios en nuestro lugar. Todos nuestros pecados son perdonados si lo aceptamos como nuestro Salvador, ¿se entiende? Nuestro nombre queda entonces escrito en el libro de la vida. Este es el certificado de que nuestro lugar ha sido pagado. Estamos limpios por la sangre de Cristo y nuestro lugar está preparado en el cielo. No olvidemos que el tiempo vuela, ¿eh? Las entradas son gratuitas, pero no sabemos cuándo se acabará esta oferta. No nos dirijamos hacia el final de nuestras vidas al azar nomás, a lo que sale nomás. Estudiemos las instrucciones divinas de la Biblia para elegir el destino correcto. Es la única guía fiable. Esta puede ser la última llamada para usted, quién sabe, ¿no? Quién sabe. La puerta está a punto de cerrarte. Acepte la salvación porque todavía está a tiempo. Puede decir conmigo: Señor Jesús, hoy es el día en que quiero aceptarte como mi Salvador y quiero que seas mi Señor. Que nunca sea tarde, que nunca se cierre la puerta sin que yo te haya entregado mi vida. Amén.

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Bueno, agradables son los amaneceres de estos días, ¿verdad? La tarde también fresca y cálida. Las temperaturas máximas están oscilando entre 14 y 20 grados centígrados en el sur, centro y este de la región oriental y occidental, mientras que en el noreste del país varían entre 21 y 23 grados centígrados. Además, estaba esperando cielo mayormente nublado y vientos del sector sur en este día. Mañana martes 11 persisten los amaneceres fríos, con tardes frescas a cálidas. Las temperaturas mínimas se ubicarían entre 9 y 13 grados centígrados, mientras que las máximas oscilarían entre 14 y 23 grados centígrados en ambas regiones del país. Ya hacia el miércoles próximo, se espera un ambiente fresco a cálido en gran parte del territorio nacional. En cuanto a las precipitaciones, para hoy se prevén lluvias dispersas con ocasionales tormentas eléctricas, principalmente en el norte y este del país. Mañana martes, las lluvias dispersas se presentarían de manera más generalizada sobre gran parte del territorio nacional, mientras que para el miércoles las precipitaciones se limitarían al sur de la región oriental con un mejoramiento gradual de las condiciones meteorológicas. Estamos compartiendo el programa Vivencias contigo, primera entrega de esta semana, hoy lunes.

Nos informamos en Página Digital. Itapú apunta a 400.000 visitantes con el Rally Mundial. Encarnación se prepara para ser nuevamente en uno de los principales centros de atracción turística del país durante el Rally del Paraguay 2026, que buscará duplicar la cantidad de visitantes registrada en su primera edición mundialista, llegando a 400.000 personas. Por otro lado, buscan comercio, inversiones y seguridad con Colombia. El presidente de la República, Santiago Peña, aprovechó su visita oficial a Santiago de Cali, Colombia, eso para mantener puentes con el nuevo gobierno, con Abelardo de las Priela a la cabeza, con el fin de ampliar la cooperación bilateral en seguridad, comercio e inversiones. Por otro lado, esta información que dice que comienza la Semana de la Lactancia Materna 2026 en nuestro país. Interesante noticia, la vamos a ampliar. En el marco de la Semana de la Lactancia Materna 2026, que se desarrollará entre el 9 y 14 de agosto, el Ministerio de Salud Pública y Bienestar Social impulsa acciones orientadas a fortalecer la protección, promoción y el apoyo a la lactancia materna en todos los ámbitos, reconociendo la importancia de sostener prácticas efectivas basadas en evidencias y adaptadas a las distintas realidades de las familias. O sea, que en el marco de la Semana de la Lactancia Materna 2025-2026, que se desarrolla ahora en agosto, el Ministerio de Salud Pública y Bienestar Social está impulsando acciones que se van a orientar a fortalecer la protección, promoción y el apoyo a la lactancia materna en todos los ámbitos, reconociendo la importancia de sostener prácticas efectivas basadas en evidencias y adaptadas a las distintas realidades de la familia. Muy interesante. Proteger, promover y apoyar la lactancia materna, porque amamantar no es solo alimentar, es dar salud, es dar defensas, es dar amor y vínculo desde el primer día de vida. Y el Ministerio paraguayo reconoce que cada familia es distinta, no todas tienen las mismas posibilidades, el mismo tiempo, el mismo apoyo, por eso hablan de prácticas efectivas basadas en evidencia y adaptadas a cada realidad. Bueno, significa que la información que se va a compartir estos días va a estar basada en ciencia, pero también con calidez y con respeto a lo que vive cada mamá, digamos, ¿no? El objetivo es claro, que más bebés puedan recibir leche materna, que más mamás se sientan acompañadas y que la sociedad entera entienda que amamantar es un derecho y también una responsabilidad de todos. Por eso desde RCC, ¿verdad?, el programa de vivencias de todas las tardes, el departamento prensa de la RCC, por supuesto, se suma a este importante evento. Porque apoyar a una mamá que amamanta es cuidar el futuro de nuestros niños. Seguimos.

Cuando yo vine a este mundo, por gracia de Dios, ¿verdad? Cuando nací, digo, nací en un hogar relativamente religioso, ¿verdad? Yo provengo de una madre que nació en Italia, más específicamente en Sicilia. Tenía una tradición religiosa muy fuerte, como generalmente lo tienen, ¿no?, las personas en el ámbito de la iglesia tradicional. Ella contrajo matrimonio con mi papá, que era paraguayo, una italiana, con un paraguayo. Y bueno, la cultura espiritual no era la ideal. Aunque había mucho esfuerzo, ¿no? Como siempre, se hacen esfuerzos dentro de lo que son las comunidades religiosas, digamos, ¿no? Claro, yo aparentemente decía ser un cristiano, incluso no me daba pena decir a mis amigos que yo creía en Dios, ¿verdad?, que era un cristiano. Sin embargo, estaba perdido, ¿no?, lejos de Dios. ¿Y por qué me di cuenta que estaba perdido y lejos de Dios? Porque a menudo en la noche, o cuando me ponía a dormir la siesta un rato, ¿no?, de niño o de adolescente, tenía pesadillas, pero que me aterrorizaban. La eternidad sin Dios me asustaba, porque yo sabía que era un pecador ante Él y que Él no llevaría pecadores al cielo. Esto es lo que se enseña luego, ¿verdad? Con frecuencia reflexionaba sobre el sentido de la vida y llegaba a la conclusión de que yo llevaba una vida inútil. Después, ya rápidamente instalado en la juventud y todo eso, ¿verdad? Y yo me decía, así como muchos probablemente, ¿de qué sirve la vida? No tiene sentido porque todo pasa. Nunca había tomado yo una decisión diferente, firme en mi corazón, pero la necesidad de creer en Cristo crecía en mí a medida que pasaban los meses, ¿no? Y fue así como en una ocasión, escuchando la invitación a aceptar al Señor Jesucristo, esto fue en el estadio, en un estadio ya casado después, porque los tiempos pasan, ¿verdad? Y acepté a Cristo como mi Salvador. Mi esposa lo hizo también en el mismo tiempo, ¿no? Ha sido un lindo milagro. Pero estoy hablando ahora de mi experiencia personal. Entonces, convencido de ser un pecador, me arrepentí, reconocí que hay muchas cosas que estaban mal, ¿verdad? Y creí fuertemente en el Señor Jesucristo. Reconocí mis pecados, pedí perdón a Dios, rogándole que me hiciera o hiciera de mí un hijo, ¿no? Ese orgullo que durante años me había impedido arrepentirme de mis pecados y humillarme delante de Dios fue vencido con la ayuda de mi Padre Celestial. Al instante sentí que un peso era quitado de mis espaldas. El gozo y la paz llenaron mi corazón, gustaba la bondad de Dios, y a partir de ese momento estuve seguro de ser salvo y poco a poco fui desarrollando un ministerio, ¿no?, de gran alcance. Y esto que estoy haciendo acá a través de los medios tiene que ver con aquel paso importante de haber pedido a Cristo que entre en mi vida y que Él se constituya en lo más importante para mi ser. Así es como se desarrolló mi vida, ¿verdad? Y el Señor ha estado conmigo todos esos años, con las luchas, las pruebas, los bajos y los altos, fortaleciéndome en la fe. Entonces podemos ser también un aporte, una ayuda y dar un servicio a otras personas que en algún momento se sienten tan vacíos como yo me sentía, a pesar de tener una linda familia. Hay que buscar a Cristo ahora y a tiempo para vivir de verdad y tener esa abundancia de vida, ¿no? No estamos hablando abundancia de materiales ni de dinero precisamente, sino abundante vida, vida abundante, solamente conociendo a Jesucristo. Me gustó compartir este breve testimonio

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3: Una muestra de cariño y de sinceridad y fidelidad es esta, que aunque nadie responda al mensaje que uno envía, bueno, nadie, algunos sí y otros no, nosotros estamos siempre acá para traer palabras de ánimo. Así es como el Señor Jesús hacía también. Enseñaba y algunos seguramente escuchaban, sentían una felicidad por lo que él enseñaba y venían y le decían gracias, y otros sencillamente escuchaban. No es que sean mal agradecidos, pero no reaccionaban. Escuchaban, iban pensando en las cosas que Jesús decía, y espero que así como en el pasado, acá en el presente también, muchos se presenten agradecidos a Dios, principalmente por las cosas que nosotros hablamos de parte de Él, ¿verdad? Porque nosotros no hablamos acá a título personal. Bueno, es importante decir esto. Y digo esto porque siempre es la constante que la Biblia dice que los que están en Cristo son nuevas criaturas. ¿Qué quiere decir eso? Y se supone que tenemos una nueva forma de pensar y de ver el mundo que nos rodea. Tenemos la misma visión que el amor y la salvación se encuentran solo en Cristo Jesús, por ejemplo. No podemos variar. Esa es la convicción que tenemos, que Él es nuestra única fuente de verdad y esperanza, por muchas aparentes verdades que se presenten hoy en las diferentes sociedades del mundo. Mucho cuidado. Mucha gente dice tener la verdad, pero siempre que esté en sintonía con lo que Jesús dice, entonces está bien. Pero si las verdades de las personas no están en consonancia con lo que Jesús, la verdad, dice, entonces es de desconfiar, ¿no? Tenemos que desconfiar. Nosotros estamos unidos con Cristo y podemos vivir con alegría y propósito porque Él nos ha dado vida eterna. Él nos ha dado vida eterna. No es que nos va a dar vida eterna, ya nos dio desde el momento que hemos nosotros declinado las armas del orgullo y de la autosuficiencia y le hemos dicho: Señor Jesús, tú eres mi Salvador. Plax, sello del Espíritu Santo, registro en los libros de la eternidad. Aquí en la mente y en el corazón ocurrió un clic. Ahora yo creo en Jesús y nadie más me arrebatará de sus manos. Bueno, puede que tengamos nuestras diferencias y particularidades, ¿verdad?, entre unos y otros, pero Jesús, nuestras acciones las tiene siempre bajo cuidado y nos habla a través del Espíritu Santo y nos muestra propósito, ¿verdad? Somos parte de un cuerpo donde Cristo es la cabeza. Él nos une como hermanos que somos, ¿verdad? No siempre vamos a pensar igualito, ¿cierto? Pero el Señor Jesús nos une, nos da la oportunidad de servirnos los unos a los otros como miembros de ¿qué? De un solo cuerpo. No para andar compitiendo por cosas tontas, no. Respetándonos en las formas, pero en el fondo tenemos el mismo sentir que es lo que el Espíritu Santo hace. Que nos amemos a pesar de ciertas diferencias. Nosotros estamos llamados a la unidad para que juntos podamos glorificar a Dios y cumplir su voluntad. ¿Cómo es que dice la Biblia? Hay un solo cuerpo y un solo espíritu, así como han sido llamados a una sola esperanza de su llamamiento. Hay un solo Señor, una sola fe, un solo bautismo, un solo Dios y Padre de todos, quien es sobre todos, a través de todos y en todos. Efesios 4. Señores, esta unidad nos fortalece, ¿verdad? Nos amamos, nos ayudamos y crecemos en la gracia. Un cuerpo unido requiere sincronía, digamos, y capacidad. Tenemos que estar sincronizados. Y el Espíritu Santo nos capacita. Hay complicidad espiritual, entiéndase, para el bien, para el amor, para la constancia, porque somos hermanos en la fe. Quiero recordarte que eres muy importante para Dios, al igual que tus hermanos, todos, todos por igual. Diferentes, pero son tus hermanos, son mis hermanos. Cuando ayudas a un hermano, te estás ayudando a ti mismo y amando a Dios. Esa es la manera de manifestar el amor a Dios, cuando amamos al prójimo, al hermano. Y ahí es cuando todo está en sintonía. Y tu corazón, que a veces tiene una presión elevada, comienza a regularse. Por ahí también viene la regulación, ¿no?, de la presión arterial. Porque el resentimiento, las peleas, las luchas, marcar tanta diferencia, ¿eh? Entonces eso hace que todas nuestras funciones del cuerpo mismo anden por caminos raros y peligrosos, pues. El Señor sabe todo. Él quiere que estemos en buena sintonía con los demás. Aun cuando no estamos de acuerdo, como el otro obra, amarlo por encima de las torpezas que tenemos todos. El Evangelio es colectivo. Todos en uno y todos en Jesucristo. Ninguno se manda a la parte. Ninguno. No debería. Si vamos a gloriarnos, vamos a gloriarnos en las debilidades y en el poder de Jesucristo que se manifiesta en nuestras debilidades. Todos por igual. Buscándonos superar siempre. Señor, es tan bueno entrar en tu presencia como lo estamos haciendo ahora, tomando conciencia de la realidad. Yo quiero ser parte de tu cuerpo, quiero participar y practicar tu palabra con todos mis hermanos, los que confían en ti. Enséñame a amar a todos, a amar a los demás. Dame empatía, empatía. Transforma mi corazón. Te lo pido en el nombre de Jesús.

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Hoy en el tema que hace al fútbol vamos a poner principal énfasis, en el tema de Lionel Messi, su familia y el fallecimiento de su papá, ¿verdad? Lionel Messi y su familia despidieron a su padre, Jorge, en el cementerio privado de Rosario. Despidieron este domingo por la mañana a su padre Jorge Messi, fallecido a los 68 años, en el cementerio privado El Prado, ubicado en las afueras de la ciudad argentina de Rosario, provincia de Santa Fe, en una ceremonia íntima rodeada de un operativo de seguridad. El jugador del Inter Miami aterrizó junto a su esposa Antonella Rocuzzo y sus hijos el sábado por la noche en un avión privado que los trajo desde Estados Unidos para sumarse a su madre Celia Cusitini y sus hermanos Matías, Rodrigo y María Sol durante el sepelio, que generó que el Prado estuviera cerrado a visitantes desde el mediodía para dar mayor intimidad a la familia. Algunos fanáticos se acercaron al aeropuerto de Rosario y al cementerio para dejar carteles con mensajes de apoyo a Messi. «Fuerza Leo, te amamos», decía uno de ellos sobre la verja de El Prado. El alcalde de Rosario, Pablo Jaquín, saludó a la familia Messi por su pérdida y aclaró que el gobierno local se puso a disposición para proteger la ceremonia del último adiós. Por disposición de la Asociación del Fútbol Argentino, AFA, los partidos del fin de semana en todas las categorías profesionales juveniles fueron precedidos por un minuto de silencio en homenaje a Jorge Messi y a los jugadores, cuerpos técnicos, árbitros que debieron usar un brazalete negro. Abanderado Grandol Club del barrio que Lionel Messi aprendió a jugar al fútbol en Rosario, publicó el sábado en sus redes sociales una vieja foto del jugador argentino, su padre y otros en típica formación de equipo junto a un sentido texto. Jorge Messi fue parte de nuestra historia y también entrenador de nuestro club. Aquí acompañó los primeros pasos de aquel pequeño Lionel que con el tiempo hizo historia en el fútbol mundial. El mensaje de la institución en la que Messi comenzó a jugar a los 4 años agregó: «Te abrazamos fuerte, Leo. Gracias, Jorge, por ser parte de nuestra historia». Jorge Messi falleció en las primeras horas de este sábado tras permanecer ingresado en el Sanatorio Centro de Rosario por las derivaciones de una larga enfermedad. Señores, es el camino de salida de este mundo. Todos usaremos esa puerta que se llama la muerte. Desde luego que hay algunas informaciones que son de tanto público conocimiento al cual le ponemos siempre un comentario especial, no porque una persona sea más que otra, sino sencillamente por la repercusión. Todo esto nos indica una vez más y nos recuerda que la vida tenemos que aprovecharla bien. No solamente tenemos que ir detrás de los logros particulares, personales o familiares, que por supuesto tiene su lugar, y eso está muy bien, sino que además tenemos que poner presente como el primero y principal en nuestras vidas al Señor Jesucristo, quien también usó por un tiempo esa puerta de la muerte para luego resucitar y vivir eternamente. Jesús dijo que todos aquellos que en Él creen no morirán eternamente. Él dijo que el que cree en Él tiene vida eterna. Por lo tanto, cada una de estas informaciones que van surgiendo, en los ámbitos que nos hable profundamente a la mente y al corazón. Hay una eternidad por delante. A nosotros nos toca elegir cuál es la puerta que nos catapulta a esa eternidad con Jesucristo. Sin duda alguna es nuestra entrega de vida en sus manos. Seguimos.

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4: Esta información es tan importante como delicada. Han registrado 17 feminicidios y 25 tentativas en lo que va de este año, ¿verdad? Bueno, 17 víctimas de feminicidio es mucho, ¿verdad? 25 casos de tentativa, o sea, de intento, ¿verdad? Lo cual refleja la cruda realidad que están atravesando cientos de mujeres, de acuerdo con los datos actualizados del programa de datos abiertos del Ministerio Público. Existen 16 causas abiertas por feminicidio debido a que uno de los sucesos se investigó el crimen de dos víctimas. Asimismo, el registro del Ministerio Público mantiene bajo la lupa de investigación otros hechos graves asociados al entorno violento: una causa por homicidio contra una adolescente, tres causas por tentativa de homicidio, un homicidio contra víctimas colaterales, entre ellas dos niños, ¿verdad? Y seis agresiones de extrema gravedad perpetradas por exparejas. También el impacto colateral de esta problemática golpea con fuerza la infancia, atendiendo a que los feminicidios dejaron un saldo de 33 hijos huérfanos, de los cuales 24 son menores de edad. En total, 13 de las mujeres asesinadas eran madres. La edad de las víctimas oscila entre 12 y 80 años. Entre las fallecidas hay una niña de tan solo 12 años. Por su parte, la franja etaria de los agresores va de 18 a los 80 años también. Entonces, del total de víctimas, 16 eran de nacionalidad paraguaya, una de nacionalidad brasileña y dos pertenecían a comunidades indígenas. El Departamento Central encabeza la lista con 9 casos, seguido por Concepción 3, Canín de Yu 2, Asunción 1, Alto Paraná 1 y Casapa 1. El mes de enero fue el más sangriento, con 6 feminicidios, seguido por marzo 4, julio 3, mayo 2 y abril 1. En agosto también hubo uno. En lo que respecta al vínculo con las víctimas, en la gran mayoría de los episodios los autores pertenecían al círculo íntimo o familiar. 7 exparejas, 6 parejas, un padrastro, un hijo y 2 conocidos. Los que tenían vínculos con las víctimas.

En tres oportunidades los crímenes ocurrieron dentro de las viviendas y cuatro en la vía pública. Para perpetrar los ataques, en 10 casos se emplearon armas blancas, en 3 casos armas de fuego, 2 casos víctimas fallecieron por traumatismos severos a golpes, 1 por asfixia y una causa permanece con causa de muerte a determinar. ¿Por qué pasan estas cosas, verdad? Y es que vivimos tiempos donde el corazón se duele al ver que la violencia sigue cobrando vidas, y duele más cuando son vidas de mujeres, hijas, madres, hermanas, amigas. Cada número detrás de esta estadística es una historia que se apagó, es una familia rota, es un vacío que nadie puede llenar. Y entonces nos preguntamos, ¿qué está pasando en nuestra sociedad? ¿Se nos endureció el corazón? ¿Perdimos el respeto por la vida del otro? Como sociedad tenemos una responsabilidad, cuidarnos, educar en el respeto desde la casa, acompañar, denunciar, tender la mano antes de que sea tarde. Y como creyentes, desde luego, tenemos también un llamado espiritual. Génesis 1:27 nos recuerda que Dios creó al hombre a su imagen y semejanza. A imagen de Dios los creó, varón y hembra los creó. Hombre y mujer fuimos creados con la misma dignidad, con el mismo valor delante de Dios. Dios no nos hizo para lastimarnos, nos hizo para amarnos, para cuidarnos y protegernos. La Biblia dice: cercano está el Señor a los quebrantados de corazón y salva a los contritos de espíritu. Si hoy estás viviendo violencia, miedo o te sentís sola, Dios está viendo eso. Dios te escucha y hay gente que también quiere ayudarte. Habla, busca ayuda. No estés sola en esta situación. No creas que a ti no te sucederá. Esperemos que no, pero busca ayuda y denuncia donde corresponde. Dios te bendiga.

He leído sobre una entrevista que le hicieron al jefe de Estado, al presidente Santiago Peña, y este confirmó en que la aceleración económica va a permitir superar los 500.000 nuevos empleos tras un crecimiento que se tradujo en una mayor generación de puestos durante los últimos trimestres. Lo que leí, lo que pude ver y escuchar es que Peña dijo que se apunta a reducir el déficit fiscal al 1,5% el PIB en 2018, luego de avanzar en el pago de deudas acumuladas y en un mayor control de los compromisos presupuestarios. ¿Qué significa esto? ¿Cómo lo tomamos? Somos un medio de comunicación que queremos ser responsables en todo, ¿verdad? Y tenemos que informar siempre justamente bajo esa condición. Bueno, lo que nosotros leemos en las noticias y lo que yo les comento que leí también es una proyección del gobierno, no es un dato cerrado, ¿verdad? Eso es lo que el Ejecutivo espera lograr. Toda proyección depende de factores internos y externos, precios internacionales, sequía, inversión, etc. ¿Puede tener un sesgo positivo? Hay que entender que yo estuve viendo una entrevista oficial a 3 años de gestión y es normal, desde luego, que se resalten los logros y las metas. Por eso conviene contrastar con datos del Banco Central del Paraguay y del INE y con lo que la gente vive en el día a día, ¿verdad? Generar 500.000 empleos es una meta bastante grande. La pregunta que la audiencia probablemente se haga es, ¿en qué sectores? ¿Formales o informales? ¿En Asunción y el interior también? O sea, hay preguntas que uno se hace, ¿verdad? Siempre decimos el número está en el papel, pero la vivencia está en la casa. Y hay familias que sí sintieron más movimientos, más obras, más ventas, y hay otras que todavía sienten que cuesta llegar a fin de mes, que el empleo es inestable o mal remunerado, por ejemplo. Por eso nuestra reflexión siempre es no creer por creer nomás, ¿verdad? Es ojalá se cumpla y mientras tanto sigamos trabajando juntos, ¿verdad? Bueno, de todas maneras, nosotros queremos ser optimistas. Y siempre que escuchamos, miramos a través de la televisión o leemos una información, queremos que de verdad se ajuste a la realidad y que no sean simples comentarios que convengan de momento a una estructura, ¿no?, de gobierno o lo que sea. Pero queremos ser optimistas.

Bueno, siempre tratamos bien al tiempo y el tiempo nos trata bien a nosotros también. Vamos comentando y desde luego después damos paso a la música para que todo sea más agradable. Veníamos hablando del tema que hace a vivir en la proximidad de Jesús y vivir lejos de Él, distante o olvidándole, ¿verdad? Es una vida catastrófica, a mi criterio, ¿no? Yo ya llevo más de 44 años andando tras las pisadas del Señor Jesucristo, con los altibajos propios que significa, ¿no?, para cada uno de nosotros que somos todavía viviendo en un cuerpo vulnerable. No obstante, en la proximidad de Jesús siempre. Cuando pienso que puedo yo ir un día lejos de Él, como mucha gente lo ha hecho, entonces automáticamente al pensar nomás ya desespero. Es importante caminar con Jesús, señores. Yo diría que es imprescindible. Andad como hijos de luz, comprobando lo que es agradable al Señor. Que seamos entendidos de cuál sea la voluntad de nuestro Padre. Entonces cada día mientras caminamos hacia el lugar de trabajo o viajamos hacia allá, hay muchas experiencias. Recientemente un amigo me contó que se encontró con otro mientras iba hacia cierto lugar y hablábamos sobre muchos temas, así es como él dijo. Cuando llegamos cerca de su oficina, aplazamos nuestra conversación. Pero sabemos que lo podremos continuar al día siguiente, porque no se puede hablar todo lo que uno quiere en un cierto trayecto. Hay muchas cosas seguramente. Andamos juntos, compartimos nuestros pensamientos, tenemos comunión el uno con el otro, tal como la experiencia de caminar juntos con alguien, ¿verdad? Bueno, al principio de la Biblia se habla de un hombre llamado Enoc, cuya vida está descrita en pocas frases, pero dos veces dice: caminó Enoc con Dios. Puede leerlo usted ahí en Génesis capítulo 5. Léase todo el capítulo 5 de Génesis. Así lo va a recordar. Génesis capítulo 5. Esto quiere decir que Enoc estaba en comunión con Dios. Por eso es que caminaba con Él. Era como si paseaban juntos. Un día sucedió algo misterioso. Enoc desapareció porque Dios se lo llevó. Enoc vivía cerca de Dios y al final Dios lo tomó para siempre con él. Eso quiere decir, no pasó por la muerte, lo tomó y lo llevó. Otros creyentes también caminaron con Dios, por ejemplo, Abraham, a quien Dios mismo llamó mi amigo. Isaías 41. Señores, caminar con alguien permite hablar con él o con ella, ¿no? Caminar con el Señor es incluirlo en todos o en todas las circunstancias de nuestra vida. Es buscar su voluntad. Es buscar. No siempre la encontramos, ¿verdad? Porque somos testarudos, pero buscar insistentemente su voluntad. Hacerle preguntas y esperar sus respuestas. ¿Dios puede caminar con nosotros? ¿Estamos de acuerdo con Él? Nuestro paso por la tierra podrá resumirse con estas palabras: Él o ella caminó con Dios. Él o ella caminó con Dios. ¿Fue perfecto? No, no lo fue. No a la manera de cómo nosotros concebimos la perfección. Pero el que conoce a Jesús es perfeccionado por Él, porque Él vive en la persona. Entonces, por la fe, Enoc fue traspuesto para no ver muerte. Y no fue hallado, porque lo traspuso Dios. Y antes que fuese traspuesto, tuvo testimonio de haber agradado a Dios. Es interesante esto. Estas cosas no te cuentan los diferentes medios que hoy por hoy más bien solo se dedican o a entretener o a traerte las peores noticias que surgen en las diferentes sociedades del mundo. Este medio de comunicación se ocupa de hablar de la verdad. Esa es una verdad que permanece porque Jesús es la verdad y a partir de Él hacemos todas nuestras comunicaciones. Estamos compartiendo el programa contigo.

0: Dios.
1: Hemos llegado al final de estos 120 minutos juntos y no queremos irnos sin antes decir gracias. Gracias a vos que nos escuchaste desde tu lugar de trabajo, tu casa o tu vehículo. Gracias a cada persona que nos escribió al 0971-365-140. Son palabras de ánimo que nosotros hemos compartido acá. Son vivencias que desde luego hacen que podamos atraer un poco tu atención. Y vos que nos solicitas oración o que simplemente quedaste en silencio acompañándonos con toda esta buena música que se plantea en el programa. Gracias también a la RCC, este gran medio de comunicación que nos permite estar presentes. Hoy RCC, este holding, nos une, nos permite llegar a distintas ciudades de nuestro país y también a puntos importantes del mundo, ¿por qué no? Esa es la maravilla de la comunicación hoy, acortar distancias y llevar mensajes de fe y esperanza hasta donde haga falta. Bueno, nos vamos contentos porque sentimos que cumplimos, compartimos aliento, fe, compartimos música que levanta el alma. Y queremos recordarte las palabras de hoy, ¿no? En el Salmo 23:1, el Señor es mi pastor, nada me faltará. Que esa promesa te acompañe esta tarde y a la noche también. Nuestro compromiso es volver a encontrarnos mañana a las 15 horas aquí en Vivencias con nuevas historias, nuevas palabras de ánimo que compartir. Será hasta entonces, bendiciones.
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0: Señores, hola, hola, hola, buen día. Estamos aquí hoy, 4 de agosto. Hoy es un día lindo para mí, el cumpleaños de mi esposo. Así que feliz cumpleaños para mi esposo que cumple un año más de vida y el privilegio de estar con nosotros.
1: Feliz cumpleaños.
2: Él está re feliz porque está conmigo.
0: La re egocéntrica.
1: El mejor regalo.
2: Pero totalmente. Bendita mañana.
0: Bendita mañana, Arnaldo. Bendita mañana.
2: Bendita. Nosotros ya hablamos antes. Pues. Bendita mañana, señor Arnaldo.
1: Muy buenos días para todos.
2: Pero viste que tenés que valorarte también. Bueno, de repente dices, ay, qué egocéntrico. Pero a veces necesitas mismo decirte que vos sos bueno y bueno para la otra persona, ¿verdad? Sí, para claro sentirte bien. Porque a veces el enemigo quiere hacerte sentir de menos en todas partes.
0: A veces, siempre.
2: Pero a veces vos estás débil y no te importa lo que dice el enemigo, pero a veces estás en medio o cansado.
0: O sea, estás fuerte y ahí es como...
2: No, no te afecta.
0: Claro.
2: Pero cuando estás débil...
0: ¿Quién sos?
2: ¿Verdad?
0: Fuera acá en el nombre de Jesús.
2: Vas de retrum. Exorcismo, ¿verdad? Claro. Bueno, voy a saludar a la gente de Carmelo Peralta. Estaba lloviendo en Carmelo Peralta, 91.9 Radio Carmelo. Saludo cordial a los amigos allí. Hubo lluvia en la zona. Vamos a ver si más adelante hablamos con el prefecto ahí en la zona Isla Margarita, cerca de Carmelo, en Alto Paraguay también. Porque el fenómeno del Niño está instalado, decía Eduardo Domingo, sino las lluvias se van a ver sus consecuencias un poco más adelante en agosto, decía ahora. Uh-huh. Y bueno, y también saludamos a nuestros amigos de la 91.5 Radio Ron en Mariscal José Félix Estigarribia, también nuestros amigos de la 101.7 RCC Radio FM Chaqueña ahí en Filadelfia, en el corazón del Chaco paraguayo, y por supuesto a vos que estás en sintonía a través de la amplitud modulada 1250 Radio Asunción, y el que tuvo la posibilidad o la inteligencia de descargar también en su teléfono para que estemos con ellos en todas partes. Así que muchísimas gracias a quienes nos escuchan a través de su dispositivo y a aquellas personas que trabajan en oficinas, en lugares donde conectan la computadora ingresando a rcc.com.py y se va a la opción radio en vivo y nos escucha. Así que muchas gracias también a todos ustedes por escucharnos y seguirnos siempre.
0: Muy bien, espectacular, gracias a todos, norte, sur, este y oeste de esta nación. Se vienen las municipales.
2: Vos aquí yo no estaba siguiendo tanto, pero veo las calles ya inundadas de propaganda política. No me acuerdo, viste que ese se habilita los periodos, sí, hasta tal época, no sé si está habilitado, pero se llama ese.
0: No, el día en que se habilitó empezó la oposición, más que nada está con carteles, no le vi mucho a los colorados.
2: Acá, por ejemplo, yo vi al señor Guido, está así su...
0: Ah, en Lambert City.
2: Bueno,
0: allá Calvo de colonización.
2: Allá en Lamba, allá en Capiatá también vi varios ya, así, carteles de la candidata a intendente.
0: Acá,
2: más el concejal.
0: Acá en Lambert City, antes de lo estipulado, ya había fotos.
2: El grande, el cartel enorme, ¿lo verdad?
0: Sí, y encima estaba la foto del inodoro de oro y eso.
1: ¿En serio?
0: En Paraguay no me pasa esas cosas, ¿verdad? Está ahí el cartel, feroz cartel de la... ¿Se acuerdan de esa señora, verdad?
2: Sí, de Carolina...
1: ¿Qué ñaña?
0: González. Creo que era, ¿verdad? Concejala de Lambaré y ahora candidata.
2: ¿A qué?
1: Ya no.
2: Porque perdió Guido González.
0: Guido le ganó. ¡Ah, cierto!
2: Guido le ganó.
1: O capaz que quedó de la vez pasada nomás, que no se sacó.
0: Ah, quedó de la vez pasada y no se sacó.
2: Ser, pero no, yo ya vi ahí, dice Molina, la lista 2, ya estaba ahí feroz, como que... Un gran cartel y al lado está el de Guido. Los dos juntos están ahí. Hacen cerro, por eso no me gusta.
0: ¿Quién es su opositor?
2: Guido y Molina. No me acuerdo el concejal que hablábamos mucho.
0: Pero hace años ganó un tiempo acá, le ganaron los liberales en Lambert City, pero después ya...
2: Yo recuerdo en la época cuando estaba César Cabral. Y después tuvo problemas, se fue. Y después hace poco estuvo otro candidato y le sacaron. Y cuando eso es que asumió Guido. Hace unos años atrás. Sí. Cuando estaba y después creo y ahí ahora Colorado, vamos otra vez, que seguro vamos a ver qué tal acá, por lo menos hay, ¿cómo se dice?
1: Creo que los últimos intendentes fueron todos procesados.
0: No importa el color. No importa. Lo cierto es que Tacumul espera.
1: Exactamente, liberales y colorados. Fueron todos procesados.
2: Sí, porque el intendente Cárdenas también, acordate, ¿verdad? Por el tema de...
1: El que está en la cárcel. Yeah. Por lo menos están ahí.
2: Híjole, no quiero ser entonces intendente de Lambareche. Aparte, las calles están horribles.
0: Pero si soy intendente de Lambareche, soy honesto, no vas a ser procesado, amigo.
2: No,
0: claro.
2: Sé.
0: Claro, sé honesto nomás y no hay problema. Nadie te va a procesar. Y claro.
2: No, pero después.
0: No, no te procesan porque son sandinchi. Aparte de cuidar, obviamente, todo lo que uno firma, hace y decide.
2: Ay, ay, pues.
0: Estar bien asesorado.
2: Asesora.
0: ¿Verdad?
2: Sí, también, no? También.
0: Lógico.
2: ¿Vos te ves como intendenta?
0: No. Yo no. Yo no, intendenta no.
2: ¿Concejala?
0: No, tampoco. No. Es tan fácil lo que un intendente y un concejal tiene que hacer. Tiene que votar por los proyectos correctos, el concejal, bueno, ser una suerte de contralor, y el intendente hacer lo que tiene que hacer. No, no hay mucho que hacer. No es muy social. Bueno, social es porque vos le ayudás a que la gente rompa su tren delantero y eso, ¿verdad?
2: Uh-huh, sí. Entonces, no, social, porque afecta a toda la comunidad.
0: Y sí.
2: Sí, voy a pensarlo.
0: Pero no sé qué tanto podría
2: aportar.
0: Y sí, aparte los concejales, por ejemplo, no sé cuál es realmente
2: su trabajo.
0: Tranca, ser tranca muchas veces, ¿verdad?
2: Y a veces tenés que ser tranca cuando un proyecto no pensás que no va a beneficiar, porque si no sos cómplice.
0: Y bueno, pues a veces son tranca para cobrar más caro su voto nomás.
2: Sí. Vos sí, Karina, no creo, porque vos lo que vos pensás, y yo creo que ellos trancan porque están pensando que va a ser lo mejor nomás, no porque hay un interés detrás.
0: No, ¿verdad?
2: Cara, Karina, vamos a reflexionar, bueno, si no, te voy a ayudar.
0: Reflexionemos, por favor, vamos a santificarnos todo porque nuestra mente tiene que estar purificada, ¿verdad?
2: Qué el Señor nos abre así el entendimiento y... Peor, vemos la corrupción.
0: Claro, total. Pero él dice que tenemos que, eso sí, tenemos que darnos cuenta y discernir.
2: Y por el discernimiento cuando nos das el problema ahí.
0: Y bueno, pero para eso está. Y orar, ¿verdad? En base a que realmente... Y Celeste Amarilla se lanzó ayer, o sea, por lo menos dijo off the record que va
1: a ser...
0: Se ofreció.
1: Sí, porque le tiene
0: y yo estoy también acá disponible, ¿verdad?
2: Para presidir
1: como
2: qué
1: candidato.
2: ¿Eh? Para presidir qué,
0: para presidenta de la República del Paraguay. No, pero wow, que no desastre. Viola tanto cada carruaje que ya tuvimos.
2: No es lo por eso, sino que no. Bueno, me callo. Vamos a reflexionar porque estoy pensando muy rápido.
0: Se va a pelear con Francia. Bueno, vamos.
2: Ahí sí nos vamos a la guerra.
0: Hablar de parte de Dios. Hablar de parte de Dios nunca fue un privilegio para engrandecer al que habla. Siempre fue una responsabilidad para exaltar al que envía. En 1 Corintios 14, Pablo corrige una iglesia fascinada por lo espectacular, pero necesitada de recordar lo esencial. Mientras muchos buscaban experiencias que los distinguieran, el Espíritu Santo les recuerda que la verdadera evidencia de su presencia no es el ruido, sino la transformación de las personas. Por eso escribe que el que profetiza habla a los hombres para edificación, exhortación y consolación. 1 Corintios 14, 13. La profecía bíblica no consiste solamente en anunciar el futuro. Antes que predecir acontecimientos, es revelar el corazón de Dios para el presente. Es permitir que el cielo encuentre palabras humanas para tocar corazones humanos. Hablar de parte de Dios exige primero haber permanecido en silencio delante de Él. No puede transmitir la voz del Padre quien no aprendió a escucharla. No todo lo que emociona viene de Dios. Y no todo lo que viene de Dios produce una emoción inmediata. A veces su voz corrige, a veces sana, en ocasiones confronta, pero siempre ama. Quien habla inspirado por el Espíritu Santo entiende que las palabras pueden construir, pero no destruir. Por eso pesa cada frase antes de pronunciar.

prefiere callar antes que atribuirle a Dios algo que él nunca dijo. Hablar de parte de Dios es convertirse en un puente, no en el destino. Es señalar a Cristo, no atraer miradas hacia uno mismo. El verdadero profeta no busca aplausos, busca obedecer. No necesita impresionar, necesita ser fiel. Y cuando Dios encuentra un corazón humilde, sus palabras dejan de ser simples sonidos para convertirse en semillas. Algunas caerán en tierra dura, otras tardarán años en brotar. Pero ninguna palabra que realmente procede de Dios vuelve vacía. Quizá el mayor milagro no es hablar de parte de Dios, sino vivir de tal manera que nuestra vida confirme aquello que nuestros labios anuncian. Porque el mundo necesita menos voces que griten, así dice el Señor, y más vidas que demuestren, así vive alguien que ha estado con Él. Que cuando Dios nos conceda el privilegio de hablar en su nombre, nuestras palabras nazcan de la intimidad, estén llenas de verdad y sean guiadas por el amor y produzcan lo que Pablo enseñó: edificación, exhortación y consolación. Solo entonces nuestras palabras dejarán de ser nuestras para convertirse en un eco del corazón de nuestro Padre.

0: Muy bien, seguimos aquí en Bendita Mañana, 10 de la mañana, 27 minutitos, Sergio Sepol.
1: Sí, una mañana con lluvia al arrancar hoy, pero finalmente se fue y hace un calor otra vez. Invito a la gente que siga comunicándose con nosotros al 0982-70-1000 y que visite nuestra página rcc.com.py para enterarse de las informaciones que compartimos siempre a través del programa, ya sea Bendita Mañana, antes estaba A Paso Firme. Saludos también a Nilson Cristaldo, que siempre está en sintonía. Él tiene el programa El Pulso del Día, arranca bien temprano a las 5 de la mañana hasta las 6:30. Después viene el señor Arnaldo Folle con Síntesis Informativa y después A Paso Firme. Esto tiene continuidad hasta Bendita Mañana, hasta las 13. A las 13 se llega RCC Noticias. Al finalizar RCC Noticias, mediodía arranca RCC Deportes. Y luego a las 15, el licenciado Oscar Vázquez, que ayer le vi otra vez después de un tiempo, el licenciado Oscar Vázquez. Y luego a las 17 se llega Valor Agregado con Guillermo Krampret. Y a las 18, RCC Deportes. A las 19, RCC Noticias Central con la señora Karina Doldán y el señor Ernesto Almada Tater. Y después toda la programación. 20:30, línea directa en vivo con Nora del Barco. Toda la programación de RCC Radio. Tenemos que irnos al corte enseguida.
0: Bueno, le están apretando a la...
1: ¿A quién le están asaltando?
0: No, apretando a la ministra de Obras Públicas. Vos sabés que hay algo con esa señora. Ella empieza a hablar y yo no puedo concentrarme en lo que ella dice porque es demasiado linda de su piel.
1: Parece una miss.
0: Demasiado linda de su piel. Entonces yo miro su piel y me...
1: Es agradable mirarle.
0: No miro... ¿Cómo se llama? No escucho lo que está hablando, ¿verdad?
1: A ver su piel, ¿qué hizo ella? Se alimentó bien, porque la buena alimentación también influye en la textura de la cutis, ¿verdad?
0: Totalmente. Es lindo verle, ¿verdad?
1: Parece una mesa.
0: Pero ahora le están retando, por lo visto. Vamos a escuchar seguramente en breve lo que está diciendo.
1: Porque por lo que veo está en la Cámara de Senadores. Ahí le veo a Beto Velar también hablando en estos momentos. Y vamos a ver qué vamos a escuchar. Sí, estuvo por la Cámara de Senadores, una sesión presidida por Beto Velar. También estuvo, es la sesión de Hacienda, donde también está varios senadores, Natalicio Chace, Cuentas y Control y Amarilla. Vamos a ver qué pasó. Y al salir, lo que le están reclamando es
0: La construcción del puente de Alto Paraná.
1: ¿Cuál sería? ¿Integración? ¿O hay otro puente más?
0: ¿Ves que había varios puentes que se tenían que hacer en la zona? ¿Cuál será este?
2: Está el puente Mundal. Se necesitaba en Presidente Franco para que se pueda habilitar en toda la expresión el puente de la integración, ¿verdad? Porque ese era el PAN, ¿verdad?
1: Porque el puente de la integración ya está construido. Ya está. Y ahora tengo entendido que esta semana también se iba a habilitar más vehículos. Sí. Eso sí, los transportistas de Brasil no estaban de acuerdo.
0: Porque la protesta de camioneros marca inicio de nueva fase del puente de la integración. Sí, eso, brasileros,
1: eso es lo que dije. Sí, ellos no están de acuerdo porque dice que no. La habilitación de más hora. Viste que de tal hora entraban ciertos tipos de vehículos. Ahora lo que el Ministerio de Obras Públicas hizo es ampliar un poquito, ¿verdad? O sea, más tipo de vehículos, más horarios. Pero ¿qué pasa? Los camioneros dicen que uno va a tardar más y por otro lado no hay los recursos necesarios, o sea, recursos, ¿cómo se dice? No hay baño, la infraestructura necesaria, sí. Y van a tardar mucho más. Entonces ellos de Brasil principalmente estaban reclamando eso, ¿verdad?
0: Y el Mondaú no puede

0: tráfico.
1: El tráfico, sí.
0: Ah. Y bueno, yo pensé que paró también, porque viste que ellos hablaron primero de varios proyectos y después en Hacienda le bajaron un poquito los humos, ¿verdad? Porque el tema del presupuesto.
2: La cara de Trato Abúa es impresionante. Es como que le quiere defender.
0: ¿Qué decía Luis?
2: Claro, se mete ahí, le quiere defender, ¿verdad? Y ahora ya se ríe.
0: Voy a decir algo antes de irnos al corte. Estamos viendo lo que es la transmisión desde la Cámara de Senadores, ¿verdad? Entonces iba a hablar a la ministra, creo que del puente, y viene un asistente o algo. ¿Viste que a su derecha está Beto Velar?
2: Sí.
0: Entonces la ministra hace un gesto así para que pase la del cartel y levanta el cartel y le pone la cara de Beto. Sí. Eso es lo que te dice. Entonces le cubre a Beto, pero Beto quiere estar cerca. Ahora ya veo que se volvió a colocar a su lado ahora. ¿Cómo le dijiste Trato Abúa?
2: Trato Abúa. ¿Y ese es un marcante o no?
0: Sí.
2: Él hace video y todo con eso.
0: No, literal, él ya le marcaron con eso.
2: No,
0: literal.
2: Y él mismo hace, sí, hace bullying. Hace video. Por ejemplo, la otra vez se paró a comprar chipa y le sacaron foto, no sé qué. Dijo, ¿será que Trato Abúa está haciendo de la suya en su Instagram? Entonces estaba con las chiperas, pues. Y con 10 chiperas por ahí estaban a su alrededor. Bueno, vamos a un corte.
0: Vamos al corte, ya volvemos. Después vamos a escuchar lo que estaba manifestando.
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0: Seguimos aquí, señores, 10:42 por la 1250 AM y radios aliadas en todo el país. Muy bien, la tapa de RCC preparadísima para que la podamos compartir con la audiencia, queridos compañeros. A ver, estamos.
1: Sí, la tapa digital que encontramos en redes sociales, en Holding de Medios RCC, tanto en Facebook o en Instagram y en X. El título principal de RCC Noticias dice: la ANDE registró a 25.000 morosos en Equifax.
2: Unos 25.000 clientes morosos de la Administración Nacional de Electricidad, ANDE, ya fueron incorporados al sistema de información confidencial de Equifax como parte de una nueva herramienta de gestión de cobro implementada por la institución. Del total, aproximadamente el 13% ya regularizaron su situación, según informó el gerente comercial de la empresa pública, Hugo Rolón.
1: El funcionario explicó que la incorporación a este sistema comenzó a implementarse este año y constituye una de las herramientas que utiliza la ANDE para incentivar a los usuarios a ponerse al día con sus obligaciones. Incentivar. me gustó la palabra.
2: Para forzar.
1: Para incentivar. A pagar la cuenta. Bueno, pero está bien, hay que ponerse al día con nuestras cuentas. Algunos, ¿sabes qué tenía? Decía, no, la ANDE. Porque el famoso tenemos una ITP binacional que nos genera, tendría que ser gratis la energía por la ANDE. Pero el tema es la ANDE compra la energía de ITP 1, 2, sí. Toda la infraestructura que te hace llegar hasta tu casa es como diferente. O te regalo la energía de ITP y anda a traer. ¿Cómo la traes?
0: Tener todo, todo.
1: No, pero viste que. No, porque vamos. Había un grupo de personas. ¿Por qué vamos a pagar eso que están así, los que se cuelgan? Vamos a pagar si nosotros tenemos la mejor energía. Eso tiene que ser todo gratis. ¿Y cómo va a ser gratis si tiene que comprarse los cables, se tiene que instalar los cables hasta que llegue hasta vos? O sea, todo se tiene un costo. Y aparte, la ANDE compra energía de la ITP. No, es que le regala. O sea,
0: tiene funcionario la ANDE, Dios mío.
1: Y claro,
0: por eso. Sindicato. Andan por decirle al sindicato de la ANDE que no le van a pagar.
2: De hecho, ITP no es de Paraguay.
1: Y no, es una empresa que donde tu país y otro país es inversionista.
2: Es de los políticos.
1: Aparte. Sí. Aparte de los políticos de turno.
0: A partir del mentiroso de Efraín Alegre que había dicho eso como su campaña, utilizando un poco la ignorancia de la gente que le creyó.
1: ¿Qué dijo?
0: ¿Verdad?
2: ¿Qué dijo?
0: Porque él dijo, me votan y no van a pagar un solo guaraní de energía. Energía gratis para todos.
2: Eso
0: le mató. Porque es mentir, ¿verdad? Es publicidad engañosa. Literal.
1: A Sedeco le íbamos a recurrir.
0: Totalmente.
2: No, es fundir la empresa, porque la empresa necesita de los medios financieros para subsistir, ¿verdad? Como decía, ¿cómo vas a comprar los transformadores que se queman? Las columnas que los borrachos rompen y cosas así, ¿verdad? Entonces, ¿de dónde van a sacar la plata?
1: Y por eso hay que ponerse al día y no hacerse el sinvergüenzo, quiere aprovecharse.
0: Otra cosa que uno no tiene en cuenta, ¿cuánta gente está colgada de los cables
2: Muchísima gente de alta tensión
0: y fium directo para su casa o del vecino muchas veces?
2: En los asentamientos están así.
0: ¿Cuánta gente vive colgada? Gratarola.
2: No, ¿verdad? Es gratis. Nosotros pagamos.
0: Bueno, nosotros
2: el que
0: pagamos.
2: Paga por ellos. Sí.
0: Claro. Sí. O el vecino, o la luz ahí de la zona.
1: Eso, ¿verdad? Yo decía, nada es gratis.
0: En esta vida.
1: En esta vida, sí. Nada. Y me dice, y te dice, no, yo gratis nomás porque tal. No, esa otra persona está pagando.
2: Otra persona paga. Otra persona. Gratis.
1: Y está el otro, ¿verdad? El tema.
2: Qué injusto.
1: Injusto. Está lo otro, que es el tema de la tarifa social que se sigue manteniendo de repente, ¿verdad? Pero están los otros que literalmente se cuelgan, como dice ella. Yo recuerdo en otra época, el nombre puedo decir CBC, ¿te acuerdas de Cablevisión Comunicaciones?
2: Sí.
1: Tenía el cable literal que venía parecido a lo que es ahora la empresa esta, pero no tenías un codificador, se conectaba directo a tu televisor. Entonces los muchachos se colgaban, le hacían un orificio al cable y conectaban ahí su
2: conectaban otros TVs.
1: Pero no es en tu casa, televisores. Es fuera. Entonces, decir, no, yo gratis no más veo tal cosa. ¿Qué gratis? La otra persona que no estaba recibiendo bien la señal tenía que redoblar la señal, el sistema. O sea, alguien pagaba para que se tenga una mejor, un mejor que no. O sea, nada es gratis. Ni el agua. Bueno, vamos a otro tema.
2: Totalmente.
1: Otro tema. A ver, ¿dónde estamos? Economía crece, pero mucha gente todavía no lo siente.
2: El economista Humberto Colmán analizó con RCC Radio este lunes la situación de las finanzas personales y el comportamiento de la economía paraguaya y advirtió que gran parte de la población todavía no percibe la recuperación y crecimiento reflejados en los números macroeconómicos.
1: Bueno, lo macroeconómico es importante para lo micro, pero nunca nomás parece llegar al micro. Ese es el tema.
2: ¿Quién lo que inventó eso de que los macro tienen que llegar al bolsillo de los micro?
1: No. Si vos tenés...
2: Porque eso no es verdad.
1: No. Si vos no tenés una macroeconomía, no vas a poder llegar al micro. O sea, por si tu economía global de tu país está mal.
2: Ni si tenés macro.
1: No, ya sé.
2: Casi no llega nada.
1: No, ese es el tema, que no llega. Porque si tu economía de tu país en general está mal, no hay persona que pueda tener una buena economía.
2: Sí.
1: Por la inflación y todos los precios se disparan. O sea, es una base. Pero si no hay una macroeconomía sostenible, no puede haber una micro. Pero ¿qué es el tema? Que nunca se ve en la... O sea, no sentimos en la microeconomía. Pero muchas veces también por nuestra culpa, ¿verdad? Lo que dijo...
0: Claro, ayer...
2: Y los macros son los capitalistas, son los industriales.
1: Y sí.
2: La macroeconomía, eso es lo que ganan son... los capitalistas y los industriales.
1: Sí, pero si no hay una industria que le dé trabajo a una persona, o sea, en vez de tener 100, digo, bueno, la macroeconomía está mal, voy a disminuir y voy a dejar a 40. Suma más pobreza a tu economía. Si el capital humano que vos invertiste no te genera réditos, vos te vas despidiendo gente, o no compras, no haces inversiones, no construís. Entonces, así es como le afecta a lo demás si la macroeconomía no está bien.
0: Como por ejemplo lo que pasó en Venezuela, Argentina, hoy está lastimosamente pasando en Brasil con todos los impuestos que están subiendo, que obviamente los industriales dicen, espera un poco, voy a sumar, voy a restar, me voy nomás a Paraguay 10% nomás y me cobran. Y da trabajo a paraguayos y por sobre todo también capacita a su personal, porque cuando vienen viene este capital exterior, le capacita al paraguayo, entonces vos ya tenés una habilidad diferente, estás progresando, o sea, realmente hace que progrese el país, ¿verdad? Y la macroeconomía es y también abarca la proyección de crecimiento que tiene un país a futuro, ¿verdad? Por ejemplo, Paraguay tiene 4% de proyección este año 2027, muchísimo. Y así venimos cada año. Nunca hemos retrocedido. Gracias. Menos de 4% hace, por lo menos desde la pandemia.
1: Sí.
0: Hace 6 años, 4%, 4%, 4%, 4%.
1: Supuestamente después de la pandemia íbamos a caer a 7%. Y no caímos. Serán las proyecciones.
0: Realmente
1: no sentimos todavía en el micro.
2: Creo
1: pero
2: que donde podría
1: ni en el
2: darse
1: colectivo.
2: Este tema de que si la macro crece y le puede afectar positivamente a la micro o al bolsillo del trabajador, es en las cooperativas. Pues las cooperativas, pues los beneficios se reparten entre los socios de alguna forma o en cierto porcentaje, ¿verdad? Allí sí podría darse, ¿verdad? Pero si yo trabajo en una empresa que no sé qué exporta, que puede ser que exporta
0: carne,
2: pintura,
1: sí,
2: y venden muchísimo, pero ellos ganan mucho, no es que me aumentan el sueldo.
0: ¿Y qué pasa si no estás en empresa y vos no tenés trabajo?
2: Siempre gano sueldo mínimo. Digo,
0: ¿y qué pasa si vos no tenés trabajo? ¿Cómo vive tu familia?
1: El que está trabajando.
2: No, si no tenés y te morís.
1: No, por eso.
2: Que si tenés... Y no, es que reparte, che, ganamos muchísimo, entonces vamos a repartir dinero entre todos. No ocurre eso.
1: No, pero lo que pasa es, me gusta el planteamiento que hace Arnoldo.
0: Sí, porque es
1: lo que se hace y a veces me hago ahora. Pero viste, la pintura, por ejemplo, se vende, pero sí, hay un impuestos que paga la empresa y que retribuye al Estado.
2: Sí.
1: Y si esa empresa no existiera, ese impuesto no iba a venir al Estado. Uno. Dos. Las personas que trabajan ahí, por más que sea dos, vamos a hacer un cálculo que son dos personas que trabajan. Yo conozco una pinturería ya hacia Limpio ahora. Ellos trabajan dentro, pero al salir para comer hay dos copetines. Entonces está dando trabajo también a esos copetines. O sea, ahí es donde si hay una macroeconomía sostenible y va creciendo proyecciones, es como que puede surgir más empresas.
0: Hay dinero en el mercado.
1: Hay dinero. Hay dinero.
0: Mire, usted, me van a matar por lo que voy a decir, pero el empleado público fue uno de los motores más importantes de la época de la pandemia, porque ellos cobraban igual.
1: Y gastaban.
0: Entonces, el que vende combustible siguió. Entonces no le echaba a su gente. El supermercado siguió. Entonces no le echaba a su gente. El qué sé yo, lo que sea, ¿verdad? Hasta la peluquería, ¿por qué? Porque cierto, ellos se iban por turno a trabajar, entonces se tenían que hacer su color, se tenían que hacer, y la empleada pública o el empleado público generaba, no, ¿verdad? En ese momento. Entonces fue un motor económico. Yo, la verdad, en ese momento dije, wow, si no teníamos nosotros la cantidad de empleado público que tenemos hoy, no sé qué hubiese hecho, porque el sector privado empezó a cerrar, a cerrar, a cerrar, a cerrar, a cerrar. Impresionante era.
1: Se le vio
0: y
1: la
0: el
1: utilidad.
0: Estado mantuvo, le mantuvo a su gente, no echó gente.
2: Y hasta hoy pagamos la deuda.
1: Y bueno, sí.
0: Pero no estamos tan endeudados como otros países.
2: Pero somos chicos, no como otros países.
0: Y eso, sí, pero no estamos en porcentaje. La verdad que los economistas dicen que nuestra deuda es sana todavía. Todavía sí, no estamos...
2: Están los límites sanos.
0: Sí, estamos con límites sanos. No está, o sea, vamos a poder pagar. El tema es cuando tu deuda es más grande que lo que vos metés en tu arca, sí, ¿verdad? Sí, hablando en cuanto al Estado, ¿verdad?
1: Cuando gastas más de lo que puedes pagar.
0: Exacto.
1: O sea, viste que endeudarse, o sea, a ver, la palabra habla de endeudarse, pero por eso hay gente que dice, no voy a sacar crédito. ¿Cuándo es la deuda? Cuando estás atado, cuando ya no puedes pagar. Ahí ya estás atado. Porque mientras puedas pagar, o te es sencillo y administras bien, te sobra para tu comida, te sobra para esto, para aquello, y te sobra para pagar tu crédito, está bien. Pero a veces tu crédito ya absorbe todo lo demás y ya tenés que depender, y ahí es donde estás atado.
0: Y esa, digamos, visión o ese planteamiento que puso Arnaldo sobre la mesa, es el planteamiento que hacen los izquierdistas muchas veces cuando suben al gobierno, ¿verdad? Y le prometen a la gente y le dicen, nosotros le vamos a decir a los empresarios que dividan sus ganancias con ustedes, ¿verdad? Y el Estado se va a achicar y tal cosa, ¿verdad? Y después suben, sí, se roban todo lo que cosa, le matan al
1: Estado.
0: No, al sector privado le matan, porque le empiezan a subir.
1: ¿Estás hablando de Argentina?
0: Le empiezan a subir los impuestos, entonces empieza a migrar el capital. Privado empieza a mirar y le mata. ¿Y qué hace? Subsidia a la gente que le votó, ¿verdad? Pero ¿cuánto tiempo un país puede o una economía puede aguantar?
2: No aguanta mucho,
0: ¿verdad?
2: No se aguanta.
0: Entonces, ese planteamiento es no se sostiene en el tiempo. ¿Qué opinás vos, por ejemplo, de la economía de Israel?
2: No conozco.
1: ¿Cómo es la economía de Israel?
0: La economía de Israel es fantástica. ¿Por qué? Porque le da la posibilidad al empleado de primero ir creciendo, ir proyectándose. Es más, le da la posibilidad de comprar acciones, ¿verdad? ¿Qué pasa? Le da la posibilidad de comprar acciones. De hecho, la planta informática más grande del mundo está en Israel, ¿verdad? Entonces ellos van creciendo. Aparte, la educación en Israel es maravillosa, porque o te recibís de prácticamente ingeniero informático, prácticamente, después seguís la carrera, obviamente, pero ya tu bachiller es prácticamente ingeniero informático o militar, ¿verdad? Si vas y elegís el bachiller militar, entonces el Estado ya a partir de que terminás el colegio te contrata, te especializa y vas creciendo y formas parte del ejército militar de Israel, ¿verdad? Y la economía de Israel es fantástica, le hace creer a su gente, ¿verdad? O le crea una identidad diciéndole, vos también sos parte. Pero en realidad le hace parte, pero con acciones. ¿Estás entendiendo eso, Arnaldo?
2: Sí.
0: ¿Qué pasa? En Israel no hay un solo israelita. No importa si sean judíos, musulmanes, porque ustedes saben que ahí hay todas las religiones, ¿verdad? Cristiano, católico. No hay un solo israelita que trabaje de empleada doméstica. Una sola israelita o un solo israelita que esté en el servicio doméstico. Jardinero, pintor, no existe. Constructor. Vienen de Jordania, de alrededores. ¿Por qué? Porque todos son especialistas, bien preparados. El Estado les prepara. Yo, por ejemplo, acá creo que en el Paraguay hay que abrir más colegios técnicos. Técnico en refrigeración, técnico en, qué sé yo, en ingeniería mecánica, técnico, hay que abrir más técnicos. Porque ese bachiller de ciencia, ¿de qué es lo que te sirve? Ciencias básicas.
2: ¿De qué te sirve? No de mucho. No doy mucho, apenas una base, ¿verdad?
0: ¿Verdad? Nada no te sirve. Entonces yo creo que la tecnicatura es un paso importante, porque esa edad de 14 a 18 años es una edad sumamente importante para prepararle técnicamente al ser humano, ¿verdad? Porque después ya se va, una vez que termina el colegio, inclusive ya puede ir trabajando una vez que se recibe de técnico. Trabaja y está en la universidad, ¿verdad? ¿Qué tenemos, mi querido Sergio?
1: Hola. Sí. Vamos en exteriores, está nuestro compañero Jorge Miranda. ¿Qué tal, Jorge? ¿Por dónde andás?
3: Buenos días, ¿cómo les va?
0: Hola, Jorge.
3: ¿Me escuchan bien?
1: Excelente, sí. Te escuchamos. ¿Por dónde andás?
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3: Dale, nos vemos. Chau.
1: Jorge Miranda, nuestro gerente comercial, haciéndonos de cronista.
0: Claro, me
1: por
0: encanta.
1: Por eso decimos que nos negocie, porque es la parte comercial.
0: Claro, obvio. El mañana tiene que venir con 10 marcas por ahí acá.
1: Sí, ¿eh? No, y la camioneta, esa es la que yo le piropeé a él, que nos consiga, la para el móvil.
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1: la que es la furgoneta.
0: La que usan los cumbieros.
1: Exacto,
0: ¿verdad?
1: Esa para nuestro viaje al Chaco.
0: Eso siempre está ploteado, así los cumbieros usan, ¿verdad? Sí. Bad Bunny, eso se va a que me va a retar el Pastor Juan. Me va a decir, ¿qué es lo que usted escucha, señora? ¿Verdad? Me va a decir, no, yo no escucho eso, Pastor.
1: Leemos nomás que existe.
0: Sale nomás ahí en Instagram y eso, ¿verdad? Sí. Yo no escucho eso. Sí. Bueno, ¿qué hacemos, Corte?
1: Corte, estamos, son las 11 de la mañana con 9 minutos.
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0: 11 horas 18 minutos de las 11 horas y ya lentamente van pasando los días y vamos arribando a esta fecha. 2 al 16 de agosto se estará realizando la Expo Rodeo Trébol, sí, del 2 al 16 de agosto. 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Bien, chequear un ratito cuánto tenemos de temperatura a estas horas. La actual marca térmica, esto se actualizó a las 10:57, hace casi media hora. 21 grados la temperatura, la sensación térmica la misma, la humedad 82%, viento noreste a 4 kilómetros horario. Y bueno, y lluvias con ocasionales tormentas eléctricas en gran parte del país, se anunciaba, se pronosticaba para hoy martes 4 de agosto. Bueno, tenemos más aquí en Bendita Mañana por RCC Radio.
1: Hablando de lluvia, les comentaba que en la zona de Alto Paraguay, en Carmelo Peralta, había lluvia. Y ahí nos recordamos otra vez el tema del fenómeno del Niño, que seguimos haciendo un seguimiento, ¿verdad, Karina?
2: Sí.
1: Y quiero, estamos en comunicación con el capitán Rodrigo Galeano.
2: Sí, sí.
1: Él es el nuevo prefecto de la zona de la Isla Margarita, ahí en Carmelo Peralta, Alto Paraguay. Y bueno, ya le saludamos y después le hacemos la pregunta a Sergio Cepol, Arnaldo Folle y la señora Karina Doldán. Les saluda, gracias por atendernos. Bendita Mañana.
3: Muy buenos días para Karina, Sergio, Arnaldo. Bendita Mañana para todos. Bendecida jornada para ustedes y todos los radio oyentes de esta fantástica radio.
1: Bueno, acá la dirección de meteorología nos dijo el fenómeno del Niño ya está. Después nomás es como que vienen las lluvias y las, por ende también, inundaciones. Y en esta primera etapa, ¿qué tal la situación por el momento y cómo se están preparando?
3: Bueno, desde aquí, desde la prefectura de zona de Alto Paraguay, hemos recibido las instrucciones expresas del señor ministro de Defensa, a su vez del señor comandante de la Armada y del prefecto de la Naval, de ir ya realizando planes de contingencia a fin de afrontar este fenómeno, ¿verdad? Que ya es de público conocimiento. Sabemos las características especiales del departamento Alto Paraguay. Es más, yo personalmente fui comandante del buque Capitán Cabral del año pasado y estuve asistiendo durante 5 meses a toda la población ribereña de este hermoso departamento. En lo que respecta a cómo vamos a encarar, en lo que me voy a enfocar a tu pregunta, el día viernes pasado tuvimos una reunión en la gobernación de Alto Paraguay. Estuvo presidida por el señor gobernador, el señor Arturo Méndez, con la presencia del ministro de Defensa, mi general de Ejército, Óscar González, el señor comandante de la Armada, el señor vicealmirante Cristian Rotella. También vino el comandante de la primera brigada aérea, que era mi general Leguizamón, dos personales de la Secretaría de Emergencia Nacional y representantes de toda la comunidad del departamento, a fin de presentar los planes para mitigar este riesgo, ¿verdad? Sabemos que la primera lluvia, la parte terrestre ya se convierte difícil, en lo cual el tronco principal de movimiento logístico sería a través del río Paraguay. Ya hemos planificado en 3 niveles, conforme a cuanto vaya marcando la altura del río Paraguay, especialmente en los puertos de Bahía Negra, Puerto Olimpo, aquí Carmelo Peralta y Puerto Casado. Para un primer nivel se estaría utilizando todos los medios fluviales de la prefectura de San Alto Paraguay. Tendríamos como peste de acopio logístico aquí en Carmelo Peralta y a partir de ahí distribuir. No solamente estamos hablando de alimentos, también estamos hablando de medicamentos, asistencia a los pobladores. También no nos olvidamos de los niños para que vayan a asistir a las escuelas. Entonces es bastante amplio y complejo el plan que estamos programando, ¿verdad? Después tendríamos un segundo nivel en que así estaríamos con más apoyo de la Fuerza Aérea para helicópteros, para evacuaciones de tierra adentro, llámese Toro Pampa, María Auxiliadora y otros lugares donde estarían partiendo helicópteros desde Puerto Olimpo a esos distintos lugares mencionados. De hecho, el señor ministro de Defensa habló sobre la posibilidad de traer y instalar un tanque de combustible para las aeronaves en Puerto Olimpo. Y en todo caso, si un hipotético caso de que el niño pegue más fuerte, entonces ya también estaríamos incluyendo dentro del plan a la representación consular de Murtiño para que a través de ahí también apoyar con todas las ayudas que vengan del gobierno central.
1: Uh-huh. Originalmente usted obviamente no es de la zona, ¿verdad? Pero de igual manera están viendo la magnitud que puede ser en esa zona ustedes.
3: No, totalmente. Particularmente tengo la experiencia vivida el año pasado en donde estuve asistiendo a varias comunidades, especialmente las comunidades indígenas, Arnaldo, en donde sí hemos recorrido más de 10.000 kilómetros navegados con el patrullero Capitán Cabral. Hemos transportado más de 350.000 litros de combustible para la comunidad Bahía Negra y Puerto Olimpo, para los generadores de Andes. Alimentos más de 500 kilos, hambre cero para los niños en las escuelas, elementos, o sea, libros de estudio por parte del Ministerio de Educación y Cultura para las distintas escuelas, del departamento. O sea, yo estoy consciente de que es bastante amplio y complejo la emergencia que podría ocurrir en este departamento.
1: Así, y bueno, la situación, lugar, bueno, es fácil de anegarse, los caminos cuando llueven, el agua es intransitable, o sea, es una situación que generalmente lo afecta normalmente y esto se puede complicar con más lluvias. ¿Vos llegaste a ver la zona así antes de, bueno, no sé cuándo fuiste designado a esta zona, pero cómo es la situación que ves ahora, por ejemplo?
3: Bueno, en comparación al año pasado, todavía no alcanzamos esos niveles críticos, ¿verdad? Sí, yo llegué a ver zonas de Toropamba, por ejemplo, con comercios hasta cierta altura que le alcanzó el agua, gente trasladándose en tractores, viniendo para embarcar en nuestros buques para ser atendidos. Trasladar a gente enferma, especialmente de la colonia, no de la comunidad, mejor dicho, María Elena, que quedaron bien aislados. La única alternativa que ellos tenían era salir por agua. Entonces traíamos a esa gente al centro de salud, al centro regional de salud de Olimpo, o en su efecto, de acuerdo a la gravedad. Entonces enviamos embarcaciones más rápidas hasta Carmelo Peralta y de ahí hasta otros centros de mayor complejidad. Sabemos que es un desafío bastante grande, es un desafío logístico bastante amplio, por lo cual la Armada Paraguaya no va a escatimar esfuerzos ni medios para ayudar o coayudar a la emergencia en este departamento.
1: El capitán Cabral, perdón, Cari, es donde van a tener la asistencia, o sea, la gente tiene que hacer, ustedes van a acercar a la gente hasta allí, esa parte es lo que no entendí, porque el servicio, tanto sanidad y el transporte, lo hacen con el capitán Cabral, ¿no?
3: Efectivamente, una vez activada la emergencia, ¿verdad? El capitán Cabral, bajo orden, sí podría venir a esta zona. Hasta el momento, tenemos un remolcador que se llama el R5 Angostura, que ya está prestando servicio de transporte de combustible de la ANDE desde aquí, de Carmelo Peralta hasta Bahía Negra. A este remolcador se le va a acoplar una chata para transporte de carga. O sea, hasta ese nivel ya estamos teniendo ya aquí en Carmelo Peralta.
2: Muy bien, entonces le saluda Karina Doldán. ¿Cómo le va?
3: Perfecto. ¿Qué tal, Karina? Muy bien, Karina.
2: Entonces van a estar ayudando no solamente a la gente de Isla Margarita, sino de toda la zona.
3: Efectivamente, nuestro apoyo va a ser a todo el departamento, desde Puerto Casado, incluyendo Isla Margarita, Carmelo Peralta, Puerto Guaraní, Puerto Limbo, que va a ser también un PC logístico bastante importante. La colonia, la comunidad de María Elena, Diana, 14 de mayo, Bahía Negra, Puerto Caballo.
2: ¿Ustedes cuántas lanchas tienen ahí? Perfecto.
3: Tenemos dos embarcaciones grandes con capacidad para 25 pasajeros cada uno. Tenemos 6 embarcaciones pequeñas, de mediano porte, lancha le llamamos nosotros. Para estos van a estar estratégicamente ubicados en las embarcaciones menores. Va a estar ubicados en Guaraní, en Puerto Olimpo, en Colonia Esperanza, que me había olvidado su nombre, y en zona de Bahía Negra, Puerto Leda. Y estas embarcaciones más grandes van a ser los ejes logísticos o los soportes logísticos, ¿verdad? Que van a ir recorriendo desde Carmelo Peralta, va a ser nuestro centro de acopio, agua arriba hasta Bahía Negra. Ese es el plan ya que estamos teniendo a mano.
2: Espectacular. Me imagino que ustedes ahora ya están llenándose de combustible, víveres y todo lo que necesitan para ese tiempo, ¿verdad?
3: Totalmente. Estamos contando con nuestros elementos orgánicos, ¿verdad? Entonces, para que una vez activada la emergencia o una operación SAR, que puede ser de búsqueda y rescate, ya estamos en condiciones de operar.
2: Perfecto. Buenísimo. Muchísimas gracias.
3: No, por favor, muchísimas gracias a vos, Karina, a Sergio y a Arnaldo, por la llamada. Gracias a ustedes podemos llegar a muchísimas personas en el Chaco paraguayo y en el resto del país. Y también para que la gente conozca y sea un pequeño alivio, para que la gente sepa que sí, estamos conscientes, estamos preparados para enfrentar este posible fenómeno del Niño.
1: Muchas gracias, Capitán Rodrigo Galeano, perfecto de la zona Isla Margarita en Carmelo Peralta y Alto Paraguay. Así que aprovechamos que nosotros llegamos ahí a través de Radio Carmelo 91.9.
2: Perfecto, vamos al corte y ya volvemos.

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0: Muy bien, señores, seguimos aquí en Bendita Mañana. Y ahora sí, vayamos a la tapa de RCC. Tenemos que continuar porque...
1: Sí, quedó por el camino nuestra tapa.
0: Quedamos por el camino, mi querido Fole. Sí. Muy bien, nos quedamos en... Música paraguaya y turismo. Muy bien. Música paraguaya y turismo. Senatur impulsa un acuerdo.
1: Bueno, la Senatur trabaja en una estrategia para recuperar la presencia de la música paraguaya en restaurantes, hoteles y establecimientos gastronómicos para fortalecer la identidad cultural del país y ofrecerla a visitantes una experiencia turística auténticamente paraguaya.
0: Ahí tenemos que poner música paraguaya, Arnaldo. Para ese titular. Y vamos a poner tipo de fondo una music paraguaya. ¿Vos te acordás ese restaurante? Bueno, yo no me acuerdo, pero mi papá siempre dice parrillada, no sé qué. ¿Cuál era? Que era de un señor, te voy a decir el apellido. Ay, Dios mío, mi papá siempre dice.
1: Había uno que creo que era el Jardín de la Cerveza, lo siento.
0: Una parrilla, Rosedal. En donde había grupos y cantaban. Sí.
2: Está la parrillada que estaba. Ahí yo señalo.
0: Como ¿Valencia?
2: No me acuerdo bien ya las parrillas. Uf, me va a matar mi ex profesor.
1: La paraguayita, cosa.
2: Había varias parrilladas donde tenían artistas en vivo, pero los restaurantes y también que tenían su show y estaban los músicos. ¿Y cómo se llama? Que
0: sobre
2: residentes.
0: 25 de mayo y Chofer El Chaco que había. Duria era el dueño.
1: Ya, sí.
0: ¿Cómo
1: se llama ese restaurante? Sí, estoy viendo mi retina, ¿verdad? ¿Ya no existe más ese?
0: No.
1: Sí, sobre choferes casi 25 de mayo.
0: ¿Te acordás?
1: Sí, me acuerdo.
0: Porque mi papá siempre dice que era muy lindo y... Bueno, ¿Qué es lo que no se hace más?
1: A mí me dio bronca una vez, ¿verdad? Viste que recibí... Vino en visita de la...
0: Se llamaba Restaurant Show Iguazú.
2: Sí.
0: ¿Verdad?
1: Bueno, y vinieron y dijimos, bueno, me voy a comer algo y vamos a ponernos al día, nos comentar todo lo que pasa con la familia allá en Buenos Aires. Dale, y nos fuimos, ¿verdad? No, vos sabés que no pudimos hablar, porque es demasiado fuerte la música. Artista estable, ¿verdad? Y al final, tráeme la cuenta, por favor. Y te agregó también el evento artístico, ¿verdad? Encima que no pude hablar... Me indigesté y tuve que pagar por los músicos.
2: ¡Qué malo!
1: ¡Qué
0: Arnaldo,
1: horrible!
0: ¿Sabes qué, Arnaldo? El payaso mala onda.
2: No.
0: Es así.
1: Se me hicieron pagar.
0: ¿Viste?
1: No pude ni hablar.
0: No pude ni hablar. Ya, no, pero nada más espacio tu música.
1: No, pero, o sea, con los camaradas pasa lo mismo. ¿Viste? Con los camaradas del servicio militar te ve así dos veces al año, tres veces máximo. Y vos querés... ¿Cómo está arma? ¿Qué estás haciendo? ¿Cómo va? Y querés saber, querés hablar con ellos. Y te pone así, ¿cuánto pedís la adhesión por el encuentro? Y 200.000. ¿Por qué me tan caro? Y ahí entra asado, chop, evento artístico. Quiere decir, trae unos músicos, ¿verdad? Y vos sabés que no podés hablar con los camaradas de la música.
0: Mira, sí. Así era la foto del Iguazú.
1: Ah, sí, sí. Tenía su escenario ahí.
0: ¿Viste? Sí. Esto es lo que quiere hacer el ministro.
1: Sí, exactamente.
0: Mira.
2: Pero aparte de eso, no solamente show en vivo, sino que se pase, se difunda música. ¿Viste que cuando... No sé si ayer hablamos... No,
1: creo que se refería a show en vivo.
2: Show en vivo también.
0: Vos le tenés que pagar a tu... Te voy a dar un proyecto espectacular.
2: Decime.
0: Viste que yo tengo lo malo, ¿verdad? O por lo menos tengo que ser asesora de algún...
2: Y vos puedes diversificar tu
0: mi rubro.
2: Tus rubros, claro. Porque ahí está la ganancia. Tener tu rubro de esto, aquello, te vas diversificando.
0: Consultora puedo ser para ayudarle a toda esta gente. ¿Entendés?
1: Consejera.
0: La municipalidad le paga a los artistas municipales, ¿verdad? Sí. Millones. ¿Ustedes sabían eso?
1: Sí.
0: ¿Verdad? Claro. ¿Por qué? Porque ellos le tienen al ballet municipal.
2: Sí, y son muchísimos.
0: Músicos municipal. Sí, la abuela muchos. Municipal, tu tía municipal, heredera.
2: Son muchos que también.
0: Son muchísimos también, están cobrando. Me gusta a mí porque el artista tiene que comer. Bueno. Esos artistas vos le haces como una rotación en estos restaurantes, ¿entendés? Y haces una alianza con el Ministerio de Turismo. Uh-huh. Y hacen como, bueno, hoy le toca a las bailarinas hacer su show de música paraguaya en el restaurante Iguazú. Uh-huh. Y a los músicos les toca...
1: ¿Gratis hay que pagarle?
0: No, no, porque si ellos cobran sueldo y qué poco es lo que ellos hacen.
1: Qué buena idea.
2: No, sí.
1: Lo vamos a grabar.
2: Porque ya están pagados.
1: Volví a repetir, voy a grabar esto.
0: Bueno, graba. Entonces, se hace un acuerdo, una alianza estratégica entre el Ministerio de Turismo y la Municipalidad de Asunción. En este caso, empecemos por Asunción, después sí, nos vamos al resto, ¿verdad? Y la Municipalidad de Asunción. Y se arman shows con los artistas municipales, que hoy están cobrando ya sueldo y no están haciendo gran cosa, qué sé yo, en la Fundación de Asunción, ahí en el aniversario de Asunción, lo que hacen algo.
1: Sí.
0: Pero después no sé qué... Bueno, enseñan también, la verdad que hay escuelas municipales que le enseñan baile a las nenas y eso.
2: Vos sabés que, perdón, que entre comillas, ya va, puedo decir el año 2001, 2002, 2003, nosotros los alumnos de la Escuela Municipal de Locución nos íbamos a ser presentadores de los, tanto del ballet, los músicos, hacían plaza, por ejemplo. Yo me fui en la plaza, recuerdo que me tocó tres lugares. Una vez en la plaza ahí frente al Hotel Guaraní, otra vez en un creo que era en la iglesia San Cristóbal, y otro así, o sea, había lugares donde nos tocaba ir a presentar, y nosotros hacíamos nuestra práctica, presentábamos a un artista, pero había muchos artistas y era tipo un festival gratuito para la gente.
0: Y, claro,
2: y había varios, principalmente habían bailarinas, después estaban los músicos y eso, invitados especiales.
0: Pero te pregunto, en estos festivales, más que vos cobrar la entrada y lo que sea, ya terminó el tema. Pero si vos en los restaurantes, vos ahí le das trabajo al mozo, al que estaciona el vehículo, al chef, a la... Se vende carne, se vende esto, decime, no, hay la churraquería que no tienen más lugar ahora. Vos llamás a una de esas churraquerías brasileñas, encima, y ¿verdad?
2: No hay lugar.
0: Y no hay lugar, todo el mundo festeja ahí su cumpleaños, esto es lo otro. Y son churraquerías brasileras. A la gran China, ya pon a la parrillada paraguaya y vamos a facturar, ¿verdad? Y encima, en esta alianza estratégica en donde los dueños no tengan que invertir en los músicos, y los músicos ya están luego cobrando, músicos y bailarines.
1: Lo que le montaría es ante el sonido y el escenario y punto, ¿verdad?
0: Ya está, vos tenés ya eso ahí fijo.
1: Sí, ya está ahí.
0: Fijo.
2: Y acá también lo que busca por parte de la Senatur es, viste que vos organizás eso y vale la pena, ¿verdad? Se paga un canon. Y ese canon, la idea es exonerar ese canon de con APA para que se pueda difundir, porque a veces seamos sinceros, a veces te sale más caro llevar a un artista, no solo por el artista, sino por lo que tenés que pagar por los derechos, que está bien, ¿verdad? Que tenés que pagar los derechos, ¿verdad? Pero la idea también es, en este caso, tu idea llevar ahí, y aparte de eso, exonerarle el pago no solo al artista, sino ver cómo hacer el pago con APA y Asociación de Intérpretes del Paraguay.
0: Gestión nomás. Gestión, hay tanto por hacer en el Paraguay, y que vos te sientes, no, es dinero, es gestión. Y vos le ayudás al sector privado también de esa manera, ¿verdad? Que le dé trabajo, le dé trabajo a la gente.
1: Y la gente de las agencias de turismo.
0: Claro.
1: Tiene que ser lo más interesado.
0: ¿Dónde vos le vas a llevar? Le lleva la churrasquería brasilera.
1: Y dice, che, ¿dónde podemos ir? La gente, el quien no conoce tu país, pues, o tu ciudad, te dice, ¿dónde puedo ir para comer tal cosa, verdad? Y escuchar música.
0: ¿Y dónde se va? A la churrasquería brasilera.
1: Y tenés que conocer para poder orientarle, porque decir, mira, yo no sé, la verdad que no sé dónde hay música en vivo.
0: No hay hoy día. Entonces se van a la churrasquería brasilera de vuelta y escucha sertaneja de fondo, ¿verdad? Está en Brasil, no es Paraguay, ¿verdad? Sí. Entonces no podemos, no hay un solo lugar aquí en donde uno pueda ir y mostrar esto a los extranjeros. Y quieren ver.
2: Sí.
0: O sea, es que cada vez hay más extranjeros.
1: Yo me diría si tocan la polca Olimpia, ¿sí? ¿Así?
2: Ay, no.
0: Y tocan también.
2: Pedile
0: Olimpia,
2: nomás.
0: Libertad, todito tocan. Escuchame un poco una cosa. Vos te vas a San Telmo. ¿Qué hay en San Telmo?
1: No sé.
0: Y están los restaurantes de tango. Vos cuando querés ver los restaurantes y ves show ahí, baile en vivo de tango, espectaculares.
1: Qué gusto.
0: Sí, vos te vas, te sentás ahí, qué sé yo, encima ya pagás. Tipo, ya está el menú y todo armado. No es como la churrasquería o la parrillada que vos vas eligiendo, sino que, bueno, hoy te toca, la entrada es tal cosa, el plato de fondo tal cosa, vino podés elegir entre tal cosa, la gaseosa tal cosa, y ya vos pagás tu show y tu... Porque los juré, papá, no te van a dar nada gratis. Nada.
1: No, ya te incluyen.
0: Ya te incluyen ahí, ¿verdad? Pero acá no, vos te vas... pagás en tu la parrillada lo que vas a consumir y de paso estás mostrando el folclore nacional. Es muy lindo.
1: Y creo que la idea central es para turistas luego.
0: Claro, lógico. Sí, pero los paraguayos también se van a reír. ¿Qué es lo que nosotros le mostramos a nuestro hijo? Decime un poco, reggaetón. Un hijo que conozca una polca paraguaya. No. Muy no, poco.
2: Es que estamos tirando de fondo, reggaetón.
0: Claro, tierra adentro y hasta ahí lo que conocen máximo.
2: Sí, lo
1: que más se difunde hoy día. Sí, igual los chicos jóvenes y Luis Alberto Paraná y quién vio ese.
0: O Juan Cancio, Dios mío, un Paraná. Show de Juan Carreta Cancio.
2: Carreta Witt.
0: O sea, que a mí me tocó viajar con Juan Cancio, siempre cuento esta anécdota, a Israel. Y uno diría, bueno, acá todo el mundo, ay, nombren a Juan Cancio, porque es Juan Cancio y lógico, tiene nombre, trayectoria, heredia, ¿verdad? Sí. Bueno, nos fuimos a la plaza donde está la tumba de David, allá, ¿verdad? En Jerusalén, ¿sí? Jerusalén. Y en la plaza había un guitarrista, estaba tocando ahí, ¿verdad?
1: Un artista callejero.
0: Sí, con un sombrerito y ahí, ¿verdad? Y qué sé yo, cada, no sé, 10 minutos pasaba alguien y le dejaba así $10, $5, nombre, bueno. Agarra a Juan y le dice, préstame tu guitarra, le dice al fulano. Yo tengo todo grabado eso. Y le dice, bueno, y le pasa al otro también, brasilero era el tipo. Y le pasa su guitarra, ¿verdad? Y empieza un poco a tocar. Vos sabés que ni 2 minutos cuando pasó y la gente le empezó a rodear, esos turistas así, los coreanos, japoneses, eso que había ahí, le empezaron a rodear. Muchísima plata le hizo ganar al guitarrista en el, ¿cómo se llama? En el sombrero, sí. Porque la gente le ponía la plata y le dejó todito al artista, pero habrá estado 5 minutos tocando. Para que vean nomás lo que es el talento. Cuando no importa, no importa tu nombre en esos casos, ¿verdad? Es el talento del tipo. Sí. Yo lagrimeaba porque empezó a tocar música paraguaya. ¿Vos sabés lo que es?
2: Y cuando estás en el extranjero, yo, bueno, dos veces, una vez no creo que salí ahí. Un ratito después fui hacia Brasil en el coche y después volví, ¿verdad? Pero parece que querés más lo nacional. Es como que quieres escuchar lo propio. O te toca diferente. A mí, yo me pasaba escuchando.
0: ¿Quién pío va a estar? En Israel, en una plaza pública y Juan Cancio te tocan de
2: música paraguaya.
0: No sé qué malo que puedes pedir en la vida, ¿verdad? Sí, yo la iré y me va a llorar.
1: En vivo para más,
0: En vivo para más. Y vos ves ahí el. Y bueno, y la felicidad de ese pobre hombre que se le dejó toda la plata y no sé cuánto habrá juntado.
1: Yo cuando voy a Clorinda me emociono con una polca.
2: No, pero voy a ser malo ya. Clorinda no pertenece a Tío Formosa, así que tranqui. Yo me voy allá, cuando me fui a Formosa, ¿viste? Dice, hola pariente, ¿cómo andas, che? No, dice, chamigo, ¿viste? Y le hablo en guaraní, me entiende. Ahí por andar, le digo. Ah, qué bueno. Y por el paite, me dice. Yo soy sobrino de fulanita, tal cosa, soy amigo, soy paraguayo. Pero no hablo como paraguayo.
0: Qué ángel, ¿verdad?
2: Argelísimo. Perdón.
1: Y bueno, tu romera amarilla. Con
0: parte del show. Pero en la frontera con Brasil también hablan todo como. Ustedes saben que en la ciudad de San Alberto, por ejemplo,
2: brasiguayo.
0: Yo me fui.
2: Sí. Hablan guasiguayo.
0: Ellos cantan el himno nacional brasilero. Sí. Y vos te vas y dice droguería, paraguayina, droguería.
2: ¿Sabe dónde se fue él? Se fue a Pedro Juan y buscó, vio así, borrachería, y quiso entrar ahí. droguería es farmacia y borrachería es la gomería, y nada, por la duda.
0: Pregunto, Carmelo Peralta no dice droguería, ¿verdad?
2: No
0: ¿son
2: sé.
0: Más paraguayos o no?
2: No sé.
0: ¿O también hablan así?
2: No, por ¿Portuñol? Pues sabes que había, ahora cuando Arnoldo Vince era nuestro director en RCC, perdón, en Reguaraní, él mandó a poner estaciones de TV en la frontera. ¿Sabes por qué? Porque los niños y de las fronteras consumen televisión portuguesa, uh-huh, incluso radio. Sí. Entonces ellos tienen un portuñol, hablan muchas cosas, dicen portugués más que en guaraní o castellano, o verdad que o sea, en vez de eso hablan portugués. Yo recuerdo también, me fui hacia el interior cuando creo que también había una zona así en la frontera, y la mayoría, así tipo Ciudad del Este, te hablan dos idiomas, y había cosas que te, al hablarte, es como que le costaba más decirlo en castellano, por ejemplo. Es por haberse criado con la cultura extranjera. Ahí lo importante que decís, que consuman lo nuestro, la música paraguaya, o sea, el idioma, la televisión, el tipo.
0: Claro, y cómo en la escuela van a tocar, van a cantar el himno nacional brasilero.
2: Eso sí que ya es.
0: Ni una... que fuera el CPB. Claro, ¿verdad? No, mínimo que canten el himno nacional. Yo me enojé cuando me fui, te juro, porque parece Brasil.
2: Sí.
0: Nosotros decimos, cuidado que no nos ataquen los brasileños. Hace rato ya entraron ahí todas esas zonas. Santa Rita, San Alberto.
1: Sí, esa zona. Hay mucho brasileño.
2: Hablando de eso, hay un... No recuerdo bien malo el tema de la legislación, pero vos te vas... o sea, a ver, yo tenía una... Tengo unas conexiones de radios del interior, ¿verdad? Para difundir los programas. Uh-huh. Y ahí en Santa Rita, ¿no? Santa Rita y otra zona, no pude. Naranjito, creo que era. Y me dicen, no, vos sabés que acá lo que se consume es sertanero, tal cosa. Incluso hay locución en portugués, hacen ellos. Y eso, pues, vos podés... anteriormente te decía, tanto nomás podía hacer de una lengua extranjera en la señal aire. Porque vos tenés que resguardar por el tema de tu cultura. Sí. Y ahí casi 24 horas. Vos estás oyendo, dice, ¿cómo era?
0: Oyendo.
2: Escuchando, ¿no? Escuchando tanto berri, en portugués te dice la frecuencia. Entonces está, ¿cómo se dice? Culturalizando en nuestro país, uh-huh, como a un brasileño, sí, y no escuchamos lo que es nuestro, ¿verdad?
0: Totalmente.
1: Sí,
0: no, ocurre, no escuchamos. Realmente. Y bueno, esas cosas, por ejemplo, hablando nomás de nuestro titular, son cosas que nosotros tenemos que pensar, si no va a perder toda esa zona la identidad que le corresponde, que es la identidad paraguaya, ¿verdad?
2: Sí.
0: Entonces empecemos con ese modelo, por ejemplo, en Asunción, y después vamos. Por ejemplo, la municipalidad de Fernando La Mora es una municipalidad riquísima en artistas. Lleno, todo el mundo hace ahí baile, música,
2: por su teatro.
0: Nambrena. ¿Vos sabías eso, Arnaldo? No. En todas las municipalidades hay baile, música, locución, ¿sí o no? ¿En Capiatá qué tal?
2: En Capiatá tenemos también tema de... Bueno, ellos apoyan a varios artistas locales que tienen... ahí en Capiatá, pues hay varios... Tres que conozco ahora. Taller teatro, donde hay actores locales. Y entonces, y también está el tema de la escuela, ¿cómo se llama? ¿A quién le pertenece a ellos? La Secretaría de Cultura, que tiene danza, principalmente danza, y ocasionalmente los cursos de oratoria. Y en la municipalidad de San Lorenzo, San Lorenzo, de Fernando, tienen luego su academia de danza, tienen también tenían sus taller teatro y sus talleres de locución. No sé si hasta ahora tienen. Pero lo que pasa es que ellos tienen también lugar, pues. Eso es lo que yo le reclamo a Capiatá. Capiatá no tenemos un teatro en sí, por ejemplo. Sin embargo, San Lorenzo tiene, Fernando tiene, Asunción tiene. Y lo usan.
0: Itagua para, también Itagua. Es muy...
2: Ah, no, Itagua trabaja mucho. Ellos tienen luego varias academias de danza y está el...
0: De ahí salió Norita Rodríguez, por ejemplo.
2: Ella vive por ahí.
0: Claro, ella es itagüeña.
2: Pero voy a ser malo, ¿viste? Ella parece que no pasa el tiempo, va a aparecer también ya Mirtha Legrand, ella ya estaba en esa época. Me va a matar.
0: ¿Para qué picó lo que hace ese tipo de chiste en contra de una dama?
2: Pero lo que quiero resaltar nomás que ella, bueno, ella se mantiene igual, desde que le conozco se mantiene igual.
0: Sí, ¿verdad?
2: Impresionante. Se mantiene igual, o sea, no pasó el tiempo.
0: De verdad. Ese tipo de mujeres que, ¿verdad? Sí. Impresionante cómo nos
2: increíble.
0: Pasa.
2: Increíble.
0: Es increíble. Bueno, ¿qué necesito?
2: 12 con un minuto. Tenemos un corte.
0: Ah, corte.
1: Bueno, vamos a la pausa.
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0: Bueno, avanzamos 5 minutos del mediodía, 12 horas, ya pasamos el meridiano, 5 minutos y 12.5. 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Bueno, y ahí estará RCC informando, estará llevando cámara, micrófono, periodistas, cronistas, editores, y va a tener un lindo stand para representarme, más que nada para informar a RCC Televisión y RCC Radio todo lo que acontece, y también RCC Páginas Digitales, creo, lo que acontecerá en la Expo Rodeo Trébol, ¿verdad?
1: Dios mediante, yo voy a estar. La vez pasada me iba a ir a Expo Pioneros, así era así.
0: ¿Con tu remera amarilla? Con hebilla.
1: Amarilla, sí. Y bueno. Estaba...
2: ¿Por qué amarilla?
0: Con hebilla.
1: Melilla.
2: Y con su no zapatilla. Naranja de nuestro color.
0: Ah, sí. Pero está un poco desteñido, ¿no?
2: Ah, se destiñó un poquito.
1: Sí, acá, la gente Carmelo dice que están sin energía eléctrica. Uy. Y por ello dice...
2: Mandale a Inforcón a la Ande.
1: Sí, dice, se posterga la atención oftalmológica de la Fundación Visión para otra fecha por falta de energía. Chulina, estaba prevista para hoy.
0: ¿No había un, cómo se llama, un equipo de que pueda suplir la necesidad?
1: Y necesitan más. Dice, entonces me están pasando aquí que se postergó, estaba prevista para hoy, a la, sí, hoy 4 de agosto, y acá me dice que se está postergando por el tema de energía eléctrica. Esperando con la doctora y su técnica que venga energía, pudieron atender a los pacientes de la municipalidad. Sí, atendieron a algunos, pero a partir de ahora ya están sin energía, chulina. Bueno, solo Carmelo Peralta pasa eso. No, Lorenzo.
2: No, qué pucha.
1: No, Lorenzo.
2: Sentite mejor, nos pasa a todos.
1: Incluso cirugía, de repente. Incapiata, antes Bueno, ahora mejoró un poquito. Cada vientito norte y se iba la energía eléctrica. Por eso es como que me ponía más nervioso el viento norte antes. Venía un vientito y se iba la energía eléctrica. Por lo menos eso no. Pero sigue habiendo lugares donde nos falta energía eléctrica, Lorenzo. Fuerza, fuerza, fuerza.
2: Muy bien.
0: En la
2: Seguimos.
0: Época de edad de escolar lo que da gusto. Estaba sí. en la escuela y se fue la energía eléctrica.
1: Y te vas.
0: Se suspende la clase, ¿verdad?
2: Claro.
0: ¡Qué gusto!
2: Bueno, pero, por ejemplo, en el Poder Judicial se suspenden los juicios por falta de energía
1: sí,
2: eléctrica a veces.
1: Ese es mucho gasto.
2: No, es luego que sea mucho gasto. Imagínate en tu libertad.
1: Depende de eso.
2: Depende de que de una audiencia.
0: No será, digo yo, ¿no será que el municipio podría tener un generador móvil? ¿Viste eso que tenés sobre un carro? Sobre ruedas. Entonces, vamos a estar en el hospital teniendo una actividad. Si llevas profesionales, ponerle de asunción, ¿verdad? Para hacer atenciones y que se suspenda porque no hay energía, pues sería muy triste, ¿verdad? Entonces, prestaba tu generador y toma, engancha por tu vehículo y lleva, ¿verdad?
2: O el Poder Judicial, ¿cómo no va a tener generador?
0: No, digo, ya en el campo, allá donde...
2: Ah, sí, sí, sí.
0: No, acá, claro que sí, tiene que tener.
1: O para combustible.
2: No, no.
0: Si acá en la City no tenía ya,
2: el
0: colmo de los colmos.
1: Y a veces hacían el famoso, hay una bomba. Entonces se suspende sí. por presunto. Por las llamadas de...
0: O las proveedoras de agua también. Eso,
1: ay, la, no, la, es, ay, lo, no me lo
0: ¿cómo,
1: recuerdo.
0: ¿Cómo se llama? El,
2: ¿sí? La aguatera.
1: Aguatera.
0: La aguatera.
1: Oh. Nosotros en Capiatá tenemos aguatera.
0: Tendría que tener.
1: Somos una, campaña.
0: No, no somos muy caros hoy día.
2: Dios mío, y re cerca queda Capiatá.
0: Sí.
1: Sí, tenemos. Apeté. Y lo peor, a veces se va la energía eléctrica.
2: ¿Por qué, Sergio? Porque pero en tu aguatera. Zona nomás.
1: Aguatera, Capiatá tiene, no tiene SAP, tiene aguateras.
2: En todo Capiatá.
1: Todo Capiatá tiene aguateras. Hay diferentes, está la de la Junta, nosotros tenemos la privada.
0: Junta de Saneamiento.
1: Junta de Saneamiento.
0: Así está, se llama, creo que la institución.
1: Sí, la que habilita, pero nosotros nos toca justamente el agua de una aguatera privada. Que en tiempo de sequía te dice, vamos a cortar el suministro de agua.
2: Entonces, ¿y hay zona de Capiatá que todavía no tienen agua? Así bien hacia adentro.
1: Sí. Ahí, ahí son donde nos llega el
2: Leno
1: grifo.
2: Siglo XXI. De Guatamina de Cálcula.
1: Viste que, por ejemplo, ellos dicen...
0: No, en el Chaco mismo. Ahí también es siglo XXI.
1: No,
2: claro.
1: pero viste que...
0: Sí, no hay agua.
1: Pero viste por la cercanía a la capital lo que
2: claro.
1: dice ella.
0: Sí, sí, sí.
1: Por
0: sí.
1: ejemplo, San Lorenzo tiene ESAP y también tiene aguateras. O sea, tiene junta de saneamiento también.
2: Sí.
1: No todo, pero porque yo me pongo tipo nivel empresario, lo que ellos justifican, ¿verdad? No sé. Hay lugares alejados donde hay pequeñas poblaciones y, ¿verdad?
2: No es negocio.
1: No es negocio.
2: Sí, pero el Estado no hace negocio con el ser humano.
1: No, pero está pues las aguateras pues son privadas. Ahí la Junta Municipal
0: tiene
1: que...
0: Una pública. Sí.
2: Lógico.
0: De provisión de agua al ser humano, ¿verdad?
1: Sí.
0: Pública.
2: El Estado no es un negocio.
1: No, pero te digo nomás.
0: Está obligado a poner agua.
1: Mira, agua,
0: camino, salud, educación.
1: Casa Pá es más distante, sí, con la misma situación, no hay agua potable. Y bueno, y ese agua potable
2: yo recuerdo
1: es...
2: que Horacio Cartes, una de sus lemas era que llegue agua a todo el país. Uh-huh. Todavía no llegamos.
0: Sí, agua limpia, no agua sucia.
2: No, ya sé, pero él decía, en aquella época que todavía no llegaba, pero todavía no llega.
1: Y todavía no llegan todos los lugares.
0: Hay comunidades que no tienen.
1: Hay comunidades que no tienen. Bueno... Claro, ahí está lo que hace la Junta de Saneamiento. Generalmente trabaja con las comisiones vecinales. En Ñemby había una junta que tuvo problemas que se tuvo que privatizar, ¿verdad? Se preparan ahí el terreno, te arman el tanque de agua para la comunidad, ¿verdad? Y muchas veces falla por mala administración, ¿verdad? Pero si no, hay una gestión también por parte de la municipalidad, la gobernación, para llegar ese pedido al Estado, no se tramita. Y generalmente se ve lastimosamente la cantidad de población a quien le va a beneficiar, ¿verdad? Lastimosamente hacen eso.
2: Por voto.
0: ¿Cuánto es lo que te va a salir un pozo? 50 millones, ¿verdad?
1: O sí. Por voto, sí. No, por ejemplo, nada. Un asentamiento, hay una zona en Capiatá, un tiempo hasta ahora creo, hay varios asentamientos. Aparecieron, ya tenían energía eléctrica, ya tenían agua.
2: Porque eran muchos.
1: Pues eran muchos y es voto.
2: Sí, sí.
1: No, y hay todo otra zona donde no llega.
0: Por conveniencia.
2: Qué fuerte.
0: Qué increíble.
2: ¿Verdad? Sí. Lo que es. Y bueno, hay que llevarle a la gente que tiene, que no tiene agua, tienen que, aunque sea, encadenarse. Demasiado también nosotros somos
0: pasivos.
1: No le damos mucha pelota también, parece. Porque en Ñemby me acuerdo que se encadenaron ellos. Y una zona hacia Pané también. Se encadenaron por el tema. No, se encadenaron y hacían manifestaciones un tiempo los medios de comunicación. Nos fuimos, vamos a decir, digo nos. Y después, tipo, terminó. Es como, se sigue plagando por lo mismo. Es la misma señora, va a decir lo mismo. Y ahí es nuestra responsabilidad de buscar, como decís vos, la alternativa. Vamos a hablar con el que corresponde para hincharle y recordarle si ya hizo o no hizo.
0: Pero más de una, esto, junta de saneamiento, no tenían agua porque no pagaban su electricidad, ¿verdad? Y decían, nosotros pagamos todos los meses el agua y ahora no tenemos agua, ¿verdad? Y había sido el que recaudaba, no pagó la electricidad y la le cortó.
1: Sí, eso pasó, creo que el año antepasado. Sí.
0: Más de una vez pasa eso.
1: No. Porque creo que no sé si una comisión se forma que tiene que abonar y ese y el presidente de la comisión se llevó todo el dinero. Había haciendo paga y la electricidad.
2: Pero el INE dice que el 93.2% de los hogares a nivel nacional, con diferencia del 94% en zona urbana y 89.6% en zona rural.
1: Esperan, ¿po?
0: Tienen agua potable.
1: De canilla.
2: Y tienen acceso. A agua, acceso, a lo mejor no llega a su casa, qué sé yo.
0: Tiene que llevar un balde.
2: ¿Verdad? Dice, en zona urbana cuenta con la mayor cobertura formal a través de la SAP, empresa de servicios sanitarios del Paraguay, que abastece a 33 ciudades, alcanzando indicadores superiores al 94% de acceso a agua mejorada. Zona rural, el acceso llega a cerca del 90%, pero se sostiene de manera comunitaria mediante más de 4.500 prestadores como juntas de saneamiento y comisiones de agua coordinadas por el SENASA.
1: Y bueno, ese 94, dice acá en Capital, en zonas urbanas.
2: Zona urbana, bueno, dice 90.
1: Y bueno, y ese porcentaje que falta es lo que nos falta a nosotros. Pero como dijiste vos, de igual manera es inconcebible que una población pueda estar todavía sin acceso al agua potable.
2: Dice que el Chaco es la zona que más desafíos tiene en cuanto a agua.
1: Y eso no hable. Recordémoslo, el tema del el acueducto, ¿verdad? Para llegar agua, llevar agua al Chaco, ¿no?
2: Y claro, y sin contar que somos uno de los territorios con mayor acuífero de la zona de Latinoamérica.
1: Nosotros, el estero Patiño y el acuífero Guaraní.
2: O sea, no nos puede faltar. Recurso tenemos.
1: Lo que sí.
0: Decidía.
1: Y sí, algunos ven el negocio y hacen, ¿verdad? Yo incluso quería hacer mi negocio de aguatera, ¿verdad? Sí. No, en serio, este va a ir.
0: No es mucha inversión, ni $10,000 no te va a costar.
1: Y claro, y esos señores dicen, no, tenemos que cortar porque está inestable la energía eléctrica y podemos quemar motor. Invertí si es tu negocio, cómprate un generador, claro, como dice Karina. Y después el tema, no hay muy poca.
0: O estabilizador de tensión, algo por el estilo.
1: El tema del agua, no, ahora vamos a cortar de tal hora, porque se usa mucho y no le va a alcanzar a todo. Y vos a la siesta no tenés para lavar los cubiertos, en horas de la tarde, que no cortamos la energía porque el suministro, porque se usa mucho y nos va a quedar sin agua. Y si el pozo se queda sin agua, se va a quemar motor. Y hace inversiones, hace más
0: pozo
1: hoyo.
0: Más profundo, entonces.
1: Velan de pozo, velan de Icuá. La Icuá, poco buena.
0: ¿Cierto?
1: O sea, es una inversión, porque es un servicio público. Ahí es lo que dice Karina, es algo público.
2: Vital,
1: sí. O sea, y siempre fue uno de los indicadores del tema de la pobreza, el acceso al agua. Ahora hay más nuevos indicadores si sos pobre o no, ¿verdad? Pero antes el agua, el acceso primordial, vital, como dicen.
2: Dios mío, qué fuerte, ¿verdad? Sí. No, ¿por qué vinimos a este tema?
1: De la música. No, de la expo. ¿Por qué era la expo? Ya no sé por qué entramos.
2: Porque no, se fue la luz, contaste. Después de la luz pasamos al agua.
1: Ay, Carmelo, pero. Y no, y ellos también. Y ellos sufren así como nosotros, ¿verdad? Por el tema de si no hay energía eléctrica, no hay agua otra vez. Antes yo recuerdo que estaba la bomba en el colegio. Saludo a la gente de Villeta. Ya de Villeta, yo viví un tiempo, ¿viste? Villeta, el Dolores de Miño, y teníamos la bomba, así, mira, como este parecía, y vos hacías, y sacaba, pero hacía fuerte. A veces yo como era más pequeño, me colgaba en la escuela. Claro. Y después venía el agua, espectacular antes, con bomba. tenías que bombear.
0: Sí.
1: Y nos íbamos a recoger el agua del licuá. Teníamos un licuá que era así, el moderno, con el revoque. El otro licuá que era así, que ponías postes y vos te subías ahí y echabas agua y tenías que jalar. Bueno, yo no hacía eso porque era pequeño todavía ahora. Pero mis hermanos, mi mamá, mis parientes hacían eso. El agua. Y se usaba la bomba. Tenías que bombear en esa época. ¿Será que?
2: Y por lo menos tenía agua.
1: Tenía agua.
2: ¿Cuántos niños hay que no tienen evidentemente ahora?
0: Pues si uno puede tener esa bomba, funciona.
1: Sí, no, hasta ahora. Tenías que bombear. Pero jalando un los músculos que te generaban. Y el pozo. ¿Vos nunca sacaste
2: pozo,
1: agua?
2: Claro, yo saqué pozo, del pozo en Encarnación. Me iba a visitar a mi tía y ella tenía pozo.
1: Iba estirada. Y echabas el balde y tenía que tener un contrapeso para que se hunda.
2: Demasiado gusto daba. Sí, ¿verdad?
1: Sí, sí. Con la rondana. Es
0: espectacular. Yo también.
2: Sí.
1: Pero oso macheto.
0: En Ita. No, tira el balde y con la polea esa por ahí.
2: Sí, da re gusto daba.
1: Bueno, y tomar esa agua también.
2: Sí,
1: bueno, ahora
2: total.
1: No sé si es tan saludable.
2: Bueno, se atende, la frutilla ya no se vende solo en Areguá, también en Pilar. Se agotaron 200 kilos de frutilla en una expo en Pilar.
0: Cara la frutilla.
1: Estaba, creo que bajó más.
0: A mí me ofrecieron 80 mil kilos.
1: A mí, hacia casa no, por 60 y por 40.
0: Vení, pero cuando esté a 30 te voy a comprar.
2: Ay, pues, ¿quién pío va a vender frutilla a 30?
1: No, un tiempo está por 20, 30. Sí, en casa pues vienen de Areguá. Entonces así te traían, pero la vez pasada creo que estaba 60 o 40. Cuando es 40 se compra.
0: Yo dije, la frutilla no tiene nada que ver con el diésel, eso es la nafta.
1: No, premium. Depende de la producción. No, ¿Qué pasó?
0: Oyupila combustible, dice, ay, pues terrible.
1: Y claro.
0: Oyupila combustible.
2: Dice,
0: pero bajó el dólar.
2: La primera cosecha de frutilla del año en Pilar. El agricultor señaló que esta corresponde a la primera cosecha comercializada este año y adelantó que debido al rotundo éxito obtenido en Pilar, ya analizan regresar la próxima semana con una nueva producción. Indicó que dispone de espacio suficiente para ampliar el área de cultivo y aumentar el volumen. En un día hizo, te voy a decir, 6.750.000 guaraníes.
0: Hola, pipeta.
2: Vendió 200 kilos de frutilla.
0: De frutilla. En Pilar.
2: Sí, vamos un poco a cuánto vendió. A ver, si facturó 6.750.000, ¿verdad?
1: Sí.
2: Espera, ¿qué es lo que le pasa a mi calcular? 6 millones a la pucha. 6.750.000 dividido 200 kilos. A 33.750 vendía el kilo.
0: Es que ¿viste? Me envié por delivery.
1: Con razón.
0: Por delivery.
1: Pero el delivery te va, ¿viste? 37.000 bajó.
2: Sí. Está bien ahí.
0: Ahí está más
2: comprando. No, pero vos te vas a Areguá, ni loco te van a vender menos ese que vos mismo cosechás, ese cuesta, no sé.
1: Ah, pero qué interesante eso.
2: Sí, lindo va la foto.
0: Pero está en la época, pero está fuera de época todavía.
2: No, pero ahora es la época, ahora. Hace dos semanas ya que están publicitando.
0: No, pero no es primero, hace fin de año, la época.
1: Che, que nos inviten a gente a Areguá. Y nos llevemos, vamos a hacer transmisión de ese ahí y vamos ir
2: comiendo. Yo me fui con mi hija a cosechar, pero no da para comer así.
1: Tenés que lavar.
2: Sí,
0: es muy amargo.
2: Pero tenés ahí para lavar. Tenés todo a gusto, cosechar, caminar por él. Y para la foto es muy lindo.
0: La experiencia.
2: La experiencia, claro, de que ella misma coseche su frutilla.
0: Pero escuché que hay variedades de frutilla. Variedad tal.
2: Sí, sí. Hay la gordita, la flaquita, la jugosa, la dura. Ay, pero qué rico el jugo de frutilla, Dios mío.
1: A mí no me gustaba antes, pero en los últimos tiempos
2: como
1: ya me gustó.
2: Pico no te va a gustar el jugo de frutilla.
1: No, la frutilla no me gustaba.
0: Pero la frutilla sí, como fruta.
1: No me gustaba, pero ahora ya consumo. La penúltima
2: pone
1: vez.
2: Pone edulcorante, ponele a la frutilla.
1: Viste que era medio agridulce.
2: Y vos le pones edulcorante y queda demasiado rico. Para no ponerle crema de leche, obvio que le pone la gente. Realmente le pone leche condensada.
0: Con verba rey.
1: Y iba a decirme que hay lo malo que iba a decir lo que hice con la frutilla, ¿verdad?
2: ¿Qué pasa? ¿Le pusiste leche con chantilly?
1: No, hicimos helado gourmet. Entonces pusimos trozos de la frutilla dentro. Y tenía leche condensada, tenía yogur, tenía muchas cosas, ¿verdad?
2: Diet era.
1: Era una bomba para los diabéticos. No, y ahí sí, ahí empecé a comer y consumir. Pero allá en casa se pelean por la frutilla. Y yo soy el único que no me peleo. Imagínate si me sumo también.
2: No, riquísima la frutilla, Dios.
1: A mí no me gustaba.
2: Con edulcorante así. Encima la frutilla casi no tiene calorías. En lo que tarda tu cuerpo en digerir, ya quemó todo lo que vos consumiste.
0: ¿Sabes que voy a comprar yogur trébol más de frutilla? Barato, ¿eh?
1: No viene más con frutas.
2: Tacaño el tipo, porque 80 boleos. Pero te quiso medio estafar ese que te vendió en 80. Te vio cara de millonario. Depende de la cara del cliente.
0: Cuando sea 30, tráeme.
1: Vos sabés que antes, hasta hace poco en realidad, vienen personas paraguayos que se fueron al extranjero y se van, por ejemplo, a Areguá.
2: ¿Qué?
1: Esto yo vi y dice que se repite, es común, se van ahí y ¿este pesebre cuándo está? Entonces
2: pesebre.
1: ¿Esto cuándo está tal cosa? Y hablan así, ¿verdad?
2: ¿Qué?
1: Y después le dice el precio. ¡Ay, qué pete ninguna! Y a partir de ahí si va a hablar en guaraní y te hacen el descuento, porque depende de la cara del cliente. Claro. Te vas a comprar frutilla y hablas así con una turista o en un plata y no de visita.
2: Le vieron a él cara de turista, ¿verdad?
1: Yo creo que va.
2: Sí, totalmente.
1: Viste que le hablas así un castellano perfecto, habla tipo extranjero, luego en guaraní, claro. Tenés que arrancar en guaraní ya luego.
2: Muy pepea. ¿Entendés?
1: Opea de yaú.
2: Totalmente. Ay. Bueno, señores, ¿qué tenemos que hacer?
1: Y podemos adelantar nuestro corte un poquito también. Después vamos a ir a hacer un resumen de noticias y vamos a ver si nos...
0: Tenemos las palabras, creo, de la ministra.
1: Sí, ahora, vamos a escuchar un poco lo que dijo la ministra cuando salía de la sesión de la Comisión de Hacienda en el Senado. Vamos a escuchar eso y tenemos más temas para compartir con todos.
2: Atende acá, dice Jorge. Y por eso lo que a Sergio le duele su espalda y su rodilla, porque no come frutilla y come chipa y empanada todo el día, dice.
1: No, empanada no como, pero chipa sí. Ay, me duele. A ver, la frutilla, pero bien, linda
2: sí,
1: para la...
2: Claro que sí, la frutilla es súper sana. Eso es lo que te digo, lo que vos consumís ya quema tu cuerpo en digerir, no tiene casi calorías y tiene mucha fibra.
1: Aquí ahora voy a competir en casa por la frutilla.
2: Pero si le pones chantilly y ¿cómo esa cosa? Leche condensada, eso fuiste ya, ¿no?
0: Ay, qué rico.
2: Edulcorante máximo.
1: Lo que te decía que antes no me gustaba el jugo, yo de a poco, pero ahora me gusta el jugo.
2: Ay, así frozen, con hielo.
1: Sí.
2: Ay, ya, qué rico.
1: Ya consumo.
2: Ahora ya mucho. Quiero, ahora ya le he pagado 80 si me trae el
1: teléfono. Nos autovendimos nosotros.
2: Claro.

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0: Mediodía con 38 minutos, seguimos acompañándote en Bendita Mañana hasta las 13. Gracias por estar con nosotros, gracias por acompañarnos, gracias por escribirnos al 0982-70-1000 y gracias por interactuar también. A ver, acá dice, gracias por la comunicación también, a ver, Doris Benítez dice, Bendita Mañana, perdón, pero creo que no es así, dice, que hablan de la carrera no sea técnica, no sirve para nada, que no sirva para nada, son las que enseñan a trabajar con personas. No todo tiene que enfocarse solo en el dinero, dice, su opinión en relación a la educación. Sí, pero otras realmente para mí las ciencias básicas, estamos hablando de carreras técnicas, yo hice bachiller humanístico, sí, en ciencias y letras, humanístico. E hicimos, como varios creo, varias materias que al final no te sirve una carrera específica. No, vos salís y no puedes trabajar.
1: ¿Qué sabe hacer? Te pregunto así. ¿Y usted, señor, qué sabe hacer? Joven, ¿usted qué sabe hacer? Y yo, y sé cortar pasto, lo que yo
0: soy bachiller. ¿Te acuerdas antes que tenía de bachiller? Sí. Bueno, lo que yo aprendí.
1: No sabe hacer nada.
0: Lo de que sí me.
1: Tenés conocimiento, sí, pero digo.
0: A mí me sirvió lo que dice ella, para el tema de comunicación sí te sirve, todo lo que puedas aprender te sirve, todo lo que puedas consumir. Y aparte en castellano o literatura hacíamos teatro, aparte yo actuaba antes de hacer esa carrera hacia teatro popular.
1: O era el doble de Brad Pitt, me acuerdo.
0: Él es mi, sí, sí, yo sí, soy doble, sí, perfecto. Le doblaba.
1: Aparte violenta o así.
0: Y castellano ahora, y después... No, lo que acá queremos decir, lo que creo que querían significar es el tema de también, ¿verdad? Claro que sirve, ¿verdad? Pero tratar de ser salir con mandos medios. Por ejemplo, los que salen ese de bachiller técnico en contabilidad, ellos ya pueden laburar de asistente. Lo que hacen.
1: Está el colegio Carlos Antonio López, creo que está al lado del Club Guaraní, ¿verdad? Que
0: el técnico.
1: Ahí te enseña mecánica.
0: Mecánica, y vos.
1: Motores, cosas así. Vos. Cuando vos salís del colegio, y che, vea un. Amigo, era un trabajo, quiero trabajar. Y yo, mira, tengo conocimiento de motores. Dice, bueno, ya empezamos bien por un lado, ¿verdad? Porque yo creo que lo peor que te digan, che, era un trabajo, quiero trabajar. ¿Y qué sabe hacer bien? Y.
0: De todo.
1: Y ahí. Yo hago de todo, ¿verdad?
0: O nada, nada, pero voy a aprender. Sí. Bueno, eso sirve también legalmente. Sí,
1: y entonces todo es.
0: O sea, es más
1: como changa, ¿sí?
0: Es más fácil que ya tienes un conocimiento técnico.
1: Sí, ¿verdad? No, si tenés, mira, yo soy técnico en electricidad. Bueno, ok, vamos a buscar en ese campo entonces, ¿verdad? Específicamente ahí vamos a buscarte un empleo, ¿verdad? En esa área, ¿verdad? Pues sí, yo la verdad que no sé lo que puedo cortar. Pasto, lo que. Bueno, sí. No está especializado en algo. No hace bien algo. Porque tiene que saber hacer bien algo.
0: Y para.
1: Se hace más fácil, pues sí.
0: Y es más fácil porque tenés ya conocimiento básico, por lo menos para ingresar. Y aparte, no es que se eliminan las otras materias. Hay 2, 3, 4 materias nomás. O sea,
1: sí,
0: el colegio técnico es la malla básica de para el otro colegio más las carreras,
1: técnico,
0: O sea, tiene más. Si tenías 11 materias, ahora con la carrera con el colegio técnico tenés 17, 15. O sea, tenés más nomás. Es que le suma. A lo mejor le resta, no sé, química. Una forma de decir.
1: Sí.
0: Hay cosas que le restan, pero no todo. La parte comunicacional se mantiene, matemática sí o sí se mantiene. Se le agrega matemática financiera, otro tipo de matemática, dependiendo qué hagas, ¿verdad? Por ejemplo, mi hijo hace la carrera de asistencia deportiva. Se le suma nutrición, pasantías laborales, se le suma tema biología, ¿cómo se llama? Del movimiento. Bueno, algo del cuerpo.
1: Fisiología, anatomía.
0: Anatomía, fisiología.
1: Biología.
0: O sea, se le suma a su carrera y después está el tema de deporte en sí, reglas, ¿verdad? Que es para lo que le va a servir, ¿verdad? Pero es que se le suma más nomás y ahí lo que deberíamos apostar también, ¿verdad? Porque ocurre lo que vos dijiste también. De repente se fue por irse nomás con un compañero y encuentra una profesión. Algo que sobrevivir.
1: Sí, por lo menos te puedes decir un curso básico de fin de semana. Puede ser, mira, bueno, los viernes a la tarde vamos a venir y vamos a hacer, no sé, cómo colocar pisos, no sé, cómo levantar una pared, mampostería, herrería, plomería, electricidad básica, una cosa así, ¿verdad? De repente Che, pues es que me gusta hacer electricidad. Me gusta. Cuando termine el colegio voy a estudiar, por lo menos SNPP, ¿verdad? Electricidad domiciliaria y después puede ser electricidad industrial. Yo te cuento una experiencia. Cuando fui a vivir en la colonia Obligado, uh-huh. ahí había un señor que era el tipo, a la hora que le llamaban mal tenía trabajo.
0: Sí.
1: No sabe cómo trabajar el tipo. Era electricista, ¿verdad? Buen electricista, porque sabía contactores, relay y cosas así. Se sabía todo. Era un muy buen electricista, por lo que veía yo. Trabajaba en la instalación de estas yerbateras que están ahí en Bellavista, en Itapúa. Él asesoraba las instalaciones eléctricas de grandes tinglados, ¿verdad? Y el hombre andaba con una camioneta así de alta gama.
0: Sí.
1: Y en ese ponía su escalera y su herramienta, ¿verdad? Y se manejaba así. ¿Qué significa eso? Que tenía un buen pasar, ganaba buen dinero, ¿verdad? Y algunos pueden decir, electricista nomás, ¿verdad? Electricista
0: luego sí que sí.
1: La plata como ganaba, ¿verdad? Y tenía que pedir cita para que él venga a atenderte, ¿verdad? Sí, sí. Vasily, ¿a qué hora me puede venir? Tengo un problemita eléctrico, ¿verdad? Y mira, el miércoles tengo tiempo. Miércoles a la tarde, a las 3 de la tarde. Espérame. Así era. Que era como un médico, ¿verdad? No tenía tiempo para nada. ¿Por qué cuento esta anécdota? Porque de repente puede ser la profesión que te gusta y con la cual te puedas abrir para ganarte la vida, ¿verdad?
0: Sí.
1: Y no necesariamente tener que ser científico o astronauta, ¿verdad?
0: Vos sabés que yo estudié también electricidad. Mi suegro es electricista, ¿verdad?
1: Uh-huh.
0: Por eso es electrizante. Pero cuando era uh-huh. estaba acá en el Lambaré, en el colegio, la escuela Manuel González, 807, uh-huh. ¿verdad? Y me iba, pero yo era muy menor. Era entre los menores, nos fuimos a estudiar uh-huh. un poquito. Pero aparentemente no me gustaba.
1: A mí me encanta la electricidad.
0: Yo la parte electrónica sí, uh-huh. pero por razones de la vida no hago ahora. Pero aprendí, sé bastante, pero no quiero hacer.
1: Sí. A veces en tu barrio sí, se me rompió la canilla. Rompí ahí con el mazo ahí un caño de agua que va contra la pared. Y no, ¿conoces a un plomero? No, hay plomero en el barrio.
0: Yo soy plomo.
1: Bueno, mira, salió todo un tema del comentario que nos hizo un oyente, ¿verdad?
0: Sí,
1: o una oyente.
0: Sí,
1: ¿verdad?
0: En relación.
1: Sí, es importante. Las carreras técnicas son muy importantes. De repente puedes despertar las ganas de conocer más, ¿verdad? Y te puedes. ¿Sabes qué? Te sirve para toda la vida. Si vos sabes plomería, electricidad o cosas así, te va a servir a vos.
0: Sí.
1: Cuando se presenta un problema en tu casa, vos solucionas.
0: Sí,
1: ahorrar
0: sí.
1: plata, viejo.
0: Bueno, son las 12:46 minutos.
1: ¿Ya?
0: Sí. Pues a que se entregó Hugo Javier y va, él tiene que cumplir una pena de 10 años de prisión, ¿verdad? El comisario Ramón Cañete, uh-huh. jefe del Departamento Judicial de la Policía Nacional, confirmó que esta mañana el ex gobernador de Central, Hugo Javier González, se presentó ante su dependencia. Ayer, el juez de ejecución, Carlos Mendoza, ordenó su captura para que cumpla su sentencia de 10 años de cárcel. La presentación se da luego de lo que te dije, ¿verdad? Que el juez de ejecución penal, Carlos Luis Mendoza Peña, ordenara ayer su captura para hacer efectiva la condena de 10 años de prisión por un perjuicio de 5.105 millones de guaraníes a la gobernación de Central mediante obras fantasma durante la pandemia del COVID-19. La orden judicial también alcanza a otras 4 personas sentenciadas en la misma causa, quienes hasta el momento no se han presentado ante las autoridades. Por el momento, el ex político y animador va a permanecer recluido en la sede policial mientras se tramita su traslado a un centro penitenciario.
1: Sí. Una víctima más de la codicia del ser humano.
0: No puedo creer, rey.
1: Viste que vos sos una autoridad X, ¿verdad? O
0: sí.
1: un empleado, ¿verdad? Vos tenés tu salario, tenés tu ingreso, tenés tu asignación, ¿verdad? Y caíste en la trampa de la codicia. ¿Qué quiere decir eso? Querés más. Tocas lo que no es tuyo, lo que no te corresponde, lo que no te pertenece. Entonces ella está bajo la guillotina de la justicia, que puede llegarte o no, ¿verdad? Yo creo que en este país hay muchísimas personas corruptas que tocan lo que no le pertenece, ¿verdad? Y no le cae en la guillotina, ¿verdad? Humana. La guillotina divina tal vez caerá. Pero Yo creo que de esta noticia que acabas de comentar, ¿no? ¿Verdad? Tenemos que sacar algo positivo, ¿verdad? Concientizar a la gente o concienciar a la gente de que no caigamos en la trampa de la codicia. No toques lo que no te corresponde, ¿verdad? Ya para eso tenés un... Yo creo que un gobernador tiene que tener un interesante salario, ¿verdad? Como muy pocos, ¿verdad? Uh-huh. No creo que gane sueldo mínimo, ¿verdad? ¿Y por qué tenés que tocar lo que no es tuyo, ¿verdad? ¿Por qué tenés que mal administrar? ¿Por qué tenés que corromperte? Corres el riesgo de terminar como este señor, ¿verdad? Va a ir tras la reja ahí, ¿no? Yo creo que no es lo tanto lo peor tras la reja, ¿verdad? La vergüenza que pasa a tu familia, tu mamá, tu hermano, tus hijas, tus hijos, tus amigos, ¿verdad? Está en toda la prensa, en todas las redes sociales está ahí tu cara, ¿verdad? Y que tenés que irte a la cárcel porque tocaste algo que no te pertenecía, que era de la ciudadanía. En fin, y eso es muy feo, muy feo. Bueno, saquemos una buena lección de algo.
0: Sí,
1: muy desagradable, ¿verdad?
0: Sí, recordemos, Hugo Javier tuvo después el juicio oral, tenía prisión preventiva por 6 meses y después tenía ya como libertad ambulatoria con restricciones, sí, pero finalmente eso se levantó y solicitaron nuevamente su prisión, y por ello es que solicitaron su captura. En realidad no es que estaba fugado, ¿verdad?
1: No,
0: ya estaba condenado, pero con prisión preventiva y libertad ambulatoria.
1: Y fue dándose los procesos judiciales normales, ¿verdad? Uno apela, ¿verdad? Primera instancia, segunda instancia, yo qué sé. Y lo último que le quedaba ahora confirmó su prisión. Sí. O sea, no queda más nada, ¿verdad? Sí. No hay más muros donde ya llorar, entonces, adentro.
0: Él fue hallado culpable de lesión de confianza grave y uso de facturas falsas y clonadas. Uh-huh. Por eso es que está siendo condenado. Con otras personas que están allí también.
1: Ya. Bueno, anoche me acosté, prendí la radio antes de dormir y escuché una noticia triste, dijo así, un comunicador, un colega. Y entonces yo presté atención, ¿cuál es la noticia triste que iba a dar a conocer? Dijo, falleció Bianca. Y la niña que recibió un corazón, un poco más de un mes, así que recibió un corazón. Nos alegramos todos porque había una buena noticia, que apareció lamentablemente alguien que perdió la vida y tomaron su corazón para ponerle en el pecho de Bianca, una niña que ya hace tiempo estaba esperando un trasplante. Y la pequeña, aquí tengo el informe, te voy a leer parte de la información. La pequeña valiente que esperó durante 2 años un trasplante de corazón y lo recibió el 28 de junio, lastimosamente no resistió las complicaciones y falleció en las últimas horas. El doctor Melgarejo, jefe de trasplante del Hospital Agostañú, confirmó la triste noticia que golpeó a todo el plantel médico que participó en este trasplante, que celebraron este hecho, ¿verdad? Pero que lamentablemente no prosperó. Finalmente perdimos una batalla que fue larga y difícil, dijo el profesional. Muchas veces tenemos que aceptar que la medicina no es una ciencia exacta. Por más que se ponga el esfuerzo, los resultados no son los esperados, dijo el doctor Melgarejo. Bianca recibió un trasplante de corazón el 28 de junio, después de resistir una cardiopatía desde el año 2023. Esto agravó sus probabilidades de sobrevivir al trasplante. Este hecho de que no haya conseguido alguien que quiera donar un corazón más temprano conspiró con que ella se recuperara, ¿verdad? Si la cardiopatía apareció en el 2023, supongamos que ahí en el mismo año o en el 2024, recibiera un corazón de alguien que quisiera donar, no hubiese tenido este desenlace, pero lamentablemente el hecho de la prolongación de la espera ha ocasionado cambios en su cuerpo y lamentablemente no resistió. Y esa era la triste noticia, ¿verdad? Y sentimos por su madre, ¿verdad? Y sus familiares, ¿verdad? Que han luchado muchísimo. Imagínate, 3 años de lucha, de oración, de ruego, de esfuerzo, de ir y venir al hospital, de estar internada meses, ¿verdad? Que lamentablemente tuvo este desenlace. Y lamentamos por su familia.
0: Sí.
1: Y por Bianca.
0: Bueno, son las 12:53 minutos, ¿no? Te pasé un audio, no estoy pudiendo, te voy a conectar. Ahí me conecté. Quiero escuchar un poquito. Hoy se está realizando la jornada de capacitación docente en Concepción. Sí. Y quiero escuchar un poquito unos testimonios de los docentes que se están capacitando hoy allí. Ay, ¿te, bueno, te parece? Vamos a escuchar.
1: Sí, sí, dale, vamos.
2: Háblalo. Muy buenos días, ¿cómo está? Yo soy Nilsa Liliana Aris de Molas, soy docente hace 21 años, tengo perfil en matemática, lengua extranjera, enseño química, física, soy licenciada en ciencia de la educación con énfasis en ciencias sociales, soy especialista en gramática inglesa, enseño en la ciudad de Belén, soy jefa de estudio, la integrante del distrito dentro de disciplina, tengo a mi cargo alumnos del Colegio Nacional Carlos Antonio López y la invitación nos llegó por el supervisor de la institución, que es el señor Neder Augusto Torales, y vinimos para participar con los demás compañeros.

0: del equipo porque consideramos que la limitación es muy acertada, ya que hoy en día hay muchas cosas que no se tienen en cuenta. Los docentes necesitamos también un espacio para distendernos, para compartir con nuestros compañeros y para conocer a los nuevos que están entrando. Yo particularmente, siendo docente, soy una docente muy feliz. Me gusta lo que hago, amo mi trabajo y me esfuerzo todos los días. Tengo los tres turnos, tengo turno mañana, turno tarde y turno noche, ya que tengo horas cátedras, jefatura y también tengo alfa.
1: Una consulta, ¿qué te pareció los temas y la capacitación de hoy?
0: Interesante. El profesor que trajo la motivación de poder bailar, sentir a tu otro compañero, hacerle un masajito y eso, por ejemplo, estuvo muy acertado. A mí me encantó, ya que a muchas compañeras le faltaba eso, por lo menos despertarse un poco. Y a mí me encantó. Yo estoy muy conforme. Esperamos que la tarde siga así. Nosotros esta mañana, la primera parte, muy interesante, con la viceministra, que también nos visitó nuestra institución, y todas las intervenciones muy acertadas. Me encanta, me sigue encantando, y espero que la tarde siga así de motivada.
1: Okay.

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quiere para Ime, pura geo, me caña de mi poco este día, la pedía martes 11 de agosto 2026. 12 grados la temperatura a esta hora de la madrugada, 12 grados la temperatura aquí en la ciudad de Filadelfia, capital del 16º departamento de Boquerón. Piro y Polanco este día árabe y la dirección de meteorología, Oja Cañandebe 23, la máxima zona del departamento de Boquerón, con viento del sur. Mañana miércoles 28 y el pasado va a ser 24 con posibilidad de lluvia, según la dirección de meteorología. En zona Alto Paraguay, 25, la máxima para hoy, Pozo Colorado 22, Pedro Juan Gallero 25, Asunción Capital 18 grados, la temperatura con posibilidad de lluvia en Asunción. Ciudad del Este 22, la máxima, Paraguay 17, Encarnación 14 la máxima, 9 mínima, Casapá 15, Coronel Oviedo 18, Cacupé 18, la máxima, San Pedro del Cuamán de Yu 22, Concepción, primer departamento de la República del Paraguay, 23 grados. Pese a no mitaco este día árabe, piro y porá, pero ya chata y catú, o cielo mayormente nublado, según meteorología. Con este día árabe, con Dios todo es posible, sin Dios nada podemos hacer, la premisa que vale en cada despertar. Ñan de Yarare Yerobiao, Ñan de Puacate, Seib, Ajiupu, como de siempre, desde las 5 de la mañana, madrugada, sí, madrugada, hasta las 6 y media, lunes a sábado. Con este día martes, ya vuelvo a Tabo. Qué linda es nuestra tierra purajeña, Nereta, Paraguay. 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Maite Ipoyopu, Radio Asunción, Paraguay, Pureje, Ayerere Abey. 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Maite Ipucho Peño Antero, Betame con el Coste de Árabe, Nilson Cristal, como siempre, desde las 5 de la mañana hasta las 6 y media. 018-1406-492 para sus mensajes y WhatsApp. 018-1406-492.

Bueno, qué linda es mi bandera y pura hey, Rupi Beco este día árabe. Esta la información ya por la cocina lo mitad y en el etapa Paraguay, como siempre. Y el caso de Colombia a nivel internacional, realmente un terremoto de 7,4 puntos en la escala de Joshua Richter de Estados Unidos ayer en algunas ciudades en tierra colombiana. Y conmueve y conmovió y sacude también. Y son cuestiones, inclusive también en la hace meses atrás, o el año pasado, o sea, o tema Filipinas, después de Venezuela, y ahora agarra a Colombia. Y mucho también lo toma del lado profético, incluso la situación terremoto ayer en tierras colombianas. Y realmente sacudió muy fuerte la sacudida este fenómeno telúrico que es el terremoto. Realmente conmocionó mucha gente, incluso gritaban todos esta situación que le experimenta el país colombiano. Un fuerte terremoto sacudió y deja, y hasta aquí vamos a ver, porque edificios hacía tambalear y también cayeron también algunas casas. Un fuerte terremoto. Lógicamente hay que ver después las evaluaciones, el trabajo, la asistencia y también cuántas personas fueron afectadas hasta aquí, verán. Bogotá, Cali y también otras localidades, 7,4 según el Servicio Geológico Colombiano y el de Estados Unidos. La profundidad fue de 100 kilómetros con epicentro de San José del Palmar, Chocó. Oeste en Colombia. En Pereira veíamos también la imagen, se reportaron 18 muertes, mientras que en Cali hay 20 estructuras colapsadas, de repente con personas atrapadas adentro. Según las autoridades locales, hasta el momento dice se llevan contabilizadas 18 personas fallecidas. Lamentablemente la situación es crítica, dijo el alcalde de Pereira, Mauricio Salazar, en entrevista con una radio de Colombia, Caracol. La gobernadora del Chocó, Nubia Carolina Córdoba, reportó en Ex que hay heridos y daños graves en las edificaciones, porque veíamos cómo temblaba, ¿no? Bailaba prácticamente los edificios. Tremendo, tremendo. Y un video detenido por un periodista de la agencia AFP muestra un edificio caído en Quibdó, la capital de esa región. Muy duro, durísimo, decían. No hay electricidad ni red celular. Se sintió muy duro. El presidente Abelardo de la Espriella anunció que va a viajar al eje cafetero para evaluar la situación. Estaré personalmente, dice el presidente, que asumió hace de días nada más, en Pereira para acompañar a los afectados y verificar la respuesta del gobierno, dijo en Ex de la Espriella, que es el presidente colombiano que asumió en estos días. El terremoto también fue percibido en países vecinos. Se sintió en la capital ecuatoriana, Quito, y en diversas provincias de Panamá, donde algunos hospitales fueron evacuados, así como en algunas regiones de Venezuela. Impresionante realmente. La presidenta de México, Claudia Sheinbaum, aseguró que brindará todo el apoyo que requiera a Colombia. También Israel ofreció ayuda en medio de la reanudación de las relaciones diplomáticas tras la llegada al poder del ultraderechista de la Espriella. El temblor fue súper fuerte, dijo Valeria Polo, una creadora de contenido de 29 años. Y realmente se notó eso bastante fuerte. Bastante fuerte fue el terremoto en tierras colombianas. Y vamos a ver también después la evaluación, en el proceso de evaluación, porque edificios colapsaron, las calles y también la desesperación de la gente a raíz de este terremoto que sacudió Colombia.
12 minutos de las 5, 12 grados de la temperatura a esta hora de la madrugada. Sí, 12 grados la temperatura. Esto es Pulso del Día. Nilson Cristaldo, de 5 de la mañana hasta las 6 y media, lunes a sábado, aquí a través del holding de medios RCC. Y vuelvo a todo, me apoyan en el Paraguay, Ñande, Yara, Porupibe, como de siempre, norte, sur, este, oeste, en la República del Paraguay, Yaipucuy, Ñamo Morá, Ñamo Tusaña, en el Talomita.

Es linda a nuestra tierra, dice esta canción Lisa Abogado. Y parece que aquí el cupo de para los asegurados de IPS ya terminó otra vez, y veo también de que hay algunas intenciones también de formalizar esta protesta, el tema de cupos de IPS, específicamente acá en el Hospital de Filadelfia, aquí en la ciudad de Filadelfia. Cupos de IPS, que siempre es una cana, ¿sí? Porque se hace por contratos y por cupos, y cuando se llena, se llena. Ya opa. Las atenciones específicamente de esto para los asegurados del Instituto de Previsión Social aquí con los hospitales privados. Pero otro tema ahí lo mitad. Porque son hospitales privados, lógicamente ellos tienen el derecho de cortar. Si no reciben los pagos correspondientes, entonces tienen el derecho de cortar esos servicios a los asegurados del IPS, pues son hospitales privados. Pero el tema tiene, IPS tiene la responsabilidad, el compromiso de ponerse al día, de ponerse al día con los hospitales privados aquí en el Chaco, para que los asegurados puedan tener atenciones, será.

Y pura genómita. 19 minutos de las 5, 19 minutos de las 5 y señales hay. Terremotos, violencias, guerras aquí, guerras allá, naciones, conflictos aquí, entre naciones. Y son señales que cada día son contundentes. ¿Será que la maldad ha aumentado y ha aumentado considerablemente? Evidentemente que sí. La maldad aumentó. El ser humano, nosotros los seres humanos, muchas personas se han alejado de Dios y se están alejando de Dios. Se han vuelto cruel, egoísta y otras cosas más. Pero cuando sucedan cosas, cuando vemos que naciones, países están pasando experiencias pero tremendamente negativas, empiezan a emerger, a surgir, y el auxilio, el pronto auxilio es Dios, Dios, Dios. Mis amigos, estamos entrando en la cuenta regresiva. Cuenta regresiva de la manecilla del reloj del tiempo de Dios en esta vida. Cada día, ese giro está tomando un camino más corto. Y kata imbaitema la promesa de Dios, de Jesús, de volver por segunda vez. Señales aumentaron. Fenómenos telúricos ha crecido hoy por hoy y cada día más es. Mis amigos, mis amigas, no podemos ignorar, no podemos ser indiferente a la realidad de nuestros entornos. Pero esa es la realidad de que es necesario que volvamos a Dios. Sin Dios nada podemos hacer. Sin Dios nada podemos realizar. Podemos tener todas las buenas intenciones, pero si Ñande Yara no está en nuestro proyecto, en nuestras intenciones, no pasa absolutamente nada. Vamos a cavilar. Eso significa yayereta, pero no vamos a llegar a un buen puerto. Ñande Yara Jesucristo, y Jesús lo decía claramente. Cuando vean ustedes que sucedan estos, acuérdense que está cerca la segunda venida de Jesucristo. Y no es populismo, no es exageración. Si Dios lo dijo, si Jesús lo dijo, pues, mis amigos, simplemente es una veracidad que trasciende, que impacta al contexto mundial. Para Dios nada es imposible, para Dios todo es posible. Por ende, este es el momento, este es el tiempo para Ikatuhanwaya, como decía ayer en varios pasajes, lo que ocurrió con Colombia, no es un castigo, es para que el pueblo colombiano se despierte y también otras naciones que se puedan despertar, que se puedan darse cuenta de que sin Dios nada somos, sin Dios nada podemos hacer, mis amigos. Cada nación, si no tiene a Dios en primer lugar, no puede. Ñande Yara, Dios pone autoridad, pero Dios quita autoridad. A nivel contextual mundial, pues, mis amigos, este es el tiempo que hizo Dios. Ya, pal que lo mitad, abramos los ojos, busquemos, vayamos a la fuente de la vida que es Jesucristo. No exageramos cuando decimos que es inminente, señales suficientes, las señales se han intensificado, las señales han aumentado, pero muchísimo, y muchas personas cada día más piensan y actúan
como si fuera que Dios no existe. No juegue con Dios. Con Dios no se juega. No le ofendas a Dios. Aquí en la mañana al despertar, 24 minutos de las 5. Esto sigue siendo Pulso del Día.

0: Ya Jare, imagínense lo mitad este día árabe, día martes 11 de agosto 2026. 11 de agosto 2026 será ya.
1: Estamos de fiesta esta noche.
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Madrugada fría aquí en la capital del 16º departamento de Boquerón. 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En estos días, bueno, en estos días o en este tiempo, donde la posibilidad de conseguir, por ejemplo, cecina y hacer un guiso de cecina simplemente es algo extraordinario. La ricura de cocinar un guiso de cecina, mamma mía, es un sabor indescriptible. Heterei será la guiso de cecina, será. 12 grados la temperatura, sí, realmente es una joya. Ah, la gelaya, sea, madre mía. Bueno, pues eso es en esta época y con este frío. Y así, sí, a los amigos en el predio Rodeo Trébol.

semana, ojalá y más en la Navidad. Mañana Coenamo, miércoles 12, arranca en forma oficial esta edición número 50, la Expo, con algunas actividades al comienzo de esta edición 50, trébol, que marca un poco el hito de referencia en cuanto a exposición agropecuaria y comercial y lo que sea industria aquí en la región occidental. El ícono de la muestra chaqueña es por Odeo Trébol, será Mohamed Mena, yo. Ya jore y más a todos los amigos cabañeros, a la gente que trabajan ahí, que están ahí.

Bueno, pues ahí está, hombre. Ahí nomás, será, ¿eh? Me dejaste un recado en tu espejo, será, ¿eh? Bueno, una miradita, una sonrisita, ¿eh? Madre mía, pues ahí arriba Paraguay, ¿eh? Arriba Recoleta con Boca Juniors. Arriba Olimpia con Vasco da Gama, tu Brasil. Arriba Cerro Porteño, será, llega la mano, hombre, y va a ir al Porte. Tres partidos, tres derrotas en campeonato, clausura. Olimpia la misma cosa, pero juega Copa Sudamericana octavos de final. Y ojalá que en Copa Internacionales hagan algo, será. Para que puedan reivindicarse con sus aficiones deportivas, tanto Cerro Porteño como Olimpia. Sí, porque hasta aquí deja mucho que desear. Bueno, ya haré, iba a decirle, yo creo que pues vaya. Hoy es martes. Cada madrugada, cada despertar, desde las 5. Desde las 5 de la mañana.

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5: Se mantiene en 12 grados la temperatura a esta hora de la madrugada aquí en la ciudad de Filadelfia. Día martes 11 de agosto de 2026.

Y poco el tiempo, joder, más hacer más la visión ahí. Sí, poco el tiempo será 40, 45 minutos de las 5, lo miran, 45 minutos de las 5 de la madrugada. Esto sigue siendo pulso del día. Cuando se lo mitad, se morena, mije. Morena, yo creo que haya ya y jarate pues con a mí, dije, madre mía, ya vos ese se morena, mi de buena.

Che Morena, mi pura Heiko, este día Arape, los dos partidos de ida de octavos de final de la final de la Copa Libertadores y la Copa Sudamericana programados para esta semana en Colombia fueron suspendidos por el terremoto que sacudió al país cafetero.

Vasco da Gama Olimpia, jueves 13 a las 19 horas, y Vasco da Gama de Olimpia de Paraguay. Copa Libertadores de América, Cerro Porteño de visita mañana a las 19 horas. Cerro visita al Palmeiras.

Bueno, pues ahí está. Saluda a los amigos en el litoral Pilcomán. Yo amo y te y bella yu lo mitamite General Díaz, supío lo haya yu ya jabe. Pozo Ondolada, Opilla Jamite, Bolivia, Tomavina, Esmeralda y compañía, y después llegamos a Villamontes. Provincia de Salta, República Argentina, provincia de Formosa, República Argentina. A todos los amigos, a los criollos de la zona, aquí el gran Pilcomayo, sí, saludo cordial. Maite y Pollo Pilomita, Pollo Pilomita, Coaja de Tembiapó, pulso del día, Nilsson Cristaldo Buenaminua.

falta un viajecito ahí en la zona de la provincia de Salta y la provincia de Formosa, será. O falta de reencuentro en Baretépora. Sí, hablando de la zona acá, Litoral Pilcomayo, y nuestro amigo Catalino el domingo, he visto que estaba también demostrando talentos en la arena del CFA acá en Filadelfia, ¿eh? ¿Qué tal te fue, Catalino? ¿Convertiste tu equipo? Jugaron fútbol de campo y también vóley en la arena, ¿eh? Sí, ahí con Osvaldo Huésped. El azulgrana también, que me parece que está pensando cambiar de club, porque no, él pues quiere también estar feliz con que la vitrina esté llena de Copa Libertadores, de Copa Recopa y todo eso, pero hasta aquí pues no pasa nada, ¿verdad? Entonces Osvaldo Huésped está pensando cambiar de equipo, de club específicamente, ¿verdad, Osvaldo? Pensáis a ver la situación de azulgrana al gigante de América y no estaría mal. Esa es una de las decisiones más inteligentes que usted podría tomar, señores, ¿eh? Tómalo y hágalo ya prontamente. Aniguejan. Sí, porque el viejo y peludo de Cano, sí, está de a poquito. A veces pierde 20, 10 partidos, pero gana 1, 2, 3 y ya está el yerro, a ver. Así nomás es el tema. Sí, sin vuelta a quedar. Sin vuelta, sin mucho titubeo. Pues ahí nomás, arriba de la franja será, ¿eh? Hoy está, ¿eh? Sí, señor. 12, 12 grados en la temperatura. 12 grados en la temperatura aquí. Autamarse cocido.

Bueno, pues el jet del Evangelio, porque el Señor Dios ama al justo y no abandona a quienes le son fieles. El Señor lo protegerá para siempre, pero la descendencia de los malvados será exterminada. A cada uno le parece correcto su camino, pero el Señor juzga los corazones. Esa es una cuestión real. O le preguntaba a cualquiera de las personas, hace una encuesta, le preguntaba, ¿y qué tal? ¿Cómo es tu vida? No, yo tranquilo, en paz, yo disfruto la vida, trabajo, no le molesto a nadie, ni música fuerte pongo, no le grito, no le reto a nadie. ¿Quién no te temerá? ¿Y tu corazón qué dice? ¿Sos indiferente, sos mentirosos o traicioneros o traicioneras? Ay, ay, ay, ay. No te engañes, no te engañes. ¿Sos responsable? Todas las naciones. Proverbios 21 dice: a cada uno le parece correcto su camino, pero el Señor juzga los corazones.

grandes y maravillosas son tus obras, dice esta canción aquí en la mañana de despertar. ¿A quién tenemos que alabar? ¿A quién tenemos que realzar y darle la gloria? Pues solamente, únicamente a Dios.

0: La fuente de las y las aguas, dice esta canción, grandes y maravillosas son tus horas. Esta canción, este himno que alaba a Dios, el nombre de Dios en todo momento.
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5: ...12 grados... la temperatura se mantiene a esta hora de la mañana aquí en la ciudad de Filadelfia, capital del 16º departamento Boquerón, a través de los medios asociados al Colie Medios RCC. 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Departamento Central, Cordillera. En Ciudad del Este, Encarnación Alternativa en Itapúa, igualmente Radio Esencia en Pedro Juan Caballero, la aplicación rcc.com.py. 101.7 Región Occidental, 91.5 Mariscal, 91.9 Carmelo Peralta. Comisión del Pilcomayo garantiza llegada del río a General Díaz y urge acelerar la limpieza del cauce. La Comisión del Pilcomayo descartó que Paraguay esté ante un riesgo inminente de perder las aguas del río Pilcomayo por falta de limpieza, aunque reconoció una importante acumulación de sedimentos, como es ya característico del río, en varios sectores y puntos, y anunció que se priorizarán, dice, trabajos antes de la próxima crecida, que es la riada. El presidente de la comisión, doctor Darío Medina, aseguró que el agua llegará nuevamente a General Díaz y a las comunidades ubicadas aguas abajo. En una charla telefónica con RCC Radio, el doctor Darío Medina, responsable de la Comisión Nacional del Pilcomayo, aseguró que ayer, que los trabajos para garantizar el ingreso y la distribución de las aguas del río Pilcomayo avanzan y que no existe por el momento un escenario en el que Paraguay vaya a perder el caudal o la entrada del río hacia el lado paraguayo. En una charla, y en la charla de Medina, explicó que en la zona de la embocadura ya fueron excavados más de 3 kilómetros mientras continúan las tareas de limpieza del sistema denominado espinas de pescado, utilizado para favorecer la retención y conducción de sedimentos en el sector de en la localidad de El Solitario. Sin embargo, reconoció que existen puntos críticos que todavía requieren intervención, principalmente aguas abajo de Margariño y en el cauce Cañada en La Madrid, donde se verificó una importante acumulación de sedimentos que entorpece mucho en cuanto a la circulación de las aguas. Otro fenómeno también es que el río retrocedió aproximadamente 200 kilómetros en los últimos 40 años y recordó que anteriormente las aguas llegaban con mayor regularidad y fuerza hasta el estero Patiño. La ruta bioceánica entra en una fase de inicio del asfaltado hacia Pozo Hondo. El corredor vial bioceánico, emblemático trabajo proyecto en ejecución, avanza hacia una etapa decisiva con el inicio del asfaltado del tramo comprendido entre Cruce Don Silvio y Pozo Hondo, ahí límite con Argentina, Misión La Paz, provincia de Salta. Pozo Hondo está en el departamento de Boquerón, en la región occidental, luego de concluirse la conformación de terraplén, informaba el lunes el Ministerio de Obras Públicas y Comunicaciones, MOPC. Las tareas corresponden al lote número 4 de la ruta Paraguay 15, uno de los sectores que permitirá completar la conexión vial del Chaco paraguayo con la frontera argentina y consolidar una ruta estratégica para el transporte internacional de cargas al comercio y la integración regional que permitirá pasar por Argentina, llegar hasta tierra trasandina, Chile.

Paraguay expresa solidaridad al pueblo de Colombia tras los efectos del sismo, del terremoto de gran magnitud. A través de un comunicado de la Cancillería paraguaya, expresó su solidaridad al pueblo colombiano, específicamente a su presidente Abelardo de la Espriella, por los efectos del sismo registrado el lunes, que dejó hasta el momento un saldo aproximadamente de 80 víctimas fatales. El comunicado de la Cancillería paraguaya extiende sus condolencias a las familias afectadas y manifiesta sus mejores deseos de pronta recuperación de las zonas críticas alcanzadas por el terremoto. También reitera los sentimientos de fraternidad entre ambas naciones, Paraguay y Colombia. A través de sus redes sociales, el vicepresidente de la República, Pedro Aliana, expresó también su solidaridad con el pueblo colombiano ante el devastador terremoto que enluta a tantas familias cafeteras.

Más sobre el mismo tema en Colombia, el presidente Abelardo de la Espriella declaró el lunes la situación de emergencia en Colombia por un fuerte terremoto que deja hasta el momento más de 111 fallecidos, 87 heridos y decenas de edificaciones colapsadas. A primera hora de la mañana, las principales ciudades del oeste el día lunes vivieron un momento de pánico con miles de personas evacuadas y decenas de edificaciones derrumbadas. Quedamos consternados todos, encomendados a Dios. Lo que más hay son desaparecidos, dijo a la agencia AFP el líder comunitario Luis Gregorio Moreno de Enquibdó, la capital del departamento del Chocó, donde se ubicó el epicentro en esa empobrecida región. Autoridades locales registran 12 personas fallecidas. El sismo de magnitud 7,4 ocurrió a las 07:34 locales 12:34 GMT, según el Servicio Geológico Colombiano y el de Estados Unidos. El gobierno nacional colombiano mantiene desplegadas todas sus capacidades para proteger la vida, atender a las comunidades afectadas y llevar ayuda a cada territorio que necesite, dijo el presidente desde Bogotá, donde lidera la atención a la emergencia.

Y atención a esta información desde Estados Unidos, Donald Trump emite nuevas recomendaciones sobre administración de vacunas en Estados Unidos. El presidente de Estados Unidos, Donald Trump, firmó el lunes una orden ejecutiva que contiene nuevas recomendaciones sobre las vacunas en la que se pide espaciar su administración a los niños. Las inmunizaciones contra el sarampión, las paperas y la rubeola se administrarían así en tres dosis. Limitar la vacunación ha sido una prioridad clave para el secretario de Salud Robert Kennedy Jr., quien fundó una organización sin fines de lucro antivacunas y lleva mucho tiempo destacando la existencia de un vínculo ya desmentido entre la inmunización y el autismo. Deportes, Copa Sudamericana, Boca Juniors con Deportivo Recoleta. El equipo funebrero se enfrenta al Xeneize por Copa Sudamericana a las 19 horas. Mientras el día jueves 13, el Vasco da Gama de Brasil recibirá la visita al Olimpia de Paraguay a las 19. Copa Libertadores de América, Palmeiras, mañana a las 19 con Cerro Porteño. Los equipos paraguayos que entran en acción en instancia decisiva de la Copa Sudamericana, Deportivo Recoleta, Olimpia, y en Copa Libertadores, Cerro Porteño. 12 grados se mantiene la temperatura, esto sigue siendo pulso del día.

En lo mucho y en lo poco, dice, te amo igual. Aquí la mañana no permitirá que tu pie resbalde. Jamás duerme el que te cuida, dice Dios, al quien le es fiel, al quien le es, sí, una persona transparente, honesto ante él, a Dios, por sobre todas las cosas, que Dios esté ocupando el primer lugar de su vida. No dará tu pie al resbaladero, ni se dormirá el que te guarda. Salmo 121:3.

Pues en lo mucho y lo poco, sí, aquí en la madrugada, despertar 21 minutos de las 6. Ritmo, algarabía, bullizo, asa, pequeña, muy nuño, yupitazo, yupitazo, ande, creña, de la etapa, bailo, mitad. Llamo a que cada día más, sí, Paraguay, tierra bendita, bendecida, para Paraguay, una nación bilingüe, el guaraní y el castellano, lo mitad. Cada día llamo tu chaña de Erupi Beñan de Está Paraguay, puntamos notijas o viva, rojo, blanco y azul de Poibí. Que en cada rincón haya una bandera paraguaya que te identifique, capé, pepe. Nunca niegues tu identidad, pero por sobre todas las cosas, nunca niegues de dar gracias a Dios.

0: Así seguimos avanzando ya en los últimos minutos de esta edición. Día martes, mes de agosto, pues. Ya jareímas, no mira, ya jareímas. Sí, un vínculo perfecto en cada madrugada, en cada despertar. 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Recordando también de que una sonrisa, un pedazo de pan, un abrigo vale mucho. Hay un detalle, y en estos días a veces me cuesta decirlo, pero debo decirlo. Cuando una persona le ayuda a alguien, y no solamente a una, a varias, pero cuando vos querés, cuando vos necesitas, te da y te dan la espalda. Cómo duele. Pero es así, lastimosamente. Y eso yo lo experimento, lo digo eso. Y realmente, qué desagradecidos y desagradecidas somos en la vida. Vos le das la mano a una persona, le extendés, le levantás, le animás y hasta le das la oportunidad para que sobresalga. ¡Madre mía! Cuando te toca a vos pedirle un favor, muchas gracias. La hipocresía, la deslealtad y el desagradecimiento es una cosa terrible, ¿eh? El egoísmo, madre mía. Pero la vida siempre nos enseña, cada segundo, cada lápiz que Dios nos presta para escribir en una hoja blanca, por sobre todas las cosas, cada segundo y cada minuto y cada instancia, cada circunstancia, uno aprende. Y a veces uno dice, te quita la gana de ser bueno, te quita la gana de ser solidario, pero hay que seguir haciendo. Porque si al propio Jesús lo mataron, Dios, al propio Jesús que vino y dio su vida por mí, por vos, por todos, siendo nosotros malos, desagradecidos, Él nos sigue amando, Shira. Y con esto nos vamos a Wijoma y Teipo Yopu, aquí a través del Holding de Medios RCC. Entero de Teipo, Guanapo, Yopu, Añoa, Ñande, Yada, Tapendero, Basá. Por sobre todas las cosas, seas agradecidos a Dios. Chao.
1: 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Terminamos esta edición de Pulso del Día. 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

Hola, hola, ¿qué tal? Muy buenos días. Les damos la cordial bienvenida en esta jornada fresca, mañana fresca, un nuevo amanecer en la República del Paraguay. Mirando nuestro calendario digital aquí a la derecha de nuestra compu, bueno, hoy es día martes, ¿te fijaste en el calendario? Día martes, 11 de agosto de este 2026. Este es el génesis de nuestra nueva entrega informativa de la semana aquí en La Síntesis a través de RCC Radio. Y como todos los días, te presentamos el trabajo del Departamento Prensa del Holding de Medios RCC. Ya saben, nuestros compañeros trabajan para la provisión de informaciones, temas de actualidad, noticias varias del ámbito local, nacional e internacional para RCC Radio, RCC Televisión y RCC sus páginas digitales de información de lectura. Estamos realmente felices, contentos, agradecidos a Dios y bien abrigaditos y con nuestro mate aquí a nuestro lado para arrancar nuestra síntesis informativa hoy martes. Bueno, en un medio capitalino se publicó que existe el riesgo de perder las aguas del río Pilcomayo por la falta de limpieza de sus cauces. Hablamos con el responsable de la Comisión del Cauce Hídrico para conocer más detalles acerca de este tema. Y en el ámbito nacional nuevamente llegó el fresco, la temperatura será variable en estos días con constantes altas y bajas. La información internacional, lamentable, triste, trágico terremoto en Colombia. El sismo de magnitud 7.4 provocó decenas de muertos y daños estructurales en algunas ciudades en Colombia. Todavía no nos hemos olvidado de lo que aconteció en Venezuela. En dos ocasiones, fuertes terremotos causaron miles y miles de víctimas fatales y una infinidad de venezolanos quienes quedaron sin sus casas. Lamentable situación. En este caso, le tocó en turno, por decirlo de alguna forma, a Colombia con un sismo de una magnitud bastante elevada, 7.4.

0: 1.4. Y la información destacada: comenzó el juicio oral y público al ex senador colorado Hernán Rivas, a quien el Ministerio Público acusa de haberse valido de un título universitario de la carrera de Derecho de contenido falso para integrar el jurado de enjuiciamiento de magistrados. Los jueces de sentencia llamaron a los primeros testigos de la Fiscalía, directivos de la Universidad Sudamericana, Euclides Acevedo, quien firmó el título de Rivas como rector de la Casa de Estudios, Oscar Rodríguez Kennedy, decano, y también llamaron al ex senador Enrique Baqueta. Seguidamente te comento qué es lo que dice la Dirección de Meteorología, es decir, los datos del tiempo para hoy martes. Persistiría un ambiente frío con tarde de fresca a cálida. Las temperaturas mínimas se ubicarían entre 9 y 13 grados centígrados. Ahí afuera hace bastante frío. Mientras que las máximas oscilarían hoy entre la siesta tarde entre 14 y 23 grados en ambas regiones del país. Hacia el miércoles 12, es decir, mañana, se espera un ligero aumento de los valores de temperaturas que darían paso a un ambiente de fresco a cálido en gran parte del territorio nacional. En cuanto a las lluvias para hoy martes, las lluvias dispersas se presentarían de manera más generalizada sobre gran parte del territorio nacional, mientras que para mañana miércoles las precipitaciones se limitarían al sur de la región oriental, con un mejoramiento gradual de las condiciones meteorológicas. Seguidamente te doy lectura a las noticias contenidas en la tapa digital de RCC Noticias de hoy martes 11. Tema Pilcomayo: garantizan llegada del agua a General Díaz. La Comisión Nacional del Río Pilcomayo descartó que Paraguay esté ante un riesgo inminente de perder las aguas del río por falta de limpieza, aunque reconoció una importante acumulación de sedimentos en varios sectores y anunció que se priorizarán trabajos antes de la próxima riada. Un punto importante señalado este lunes por el presidente del citado organismo, Dr. Darío Medina, a RCC Radio, es la limitación presupuestaria para ejecutar las tareas. Admitió que los recursos disponibles resultan insuficientes para atender todas las necesidades del río, cuyo cauce se extiende por unos 350 kilómetros. Pasamos a la siguiente información. Hospital de Luque alcanzó 38.000 consultas en julio. El Hospital General de Luque alcanzó en julio un récord de 38.000 consultas, además de realizar unos 7.200 estudios y 625 cirugías. Su director, Dr. Luis Verón, destacó a RCC Radio que la creciente demanda se sostiene con más especialistas, atención durante los fines de semana y reorganización. Fuerte sismo golpea Colombia, muertos y graves perjuicios. Un potente terremoto de magnitud 7.4 sacudió este lunes gran parte de Colombia, provocando daños estructurales, personas heridas y al menos 48 fallecidos según los primeros reportes, mientras los organismos de emergencia continúan evaluando la situación. Por último, la tapa digital de RCC Noticias nos acerca este informe. Corredor vial bioceánico pisa el acelerador hacia Pozo Hondo. El corredor vial bioceánico avanza hacia una etapa decisiva con el inicio del asfaltado del tramo comprendido entre cruce Don Silvio y Pozo Hondo en el departamento de Boquerón, luego de concluirse la conformación del terraplén. Según el MOPC, las tareas correspondientes al lote 4 de la ruta PI-15, que permitirá completar la conexión vial del Chaco paraguayo con la frontera argentina y consolidar de esta manera una ruta estratégica. Estas son las informaciones en la tapa de nuestro diario RCC Noticias Digital. 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
0: Seguidamente, los detalles de nuestras principales noticias. Nuestra primera información hace relación sobre el río Pilcomayo. La colmatación del cauce hídrico en zona de Margariños hace temer a los pobladores de la zona que se pierda las aguas del Pilcomayo. Desde la Comisión del Pilcomayo aseguran que los trabajos en esa zona se realizan en breve. Tenemos las palabras, la nota lograda con Darío Medina, presidente de la Comisión del Pilcomayo.
2: Entiendo la preocupación de los pobladores, pero de que perdamos el río no va a ser así, Pedro. Los trabajos en la embocadura están bastante avanzados. Ya se ha hecho una excavación de más de 3 kilómetros en la zona de embocadura. Los trabajos continúan. Se están haciendo también la limpieza del sistema de espina de pescado para retención de sedimento en la zona del Solitario. Y nosotros estamos también viendo que se realicen los trabajos justamente en los lugares que se señala en la información, ¿verdad? Que es específicamente en la zona de aguas abajo de Margariño, donde hemos hecho ya una visita previa. En dos oportunidades nos trasladamos a la zona, hemos visto la necesidad de limpieza de la colmatación bastante importante de sedimento en esa zona, y la idea es justamente las maquinarias. Entiendo yo que la próxima semana o fines de esta semana se estaría movilizando ya para ese lugar, para hacer esas limpiezas que corresponden. En la última riada del 2025, en donde varias comunidades fueron inclusive aisladas, tuvimos muchísima sedimentación del cauce. Eso hay que reconocerlo. Y este año, nuevamente, si bien poco tiempo el río, nada más un mes y medio tuvimos este pulso de agua importante, y creo que fue una sola riada que afectó también a Margariño en esa oportunidad. Era ya por la colmatación en esa zona, quedó nuevamente sedimento de después de esta última riada. Y vamos a priorizar los trabajos, Pedro, de la limpieza del cauce, y yo puedo garantizar de que sí o sí el agua de Pilcomayo va a llegar nuevamente a General Díaz y también a aguas abajo de General Díaz, ¿verdad?
0: Y nuevamente llegó el fresco. La temperatura será variable en estos días, con constantes altas y bajas. Tenemos las palabras de Alejandro Coronel, el ex pronosticador de turno de la Dirección de Meteorología e Hidrología.
3: Empezamos un inicio de semana con temperaturas en torno a los 12 grados, pero un viento sur soplando, ¿verdad? Entonces probablemente el frío se sintió un poquito más por debajo de la sensación térmica, ¿verdad? Vamos a ir un mismo pronóstico en ambiente en torno a 11-12 grados a la mínima, máxima otra vez 17-18 grados, cielo nublado. También hay probabilidad de lluvia dispersa, pero no sería nada importante. Ahora, a partir del miércoles vamos a tener un leve descenso, un leve ascenso de temperatura, ¿verdad? Donde la mínima estaría subiendo a 14 grados y la máxima estaría subiendo a 24 grados, ¿verdad? Aumenta la probabilidad de lluvias para el miércoles, ¿verdad? Pero para el jueves nuevamente tenemos un refuerzo de un viento sur, ¿verdad? Una masa de aire un poco fría, va a ser nuevamente que el jueves descienda otra vez a 12 la mínima, 17, 18 grados la máxima. Entonces con este refuerzo de viento sur va a hacer que se prolongue los días en donde se tenga esos amaneceres fríos a frescos y una tarde entre fresco y cálido, ¿verdad? Hasta el fin de semana inclusive, ¿verdad?
4: O sea que esta semana, Alejandro, va a ser como un sube y baja prácticamente, se va a estar comportando el clima.
3: Sí, un sube y baja, pero por sobre todo sin alcanzar temperaturas muy cálidas o muy calurosas, ¿verdad? Entonces va a ser en general una semana fresca, un poco frío y un tanto cálido por las tierras. Ahora bien, para el jueves aumentan las chances justamente de las lluvias, inclusive acompañadas con tormentas eléctricas, ¿verdad? Eso se estaría dando ya desde la mañana, sobre todo para la región oriental, ¿verdad? Y posterior a eso sí, el viento sur que va ingresando.
4: ¿Y para la zona del Chaco?
3: Bueno, para la zona del Chaco está teniendo un comportamiento un poco diferente, ¿verdad? El fin de semana también la única parte donde hizo calor prácticamente en el territorio fue en el Chaco. Ahora para esta semana va a tener un comportamiento, ¿verdad?, donde las temperaturas sí estén más por encima, ¿verdad?, que la región oriental, y las máximas estarían llegando entre 26, 27, 28 grados, ¿verdad? No mucho calor, pero sí mucho más cálidas que en la región oriental.
0: Y la verdad hace bastante, bastante frío a estas horas del amanecer de una nueva jornada. Reiteramos, hoy es día martes 11 de agosto. Mucho frío allí afuera, todavía oscuro. Nuevamente se registró un accidente en la zona del Mercado 4, en la intersección de Eusebio Ayala y General Aquino. Es el tercer accidente en el mismo lugar en menos de 2 años y todos fueron prácticamente iguales. Comerciantes de la zona ya habían solicitado la instalación de reductores o lomadas para reducir la velocidad, pero el pedido no fue atendido por el municipio.
4: Eusebio Ayala y General Aquino, este fin de semana nuevamente ocurrió un accidente donde lastimosamente un vehículo vino a chocar por este casillero, donde podrán observar con imágenes de Efraín Paredes. Gracias a Dios que ocurrió un fin de semana y el propietario no estaba en el lugar. No sabemos si hubiese contado la historia, si esto ocurría entre semana y donde hay mucha afluencia de público. Estamos realmente en el Mercado 4, es donde hay mucha circulación de vehículos y por supuesto muchos compradores circulan por el lugar. Esto no es la primera vez que ocurre. Hay que tener en cuenta que también se une la avenida Eusebio Ayala con Silvio Petirossi, y donde también ocurrió en varias oportunidades donde los vehículos pasan Eusebio Ayala directo por la avenida Petirossi. ¿Por qué digo esto? Porque donde se une la avenida Eusebio Ayala y Petirossi ya es contramano, porque viniendo de la avenida, como vengo indicando, Petirossi, de Asunción a San Lorenzo, es un solo sentido.
5: Y la verdad que sí, varias veces ya había pasado. La otra vez hubo un accidente similar a esta, con el mismo, o sea, literalmente la misma cosa está dejando real.
4: O sea que esta casilla ya es la segunda, tercera vez que está pasando.
5: No, ya la tercera vez, ya en cuánto, casi dos años.
6: Debería poner la municipalidad una señalización para mostrar eso, pero también saber la gente que tiene que bajar la velocidad.
4: También eso es importante.
6: Eso es muy importante, que ponga un letrero que pueda poner 20 o 15 kilómetros
4: por hora. Reducir la velocidad.
6: La reducción de velocidad en cada esquina, o sea, especialmente acá. No puede ser que no la gente también no sepan eso, porque siempre sabemos nosotros lo que no está la señalización ahí, pero bajamos la velocidad. Pero las personas que no saben, es bueno que sepan también eso.
0: La información internacional que nos llega desde Colombia. Un trágico terremoto sacudió el día de ayer a Colombia. El temblor tuvo una magnitud de 7.4 grados y tuvo su epicentro en el departamento del Chocó.
7: Bueno,
0: Según los reportes iniciales, el movimiento sobrepasó el minuto de duración y generó fuertes afectaciones a varias edificaciones en los departamentos de Caldas, Valle del Cauca, Risaralda y Antioquia, dejando más de 70 muertos con los derrumbes estructurales que se registraron en Pereira, Manizales, Chocó y Valle del Cauca. Y es muy probable que las cifras sigan creciendo. Nos comunicamos con un colega colombiano, él es Wilson Enrique Villadiego Marrugo, y nos dijo lo siguiente.
7: 7:15 de la mañana aproximadamente en Colombia se dio un fenómeno natural, un sismo. Se dice que es un temblor de tierra, se dice que fue un terremoto, en fin. Bueno, la verdad es que esa es la noticia que le ha dado la vuelta al mundo. Y nosotros estamos precisamente acá en Cartagena de Indias, capital del departamento Bolívar, Colombia, América del Sur. Y no se sintió en nuestra ciudad, pero sí en la ciudad vecina, cual es Barranquilla Atlántico, sí se sintió por mucho tiempo, e igualmente en la capital del país, cual es Bogotá, lo mismo que Cali, Medellín, en Quibdó. Muchas ciudades están evacuando bastantes edificios, están las alertas por parte de las autoridades del gobierno que acaba de entrar el 7 de agosto a Abelardo de la Espriella. Y la verdad que ha conmovido los corazones de acá, de nuestra República de Colombia. Hay que orar por nuestros hermanos, porque hoy no sabemos, hoy por mí, mañana por ti.
0: Pasamos a otra información. Comenzó el juicio oral y público al ex senador colorado Hernán Rivas, a quien el Ministerio Público acusa de haberse valido de un título universitario de la carrera de Derecho de contenido falso para integrar el jurado de enjuiciamiento de magistrados. Los jueces de sentencia llamaron a los primeros testigos de la Fiscalía, directivos de la Universidad Sudamericana, como Euclides Acevedo, quien firmó el título de Rivas como rector de la Casa de Estudios, Oscar Rodríguez Kennedy, decano, y al ex senador Enrique Bacheta. Tenemos las palabras al respecto del abogado Víctor Casanova.
8: En ese tema Hernán Rivas, tocó un poco el corazón de todos nosotros, nuestros docentes, y un poquito la rabia también, ¿verdad?
9: Sí.
8: Porque imagínate, un colega que al final se duda si es colega, quizás una persona que estuvo al mando de un jurado de enjuiciamiento juzgando a otros jueces. Imagínate juzgar a otro juez y que vos no seas ni siquiera abogado. Eso la verdad que choca, muy chocante. ¿A qué se expone este señor en un juicio oral y público? Estamos hablando de la producción mediata de documentos públicos de contenido falso. ¿Por qué? A esto se expone una pena hasta 3 años, incluso se puede ir hasta 5 si se comprueba una finalidad patrimonial. Convengamos que al tener cargos importantes hubo una finalidad patrimonial, porque accedió a cargos que cobró mucho dinero.
9: Claro.
8: Bueno, ¿qué pasa ahora? Si vamos por el lado de hoy, 10 de agosto empezó el juicio oral y público. Anteriormente sabemos que se vino suspendiendo.
9: Sí.
8: ¿Por qué se suspendió el juicio oral y público? Por un derecho, que es el derecho a la defensa de toda persona sometida a proceso y a la elección de un defensor de su elección. ¿Qué quiere decir esto? Él suspendió el juicio oral y público anteriormente porque tomó intervención un nuevo abogado. Él tenía un defensor público, que era el doctor Martín Muñoz Carman, ¿verdad? Que inclusive fue docente mío en la institución de Derecho.
9: Sí.
8: Un excelente defensor público. Como siempre destacamos los defensores, Karina, él es un excelente defensor público y él sí es docente maestro, ¿verdad?
9: Sí, sí.
8: Él estaba llevando la defensa. Por lo visto, desde mi punto de vista, la defensa estaba siendo llevada a un punto de que no tenía mucho para defenderse, ¿verdad? Mm. Y como este defensor público, una persona muy íntegra, yo creo que por eso también se le cambió. Entonces, sí, a modo de estrategia, tomó intervención el día del juicio una nueva abogada y solicita la suspensión del juicio oral para cerciorarse de la causa y preparar una defensa acorde. Eso en base al derecho a la defensa establecido en la Constitución Nacional. La Fiscalía tiene que mostrar el dolo. ¿Qué quiere decir? Que Hernán Rivas sabía que la documentación que presentó para un título era falsa, y asimismo, sabiendo que ese título obtenido es falso, actuó voluntariamente para dejar, o digamos, sentar que ese documento o ese título siga produciendo efectos sabiendo de que era falso.
0: Es tiempo de establecer un breve corte nada más. Pasaremos a escuchar a nuestros patrocinadores, a nuestros anunciantes, empresas y productos que a diario nos acompañan a estas horas de la mañana en la síntesis informativa aquí a través de RCC Radio. Breve corte y ya en instantes volvemos con más noticias locales, nacionales e internacionales. Ya en instantes volvemos.

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8: Como si fuera poco, todo lo que sigue ocurriendo en el IPS, se registró días pasados un principio de incendio en el subsuelo del Hospital Central del Instituto de Previsión Social. El hecho se detectó alrededor de las 12 y 10 horas, cuando se reportó la presencia de humo que ascendía desde los ductos de ventilación y llegaba hasta el sexto piso del edificio. Al respecto de este tema, nos hemos comunicado con el doctor Osvaldo Alvarenga, él es director del Hospital Central del IPS.
9: Bueno, ayer a las 12 y 10 del mediodía, más o menos, se constata una salida de humareda en uno de los ductos de ventilación y eso da al sexto piso, ¿verdad? Entonces el sistema de alarma local ahí del sexto piso avisa eso inmediatamente acuda al lugar el personal de prevención de incendios que tenemos acá en el hospital las 24 horas del día, y con una sala de monitoreo y de control de todo lo que es el edificio. Acude él, su equipo, también la gente del equipo de mantenimiento del hospital, acompañado también con la gente de seguridad del hospital, y se suma a ese equipo también el equipo de supervisores de enfermería. Hay tres supervisores de enfermería por turno, por guardia, y un asesor legal que está a las 24 horas. Tenemos también un representante de la asesoría legal que van turnándose ellos. Bueno, acude todo ese equipo, cinco personas, empiezan a buscar el humo, de dónde viene, van siguiendo los ductos piso por piso, bajan al quinto, al cuarto, al tercero, al segundo, al primero, y van al subsuelo. Y en el subsuelo número dos encuentran el origen de esta humareda, ¿verdad? Que era una tela, una sábana que se inició, se prendió a ello, no tenía llama viva. En ese momento sí tenía, que se estaba quemando la tela de a poco, digamos así, estaba corriendo como algo así, más que fuego, era humo, ¿verdad? Una gran humareda que iba por los ductos. Bueno, ya se aisló eso y se procedió a neutralizar la tela esta, y luego por prevención se roció con sustancias, digamos, de los extinguidores de fuego, y también se roció con agua todo el sistema, era por prevención y por seguridad. Bueno, y ese evento, por suerte, no duró más de 10 minutos, eran 5 minutos más o menos, tuvieron que ir localizando y apagando eso, ¿verdad? Por suerte no fue nada que pasó a mayores. No es ningún sistema de falla, de cortocircuito, sistema eléctrico, lo que fuera, sino es un fuego provocado por personas, por terceros innominados, ¿verdad? No sabemos quién. Alguien que provocó el incendio, ¿verdad? Eso es lo preocupante. Es una zona, imagínense, es el subsuelo nivel 2, es un sótano allá abajo donde solamente no hay tuberías, tuberías de agua, tuberías del sistema de incendio, tuberías, ductos eléctricos, hay algunos transformadores que están ahí eléctricos. Bueno, es un sistema, es un sótano que está solamente eso. Y todo cerrado, todo ya llaveado, ¿verdad? Que teóricamente no tendrían que tener acceso ahí gente extraña, ¿verdad?
10: Claro.
9: Y nos encontramos también que una de las puertas aparentemente fue forzada para entrar, ¿verdad?
8: Según algunos datos existentes, el responsable sería un hombre en situación de indigencia que acostumbra a merodear por el hospital e inclusive pernoctaría en uno de los rincones del subsuelo. Esto pudo evidenciarse tras el hallazgo de un colchón y algunos restos de comida en el sitio. El informe internacional nos cuenta que Irán exige a Estados Unidos aceptar todas sus condiciones para reabrir Hormuz. El estrecho de Hormuz, clave para la economía mundial, seguirá cerrado hasta que Estados Unidos acepte todas las condiciones de Irán. La tajante afirmación fue realizada por los guardianes de la revolución, alejando la esperanza de una rápida solución al conflicto.
11: El estrecho de Hormuz seguirá bloqueado. Eso afirmaron el domingo los guardianes de la revolución de Irán, quienes exigieron que Estados Unidos acepte todas las condiciones propuestas por Teherán, entre ellas el pago de compensaciones por los daños causados durante la guerra. Esta ruta estratégica para el comercio mundial de hidrocarburos permanece cerrada por la República Islámica, que ataca regularmente a los buques que atraviesan el estrecho sin su autorización. Los continuos ataques en esta vía marítima, por donde antes de la guerra transitaban libremente los buques, provocaron el fracaso de una tregua alcanzada en abril. Los mediadores instan a ambas partes a retomar los términos de un memorando firmado posteriormente en junio, que establecía una hoja de ruta para abrir negociaciones de paz. El ministro iraní de Relaciones Exteriores afirmó que las conversaciones con Omán sobre el tránsito y la gestión del estrecho se acercan a su etapa final. Omán está ubicado en la orilla opuesta de Hormuz. Sin embargo, advirtió que la reapertura de la estratégica vía marítima sigue condicionada al cumplimiento de otras exigencias y al pago de compensaciones. También negó el domingo que Irán esté negociando directamente con Estados Unidos y aseguró que ambas partes se limitan a intercambiar mensajes a través de intermediarios.
8: El Ministerio de la Niñez y la Adolescencia tiene un espacio de atención en la zona de la estación de buses, una zona muy conflictiva en lo que tiene que ver con la atención a niños, niñas y adolescentes. Hablamos con el responsable del lugar, quien nos dio detalles de los trabajos que se realizan en dicha zona. Precisamente tenemos las palabras de Camila Fretes, encargada del Espacio de Protección Integral del Ministerio de la Niñez y Adolescencia.
10: Estamos con la CODENI, la Policía Nacional, y desde lo que es el espacio acá brindamos asistencia alimentaria a niños, tanto como desayuno y merienda de niños de pueblos originarios y niños que no son de pueblos originarios. En el mes de julio tuvimos unos 528 niños asistidos durante ese proceso, y durante el año, desde enero hasta este mes, tenemos 3.248 niños asistidos. Esta asistencia es de lunes a sábado, desde el horario desde las 7 de la mañana hasta las 7 de la tarde. Tenemos 12 horas de asistencia. También hacemos gestiones de pasaje para el retorno de los pueblos originarios a sus comunidades. Tenemos India acá en la zona, entonces ellos nos gestionan los pasajes para el retorno de los pueblos originarios a su comunidad.
12: Nos está indicando también de que hay mucha gente que viene del Chaco, por ejemplo. ¿Cuáles son las comunidades más que están viniendo aquí en esta zona de la terminal últimamente?
10: Y la verdad que vienen los de pueblos originarios de la etnia Mbu'a, de Caguazú y de Marcelino Montañez, lo que tenemos actualmente entre julio y agosto ahora, que retornan de sus comunidades justamente por la falta de asistencia en esa zona, ¿verdad? Y también que viene a hacer el famoso, digo así técnicamente, el poreca, ¿verdad? Ellos vienen a hacer su poreca, vienen, juntan para sus mercaderías y retornan. También tenemos los pueblos originarios de Tabutera, ellos traen sus artesanías de madera, entonces le venden acá a la gente y después retornan otra vez a sus comunidades.
12: Nos estaba indicando también que es una zona bastante roja aquí en la parte de la terminal.
10: Sí, tenemos varias personas adultas mayores en consumo y otras actividades. Es una zona muy roja porque tenemos presencia de travestis, de gente, ¿verdad?, que está en consumo.
12: Y el trabajo que ustedes están realizando con los chicos específicamente, ¿verdad?, ¿cuál es el resultado que están obteniendo en los últimos meses?
10: Y desde la niñez nosotros somos un ente rector, entonces lo que hacemos son las derivaciones correspondientes al Ministerio de la Defensa Pública, a la Defensoría, para articular justamente, judicializar los casos, ¿verdad?, en el sentido de la protección de ese niño. El interés superior nuestro es la protección del niño, ¿verdad?
12: Y la gente adulta que está recorriendo por la zona, ¿ellos pueden acudir contigo, con el Ministerio de la Niñez también, para hacer alguna denuncia o, por supuesto, para poder ayudar?
10: Sí, las denuncias tenemos acá en el espacio de la CODENI, y nosotros articulamos con la Policía Nacional, Ministerio de la Niñez y la Municipalidad, en caso que sea. Y siempre avisando al Ministerio de la Defensa Pública, al defensor que está de turno, para que ellos nos indiquen cómo accionar en cada caso.
8: Pasamos a otra información. Rescatan a jóvenes paraguayas en Brasil. Una joven paraguaya fue rescatada de un local nocturno en Itapoá, Santa Catarina, donde presuntamente era víctima de explotación sexual. La intervención inicia a raíz de una denuncia radicada en nuestro país ante la unidad especializada en la trata de personas, donde una persona mencionaba la existencia de este local y la supuesta presencia de menores de edad que estarían sometidas al régimen de explotación sexual. La Policía Militar del Estado de Santa Catarina aprehendió a la administradora del local, quien quedó a disposición de las autoridades competentes. Una joven paraguaya de 23 años fue rescatada, quien manifestó su voluntad de abandonar el lugar y retornar al país. Posteriormente fue recibida por las autoridades paraguayas en la zona primaria de migraciones de Ciudad del Este. Se confirmó también que todas las mujeres encontradas en el establecimiento eran mayores de edad y que manifestaron encontrarse en el lugar por voluntad propia. Sin embargo, la investigación por la eventual existencia de una red internacional de trata de personas con fines de explotación sexual continúa. Esta es la síntesis informativa, lo escuchás a través de RCC Radio y estas son nuestras principales noticias para hoy martes, para la mañana de este martes, hoy 11 de agosto. Nuestra siguiente información nos informa acerca de las facilidades que brinda la DENIT para el pago o regularización de deudas. Precisamente, estas facilidades ofrecen realmente una gran oportunidad para la regularización de deudas con la DENIT. Hasta el 31 de agosto de este año, rige un plan de facilidades de pago para deudas vencidas al 31 de diciembre del 2023. El beneficio incluye la exoneración del 100% de los intereses moratorios y de financiación requiriendo una entrega inicial del 10%. Los compromisos que están incluidos son deudas firmes en certificados de deuda, deudas en gestión de cobro ante el Ministerio de Economía y Finanzas, ajustes fiscales de fiscalizaciones o sumarios, determinaciones tributarias con conformidad del contribuyente. Los interesados deben presentar la nota de solicitud para el régimen excepcional a través de la mesa de entrada institucional de la DENIT o del Ministerio de Economía y Finanzas o en www.denit.gov.py/sección pagos de impuestos. Se puede consultar condiciones completas y descargas de la nota de solicitud. Pasamos a otra información, una triste realidad que no podemos desconocer. El Ministerio Público reportó un total de 17 víctimas de feminicidio en lo que va de este año 2026, además de 25 tentativas de feminicidio. Estos casos han dejado a 33 hijos huérfanos, 24 de ellos son niños, niñas y adolescentes. La mayoría de los ataques fueron cometidos por personas del mismo entorno íntimo. En cuanto al vínculo con las víctimas, pertenecían al círculo íntimo o familiar. 7 exparejas, 6 parejas, un padrastro, un hijo y 2 conocidos. Realmente preocupantes las cifras de feminicidio aquí en la República del Paraguay. Reiteramos, en este año se reportaron 17 víctimas hasta este momento. Minutos finales de nuestra síntesis informativa aquí por RCC Radio. En el programa Salvando Vidas estuvo como invitado el expresidente de la República, el doctor Federico Franco. Escuchemos parte de lo que dijo en dicha ocasión.
13: Como en el 2006. Y él se lanza en el acto que cuando Oscar Nicanor Duarte Frutos se presenta como candidato, se hace una convocatoria el 26 de marzo del 2006 frente al Cabildo. Y ahí es el primer acto de participación pública de Fernando Armindo Lugo Méndez.
14: O sea, vos me estás diciendo que vos no sabías de eso, sí, hasta pactar.
13: Pero escuchamos una cosa. Obispo de la Iglesia Católica, sí, viene, se presenta y dice, nosotros no podemos permitir el atropello de la Constitución. Y después de un buen tiempo, él dice que él va a encabezar una cruzada para evitar que exista un exceso de poder de parte del actual presidente de la República, entonces Oscar Nicanor Duarte Frutos. Pero lo que yo tenía la información es que él estaba con esta gente del EPP. Y me voy y converso casi en condición de confesión con el entonces arzobispo de Asunción, Pastor Cuquejo. Yo quiero apoyarle a Fernando Lugo, pero tengo este y este comentario, que él está así, ta, ta, ta, y me dice él palabra más, palabra menos, Fernandito siempre estuvo adelantado, él siempre tenía otro pensamiento, pero no hay nada. Acompañarle, metele. Esas fueron sus expresiones. Está diciendo un arzobispo, no obispo de Asunción. Entonces, cuando se produce la candidatura de Lugo y tenía efervescencia, porque ya era la verdad, gorra de lana, seña caraculo, mitad la Fernando Lugo. Y la gente me decía, nosotros vamos a votar por Lugo porque él es el enviado de Dios. Era un fenómeno.
14: El enviado,
13: después aparecieron todos
14: así,
13: los datos.
14: Así te dijo el enviado de Dios.
13: Claro, Ñande, ya era mi voz. Él es el enviado. Lugo utilizó bien su campaña. A él la voy a presentar, dice Poncho Yuruiza, un buitepe. Ni de izquierda ni de derecha. Él así se presentó. Y lo que yo te digo es auditable. Vos podés ver su discurso, su presentación es auditable. Lo de la teología de la liberación. Sí. Él después, cuando ya comenzó a ser candidato, él comenzó a coquetear y se fue, cuando ganó las elecciones se fue a Ecuador y ahí tuvo un discurso en donde él ya más o menos sentó las bases, pero ya había ganado las elecciones.
8: Este viernes pasado, 7 de agosto, Abelardo de la Espriella asumió la presidencia de Colombia para el periodo 2026-2030. El mandatario comenzó su mandato con un discurso marcado por referencias explícitas a Dios, Jesucristo, la familia y los valores que, según afirmó, deben orientar a la sociedad colombiana.
15: El presidente de todos los colombianos, de quienes honraron con su voto y de quienes en ejercicio de su libertad depositaron su confianza en otras opciones políticas. Ejerceré esta responsabilidad al servicio de todos, con convicciones claras y un programa sólido, porque una administración sin principios está inexorablemente condenada al fracaso. No ignoro la magnitud de la tarea que hoy asumo y del inmenso peso de la responsabilidad que se deposita sobre mis hombros. Ejercer la presidencia de esta patria que amo entrañablemente constituye, sin duda, la mayor distinción que Dios, el pueblo y la vida han podido concederme. El primer campo de batalla de un gobernante es su propio corazón. Si se conserva la paz interior, se puede sembrar la paz. Si se permanece en la verdad, se puede gobernar con justicia. Y el que está de rodillas delante de Dios jamás será vencido, porque el Creador batallará por él. Nadie, absolutamente nadie, sobra en esta empresa. Debemos entregar lo mejor de nosotros para estar a la altura de la misión que tenemos por delante, queridos compatriotas. Que Dios bendiga a cada uno de sus hijos, que ilumine nuestro entendimiento, afirme nuestro carácter y guíe nuestras decisiones, para que entre todos hagamos de nuestra amada Colombia la patria milagro. Todo por la patria, compatriotas. Todo por la patria, nada sin ella. Firmes por la patria. ¡Que viva Cristo Rey!

0: Llegamos al final de nuestra segunda entrega de lo que va de la semana de la síntesis informativa, es decir, de hoy martes 11 de agosto de este 2026. Gracias por acompañarnos y, por supuesto, amanece en el campo y amanece en la ciudad. Una mañana bastante fría tenemos con un viento sur que sopla en superficie, pero ¿qué podemos decir? Estamos, entre comillas, en la temporada más fría del año en el hemisferio sur, donde está enclavado nuestra bendita República del Paraguay. Y nuestra cordial invitación para que no se muevan del dial, no toquen ningún botón, porque ya en minutos arranca A Paso Firme, otro tiempo informativo que arranca aproximadamente a las 07:30 y se extenderá hasta las 10 de la mañana. En la conducción, nuestros compañeros Pedro Segovia y Cristian Echeverría. De mi parte, muchas gracias, feliz y bendecido resto de jornada.
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0: Muy buenos días, bienvenidos. Estamos arrancando a paso firme hoy 11 de agosto del 2026. ¿Cómo está, señor? ¿Cómo está, señora? ¿Cómo están del otro lado? Con un clima bastante agradable, se podría decir, un martes nublado y con probabilidades de lluvias en este martes 11. ¿Cómo están la gente del Chaco por aquí ya desde temprano? Enviaron sus saludos. Buenos días a cada uno de los que se van conectando a RCC Radio en este lindo día martes. Cristian Echeverría, buenos días.
1: Muy buenos días, Pedro. Buenos días a toda la audiencia, la poderosa 1250 AM. Que sea un buen día. Buenos días, mi país, desde cada rincón donde llegamos con la señal de Radio Asunción, RCC Radio. Al obrero, al taller, al campo paraguayo, en el tráfico infernal que nos toca cada mañana aquí en la capital.
0: Paciencia nomás, paciencia nomás.
1: Sí, señor. Un gran abrazo para toda la gente, que sea un día victorioso para toda la gente, para todos los proyectos, para sus trabajos, para la escuela, para los chicos, que sea para la familia, que sea un día victorioso por sobre todas las cosas en esta jornada de martes 11 de agosto del año 2026.
0: Desde muy temprano ya el grupo de WhatsApp se empezó a mover. Un saludo a Dalva, un saludo a Juan Gómez también, buenos días para todos, dice María Estela. Buenos días, María Estela. Buenos días a Marina también desde Noilan. También saludos desde Asunción, zona Trinidad, dice. Buenos días a los que se van conectando. A Mariano desde Carmelo Peralta, Alto Paraguay. Gracias por estar del otro lado también. Hoy están expectativa total. Mañana juega Cerro Porteño, dice acá nuestro amigo Mariano. Pendiente, ¿eh?
1: Mariano no era de Fortaleza. De Fortaleza.
0: No, él es combinado, ¿verdad? Como buen cerrista.
1: Es combinado.
0: Combinado, ¿eh? Y estoy seguro que el jueves va a ser de Vasco da Gama. Es probable, sí, que sea de Vasco da Gama el jueves. Un saludo a los amigos.
1: El famoso Toye de Shai Club de Tenía.
0: Sí. Bueno, Cristian, tenemos la agenda de esta jornada.
1: Por supuesto, señor, en esta jornada de martes 11 de agosto tenemos nuestra agenda extensa que vamos a compartir con la gente también. Esta mañana vamos a hablar con Marcelo Benítez, presidente del gremio de zapateros. ¿Qué pasa con el gremio de zapateros

0: Pedro, hay una protesta frente a la sede de la DENIT acá en el puerto. Fabricantes y dueños de locales de composturas de calzado de distintos puntos del país exigen lo que aseguran ellos, una competencia desleal por parte de importadores de calzados provenientes de China, señalando que no existe un control estricto en el ingreso a Paraguay por parte de las autoridades de esta institución. Advierten que si no obtienen respuestas favorables, próximamente cerrarán el peaje de Ipacaraí como medida de fuerza. Esta mañana vamos a ampliar esta información. Por otro lado, vamos a hablar con el diputado Yamil Esgay, porque plantea que la policía pueda acceder, si usted, señor Pedro, señor oyente, señora que está ahí en casa tomando su matecito, si ustedes tienen una cámara vigilancia o circuito cerrado dirigido a la calle, es probable que con este planteamiento de proyecto de ley usted esté obligado a dar acceso a la policía.
1: Hoy ya estamos obligados de acuerdo a una resolución judicial.
0: Sí, señor.
1: Pero lo que plantea esto es que el policía puede llegar sin el papel, sin la resolución judicial, que pueda decir necesito el circuito cerrado.
0: Así mismo.
1: Y se complica un poco más aún por el hecho de que muchos dicen en la cámara que apunta a la calle nomás. No, en el disco duro está de todo. Está de tu baño cuando está de todo. Sí. Donde tengas circuito cerrado dentro del domicilio.
0: Sí, totalmente.
1: Entonces, es muy vidrioso este tema.
0: Sí, vamos a ver de qué se trata, porque el proyectista de Yamil Esgay, que está buscando justamente la policía dé ingreso a su base de datos. Y como dice Pedro, si tenés ahí dentro.
1: Por eso, hoy ya está eso legislado.
0: Claro.
1: La gente que de repente frente a su domicilio o a su local ocurre un accidente, ocurre un robo, un homicidio, por resolución judicial uno puede, está obligado. Y viene con la orden, te dice, mira, funciona tu cámara así, necesito las imágenes, acá está la... Perfecto, para fines judiciales o para fines de investigación que esté debidamente respaldado.
0: Sí.
1: Esta ley, o al menos este proyecto de ley que se viene hablando, le da una mayor facilidad a la policía y hay que ver por dónde viene la mano.
0: Totalmente de acuerdo. Por otro lado, vamos a hablar también con Héctor Cristaldo, presidente de la Unión de Gremios de la Producción, sobre esta advertencia al gobierno sobre los desafíos que traerá el niño. En un escenario más favorable que la sequía de la niña, sectores como el arrocero enfrentan desafíos por el manejo de agua en campos bajos, mientras que la ganadería del Chaco requiere previsión logística para asegurar el abastecimiento de posibles inundaciones. Hoy vamos a conocer un poco más sobre este tema. Por otro lado, vamos a hablar también con el director de Migraciones, Jorge Kronawetter, sobre el informe en que los primeros 6 meses del año Migraciones registró más de 30.000 solicitudes de residencia. Esto representa un incremento del 62% en comparación con el mismo periodo del año anterior. De total de trámites, 33.243, 27.024 corresponden a residencias temporales y 6.219 a permanentes. Es bueno que haya residentes en Paraguay. Ahora, lo malo es que lo que se está viendo, Pedro... gente que tengan antecedentes, que estén teniendo residencia en el país y que estén metidos en roscas, como se vio el fin de semana en Luque, par de colombianos, no solamente un par, eran como 20 de colombianos que secuestraban y exigían después dinero.
1: Sí.
0: O sea, hay que poner la balanza un poco también.
1: Claro.
0: La cantidad de solicitudes. ¿Cómo se filtra esa cantidad de solicitudes que van a mi... O sea, extranjeros que vienen a recibir.
1: ¿Por qué y para qué?
0: Así mismo. Por otro lado, vamos a hablar también con el comisario Plácido Mesa, de jefe de la comisaría 23 de Ceballos Cue. Ayer un niño, Pedro, fue encontrado encadenado en Ceballos Cue. Fue hallado en una vivienda al barrio. La denuncia fue realizada por la tía del menor en la comisaría 23 de Ceballos Cue. La mujer acusó a la abuela del niño de ser la responsable del hecho. Ayer habla con un medio de comunicación también la abuela. La abuela comenta que la mamá falleció. Quedó el famoso abuela Membri. Pero ¿qué pasa? Este niño tiene 10 años, pero comentó la abuela que es muy rebelde. Se dedica al reciclado del niño y que probablemente la abuela trata, como comentó ayer en un medio de comunicación, decía la abuela, se con ayoko se chupe, pero y rebelde trey, lo ya posee la ayuda 11 seo y me orarei. Y encima amenazó a su abuela, o sea, no sé si está dentro del consumo, pero no tiene otra, nace por acá y se deja peixamante ayoko. Entonces le pone cadenas en los brazos para poder atajarle. Claro que es una medida totalmente...
1: No justifica.
0: Pero bueno, acá lo que la abuela debería hacer es comunicar a la policía. Volvemos al tema que habíamos hablado en A Paso Firme TV. Y aquí también, ¿verdad? Cuando la familia ya no puede sostener a una responsabilidad, lo que tiene que hacer es comunicar a la justicia, comunicar a la comisaría, no sé dónde más se puede hacer este debido proceso, pero yo creo que lo que nos justifica es amarrar a la criatura, encadenar a la criatura, ¿verdad?
1: Desde ningún punto de vista, desde ningún punto de vista.
0: Bueno, y por otro lado, vamos a hablar también con el abogado Aguide Picanera y abogado Ayoreo. Hay un tema también, él es representante del INDI, visitaron el Chaco para reunirse con miembros de la comunidad de Ayoreos. Hay una denuncia contra Natán Sastrán, conocido como Yanqui Guayo, sobre su presunta insistencia en tener contacto y filmar a indígenas en aislamiento voluntario. Y el abogado Ayoreo Tagui de Picanera y comentó que los mismos Ayoreos pidieron que el influencer Yanqui ya no se acerque a sus territorios y por ese motivo accionarán contra el influencer. El influencer está haciendo materiales audiovisuales y según el abogado, sin permiso alguno, está filmando y estos Ayoreos, ellos están dentro de una comunidad un poco reservada, se manejaron siempre así dentro de su ley y entonces este señor abusa en ese sentido, fue hasta mostrar absolutamente todo y eso molestó. Entonces ellos solicitan el alejamiento y que no se permita la difusión y que se vuelva a meter, digamos, en esa comunidad. Vamos a conocer un poco más qué es lo que dice el abogado representante de esta comunidad de Ayorea.
1: Muy bien, cargadísima la agenda. Por otra parte, me escribieron bien temprano desde el programa ampliado de inmunizaciones informando que la campaña de protección contra el virus respiratorio sincicial se va a extender durante todo agosto. Esto debido a la alta circulación de virus respiratorios registrada actualmente en el país. La estrategia que mantiene una cobertura del 95% entre los bebés nacidos durante esta temporada. Hoy también vamos a conocer un poquitito más acerca de lo que se ha alcanzado hasta aquí y cómo se va a prolongar con la doctora Julia Acuña. Ella es presidenta de la Sociedad Paraguaya de Pediatría.
0: Por otro lado también el caso Hernán Rivas, que ayer justamente estuvo en su declaración. La constancia de calificación de Hernán Rivas está llena de errores. El certificado de estudio de Hernán Rivas expedido por la Universidad Sudamericana tiene muchos errores en cuanto a calificaciones. En algunos casos se pone en número 1 al lado en letra 3 o 3 se escribe en letra onco, o sea sería 5. Igualmente en vez de 4 se escribe custro. Parece que el documento se elaboró de forma apresurada. Es lo que se detalla, ¿verdad? Y la declaración también del ex senador Enrique Baqueta, que puso énfasis en las dudas existentes sobre el título del abogado Hernán Rivas desde el momento en que fue designado como representante de diputados ante el jurado de enjuiciamiento de magistrados y que las dudas se acrecentaron a tal punto que solicitó el cambio en la designación a efectos de evitar una tragedia institucional. Lo de Hernán Rivas que está dando que hablar todavía porque hay una flagrancia tremenda en la representación que se le dio y que ayer hablaron justamente representantes de la universidad, declararon ayer representantes de la universidad quienes firmaron, entre ellos dos personas muy conocidas, ¿verdad? Del ámbito político, social, quienes ayer dijeron nunca, reconocieron que firmaron el certificado, pero que nunca lo vieron ni siquiera por fotografía dentro de la universidad a Hernán Rivas, que fue enterrado un poco más de lo que ya viene siendo implicado. O sea, los propios representantes de la universidad reconocen, o por lo menos reconocen haber firmado. ¿En qué instancia? Inclusive, Euclides Acevedo decía que lo firmó dentro de un vehículo. Imagínate. ¿Qué manera se manejaban las instituciones?
1: Qué irresponsable.
0: Totalmente.
1: Por otra parte, la nota internacional ayer tiene que ver con Colombia. Ayer, lunes 10 de agosto, a las 7:30 de la mañana, hora local, Colombia sufrió un potente terremoto que ha sido calificado como el de mayor magnitud registrado en el país en más de una década. Según los datos de este evento, se habla de una magnitud de 7.4 en el municipio de San José del Palmar, estuvo el epicentro en el departamento de Chocó, registrado instrumentalmente entre 90 y 96 segundos nada más, prácticamente un minuto y medio, aunque debido a la propagación de ondas de población en varias zonas reportó sentir la sacudida durante 4 minutos. Este hecho, que ha dado hasta el momento un saldo preliminar de 132 personas fallecidas, más de 570 heridos y cientos de personas atrapadas o desaparecidas entre escombros, más de 1.500 viviendas afectadas y cerca de 61 edificaciones con colapso total. Las principales zonas afectadas: Cali, daños severos en al menos 25 estructuras. También Pereira y el eje cafetero, Chocó en San José del Palmar, entre otras localidades. Manizales, por ejemplo, Armenia, Cartago y Buenaventura son localidades en Colombia que se vieron afectadas por este terremoto. Nos hicieron llegar videos, imágenes, lo compartimos en nuestras redes sociales de RCC. Terrible realmente lo que ocurría. Y esto genera cierta sensación más preocupante, porque tiempo atrás, no hace mucho, sucedía lo mismo en Venezuela. Y ahora se repite en Colombia. Triste realmente lo que pudimos observar en algunos videos de familias que perdieron todo, perdieron la casa con los edificios derrumbados, el peligro que se ha generado en la mañana de ayer, en realidad, en Colombia.
0: Sí, señor. Terrible, por donde se lo mire, y las imágenes que se viralizan también, es tremendo lo que sucedía en Colombia. Por otro lado, volvemos al plano local. En Ipané, un ex precandidato a concejal denunció un intento de ataque en su local comercial de Ipané cerca de las 19 horas, cuando al menos 3 sujetos armados intentaron ingresar por la fuerza y lo apuntaron. El hombre, que tenía un arma de fuego, realizó un disparo para repeler la agresión y los sospechosos huyeron a pie. Las cámaras de seguridad captaron la fuga. La víctima, Néstor López, dijo que teme represalias por sus constantes denuncias contra la gestión municipal y responsabilizó a las autoridades locales ante cualquier eventual ataque contra él o su familia.
1: 7:48, tiempo de ir a nuestro devocional diario para arrancar bien este día, para fortalecer la fe por sobre todas las cosas. El costo invisible de la queja, así se titula este devocional. Filipenses 2:14-15 dice: hagan todo sin murmuraciones ni discusiones, para que sean irreprochables y sencillos, hijos de Dios sin mancha, en medio de una generación maligna y perversa, en la cual resplandecen como luminares en el mundo. La queja es un hábito sigiloso. A menudo no la percibimos como un pecado grave, sino como un desahogo natural ante las incomodidades del día a día, el tráfico, el clima, las actitudes de los demás o las expectativas no cumplidas. Sin embargo, cuando la queja se vuelve el filtro con el que miramos la vida, termina erosionando nuestra paz, nuestras relaciones y nuestra fe. En el desierto, el pueblo de Israel no cayó únicamente por falta de recursos, sino por un espíritu constante de murmuración. La queja enfoca la mente en lo que falta, invisibiliza lo que ya se ha recibido y cuestiona sutilmente la bondad y la soberanía de Dios sobre nuestras circunstancias. Eliminar la queja no significa fingir que todo es perfecto o reprimir el dolor. Jesús mismo expresó su angustia en el Getsemaní. La diferencia radica en que la oración honesta busca a Dios entregarle la carga, mientras que la queja busca un culpable y se alimenta del resentimiento. El antídoto directo contra la murmuración no es la fuerza de voluntad, sino un corazón ejercitado en la gratitud. No podemos quejarnos y dar gracias al mismo tiempo. Son dos actitudes espiritualmente incompatibles. Cuando decidimos cambiar el ¿por qué a mí? Por el gracias Dios, porque aún aquí estás conmigo, transformamos la perspectiva de nuestra mente y nos convertimos en luces que resplandecen en un entorno habitualmente pesimista. Te doy algunos pasos prácticos para hoy. Primero, identifica tus detonantes. Observa en qué momentos o con qué personas tiendes a quejarte más. La autoevaluación es el primer paso para el cambio. Segundo, aplica la regla de la sustitución. Cada vez que detectes un pensamiento o comentario de queja saliendo de tu boca, deténete un momento y expresa conscientemente tres cosas por las cuales estés agradecido en este momento. Y tercer punto, lleva tus cargas en oración, no en murmuración. Si algo te molesta o te aflige, conviértelo en una petición directa a Dios en lugar de convertirlo en un comentario amargo hacia otros. Señor, reconocemos que muchas veces hemos permitido que la queja y la murmuración llenen nuestras bocas y nublen nuestros corazones. Te pedimos perdón por las ocasiones en que hemos sido ingratos ante tus bendiciones y tu cuidado. Limpia nuestras palabras y transforma nuestra manera de pensar. Danos un espíritu de gratitud que reconozca tu presencia en todo momento y ayuda a que mi actitud sea un reflejo de tu luz ante quienes nos rodean. En el nombre de Jesús. Amén.

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1: 7:55. Hoy juega Recoleta, señor Cristian.
2: Sí, señor.
1: 19 horas.
2: Vamos todavía
1: hoy, Recoleta. Hoy sí somos todos paraguayos.
2: Sí, señor.
1: Mañana sí, otra historia. Mañana ya otra historia.
2: Sí.
1: Mañana somos paraguayos.
2: Por supuesto.
1: Por Ramoncito Sosa. Sí, por Mauricio. Por Gustavo Gómez.
2: Gustavo Gómez, sí.
1: No, hoy juega Recoleta, en serio. Sí. 19 horas y nada más y nada menos que frente a Boca Juniors.
2: Sí, tremendo.
1: Partidazo. Partidazo. O sea, no va a ser en la Bombonera porque el estadio no está en condiciones.
2: Sí.
1: Creo que va a ser en el estadio Huracán, si mal no estoy.
2: Sí.
1: 19 horas Boca Juniors frente a Recoleta. Por seguir haciendo historia.
2: Sí, señor.
1: He visto, le hicieron la despedida a Recoleta en el avión, en el vuelo charter que tienen, y le pusieron el respaldero del asiento con el logo diciendo por seguir haciendo historia.
2: Qué bueno.
1: Recoleta. Mapio hoy mata. Mapio hoy mata.
2: Pero bien por Recoleta, Pedro, porque realmente está haciendo historia, ¿eh? Y que hoy no sea la excepción y que vaya para adelante todavía.
1: Sí, sí, ojalá que le vaya bien, realmente. Ojalá que le vaya bien y saque un buen resultado como equipo paraguayo.
2: Sí,
1: que
2: señor.
1: Le toca competir por Copa Sudamericana, ¿eh?
2: Por supuesto, señor. El otro lado de la gente, ¿cómo están usted, señor, señora? Nuestro devocional hoy habla del agradecimiento, ¿eh? Pedro,
1: sí, hay que ser agradecido. Hay que dejar la queja a un lado.
2: Que
1: la que te hace vivir amargado, amargada, la queja constante.
2: Sí.
1: Te puedes sentar a quejarte por todo, porque hace frío, porque hace calor, porque no tenés, porque sí tenés, por un montón.
2: Sí.
1: Y dentro de todo un estilo de vida, porque aquel que anda en moto se queja porque tiene moto y hace frío. Mm. Pero aquel que anda en colectivo dice, aunque sea una moto quiero, y se queja porque anda en colectivo. Aquel que tiene auto se queja porque se descompuso el vehículo, pero aquel que tiene moto dice, quiero un auto, no importa, cualquier chileré quiero, te dicen, ¿no era?
2: Sí.
1: Y yo le voy a poner cariñito, dame nomás. El estilo, la queja es un estilo de vida para muchos, que hay que cambiarla.
2: Claro que hay que cambiarla.
1: Porque te sube toda la presión,
2: totalmente,
1: ¿será?
2: Totalmente, ¿no? Y aparte de eso, hay que ser agradecido con lo mucho o lo poco que tengamos, porque eso también trae mayor bendición. El agradecimiento trae mayor bendición a la familia, al trabajo. No importa el trabajo o lo que estás teniendo hoy, tenés que agradecer por eso, por la salud, por el día, por amanecer, por no importa que esté lloviendo, que sea frío,
1: hay muchos motivos,
2: claro,
1: hay muchos motivos para dar gracias.
2: Sí.
1: Bueno, si me permitís, antes del corte, quiero ir al reporte de la Dirección de Meteorología. ¿Qué tenemos?
2: Sí, señor.
1: Para este martes 11, predominaría un cielo nublado, viento sur, viento del sector sur. El ambiente se mantendría fresco en los departamentos del centro y sur del país, donde las máximas no superarían los 18 grados. Por otro lado, en el norte de ambas regiones, la tarde se presentaría cálida, con temperaturas máximas en torno a los 23 grados. Se prevén lluvias dispersas en gran parte del territorio nacional, con mayor probabilidad en el centro y sur de la región oriental, donde de manera muy puntual podría registrarse actividad eléctrica. Estas condiciones podrían persistir hasta las primeras horas de la madrugada del miércoles 12. Para mañana, justamente, día miércoles, se pronostica un ambiente fresco en las primeras horas, tornándose ligeramente cálido durante la tarde, con temperaturas máximas superiores a los 25 grados en gran parte del territorio nacional. La nubosidad persistiría, aunque con algunos quiebres parciales, principalmente en el centro y norte del país. Las probabilidades de lluvias aumentarían nuevamente los días jueves 13 y viernes 14. Esto es lo que dice la Dirección de Meteorología.
2: Muy bien, antes de ir a la pausa también, Pedro, la policía recomienda, dice, cuidado con los tortoleros, atacan autos estacionados en Asunción, dos vehículos estacionados sobre Hasler, barrio Mariscal Estigarribia, fueron dañados durante la noche. Los delincuentes no lograron llevarse objetos de valor. La policía advierte que operan camuflados como conductores de plataformas o motocicletas, aprovechando el movimiento de la zona para actuar rápidamente. Eso se ve constantemente. Y el fin de semana pasado, vos sabés que, Pedro, a mí me tocó en un supermercado, shopping supermercado, estacioné en un lugar, ni siquiera es para decir, ¿no?, un lugar oscuro, enfrente al al frente del super, frente al shopping, y me robaron la tapita que es para el lavafaros. Los vehículos traen ahora lavafaros y la tapa que se abre de forma automática, robaron la tapita.
1: ¡Qué barbaro!
2: Increíble. Con un destornillador sacaron, y yo no sé si eso vuelven a revender, lo más probable. Pero te digo, hay una inseguridad tremenda también para estacionar, porque en este caso te estoy hablando, no es en la calle, en el estacionamiento del shopping, del súper. Y tremendo, tremendo. Hoy ya no sabemos dónde estacionar, qué hacer.
1: Mucho cuidado.
2: Hay que estar en alerta permanente.
1: Sí. 8 de la mañana con 2 minutos. Breve pausa en A Paso Firme. Ya volvemos.
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0: 8 de la mañana con 8 minutos. El señor Arnaldo Folle se va sumando a la mesa a poco también. Arnaldo, buenos días.
1: Muy buenos días, Pedro. Buenos días, Cristian. Buen día, amigos oyentes, muy buenos días.
0: Nos vamos a la lectura de la tapa del diario digital, señores.
2: Sí, señor.
0: ¿Qué nos trae este martes 11 de agosto?
2: Nos vamos a la tapa de RCC, título principal con fotografía. Pilco Mayo garantizan llegada del agua General Díaz. La Comisión Nacional del Río Pilcomayo descartó que Paraguay esté ante un riesgo inminente de perder las aguas del río por falta de limpieza, aunque reconoció una importante acumulación de sedimentos en varios sectores y anunció que se priorizarán trabajos antes la próxima riada. Un punto importante señalado este lunes por el presidente del citado organismo, doctor Darío Medina, a RCC Radio, es la limitación presupuestaria para ejecutar las tareas. Admitió que los recursos disponibles resultan insuficientes para atender todas las necesidades del río, cuya cauce se extiende por 350 kilómetros.
0: Otro título en tapa del diario digital de RCC dice: Hospital del Luque alcanzó 38.000 consultas en julio. El Hospital General del Luque alcanzó en julio un récord de 38.000 consultas, además de realizar unos 7.200 estudios y 625 cirugías. Su director, el doctor Luis Verón, destacó a RCC Radio que la creciente demanda se sostiene con más especialistas, atención durante los fines de semana y reorganización.
2: En otro título, fuerte sismo golpea Colombia, muertos y graves perjuicios. Un potente terremoto de magnitud 7,4 sacudió este lunes gran parte de Colombia, provocando daños estructurales, personas heridas y al menos 48 fallecidos, según los primeros reportes, mientras los organismos de emergencia continúan evaluando la situación.
0: Otro apartado dice: corredor vial bioceánico pisa el acelerador hacia Pozo Hondo. El corredor vial bioceánico avanza hacia una etapa decisiva con el inicio del asfaltado del tramo comprendido entre cruce Don Silvio y Pozo Hondo en el departamento de Boquerón, luego de concluirse la conformación del terraplén. Según el MOPC, las tareas corresponden al lote 4 de la ruta 15, que permitirá completar la conexión vial del Chaco paraguayo con la frontera argentina y consolidar una ruta estratégica.
2: Este y otros temas más, señor, señora, usted puede seguir ampliando a través de nuestra página web www.rcc.com.py y también a través de todas nuestras plataformas digitales.

0: 098270100 para que la gente pueda enviar su reporte de sintonía. Estamos en esta jornada de martes 11 de agosto. Ayer el Ejecutivo planteaba la creación del Ministerio de Energía ante la Mesa Energética Nacional. Mm. Y acá vuelve otra vez a la mesa, Pedro, a hablar de este proyecto de exploración y explotación del Parque Nacional Médanos del Chaco.
1: Que se viene, que es necesario. Lo venimos hablando desde varias aristas, Cristian. Uh-huh. Y los únicos que no están de acuerdo hasta el momento son los medioambientalistas.
0: Así mismo.
1: Bajo argumentos extranjeros. Uh-huh. No hay un parámetro que pueda sostener realmente una contraria a las propuestas científicas, técnicas, y ni hablamos de la parte financiera todavía.
0: Claro. Claro.
1: Y me quedo otra vez con la frase que había dicho el representante del MAE, creo que fue, con nosotros en A Paso Firme, donde decía, ¿qué hubiera pasado si en estas fechas alguien vendría con un proyecto de una represa hidroeléctrica en Alto Paraná? Mm. Imaginemos que Itaipú no exista. Entonces venga con la carpeta y diga, señores, tenemos un proyecto, queremos levantar una represa, una hidroeléctrica en una zona boscosa de Alto Paraná, zona de Hernandarias. Vamos a tener que
0: claro,
1: hacer muchas cosas allá, ¿verdad? Hay muchos animales silvestres, el agua tan preciado, y ahí vamos a meternos. La lucha que iban a tener con los medioambientalistas hoy. Sí, sí. Tremendo. Era sí. Y no iba a poder ser. Hoy Itaipú es una gran fuente de beneficio para nuestro país, sin lugar a dudas. Mm. Entonces, hace la comparación nomás con el tema energético en el Chaco. Claro. Segundo punto, como debate también, hoy la energía eléctrica con fuerza no llega hasta el Alto Paraguay. Apenas son 2-3 cables pelados que llegan y un viento fuerte y se suelta.
0: Sí. Puro proyecto.
1: Es un problema tremendo. Y le están dando la posibilidad de generar gas que pueda generar energía eléctrica para el Chaco paraguayo con alternativas renovables, sustentables y sostenibles, y es un acierto muy bueno.
0: Claro.
1: Y de igual manera se sigue en trabajo.
0: Y que puede ser un punto de valor económico también para la región, ¿verdad?
1: Sí.
0: Independiente de va al país, para la región va a ser muy bueno. Pero bueno, hay que seguir discutiendo. Este jueves, Pedro, representante del sector privado y autoridades conforman la Mesa Energética Nacional, presidida por el presidente de la República, Santiago Peña. Este jueves 13 de agosto va a iniciar el debate y la evaluación de propuestas concretas para definir el futuro energético del Paraguay, apuntando a evitar una crisis de desabastecimiento, como es anunciado por expertos. En este caso también nos había hablado el diputado Raúl Benítez con respecto a lo poco que sobra para un eventual proyección de la energía eléctrica, justamente, ¿verdad? Y sí, que se tenía que buscar otros puntos, otras formas de seguir generando energía para la instalación de fábricas, para la extensión de energía para el Chaco, para la región que está sufriendo. Y este es un punto importante. Por indicación del presidente de la República, Santiago Peña, fueron invitados al sector privado para escuchar su parecer. Dice, justamente estamos abriendo bastante el abanico para que el sector privado pueda venir a dar su opinión, compartirles nuestros proyectos y que cada uno pueda aportar desde su óptica lo que saquemos pueda tener el mayor consenso posible, dijo el viceministro de Minas y Energía. Podemos llamarle a Mauricio Bejarano, sí, Pedro, para hablar sobre este tema. Bejarano también detalló que desde el Poder Ejecutivo se presentará al sector privado la propuesta de impulsar la creación de un Ministerio de Energía, Minería e Hidrocarburo y un despacho de carga independiente del sistema eléctrico, desvinculándolo de la órbita exclusiva de la Administración Nacional de Electricidad, ANDE, para garantizar mayor transparencia y competencia en el mercado. Ahí está lo que está diciendo. Sí. O sea, va a haber una competencia a la ANDE. que va a producir también energía, a lo mejor a un precio un poco más irrisorio, llamémosle.
1: ¿Y hasta dónde la ANDE quiere competencia?
0: También. Al principio, el Ejecutivo ya está planteando la institucionalidad mediante la creación del Ministerio y la creación de un ente regulador para todo el sector energético. Nosotros creemos que esto iremos haciendo de manera gradual porque abarcar todo en una primera reunión es imposible, puntualizó. Vamos a llamarle al viceministro esta mañana, Mauricio Bejarano, para seguir ampliando esta información que no deja de ser interesante porque, como decís, Pedro, es una proyección importante para el país y por sobre todas las cosas para la región.
1: Necesaria.
0: Sí.
1: Necesaria, realmente. Hay un video, cambiando de tema, hay un video que se ha viralizado en redes sociales sobre este paraguayo desaparecido 5 días en la selva misionera, lado argentino. El paraguayo desaparecido en la provincia argentina de Misiones fue hallado tras varios días de búsqueda. El hombre estaba buscando un globo sonda meteorológico cuyo GPS había marcado una zona rural, por lo que decidió cruzar al vecino país. Óscar Antonio González Caballero, de 57 años, de nacionalidad paraguaya, cruzó la frontera hacia Misiones, Argentina, para recuperar un globo sonda cuyo GPS había marcado como punto de caída una zona rural de Colonia Amado el pasado lunes 3 de agosto. Sin embargo, desde el martes 4 de agosto, cuando se disponía a caminar varios kilómetros en la selva, su familia perdió comunicación con él, según informó un medio argentino. Desde entonces, su teléfono dejó de emitir señal y las plataformas de rastreo dejaron de actualizar su ubicación. Su familia viajó hasta Misiones para participar en la búsqueda junto a la Gendarmería Nacional Argentina y vecinos de la zona también. El compatriota fue hallado con vida por las autoridades argentinas 5 días después y relató que se desorientó en el camino y que fue perseguido por un animal, el cual describió como un tigre, según su relato. En la huida perdió el celular, su linterna y terminó durmiendo en las copas de los árboles. Entre tanto, relató que una de las noches cayó de uno de los árboles y se golpeó.

0: golpeó el rostro. Según el medio argentino, la extracción demandó varias horas debido a la densidad de la vegetación y a la falta de caminos que permitieran el ingreso de vehículos. Posteriormente, el rescate fue llevado a cabo en horas de la noche y luego el hombre fue trasladado al Hospital Colonia Delicia. El hombre había sido sometido meses atrás a una cirugía cerebral por un tumor y se temía que sufriera una descompensación, un desmayo o algún accidente mientras caminaba solo por el monte. ¡Qué desesperación para la familia!
1: Sí, con estos antecedentes.
0: Sí, qué desesperación.
1: Falta en la información encontró, ¿no? El globo sonda. Es mi curiosidad. O si no, Jorge.
0: Se lo encontró a él. Según este, a ver, lo que leímos, sí encontró. Luego, para recuperar el globo sonda, tenía marcado como punto de caída una zona rural. Cuando lo encuentra, quiere salir nuevamente y ahí es donde se pierde. De que haya traído consigo nuevamente globo sonda después de 5 días, no sé.
2: Esa es una gran pregunta.
0: Ese ya habrá... Esa es otra historia.
2: Qué bárbaro, o sea, qué tremendo esta noticia, ¿verdad? Y muchas veces uno no quiere creer también dónde estuvo, ¿verdad?
0: Esto fácilmente va a ser una película.
1: Ya tenés cierta edad, tenés cirugía cerebral, ¿verdad? Es un monte, no sé.
2: Tremendo, tremendo. Bueno, vamos a la noticia internacional, compañeros. Netanyahu dice que Israel discrepa el plan de Estados Unidos para Gaza. El primer ministro israelí Benjamín Netanyahu dijo que su país discrepa del plan respaldado por Estados Unidos que prevé el desarme del movimiento islamita Hamas y la posterior retirada del ejército israelí del territorio palestino. El pasado jueves, el presidente estadounidense Donald Trump anunció un sorpresivo acuerdo para terminar la guerra en Gaza, que incluye el desarme de Hamas y la retirada israelí. El movimiento islamita que gobierna Gaza desde el 2007 confirmó horas después que aceptaba ese plan. En un video publicado en sus redes sociales el martes por la noche, Netanyahu dijo que el equipo de Trump cree que puede lograr el desarme de Hamas y la desmilitarización de Gaza. Estamos verificando esto. Nos enviaron un borrador. No estuvimos de acuerdo con él, no es nuestro borrador, enviamos nuestros comentarios, dijo Netanyahu, que se reunió el lunes con la Junta de Paz respaldada por Estados Unidos y recibió garantías de que el ejército israelí solo estaría obligado a abandonar sus posiciones actuales en Gaza después de que Hamas se desarme. Sin embargo, el primer ministro se encuentra bajo una creciente presión de sus socios de coalición de extrema derecha para que rechace el acuerdo. Sigue la disputa a nivel internacional en Medio Oriente y principalmente en esta parte donde justamente Israel sigue tomando posesión parte del territorio de Gaza, que Estados Unidos ahora está solicitando un plan de dejar y abandonar esos puestos por parte de Israel.
0: Estoy en la página de rcc.com.py con otra información que tiene que ver con el presidente de la República durante el evento en el Centro de Convenciones de la CONMEBOL. El mandatario definió ayer la visión de un Paraguay gigante basado en el talento local. La jornada contó con la participación del expresidente argentino Mauricio Macri como disertante principal. El presidente de la República encabezó el acto de apertura de la conferencia Paraguay con mentalidad ganadora, un encuentro desarrollado en el Centro de Convenciones de la CONMEBOL en Luque. La iniciativa que impulsa de forma conjunta por las firmas internacionales que se presenta con un movimiento nacional orientado a articular a referentes del sector público, privado, empresarial, deportivo y social en torno a una visión compartida de desarrollo e innovación, dice la información. En su discurso inaugural, el jefe de Estado afirmó que uno de los principales obstáculos para el progreso del país es la persistencia de enfoques pesimistas. Peña instó a superar la antigua narrativa del no se puede para dar paso a una cultura de confianza colectiva, la cual vinculó de forma directa con la consigna de su administración el resurgir de un Paraguay gigante. Esta noticia que está en la página de rcc.com.py.
2: La noticia de último momento también: recluso intenta escapar de la penitenciaría de Pedro Juan Caballero y cae de un techo. El recluso intentó fugarse esta madrugada, esta mañana, de la penitenciaría regional de Pedro Juan Caballero y terminó herido tras caer desde una altura aproximada de 7 metros. El Ministerio de Justicia informó que un recluso de la penitenciaría regional de Pedro Juan Caballero intentó fugarse esta madrugada, aproximadamente 5:40 de la mañana. El subjefe de la comisaría tercera de Pedro Juan Caballero, subcomisario Jorge Infran, informó que fue identificado como Hugo Alejandro Galeano, de 48 años, quien está recluido por hurto agravado. Según el reporte del penal, el recluso logró salir de su pabellón a través del techo y recorrió aproximadamente 20 metros sobre el pabellón Milagro, donde fue descubierto por un agente penitenciario. El agente de seguridad efectuó un disparo intimidatorio y logró frustrar la fuga del recluso. Tras ser descubierto, el hombre intentó descender del techo, resbaló y cayó de una altura aproximada de 7 metros, lo que le produjo lesiones en la zona de la cabeza. De manera inmediata, según el informe del Ministerio de Justicia, fue auxiliado y trasladado hasta el área de sanidad del penal, donde fue asistido por el personal de turno. Ante la necesidad de atención médica especializada, se dispuso su traslado inmediato al Hospital Regional de Pedro Juan Caballero. El comisario añadió que el hombre sufrió además aparente fractura en el brazo izquierdo, conforme a la condición en la que llegó al centro asistencial. Hasta el momento no se informó sobre su estado de salud a través del Hospital Regional ni tampoco del Ministerio de Justicia. El Ministerio de Justicia informó que se activó los procedimientos de seguridad correspondientes y dispuso el seguimiento de la situación.
0: 8:26 a.m. Si me permiten, compañeros, quiero establecer un contacto telefónico con la presidenta de la Sociedad Paraguaya de Pediatría, la doctora Julia Acuña, para hablar sobre el programa ampliado de inmunizaciones. Un tema muy interesante que toma relevancia más aún con este clima que estamos teniendo, con la estación propia. El programa ampliado de inmunizaciones informó que la campaña de protección contra el virus respiratorio sincicial se va a extender durante todo agosto. Está en línea con nosotros la doctora Julia Acuña. Doctora, muy buenos días para RCC Radio. ¿Cómo le va? A ver, se cortó la llamada. Vamos a ver si podemos restablecer nuevamente. Decíamos esto por la campaña que se viene trabajando desde hace un buen tiempo y tiene un mayor énfasis en este tiempo. A ver, doctora Julia, buenos días, ¿cómo le va?
3: Hola.
0: ¿Nos escucha, doctora?
3: Hola.
0: A ver, creo que... Doctora Julia, buenos días. A ver, no hay caso. Vamos a restablecer la comunicación en breve. Vamos a hacer un breve corte, compañeros, breve corte, y ya venimos con la comunicación telefónica, ¿sí?
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0: 8:33. Está en línea con nosotros la doctora Julia Acuña, presidenta de la Sociedad Paraguaya de Pediatría. Doctora Julia, ¿cómo le va? Buenos días.
1: Buenos días, Cristian. Buenos días a la audiencia. ¿Cómo están?
0: Gracias por atendernos, doctora. Aquí en la mesa está Arnaldo Folle, está Cristian Echeverría, quien te saluda, Pedro Segovia. Doctora, le llamamos para hablar sobre la campaña de protección contra el virus respiratorio sincicial, la campaña que ya ha alcanzado un 95% de cobertura, nos mencionaban, y desde la visión de la Sociedad Paraguaya de Pediatría, ¿cuáles consideran que han sido las claves para este nivel de respuesta por parte de las familias?
1: Y la clave es

0: que nosotros no dejamos que los niños recién nacidos y las niñas recién nacidos salgan de la maternidad sin recibir su inmunización. Recuerden que este es un anticuerpo monoclonal, eso quiere decir que nosotros al aplicarle al bebé ya tiene defensas, ¿no? Como una vacuna que necesita unos 15 días para formar la defensa. Entonces, todo niño o niña que nazca ya recibe antes del alta su anticuerpo monoclonal. Entonces, ahí se basa el éxito de esta campaña.
1: Y en el día a día, en las salas de urgencias o en las salas de internación pediátrica, ¿se percibe ya un beneficio a raíz de todo este impacto que se realiza año tras año?
0: Un inmenso beneficio se percibe, porque recuerden que en el 2024 tuvimos 800 o más pacientes internados en unidades de cuidado intensivo. Las urgencias abarrotadas de pacientes con bronquiolitis, las unidades de cuidados intensivos no daban abasto. Y desde el 2025, que se implementó esta política de salud del anticuerpo monoclonal contra el virus sincicial respiratorio, cero fallecimientos, las unidades de cuidados intensivos tuvieron lugar para recibir otros pacientes, y este año la misma cosa, no tenemos fallecidos y tenemos unidades de cuidados intensivos con camas como para recibir otro tipo de cuadros.
1: Y con la decisión del programa ampliado de inmunizaciones de extender la campaña durante todo este mes de agosto, ¿a qué población específica se busca llegar ahora? ¿Y qué rango exacto de nacimientos contempla esta prórroga?
0: Todos los pacientes que nazcan en este mes de agosto van a recibir el anticuerpo. Todos los pacientes que nazcan. Nuevamente, no salir de la maternidad sin haber recibido el anticuerpo monoclonal. Y recuerden que este anticuerpo monoclonal es de larga duración. O sea, le va a proteger a ese bebé aproximadamente 6 meses. Porque el virus sincicial respiratorio, es cierto que su mayor circulación es en los meses de invierno, mayo, junio, julio, agosto, septiembre, pero también hay una circulación un poco más baja durante todo el año. Entonces, esos niños y esas niñas van a estar protegidos desde que nacen hasta 6 meses después.
1: Doctora, además del virus respiratorio sincicial, ¿cuáles son los otros gérmenes o virus respiratorios que están de alguna manera afectando hoy y están saturando las consultas pediátricas en el país?
0: La influenza es un virus que está con alta circulación. El rinovirus es otro virus que no conocemos, ¿verdad? No nos suena tanto, pero es un virus que es muy agresivo. El adenovirus es otro virus que está circulando. El adenovirus y el rinovirus son virus muy agresivos.
1: Y frente a la alta circulación viral actual que se tiene, y más por la propia estación en la que estamos, ¿cuáles son los síntomas de alerta que los padres no deben pasar por alto para llevar a un bebé de inmediato a la urgencia?
0: Fiebre alta, debemos ir a la urgencia. Un niño decaído que no se alimenta, postrado, ese niño debe ir a la urgencia. Por supuesto, una dificultad para respirar, debemos llevarle a la urgencia, porque todos los cuadros tienen una sintomatología común. Comienzan con fiebre, se congestionan un poco de tos con catarro, pero si esa fiebre es muy alta o se prolonga por varios días, el niño no le vemos bien a nuestro bebé, tenemos que ir a una urgencia.
2: Doctora, ¿cómo le va? Cristian Echeverría le saluda.
0: La Cristian.
2: Un gusto saludarle. Doctora, ¿qué consecuencias puede tener para un niño no completar correctamente su esquema de vacunación?
0: Y bueno, cuando no completamos el esquema de vacunación, la protección no es del 90 o 100%. Entonces, el riesgo de que esos niños y esas niñas adquieran esa enfermedad es mucho más alta. Así que debemos completar nuestro esquema de vacunación. El sarampión es una enfermedad emergente. Latinoamérica está con brotes en varios países y en la región, y países limítrofes tienen brotes de sarampión. Entonces, el esquema de vacunación del sarampión debe estar completo. Tenemos la parte de la difteria, tétanos, tos convulsa, que es a los 2, 4, 6 y 18 meses se recibe la hexavalente. Debemos completar ese esquema, porque decimos tétanos, sí, hay casos de tétanos, casos de tos convulsa, entonces debemos completar los esquemas vacunatorios.
2: No, muy importante, porque, a ver, yo justamente ayer, o solemos hablar acá en radio, que le impregnan y están los que hacen campaña antivacuna, ¿verdad?, que tratan de instalar por lo menos de que no sean sometidos. Pero acá la responsabilidad de los padres tienen que tener en cuenta de que no respetar este esquema de vacunación que necesita el niño, principalmente en crecimiento, está poniendo en riesgo la vida de los chicos, de los hijos. ¿Y qué le decía a esos padres que tienen dudas o temores respecto a la seguridad y los posibles efectos adversos a las vacunas, doctora?
0: Y las vacunas son seguras. Hay vacunas que se aplican hace años y no hemos visto ninguna asociación de las vacunas con ninguna entidad, ¿verdad? Porque los antivacunas asocian mucho las vacunas al TEA, al autismo, y eso fue un artículo irresponsable que fue publicado ya hace muchos años y que la persona o el equipo que publicó tuvo que retractarse. Entonces, las vacunas son seguras. El cuerpo necesita formar anticuerpos contra enfermedades graves, y instar nuevamente a los padres a llevar a sus hijos, a sus hijas a vacunar. La vacunación es gratuita. Este anticuerpo monoclonal es gratuito. Entonces, ¿por qué no vacunar y tener un bebé en casa gozando de ese bebé, que ese bebé haga su apego, haga su desarrollo psicomotor, en vez de tenerlo o tenerla internado o internada?
1: Doctora, más allá de la inmunización, ¿qué pautas de cuidado esenciales recomienda la pediatría para los primeros meses de vida durante estas semanas de frío?
0: Y que los adultos o los niños que están en el entorno de esos bebés se laven las manos. Si tienen algún cuadro viral, usen tapabocas, mantengan una distancia prudencial. Porque es muy difícil, los niños van a la escuela, las niñas van a la escuela, y es el lugar donde se contagian las enfermedades virales. Y vuelven a casa, y si hay un bebé pequeño, tiene un alto riesgo de contagiarse también.
1: Bueno, muy bien. Doctora Julia, agradecemos mucho su tiempo y estas aclaraciones. Muchas gracias.
0: Gracias al equipo y un saludo a la audiencia. Que gracias. Tengan buen día.
2: Gracias. Un abrazo, doctora. Igual. Completito.
1: Sí. Y motivando siempre a la prevención. Sí. Más con los recién nacidos.
2: Claro, ¿no? Mayor cuidado.
1: Sí.
2: Y por eso le decía yo, porque instalan pues ese miedo supuestamente de las vacunas. Sin embargo, se pone en riesgo la vida de nuestros chicos. Entonces, es completar el esquema de vacunación principalmente en niños en crecimiento y cuidar los aspectos principales, porque ahora está el brote del sarampión, que no es poca cosa. Entonces, para tomar los recaudos, nosotros también somos fuentes para que podamos llegar y concienciar a la gente la importancia de estas vacunas que escuchamos justamente directamente de la gente encargada y profesional en el tema. Así que hay que ir, señora mamá, señor papá, hay que llevar a los chicos a completar el esquema de vacunación importante para tenerlos resguardados de estos brotes nuevamente que se están dando a nivel regional. Uh-huh. Sí. Bueno, la noticia internacional, si me permitís, Pedro Arnaldo, nos vamos hasta el Congo. La República del Congo supera la barrera de los 2.000 muertos confirmados por ébola. El gobierno de la República Democrática del Congo elevó este martes a 2.100 los muertos confirmados de ébola, con lo que el brote declarado en el este del país el pasado 15 de mayo se acerca a convertirse en la segunda epidemia de virus más letal de la historia registrada hasta ahora. Según el último boletín del Ministerio Congoleño de Comunicación, con datos recopilados hasta el 9 de agosto, se registraron hasta ahora 4.381 casos confirmados de ébola, lo que sitúa la letalidad en el 45,9%. Además, 704 pacientes se encuentran en aislamiento u hospitalizados y 869 personas lograron recuperarse de la enfermedad, mientras la tasa de rastreo de contacto se encuentra en el 86,7%. Hasta el momento, 5 provincias congoleñas se vieron afectadas por el brote de ébola: Ituri, epicentro del brote; Kivu del Norte, Kivu del Sur y Haut-Ulele, Este, como así Tosopo, Centro y Norte. La respuesta se está reforzando con la apertura de un nuevo centro de tratamiento de ébola en Kasenji, Ituri, y la supervisión de más de 100.000 viajeros en los puntos de entrada al país, mientras los equipos continúan con la movilización comunitaria frente a la negación de la enfermedad y las reticencias que siguen afectando algunas intervenciones, señaló el ministerio.
1: 8:46, gracias a la gente que está conectada al 0982701000. Van reportando sintonía también. Un saludo a los oyentes de la 1250 AM, Radio Asunción, en la capital del país. La 101.7 FM en el Chaco Central. Y aquí hago un paréntesis especial, porque esta semana arranca de manera oficial la edición número 50 de la Expo Rodeo Trébol. Ahí vamos a estar acompañando, por supuesto, este gran evento que convoca a productores, a ganaderos, a empresas. De hecho, que tenemos menciones de varias empresas quienes vamos a estar acompañándoles durante toda esta semana. De manera oficial arranca este miércoles. Uh-huh. Y se va a extender hasta el día domingo. También ahí vamos a estar con el stand de RCC. Me contaron de que hay premios para los que van, bueno, al stand de RCC, y los que completan el cupón y son parte del sorteo.
2: ¿Sí?
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2: tremendo
1: víspera. 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Va a estar nuestro compañero Sergio Cepol,
2: sí,
1: por la zona, con Sergio Maldonado, todo coordinando para el stand de RCC. También Dani Arce, un gran trabajo de Daniel Arce con la operación de radio, en la parte de cámaras. Jorge Miranda también está viajando para el Chaco paraguayo. Y todo el equipo que luego se va a ir sumando, porque hay una transmisión oficial del acto oficial el día sábado a partir de las 10 de la mañana. Por ahí va a estar Pato Fonseca, Miguel Petit, Ariel Rodríguez. Bueno, un gran equipo de RCC, que va a estar por el Chaco paraguayo para cubrir ampliamente a través de la TV y de la radio lo que va a ser la Expo Rodeo Trébol en su edición número 50.
2: Qué bueno, así que está todo listo y, por supuesto, como siempre, RCC va a estar acompañando este gran evento.
3: Bien, es la hora 8:49 y justamente quería mencionar acerca de unas empresas que dicen sí a la Expo Rodeo Trébol y estarán con su stand presente en esta este Gran Feria de la Producción. 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
1: .52, hacemos una breve pausa, ya volvemos.
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4: 8 de la mañana con 55 minutos. Cristian, tenemos contacto telefónico.
5: Estamos en línea de comunicación con el diputado nacional Yamil Esgaibi. ¿Cómo está, diputado? Bienvenido a RCC Radio.
6: Buen día, un honor también para mí, un saludo especial para todo tu equipo y tu gran audiencia.
5: Muchas gracias por su tiempo, diputado. Queremos conocer un poco sobre este proyecto que busca, ¿qué busca concretamente este proyecto que permitirá a la policía acceder a imágenes de cámaras privadas, diputado?
6: Bueno, realmente es un proyecto muy sencillo y que no avasalla la privacidad de nadie, pero sin embargo de repente hay gente, no sé si con mala intención o poco informada, que no entienden o no quieren entender, o viste que de repente parece que hay una puja entre Cámara de Diputados y Senadores, muchos proyectos interesantes. Te hago un preámbulo y para que entienda un poco lo que está pasando, porque
5: sí,
6: varios proyectos interesantes en la Cámara de Senadores se rechaza prácticamente sin estudiar, porque si algo les parece que está mal, deberían modificarlo y en todo caso mejorarlo, pero el rechazo es total. Entonces yo creo que tenemos que ver un poco de eso. Este es un proyecto que apunta a que la policía y la fiscalía tengan una base de datos. El título del proyecto dice que regula la utilización de videocámaras por la fuerza pública con participación ciudadana. Uh-huh. Lo único que acá la ley le pide o le exige al ciudadano es que informe a la comisaría correspondiente si tiene cámara mirando a la calle, nada más. No necesita autorización, no necesita ningún permiso, no se le obliga a nadie a que entregue grabaciones así nomás. Por supuesto que si ocurre un hecho grave en la zona, la policía tiene una base de datos y va a decir, Cristian tiene cámara en su casa, vamos ahí. Se confirma y se recurre a la fiscalía para que solicite la grabación del tiempo que ellos le parece que necesitan. Y si hay grabación, le provees. Y si no tenés grabación, ¿qué va a hacer? No tenés. Pero ciudadanos con buenas intenciones van a proveer de ese material tan importante para poder tener acceso a la posibilidad de hacer inmediatamente tomarlo a los delincuentes, ¿verdad? Eso, o sea que así exactamente, la gente tiene que informar que tiene cámara, nada más.
5: Claro. A ver, diputado, para entender, como dijiste, gracias por el preámbulo también para que nosotros podamos adentrarnos un poco. Por eso te llamábamos, para esclarecer, porque se escucha pues tantas cosas, ¿verdad? Que al final uno va a poder acceder a todas las cámaras interiores, inclusive de la vivienda, y no es así, ¿verdad? Porque
6: de ninguna manera.
5: Claro, por eso te pregunto, hablando de un acceso, esto se habla de un acceso permanente a esas cámaras, o únicamente de solicitar las grabaciones cuando ocurra un hecho delictivo.
6: En principio hubo varias opiniones y en principio se habló de que la policía tenga online el acceso, y eso, que con mucha razón y juicio, se eliminó porque eso puede tener acceso cualquier delincuente que a veces también hay en las instituciones que esté mirando. Exacto. Lo que está ocurriendo. Entonces, eso se eliminó. Hoy en día es, a la gente se le pide que informe a su comisaría si tiene cámara. Cuando ocurre un hecho grave, la policía no tiene que estar recorriendo las calles y mirando quién tiene cámara. Ya va a tener frente suyo la lista de la gente que tiene cámara y va a ir directamente a esa gente a pedirle a través de la fiscalía que le provea de esas grabaciones de tal hora a tal hora. Nada más. Y no hay nada privado porque está en lo público. La gente que está caminando en la calle está caminando públicamente. No está en tu sala, no está en tu patio, no está en tu baño la cámara. La cámara está apuntando a la vereda y a la calle si es posible. Muy útil para tener más seguridad. Nada más que eso.
4: Diputado, buenos días. Pedro Segovia le saluda. Usted menciona que los vecinos deberán informar si tienen cámaras mirando la calle. ¿Esta notificación será obligatoria o voluntaria?
6: Y para, cuando hacemos una ley es obligatorio.
4: Correcto. Sobre ese punto nomás, diputado.
6: Mira que no le pusimos ninguna sanción.
4: Eso te iba a preguntar.
6: El día de mañana se va a modificar seguramente si la gente no ayuda. Pero no creo que haya un ciudadano que no le interese
5: la seguridad.
6: Mejore la seguridad en su barrio.
5: Claro. O sea,
6: se considera que es totalmente sentido común de que la gente va a informar y va a tener la posibilidad de ayudar a la policía y a la fiscalía a través de una base de datos interesante. Son pequeños ítems que va sumando en favor de la seguridad. Eso es lo que hay que tener en cuenta y no tomarse nomás la, porque fulanito ya otra vez presenta algo estúpido, porque no hacen lo otro y así. Si voy a hacer caso de eso, me voy a quedar en mi casa y no voy a hacer más nada. Por eso, vamos a seguir adelante y vamos a dejar que la gente que tiene la mala intención que siga opinando mal, pero ¿qué vamos a hacer?
4: Diputado, no vamos a dejar la boca de nadie. Bajo este proyecto, ¿cómo se realizaría este trámite de registro? ¿Será presencial en la comisaría? ¿Habrá una plataforma digital?
6: Yo creo que la policía se va a encargar de facilitar eso. Y también, si tenés tiempo, 10 minutos te vas a la comisaría, yo soy fulano de tal, número de cédula tal, mi dirección es tal, yo tengo cámara a disposición si necesitan alguna ayuda. Hasta luego. Mm. Nada más.
5: Diputado, te tiro una idea. Viste que ahora tenemos las plataforma digital, el portal del... Sí. Bueno, el portal digital. Ahí a lo mejor sí se habilita por lo menos un informe, porque hoy ya puedes descargar hasta un informe
6: para
5: judicial.
6: Para no necesitar irte físicamente a la
5: claro,
6: comisaría,
5: ¿entiendes? Claro, porque el paraguayo, diputado, para ir, a ver, dentro de tus múltiples actividades, ir hasta la comisaría. Y caigüe con lo mitad,
6: ¿no? Voy a decir a los asesores que agreguen eso si es posible, que lo que abunda no daña y claro, que pueda poner un renglón más de que se podrá inscribir a través de la plataforma, como me está diciendo.
5: Claro. Ahora, ¿qué es el miedo que... A ver, nosotros escuchamos acá, la gente envía su reporte, habla, se informa también, y se malinforma muchas veces también, diputado. ¿Cuál es el miedo? Que usted aclaró que no se pretende acceder a cámaras que estén dentro de la vivienda. Eso está más que claro. Pero, claro, a ver, ¿cuál es el miedo, diputado? ¿Cómo se garantiza que se respete la privacidad de las familias? ¿Va a haber un ítem, por lo menos, dentro que eso no tenga acceso directo a las cámaras del interior? Porque, Pedro, vos decías más temprano, dentro de un DVR del
4: circuito, claro, cerrado, están todas las cámaras. Ahora, un tema nomás, diputado, sobre el punto. Porque a muchos también le preocupa la seguridad. Si la comisaría de tu barrio tiene el registro de sus cámaras, ¿cómo se evita que esa información se filtre o sea utilizada por delincuentes?
6: ¿Qué registro tiene la comisaría?
4: No, y estamos hablando en el supuesto caso de qué cámara tiene.
6: Que tengo cámara y el delincuente caminando, mirando, va a ver la cámara. No necesita ya la policía preguntar quién tiene cámara. Ellos ya saben quién tiene cámara. Ellos se cuidan en ese sentido, y donde no hay casa y hay cámara, igual lo hacen usando capucha o usando casco o como sea. Sí. Pero ninguna facilidad le da al delincuente teniendo la policía la base de datos. No, al contrario, va a tener información tanta como tiene el delincuente, que no lo tiene hoy.
5: Claro. No, yo estoy de acuerdo, diputado, en que, y como decís, ¿quién él es el vecino que se va a negar cuando, o sea, nos cubrimos todo? En mi barrio específico, en Luque, te cuento que en el barrio, dos cuadras, la comisión de vecinos, por ejemplo, se juntó una platita, se puso hasta alarmas, y cada vecino tiene un control. En cualquier eventualidad de casos puede apretar el control para la alarma, pero también las cámaras de circuito cerrado. ¿Quién es el vecino que nos va a proveer y tratar de cuidarse de que delincuentes cometan hechos ilícitos en la zona, ¿verdad? Yo estoy bastante de acuerdo con eso. Ahora, el miedo nomás es ese puntito que te digo, que a lo mejor se le va a avasallar la privacidad, ¿verdad? Yo creo que se puede poner un puntito ahí también, diputado, pero creo que avanzamos.
6: Eso no tienes que preocuparte, porque no hay ningún punto de la ley habla de que tenés acceso. Como te dije, en un principio querían hacerlo online, como tendría que tener todas las esquinas online con la policía. No es así frente a la casa. En las esquinas sí, también está previsto de que las comisiones de barrio con la policía se pongan de acuerdo, instalar cámaras en las esquinas. Y ahí sí yo creo que es factible que la policía tenga acceso directo posiblemente, ¿verdad? Que también debe ser gente muy preparada y muy de confianza que esté sentado en esa oficina mirando esas cámaras de las esquinas.
5: No, totalmente claro, con eso ya. Yo creo que porque al principio se manejó de que tendría el acceso online en las comisarías, ¿verdad? Y que eso se podría vulnerar.
6: Esa fue una idea inicial. Ajá. Que inmediatamente la quitamos, porque es cierto, no podemos estar teniendo nuestra cámara directo con la policía, todo, ya ves qué hora entraste a tu casa, qué hora saliste y esas cosas. No. Acá se va a pedir una grabación si hay, cuando ocurre un hecho demostrado de que sí ocurrió un hecho, no que te vengan a pedir nomás por pedir.
5: Exacto.
6: Y de qué hora a qué hora, de qué hora a qué hora.
5: Clarísimo.
6: La persona responsable.
5: Sí.
6: ¿Entendés? Yo te agradezco por este contacto, estoy preparando, ahora vamos a tener la reunión ahora con la cámara, 9:30 entramos, y tenemos dos eventos también de entrega de premios que hay acá.
5: Sí.
6: A la orden de cualquier cosa, y muchas gracias por el contacto.
5: No, a usted, diputado, porque queríamos aclarar nomás esta situación también, y siempre es importante escuchar.
6: Muy importante, sí. Muy importante, te agradezco muchísimo.
5: Un abrazo, diputado, que tenga un bendecido día.
6: Un abrazo.
5: El diputado Yasmil Esgaib, hablando sobre este proyecto de utilización, acceso policial a las cámaras exterior de las viviendas.
4: Creo que ya tiene un rechazo en senadores esto.
5: Y por eso está enojado.
4: Y sí, y lo más probable es que se rechace en diputado también, porque no tiene mucha relevancia. De la manera que lo dijo. Primero, hoy en día la fiscalía ya pide imágenes de vecinos cuando sucede algún hecho grave. En la práctica ya es un hecho esto. Que Juan Pérez voluntariamente vaya hasta la comisaría para poder decir, señores policías, yo tengo cámara que graba y que funciona, porque estamos en el otro escenario. Hoy muchos tienen cámaras que no graban. Hoy tenés cámara de 100.000 guaraníes.
7: Cámara facha.
4: Sí.
7: Hacen facha, vos mirás, tienen cámara acá.
4: No, desde 100.000 guaraníes, Arnaldo, pones una cámara y vos podés conectar en tu celular, pero no graba. Son de esos que compraron Ciudad del Este. Muchísimo.
7: Observación instantánea.
4: Para observar instantánea, maestro.
7: Mira, sí,
4: no graba nada. Después están los otros problemas que tenemos, donde el DVR realmente no graba. Mucho hay de esos
7: graba
4: casos.
7: Y borra, sí. Graba y borra. O sea, que se va a reciclar.
4: Exacto.
7: No guarda información.
4: Después tenés también cámaras que no funcionan, que alguna vez funcionó. Y lo dejaste ahí y decís nomás, dejá nomás ahí porque puede pasar cualquier cosa.
7: Es intimidador.
4: Exacto.
7: Para que los malandrines vean que...
4: Tiene un montón de
7: casos. Sí, sí, sí. Es todo ahí, Pedro.
4: Entonces te vas a ir a la comisaría a decir, mi cámara sí funciona. Y está grabando. Y está a disposición de usted, señor comisario. Cuando usted quiera puede pasar por ahí. Y si pasa algo, regístreme ahí. Anote mi nombre, Pedro Segovia... Casa 611 en la calle Juan Pérez y Domingo Martínez de Irala. Ahí estoy yo. Esa es mi cámara. Y así va. Y a ver, y si yo no hago eso, no tengo ninguna sanción ni nada. Es obligatoria, pero no tengo ninguna...
7: Sí, no hay sanción.
4: No va a cambiar nada.
7: El mismo argumento que decía el diputado, porque dice, no, pero lo no es una pista para la gente de mal vivir, ya eso, ¿ves? Porque se ve luego en la calle, ¿verdad? Vos ves en la, y bueno, para la policía también, ¿verdad? Ellos, si hay un accidente o pasó algo, ellos mismos también van a observar, ¿verdad? Ah, mira, aquí tienen cámara, ¿verdad? Tal vez lo que claro, facilitaría es que tendría el número telefónico del dueño de la casa, una cosa así. Y a veces porque se va a trabajar,
4: que toca el timbre. Que sea más ágil la entrega.
7: Sí, sí, sí. Toca el timbre, no está nadie, ¿verdad? Entonces puedes llamar, miren, ocurrió un... Alguien le disparó a alguien, un accidente de tránsito, y sí podría proveernos de la imagen para ver qué es lo que pasó, ¿verdad? Algunas cosas agilizaría, pero el mismo argumento de la gente de mal, que ve que tenés cámara, o podría utilizar la policía, sí, que ve que tenés cámara, que te puede solicitar en algún momento.
4: ¿Querés que te sea sincero? Y con esto nos vamos a un contacto telefónico otra vez.
7: Sí, sí, sí.
4: Me parece, y es lo que dice él, me parece que hay otros proyectos mucho más importantes en los cuales uno puede ocupar su tiempo.
7: Por supuesto que sí.
5: Tal cual.
4: Cristian, tenemos contacto.
5: Estamos en línea de comunicación con el abogado Tagui de Picanera y de la comunidad, representante de la comunidad Ayoreo. ¿Cómo estás, Tagui de Picanera? Y un gusto saludarte. Bienvenido a RCC Radio.
8: Buenos días, Cristian, y a todos los oyentes de RCC esta mañana.
5: Aquí estamos en mesa con Pedro Segovia y Arnaldo Folle, y queríamos adentrarnos un poco más y conocer sobre esta denuncia contra el influencer por acercamiento a indígenas en aislamiento. Para conocer un poco más, doctor, ¿qué ocurrió exactamente y por qué las comunidades ayoreas consideran necesario accionar contra este influencer?
8: Voy a ser un poquito más breve porque en este momento estamos en el Poder Judicial ya presentando la acción correspondiente para frenar las intenciones de este influencer y su entrada a las comunidades ayoreas del Chaco paraguayos, porque según esta persona no solamente quiere visitar a las comunidades ayoreas contactadas, sino que también ver las intenciones de poder contactar con los hermanos en aislamiento voluntario, porque en uno de sus dichos, en uno de sus audios, según la persona esta, en unos audios que están en inglés, que es mucho más fácil perdonar que pedir permiso a la gente.
5: Eso manifestó el influencer.
8: Totalmente. Yo creo que una vez hechas las presentaciones esta mañana, vamos a poder divulgar sin ningún problema, si es posible, todas las imágenes, audios y demás videos.
4: Abogado, ¿qué tal? Buen día. Pedro Segovia le saluda.
8: Buen día.
4: Este influencer hace rato viene realizando material en el Chaco, en diferentes comunidades. ¿Por qué sale ahora este reclamo en particular?
8: Bueno, resulta que sale todo ahora porque, bueno, tenemos prácticamente todos los elementos correspondientes para poder adjuntar a una acción legal correspondiente, ¿verdad? Porque, como ustedes sabrán, nadie puede presentar ninguna acción sin tener la legalidad de sus acciones correspondientes. Entonces, al tener las imágenes, los audios, los videos, entonces ya a partir de este momento ya podemos hacer con claridad lo que queremos hacer.
4: ¿Alguna vez este señor le ha entregado alguna asistencia, alguna ayuda a las comunidades?
8: Él manifestó que sí, la gente también ha manifestado de que sí, él había entregado en algún momento, capaz uno o dos veces en algunas comunidades, algún tipo de ayuda, y también intentó prácticamente sobornar directamente a la gente de las comunidades sin manifestar lo que realmente quiere en el fondo con relación a la posibilidad de muestreo en las comunidades para hacer visitas, digamos.
4: Y lo que ustedes quieren es que él baje todos esos videos ya publicados que hable sobre la comunidad ayorea.
8: No precisamente en este momento, ¿verdad? Yo creo que una vez presentado todo lo que vamos a presentar, vamos a ver ¿qué más podemos solicitar posteriormente a la primera presentación, a la primera solicitud? Porque sabemos perfectamente que ya había circulado sin fin de audiovisuales por las redes sociales.
4: ¿Piden también alguna indemnización?
8: En este momento no, ¿verdad? En primer lugar, siempre es correspondiente conversar de buena primera, porque él, como le había manifestado al inicio, prácticamente lo único que quiere es algo sencillo, pedir perdón, que pedir permiso, porque el propio Instituto Paraguayo del Indígena también ya había manifestado que, bueno, ellos no han pedido ningún, o sea, no han metido ninguna solicitud con relación a algún tipo de permiso con entrada a las comunidades indígenas de Lloreda del Chaco Paraguayo.
5: En este acompañamiento, abogado, ¿le está también dando respaldo el INDI o representantes del INDI?
8: Sí, totalmente. O sea, el ente correspondiente con relación a los derechos de los pueblos indígenas está haciendo conjuntamente con nosotros esta acción correspondiente aquí en el Poder Judicial en este momento.
5: Uh-huh. Tagui, te consulto. ¿Y existen actualmente mecanismos suficientes para proteger los territorios y la decisión de los pueblos indígenas que buscan mantener este aislamiento?
8: Por supuesto. Yo creo que existen diferentes formas de hacerlo. Una cosa es el hecho de tenerlo, ¿verdad? Y otra cosa tan diferente es cumplir ciertas cuestiones o normativas legales en nuestro país.
5: ¿Primera vez, Taguide, que sucede esto o ya ocurrió en otra oportunidad? Porque, a ver, hay muchas personas que van y visitan, recorren el Chaco respecto a estos territorios indígenas y de las comunidades. Pero es la primera vez que ocurre este tipo de hechos, digamos, de dar a conocer la convivencia, de cómo viven, de cuál es su tradición, o sea, todo lo que sienten esta comunidad, digamos, estar desprotegidos. ¿Es la primera vez que ocurre esto?
8: Bueno, en este tipo de situaciones, sí, que uno quiera contactar directamente con los ayurvedos en aislamiento voluntario, pero de que entren personas a las comunidades sedentarizadas, siempre hay entrada a otra persona, ¿verdad? Entonces yo creo que una cosa tan diferente es ser buena gente que ser gente indefensa, digamos, ¿verdad? Porque existe la normativa, pero muchas veces la gente como que la ley es para otra persona y no para los indígenas.
9: Abogado, ¿por qué es peligroso, hablando desde la perspectiva sanitaria y cultural, intentar el contacto o filmar a los ayoreos en aislamiento voluntario?
8: Bueno, resulta ser que los ayoreos que están en aislamiento voluntario no tienen inmunidad alguna, entonces la posibilidad de morirse ante cualquier eventual contacto es casi inevitable, digamos, porque tampoco estarían en adaptación inmediata con relación a consumir otro tipo de alimentos que no sean propios de ellos.
9: Para entender culturalmente nomás, para la audiencia, abogado, ¿cómo es el aislamiento voluntario? ¿De qué se trata? ¿Cómo se llega hasta eso?
8: Bueno, uno puede imaginar que antes de que Colón haya descubierto, entre comillas, América, puede imaginar que tiempos atrás los indígenas vivían solo exclusivamente de lo que provee la naturaleza, sin ningún otra intermediación de otros seres en su entorno, ¿verdad? Entonces, este grupo de ayurvedos están totalmente en aislamiento, como ellos creen que es necesario ver el mundo desde su perspectiva. Entonces, ellos no quieren hacer ningún tipo de contacto, ni siquiera con nosotros, porque, bueno, ellos viven de manera natural, sin ningún tipo de ropa, digamos.
9: ¿Eso sería fuera de la comunidad?
8: Totalmente, eso sería dentro de lo que son los bosques del Chaco, ¿verdad?
9: Mm-hmm. Entiendo.
5: Qué tremendo, ¿eh? Mira que, Taguide, en realidad, yo me quedo sorprendido porque estoy escuchándote atentamente, porque no conocía, estamos conociendo, investigando también cómo conviven, y seguramente en otra oportunidad te volveremos a llamar, inclusive invitar, para ir conociendo inclusive tu convivencia, cómo es la familia, conocer un poco más también cómo conviven, ¿verdad?, estas comunidades, inclusive tu comunidad también, Taguide, conocer un poco más, dar a conocer también que hay un pueblo originario que realmente hay que resaltar, respetando obviamente también aquellos, principalmente este pueblo ayoreo que prefiere vivir aislado y se respeta, pero también dar a conocer que hay una comunidad importante que da un impulso importante también a la cultura paraguaya. Así que te agradezco, Taguide, por tu tiempo, pues sabemos que estás en pleno proceso en el Palacio de Justicia y por este tiempo que nos das para conocer un poco también sobre este tema, pero me gustaría muchísimo seguir conversando y ir dando a conocer, y por qué no, si tenemos imágenes también, mostrar, no de esta comunidad que quiere vivir en aislamiento, respetar eso, pero dar a conocer también su convivencia, cómo es que subsisten, de qué manera se alimentan, de qué manera viven y sobresalen en esta situación, ¿verdad? Así que es un gusto charlar contigo, Taguide.
8: Muchas gracias, Cristian, y voy a estar pendiente de cualquier otra conversación a futuro. Le agradezco por el espacio y vamos a seguir hablando.
5: Un abrazo, Taguide Picaneray. Gracias por el tiempo. Taguide Picaneray, él es abogado ayoreo.
9: Uh-huh. Él estuvo en una entrevista con RCC, sí, con otro medio.
5: Recuerdo, justamente cuando recibió su título.
9: Sí, y se destacaba realmente como abogado en defensa de los valores de la comunidad. Y es interesante notar qué hay detrás de todo esto, cómo se viene manejando. Y más aún de gente que va a generar contenido, a crear contenido, a lucrar realmente con esto. Porque ese es el negocio ¿verdad? Crear contenido, subirlo a las redes. Esa es la idea, lo que hay detrás.
5: Claro, totalmente. Efectivizar eso. Uh-huh. No hay ninguna duda sobre eso, respecto a eso.
9: 9:20, Arnaldo Folle, ¿qué tenemos?
7: Bien, tenemos en este espacio acerca de las empresas y los productos que nos acompañan en este breve espacio comercial. 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
9: 9 de la mañana con 24 minutos ya avanza la jornada. Cristian, volvemos a otro contacto telefónico.
5: Estamos en línea de comunicación con el ingeniero Héctor Cristaldo. Él es presidente de la Unión de Gremios de la Producción, UGP. ¿Cómo estás, presidente? Bienvenido a RCC Radio.
10: Buenos días para ustedes, para la audiencia. Un gusto compartir y estamos a disposición.
5: Muchas gracias, presidente, por el tiempo. Estamos aquí con Pedro Segovia y Arnaldo Folle. Tema Niño, el fenómeno climático del Niño y sus efectos sobre la producción, presidente. Desde la UGP advirtieron sobre los desafíos que puede traer el fenómeno del Niño. ¿Qué escenario están proyectando para el sector productivo?
10: Bueno, el Niño es, digamos, sinónimo de lluvia, por un lado. La Niña sinónimo de seca. Entre los dos escenarios, el más manejable siempre es el Niño que la Niña. Mira, la Niña ya afecta la producción directamente, como ocurrió en el 2022 y sacamos 1.000 kilos por hectárea. En cambio, con el Niño puede sacar un poco más, un poco menos, pero va a sacar una producción por encima del punto de equilibrio para seguir trabajando. Por un lado, ahora, eventos extremos puntuales pueden ocurrir y ahí comienza, digamos, la diferenciación de acuerdo a las actividades. Para el sector que hace agricultura en los campos más altos, tipo grano, producción de grano en general, soja, maíz, trigo, puede tener dificultades para el manejo del cultivo, el cuidado, la sanitación del cultivo y la cosecha, porque el exceso de lluvia a veces deja barro en la parcela y no se puede entrar con la máquina. Ese puede ser un trastorno en el manejo.
5: Claro.
10: Y también si uno no tiene siembra directa o algún tipo de manejo sostenible del suelo, puede tener erosión si usa arado y rastreada. Eso puede generar erosión y pérdida de fertilidad del suelo. Después en los campos bajos sí pueden tener más dificultades, tiene mayor riesgo los arroceros, que se le puede anegar en su parcela. Tienen mecanismos de manejo de agua, pero siempre con, si el tiempo no afloja y sigue persistentemente la lluvia, puede complicar. La ganadería también, en los palmares, en los campos bajos, anegadizos, tipo Ñembucú, todo acá bajo Chaco y la costa del río Paraguay, pueden tener problemas también de anegamiento y hasta inundación si el río desborda. Entonces, esas son las preocupaciones, pero ese desde el punto de vista agrícola, digamos, y ganadero. Desde el punto de vista general, tenemos, a todos nos afecta, no importa el rubro, es la infraestructura que sí sufre daños importantes a raíz de lluvia intensa, sí puede frenar el flujo de salida a los mercados.
5: Esa es la parte más delicada, digamos, porque el producto tiene que llegar.
10: Sí, el que produce leche tiene que llegar a la fábrica, no puede esperar el perecedero, puede aguantar un par de días en la fijadora, pero después se llena también. Lo mismo los productos hortícolas que son perecederos, son complicados, no tienen mucho margen de tiempo para poder salir a comercializar.
9: Presidente, buenos días. Pedro Segovia le saluda. ¿Cómo se encuentra hoy el ánimo y el flujo de caja del productor para enfrentar este nuevo ciclo climático?
10: Bueno, el ánimo, el productor siempre arranca una campaña agrícola con la un eterno sembrador de esperanza, como decimos, y con la expectativa de que le vaya mejor que la cosecha anterior, cosechar mejor que el año pasado. Esa es la expectativa. Ahora, la realidad se administra de acuerdo a cómo se desarrollan los acontecimientos. Y si con respecto a esta pregunta de espalda financiera, bueno, el productor, si tomamos esta campaña de soja, fue una campaña donde el punto de vista productivo fue una campaña excelente, con 12 millones y medio de toneladas, cifra que nunca se había alcanzado. Y del punto de vista económico, no tanto, porque la expectativa de precios que había no se cumplió. Los precios compensa algo esta buena producción, pero los precios estaban por debajo de lo que se estaba esperando. A raíz de la interferencia en el mercado, ya no era solo oferta y demanda en el mercado de Chicago que establecía el precio, sino también la guerra aranceles, la guerra en Ucrania e Irán. Todo eso interfirió en el funcionamiento, por un lado conteniendo el precio para abajo y por otro lado subiendo el costo de los insumos. Subió el gasolina, subió más del 30%, los fertilizantes tuvieron suba también encima del 30%. Entonces son dos variables que presionan mucho: costo alto, precio reprimido.

0: región norte que el resto del Paraguay, pero el resto del Paraguay tampoco está con la espalda financiera holgada como hubiese sido con un precio 50 puntos más arriba, en torno a los $400, y recibía productos, ya era otro escenario.
1: Presidente, el Chaco suele sufrir extremos muy abruptos, de la sequía a quedar incomunicado por inundaciones. ¿Qué medidas de previsión logística urgentes deben tomarse los ganaderos hoy de cara a esto?
0: Primero, mantenimiento de los caminos, y también se habló en la reunión con el presidente de la República ese tema del Chaco y el aislamiento, sobre todo Alto Paraguay, es que queda muy aislado muchas veces. Hay que cuidar ya el mantenimiento del camino, dejar en condiciones, eso no garantiza que si viene lluvia intensa no se corte el camino. Entonces hay que prever la logística para abastecer esas comunidades que quedan aisladas, y el mecanismo de va a ser más difícil salir a comercializar animales, y ahí hay el mayor stock de animales está en ese departamento, entonces va a ser complicado. Y hay que prever, ojalá los caminos no sean tan afectados y se pueda tener tránsito más o menos razonable.
2: Presidente, justamente hablando de la reunión que tuvieron con el presidente de la República, hay un compromiso del Estado justamente de hacer inversiones importantes en los caminos que principalmente del Chaco paraguayo y otros sectores de producción. ¿Cuál son o consideran ustedes estas obras prioritarias?
0: Bueno, ya están en ejecución varias obras muy importantes como la bioceánica, la ruta 12 acá General Brugué, la ruta en la leche ya terminó, y se necesita después una de las zonas que debe ser puesta en la prioridad para nosotros es Agua Dulce, una zona de mucho potencial productivo, limitado ahora por la falta de infraestructura, o si no, eso iba a estar mucho más desarrollado.
2: Bueno, presidente, te quiero cambiar un poco de tema. No sé si cómo estás de disponibilidad de tiempo. Breve nada más, queríamos saber tu opinión con respecto al mercado común del sur con el mercado europeo. ¿Cómo le está beneficiando al gremio este convenio que se firmó, o que por lo menos hay muchos que están a favor y otros en contra, pero está favoreciendo la producción o todavía no se siente eso?
0: No, todavía no tiene impacto, está en los preliminares y con una incertidumbre grande a partir del 1 de enero que entra en vigencia la resolución 1115, que va a poner restricciones no arancelarias a los productos de origen agropecuario. Entonces, ahí no sabemos qué va a pasar, todavía no hay, y el acuerdo mismo generó una diferencia enorme en Mercosur, donde todavía no estamos pudiendo solucionar en cómo se reparten las cuotas comunes que se establecieron en ese acuerdo comercial.
2: Exacto.
0: Es decir, ese acuerdo comercial es mucha expectativa, pero poco resultado, y internamente en Mercosur tenemos más dificultades que con Europa en este momento, porque cada uno quiere llevar la tajada más grande, y Paraguay dice, no, somos cuatro, tienen que ser cuatro pedazos iguales, cuatro cuotas iguales, y ahí estamos empantanados.
2: Claro. Nosotros sabemos que Brasil tiene una producción impresionante por la mayor cantidad de población, la misma cosa Argentina, pero yo creo que debe ser considerado, porque recordemos que lo que manifestaba el presidente de la República con respecto en aquella cumbre del Mercosur, donde pedía equidad. Y la equidad no significa que sea la misma cosa que Brasil. Se entiende que la mayor producción evidentemente va a llevar la mayor producción, pero por lo menos que sea equitativo para los países pequeños como Paraguay, Uruguay, que sea de mayor proporción, un porcentaje más alto para que sea beneficioso para cada país. Eso es lo que pide realmente la producción.
0: En Paraguay lo que pide es muy sencillo. Somos cuatro socios en condiciones igualitarias. Nos toca

0: la cuarta parte, es decir, 25% de toda la cuota le corresponde por derecho a Paraguay. Ahora, si Paraguay, por su volumen de producción o por su inserción en ese mercado, todavía tiene una participación incipiente y no va a poder cumplir su cuota, puede ceder a los otros países. Pero lo que no puede hacer Paraguay es renunciar a ese 25%, y eso es renunciar a la posibilidad de ir creciendo y completar ese cupo.
1: Clarísimo.
0: Vamos a quedarnos con un techo bajo. Eso es inaceptable como país. El gobierno tiene muy claro y el presidente fue categórico en la cumbre.
1: Clarísimo, clarísimo, ingeniero. Yo creo que quería saber un poco si ya tuvo incidencia. En concreto, en enero de 2027 recién se haría el curso de la reglamentación 1115 y ahí se va a ver cómo va la cuestión y se va a conocer un poco cuál es el acuerdo.
0: Sí, porque el acuerdo supuestamente te facilita, te sacan aranceles, pero ellos sobre la mesa firman eso, por debajo de la mesa sacan resoluciones o leyes propias donde borran con el codo lo que escribieron sobre la mesa.
1: Claro, totalmente. Ingeniero Héctor Cristaldo, gracias por tu tiempo.
0: Gracias.
1: Un gran abrazo, el presidente de la Unión de Gremios de la Producción, UGP, el ingeniero Héctor Cristaldo, hablando con nosotros aquí en A Paso Firme.
2: 9:36 avanza esta mañana, avanza rápido, qué rápido pasan las horas, che. Sí. Tenemos que hacer un corte. Arnaldo Folle, ya volvemos en instantes.
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0: Son las 9:43 en toda la República del Paraguay. Estamos aquí en A Paso Firme a través de la 1250 AM, acompañándoles en esta jornada de martes con una temperatura bastante agradable a estas horas de la mañana, ¿eh? Y a aquellos que están todavía con el matecito de por medio a estas horas de la mañana, un gran cariño a la gente también que está enviando su reporte de sintonía 0982-70-1000. La noticia internacional nos lleva hasta Israel, que busca rodear con cocodrilos del Nilo, cárcel para palestinos. Imagínense, bienestar animal la traba. Israel está excavando un foso alrededor de la prisión de Ketziot, en el sur del país, con miles de palestinos detenidos para llenarlos de cocodrilos del Nilo. El ministro de Seguridad dice que busca emular el modelo Aguilator Alcatraz. En los últimos días, un tribunal paralizó el plan, no por atentar contra los derechos humanos, sino por vulnerar el bienestar animal. Es la noticia internacional que habla esta medida que adopta Israel en estos momentos para poder cubrir esta cárcel alrededor del río Nilo. Qué locura, ¿eh? Bueno, en otra noticia, volvemos a la noticia nacional. Esto que está dando que hablar también, este suceso trágico que se habla de la compra de oro. Vas a recordar, Arnaldo, que sucedió justamente
1: en Itapúa.
0: Ah, sí. Y era oro falso, dice la fiscalía. Sí. Trampa y ejecución.
1: Eran estafadores.
0: Totalmente. Sí. Y ahí volvemos, que tenemos una nota pendiente con el director Kronawetter, Jorge Kronawetter, director de Migraciones. Ahí volvemos a los extranjeros. ¿Quiénes eran esta rosca? Era nacionalidad española, primeramente.
1: Sí.
0: Y nacionalidad...
1: Habían bolivianas.
0: ¿Bolivianos? Bolivianas. Sí, bolivianas. Y hay otra nacionalidad que acá voy a mirar quiénes son, porque los dos ciudadanos españoles son señalados como autores de un sangriento ataque ocurrido en el barrio Santa María de Encarnación, en Itapúa, en que dos hombres fueron ejecutados y un tercero logró sobrevivir milagrosamente. En el marco del doble homicidio ocurrido en Encarnación, departamento de Itapúa, el fiscal Néstor Alonso, quien investiga el caso, reveló que durante un allanamiento realizado en la vivienda de los ciudadanos españoles detenidos, se encontraron objetos que simulaban lingotes de oro, lo que podría ayudar al esclarecimiento del terrible hecho. Lo que levantamos del lugar detrás de la casa fueron nueve panes, por supuesto lingotes, pero en realidad eran jabones y una piedra, explicó el agente del Ministerio Público. Se trata de los ciudadanos españoles Fernando Barrio Nuevo Urbaneja y su hijo Aitor Barrio Nuevo Guirao, que están detenidos en el marco del hecho que ocurrió en Encarnación. El fiscal advirtió que los sospechosos utilizaban estos elementos para engañar a compradores. Era lo que parecía ser lingotes de oro, con la cual este ciudadano español embaucaba a sus compradores, ofrecía en la red social Instagram y desde ahí estafa a la gente. Imagínate vos. Desde el Instagram levantaba y ofrecía. Es de terror, ¿eh? Nunca compres las redes sociales. O por lo menos no estar seguro.
1: Nada. O sea, yo me iría, pero con una camioneta a la policía.
0: Qué bárbaro. Dos de los presuntos clientes fueron asesinados a balazos. Se trata de Justo Pastor Garcete Cano y el policía retirado. Imagínate, un policía retirado, Arsenio Erico Cano González, oriundo de Juan E. Oleari, departamento de Alto Paraná. El investigador relató cómo las víctimas fueron llevadas hasta el lugar del crimen, aparentemente bajo engaño por parte de los extranjeros. Estos ciudadanos eran de Oleari, vinieron embaucados por este ciudadano español para concretar el negocio. Se encontraron un día antes y al día siguiente abordaron el vehículo del español para dirigirse al barrio Santa María, donde ocurrió el hecho. Según la investigación, el intercambio de dinero se realizó durante el traslado. Dentro de ese transcurso hicieron el intercambio de dinero, no el oro, porque supuestamente se iba a entregar en el lugar, precisó el fiscal. Además de los españoles están detenidos Luis Andrés Uriarte Gutiérrez, Sheila Liz Magno Mosay y Beijit Eugenia Gutiérrez Pisa, estos tres de nacionalidad boliviana. Ahí está. Bolivianos y españoles.
1: Sí.
0: ¿Qué hacen por el país?
1: Y estafan aquí, estafan allá, por todos lados. Yo creo que ese es un modo de operar. Mienten. Y claro, a través de las redes sociales. Viste, claro, que es una negociación en negro. Empecémoslo por ahí, ¿verdad? Porque si es oro que no está declarado, es negro. Y una compra así es en negro, sí, cañijape. Sin papeles, sin facturas, sin nada. Exacto. Entonces es un peligro, ¿verdad?
0: Claro,
1: sí. Todo es en negro.
0: Claro. Nos vamos hasta el Chaco, sí, paraguayo. Está en línea con nosotros el coordinador de la oficina en Filadelfia, el licenciado Sergio Maldonado. Sergio, ¿cómo estás? Buenos días.
2: Buen día, Pedro. Buen día a la audiencia. Muy bien, muy bien. Aquí ultimando detalles en lo que es la edición 50 Expo Rodeo Trébol.
0: Estamos viendo imágenes, preciosas imágenes del stand de RCC, las banderas flameando ya, prácticamente todo listo, como decía el otro día el presidente de la Rodeo Trébol. Este es el momento del maquillaje, antes de dar apertura oficial el día de mañana.
2: Así mismo, Pedro, realmente ahí todavía hay algunos pequeños ajustes por hacer, pero ya prácticamente todo listo, todo presto para lo que va a ser mañana. Te comento que el pórtico se está aún todavía preparando, mañana a las 8 de la mañana, la apertura oficial, ¿verdad? Y bueno, con la presencia de autoridades, y se están todavía, aquí los camiones están todavía montando lo que va a ser este pórtico enorme aquí en la Expo Rodeo Trébol.
0: ¿Qué tal el clima por el Chaco Central, querido Sergio?
2: Realmente un clima muy agradable, está fresquito realmente, fresco, casi frío diría yo, pero está bastante agradable, muy lindo el clima, esperemos que siga así para lo que va a ser toda esta semana y la inauguración oficial el sábado, ¿verdad? Con la presencia de autoridades y presidente de la República.
0: La edición 50... es una celebración grande. De hecho, que la Expo Rodeo Trébol luego para Filadelfia, para Loma Plata, para Noilan, siempre ha sido una fiesta para la familia. Y tantos años de repetirse esto es algo extraordinario. ¿Cómo se vive la expectativa por parte de las familias de cara a los eventos que van a haber en el marco de la Expo?
2: Sí, sí, realmente con mucha expectativa, como decir, es una fiesta, vamos a decirle aquí, tradicional del Chaco, porque es una semana donde toda la familia chaqueña agenda en esta fecha para poder venir a disfrutar, no solamente pasar buen tiempo en familia, sino que también ver los avances, ver las novedades de diferentes empresas, diferentes, y mucha historia también. Hoy en esta edición justamente se va a resaltar mucho lo que es los pioneros del Chaco, ¿verdad? La historia, cómo nació todo esto y siempre teniendo a Dios también en el centro de todo proyecto, todo plan, ¿verdad? Es un poquito lo que une aquí en el Chaco, ¿verdad? La fe, trabajo y la unidad entre todos.
0: Qué lindo, realmente. Y con amplia cobertura de RCC Radio, RCC TV, que ya está instalado ahí con el stand, y con la transmisión del acto oficial el día sábado.
2: Sí, sí, estamos aquí justamente ultimando detalles lo que va a ser la radio acá en vivo desde el stand, ¿verdad? La 101.7 y todas las radios aliadas, la poderosa 1250 también en la capital y toda Asunción, Gran Asunción. Y como decís también, estamos preparando para algunas grabaciones especiales, para algunos programas aquí, y cerramos con la transmisión en vivo del acto oficial de la Expo. Así mismo, Pedro.
0: Muy bien, Sergio, te dejamos ahí para que sigas avanzando con todos los trabajos pendientes. Queríamos dar un poco una expectativa de todo lo que se va a vivir y motivar a la gente a que vaya a partir de mañana a la Expo Rodeo Trébol, desde mañana oficialmente hasta el día domingo.
2: Así es, ya de mañana ya con la radio en vivo, ahí vamos a estar pasando la programación y todas las novedades ya minuto a minuto, vamos a decirlo así, en esta edición de la Expo Rodeo Trébol.
0: Muy bien, muchas gracias Sergio Maldonado, quien es el coordinador de la oficina en el Chaco paraguayo, con todo el trabajo
3: Contó él, Daniel Arce está por allí también, están todos los compañeros.
0: Y va un refuerzo
3: trabajando
0: acá,
3: ¿eh? Sí, y hoy salen para allá también. Sí. Hay cierres de ruta,
0: sí,
3: en Pozo Colorado. Nos envían fotos de lo que está sucediendo en Pozo Colorado a tempranas horas, algo que ya se había anunciado justamente el día de ayer, cortes de ruta intermitentes que se están, sí, dando en la ruta 9. Para los que van viajando al Chaco,
0: sí,
3: capaz y hasta ahora ya está desbloqueado nuevamente. A tempranas horas se daba un cierre en zona de Pozo Colorado.
0: Ok, vamos a hablar de deportes, compañeros, porque ya decíamos más temprano, la Copa Sudamericana es hoy. Recoleta desafía a Boca Juniors en mucho que ganar y poco que perder. Se habla, el modesto Recoleta enfrenta este martes en Buenos Aires al poderoso Boca Juniors a las 19 horas en el partido de ida de los octavos de final de la Copa Sudamericana. Nada más y nada menos, imagínate. Sí. Con solo 3 temporadas de competencia a nivel profesional, 2002, 2025 y 2026, Recoleta afronta en este ciclo un debut internacional soñado, invicto y ganador de su llave en la fase de grupos de la Copa Sudamericana. Tremendo. Teniendo como rival en octavos de final a un gigante del continente, nada más y nada menos que Boca Juniors. Esto va a ser en el Estadio Tomás Adolfo Ducó, ubicado en el barrio porteño de Parque Patricios. Albergará el duelo de este martes a las 19 horas con el arbitraje de...

0: de Piero Massa. Los auriazules salen de la Bombonera debido a que el empastado del recinto de La Boca está siendo mejorado y la puesta a punto llevará su tiempo. El Canario tiene mucho que ganar y poco que perder. En la fase anterior demostró su talla al competir con firmeza con campeones de América como el Santos de Brasil y el argentino San Lorenzo de Almagro. El entrenador aurinegro Jorge González Frutos mantiene la base del elenco con el que afrontó la instancia anterior de la gran conquista. El orientador recoletano señaló en su única duda estaba en el puesto del centro delantero tras la ida de Alan Wilk Dure a Lanús. Los nueve que pugnan por la vacancia son Richard Ortiz Páez, Kevin Parsahut y Paul Charpentier. Mirá, ahí apareció Charpentier, que hizo unas buenas asistencias en el partido anterior acá en el fútbol local. Y Kevin Parsahut, que tremendo, ¿verdad?
1: Charpentier,
0: sí, ex luqueño. Por supuesto, sí, sí, por supuesto, señor. No podía ser menos. Todo indica que el elegido será el hombre cartera.
2: 19 horas el partido. Sí,
0: escucha bien. Todo indica que el elegido será el hombre cartera, el argentino Charpentier, por su movilidad. ¿Viste? Con su juego ordenado, Reco pretende mantener bien alerta la llave para la revancha el próximo martes a celebrarse en el Defensores del Chaco a las 19 horas. El clasificado lidiará en cuartos con el vencedor de la eliminatoria entre São Paulo y Bolívar. Yo tengo, Pero este es más difícil, creo. ¿Verdad?
1: Este mata-mata ya, ¿verdad?
2: Mata-mata, sí.
1: Y de vuelta y punto.
0: Y de vuelta.
2: Hoy todos somos paraguayos.
0: ¿Y mañana?
2: Totalmente. Mañana también. Ramón Sosa juega mañana, Mauricio.
1: Mauricio.
2: Sí, Gustavo Gómez. Sí, claro, sí, más paraguayo que nunca mañana. Y el jueves también.
1: Paraguayo que la mañana.
2: Claro, ni qué decir. Claro. Ni qué decir. Ahí está la franja, claro. Vamos Paraguay todavía con los equipos paraguayos.
0: Acá me dice un compañero con respecto a al comentario que hicimos hace rato de los extranjeros. Me dice, hay que echar a todos los extranjeros, dice.
2: Él va a ir primero. Él le echamos primero. Bueno, nos tenemos que ir, señores. 9:57. Ya se viene Bendita Mañana. Karina Doldán, Sergio Sepol, todo el equipo de Bendita Mañana para acompañarte desde ahora y hasta las 13 horas. Nosotros nos vamos con un versículo bíblico, como es habitual. Gálatas 6:9 dice: no nos cansemos, pues, de hacer bien, porque a su tiempo segaremos si no desmayamos. Con esto nos despedimos. Nos encontramos mañana.
0: Sí, señor. 7:30.
2: Bendiciones. Hasta mañana. Chau, chau.

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0: Hola, hola, bienvenidos señores. Estamos hoy martes 11 de agosto, 10 de la mañana y 7 minutitos. Bendita mañana para todos. ¿Cómo le va, Arnaldo Fole?
1: Muy buenos días, Cari. Buenos días a la audiencia. Renovado saludo de mi parte. 11 días ya de agosto, ¿eh?
0: 11, imagínate.
1: Pasan los días.
0: Está por ser la quincena.
1: Sí, yo todavía no ni abrí mi regalo del Día de la Amistad ya. 11 de agosto.
0: Y ya va a ser Día del Niño. Imagínate.
1: Sí.
0: Día del Niño llega, faltan poquitos días.
1: Todos tenemos algo de niño, sí.
0: Totalmente, todo. Sí. Que la Biblia no.
1: A mí se
0: exige.
1: Me quedó el capricho, caprichoso.
0: Se te quedó justo esa,
1: sí,
0: parte.
1: Justo,
0: ¿verdad?
1: Esa parte se me quedó.
0: O ese niño que le pega con caprichoso. Su juguete al que no le quiere dar algo, ¿verdad?
1: No creo.
0: Por su cabeza.
1: Un juguetazo.
0: Totalmente. Bueno, entonces, señores, vamos a la reflexión.
1: Bueno, ok, bueno, hacemos nuestro cable al cielo, nos conectamos con Papá Dios brevemente aquí en Bendita Mañana.
0: Vivir en el Espíritu no es visitar la presencia de Dios, es aprender a vivir desde ella. Hay una diferencia enorme entre creer en Dios y aprender a vivir en el Espíritu de Dios. Podemos conocer versículos, congregarnos, orar, servir, incluso hablar de Dios y aún así pasar buena parte del día reaccionando desde nuestra carne, desde el miedo, el orgullo, la ansiedad, el enojo, la necesidad de controlar o el deseo de tener razón. Por eso Pablo nos dice, anden en el Espíritu y no satisfagan los deseos de su carne, Gálatas 5:16. La palabra que Pablo utiliza para andar es peripateo. No significa simplemente tener una experiencia espiritual. Significa caminar, conducirse, vivir, pensar cada segundo cotidianamente como lo haría el Espíritu Santo o en el Espíritu Santo. Es decir, vivir en el Espíritu no es algo que hacemos solamente cuando oramos. Es la manera en que aprendemos a caminar cuando terminamos de orar. ¿Qué significa vivir en el Espíritu? Jesús dijo algo extraordinario. El Espíritu de verdad vive con ustedes y estará en ustedes. Juan 14:17. Aquí aparece una de las verdades más profundas del Nuevo Testamento. Dios no solamente quiere caminar a nuestro lado, quiere habitar dentro de nosotros. Por eso, la vida cristiana no consiste simplemente en preguntarnos, ¿qué haría Jesús? Sino también, Espíritu Santo, ¿qué estás haciendo dentro de mí ahora? Porque muchas veces nuestra primera reacción nace de la carne, pero nuestra segunda respuesta puede nacer del Espíritu. La carne dice, defendete. El Espíritu Santo dice, guarda silencio. La carne dice, devolvele lo que te hizo. El Espíritu Santo dice, perdona. La carne dice, controla absolutamente todo. El Espíritu Santo dice, confía. La carne dice, demostrá quién sos. Y el Espíritu te susurra, vos ya sabes quién sos. ¿Cómo logramos vivir en el Espíritu? Hay algo importante. No se logra forzándonos más. Se aprende rindiéndonos más. Pablo dice, todos los que son guiados por el Espíritu de Dios son hijos de Dios. Romanos 8:14. La palabra guiados viene del griego ago, que tiene la idea de conducir, llevar, dirigir. Eso significa que vivir en el Espíritu requiere algo profundamente difícil para el ser humano, dejarse conducir. Queremos que Dios nos acompañe en nuestros planes, pero vivir en el Espíritu comienza cuando decimos, Señor, no quiero solamente que vengas conmigo, quiero ir contigo. Y eso cambia absolutamente toda la ecuación. Aprender a detenerte antes de reaccionar. Muchas decisiones equivocadas ocurren en segundos. Nos ofenden, reaccionamos, nos contradicen, respondemos, tenemos miedo, controlamos, nos sentimos rechazados y atacamos. Pero vivir en el Espíritu significa crear un pequeño espacio entre lo que me sucede y lo que hago con lo que me sucede. En ese espacio puedo preguntar, ¿cómo querés que responda Espíritu Santo? Tal vez ese sea uno de los ejercicios espirituales más poderosos que existen. Porque la madurez espiritual no se demuestra solamente por cuánto oramos o por cuánto sabemos la palabra. También se demuestra por cuánto tarda nuestra carne en dejar de gobernarnos. Alimenta lo que querés que te gobierne. Pablo nos enseña, el ocuparse de la carne es muerte, pero el ocuparse del espíritu es vida y paz. La palabra griega relacionada aquí es phronema, vinculada con la disposición, orientación o mentalidad. Esto es extraordinario, porque Pablo está enseñando que la vida espiritual también tiene que ver con dónde ponemos nuestra mente. Aquello que alimentamos termina creciendo. Si alimento constantemente mi temor, el temor hablará más fuerte. Si alimento mi resentimiento, el resentimiento gobernará mis pensamientos. Pero si alimento mi espíritu con oración, palabra, adoración, silencio, delante de Dios y obediencia, la voz de Dios comienza a hacerse más reconocible dentro de mí. No porque Dios haya empezado a hablar más fuerte, sino porque yo aprendí a escuchar. Obedece las pequeñas indicaciones. A veces esperamos que el Espíritu Santo nos revele grandes cosas. ¿Qué propósito tiene conmigo? ¿Qué decisión debo tomar? ¿Qué será que viene a mi futuro? Pero quizás antes Él te está diciendo, llámale a esa persona, pedile perdón. No respondas ese mensaje ahora. Ayuda a alguien. No hables mal de esa persona. Ora, espera, perdona. La sensibilidad espiritual crece con la obediencia. Cuando más obedecemos, las pequeñas impresiones alineadas con la palabra de Dios, más aprendemos a reconocer su dirección. Y aquí está la clave más hermosa. Pablo no dice que debemos fabricar los frutos del Espíritu Santo. Él dice, el fruto del Espíritu Santo es amor, gozo, paz, paciencia, benignidad, bondad, fe, mansedumbre y dominio propio. Observa, fruto. Un árbol no se esfuerza desesperadamente diciendo, tengo que producir naranja, tengo que producir naranja. Permanece conectado a la fuente que lo alimenta y el fruto aparece. Jesús ya había enseñado el mismo principio, permanezcan en mí porque separados de mí nada pueden hacer. La vida espiritual no consiste primero en producir, consiste en permanecer. Cuando permanecemos en Cristo, lentamente ocurre algo maravilloso. ¿Cómo sé si estoy viviendo en el Espíritu? No necesariamente porque siento escalofríos, no porque tuve una experiencia extraordinaria, no porque escuché algo sobrenatural. Hay una prueba mucho más sencilla. Mirá qué fruto está creciendo en tu carácter. ¿Estoy amando más? ¿Tengo verdaderamente paz? ¿Soy paciente? ¿Perdono más rápido? ¿Tengo mayor dominio propio? ¿Necesito menos aprobación? ¿Reacciono menos desde el orgullo? Porque la evidencia más profunda de la presencia del Espíritu Santo no es solamente lo que sentimos cuando Dios nos toca, sino aquello en lo que nos estamos convirtiendo porque Dios vive en nosotros.

0: bien, señores, seguimos aquí en Bendita Mañana, mi querido Arnaldo Fole.
1: Comentanos, porque estamos aquí ya desde hace horas en la cabina, encerrados, no sabemos si hay rayos del sol allá afuera. ¿Cómo está el
0: clima?
1: No,
0: está nubladísimo.
1: Nublado, gris. Sí. Aquí en la city, en la ciudad.
0: Nublado, gris. Decime, ¿cuándo va a terminar este frío?
1: Lo que yo estaba mirando recién, pues, actualicé porque no cambió. Esto es de las... porque esto es de las 8, a ver si tiene que haber un cambio en la temperatura.
0: Sí.
1: Lo último que mi máquina me envía es de las 8 de la mañana. Qué raro. En ese horario teníamos 12.6 grados de temperatura.
0: ¿Dónde?
1: Acá en la ciudad.
0: Sí.
1: 12.6, pero a las 8 de la mañana. Ahorita ya son 10 y 24. Pero no me...
0: 13 grados me sale a mí.
1: No, a mí no me actualiza. Le doy F5 y nada.
0: 13 grados me sale.
1: 13 grados. Bueno, alguito subió. Sí. ¿La sensación térmica no te da?
0: Sensación térmica, pero en realidad humedad me da 83%, viento, precipitaciones. No me da sensación. No, es tan cheta mi...
1: Volví cerrando este.
0: No, es tan cheto. A ver, me dice sensación térmica 11 grados.
1: 11, sí, está bien. Entonces,
0: 11 grados.
1: Que la que yo tengo acá.
0: ¿Sí?
1: Sí. Bueno, le voy a actualizar la página, ¿verdad?
0: Hoy a la tarde dice que sale el sol.
1: Sí. Y un día muy parecido a lo que fue ayer, porque ayer teníamos 12 grados a estas horas, más o menos, y la máxima era 18 grados.
0: Ajá.
1: La pronóstica, pero igualito para hoy, muy igual. Ha caído algo llovizno algo hoy, pero y anoche también, pero muy poco, casi nada, ¿verdad? Digo, porque anunciaban pues precipitaciones tipo dispersas en algunas
0: zonas. A la mañana.
1: Sí, pero casi nada.
0: ¿Y el Chaco cómo está? ¿Está igual que nosotros?
1: A ver si puedo ir. Te leo a nivel país.
0: Vale.
1: ¿Qué dice meteorología? Atención, este a nivel país, un análisis de la Dirección de Meteorología. Martes nublado y con probabilidades de lluvias. Para hoy martes 11 predomina el cielo nublado, viento al sector sur. El ambiente se mantendría fresco en los departamentos del centro y sur del país, donde las máximas no superarían 18 grados. Por otro lado, en el norte de ambas regiones, la tarde se presentaría cálida, con temperaturas máximas entre alrededor de 23 grados. Esto entonces para la zona norte. Se prevén lluvias dispersas en gran parte del territorio nacional, con mayor probabilidad en el centro y sur de la región oriental, donde se maneja de manera muy puntual. Podría también registrarse actividades eléctricas. Esas condiciones podrían persistir durante las primeras horas de la madrugada del miércoles 12, es decir, mañana. Para mañana, miércoles 12, se pronostica un ambiente fresco en las primeras horas, tornándose ligeramente cálido durante la tarde, con temperaturas máximas superiores a 25 grados en gran parte del país. La nubosidad persistiría, aunque con algunos quiebres parciales, principalmente en el centro y norte del país. La probabilidad de lluvias aumentaría nuevamente durante los días jueves y viernes.
0: Jueves, ay, bien, qué gusto jueves para entrenar. Te juro que no da para entrenar este tiempo.
1: No da. Gracias, no siesta larga y cosas así, ¿verdad?
0: No, a no ser a la tarde, pero justo a la tarde ya está, yo tengo todo ocupado. Sí, a la tarde sí hay sol.
1: Ocupadísima.
0: Sí.
1: Bueno, esto es lo que en materia de comportamiento del clima tenemos, ¿verdad? Y estamos en temporada de invierno, evidentemente no vamos a pretender que tengamos, ¿cómo se dio? Semanas atrás 30 y un poco más de temperatura, pero el fenómeno del niño puede hacer cambios importantes. Veremos qué es lo que va a pasar. Hoy hablamos con Héctor Cristaldo, el ingeniero de la Unión de Gremios de la Producción, ¿verdad? Y un poquitito, él está participando de reuniones con... se ha conformado una multisectorial, diría yo, ¿verdad?
0: Sí.
1: Una reunión de estar los militares, lo de la Secretaría de Emergencia Nacional, los gremios de la producción, los de MOPC, los de la Armada, ¿verdad? Porque, bueno, si hay mucha lluvia, pues la Armada tendrá que llevar seguramente a través de sus buques, insumos y cosas así, ¿verdad? Hacia el norte del país, ¿verdad?
0: Sí.
1: Le hace Alto Paraguay, por ejemplo, ¿verdad? Y comentaba acerca de las ventajas y desventajas de esto que es el fenómeno climático, el niño, ¿verdad? Que Por las experiencias y lo que se ha sabido, cae más lluvia que con el fenómeno de la Niña. La Niña es más seco. Más seco, hay poca lluvia y dijo, la Niña es más terrible para el agro.
0: Sí, porque, sí, porque hay falta de lluvia,
1: te seca todo.
0: Sí, claro.
1: Tu producción sembrás miles de hectáreas y se te seca todo porque no llueve.
0: Sí.
1: Sin embargo, con el Niño llueve, ¿verdad? Crea inconveniente, ¿verdad? Pero menos problemáticos o de menor cuantía en la producción de la tierra que el Niño. O sea, la Niña es más terrible. Lo que no recuerdo yo, sí, la Niña que hace frío, hace calor, digo, a nivel temperatura, ¿verdad? Pero
0: no, y como viene en septiembre pues empieza a manifestarse la temperatura, yo creo que no cambia. Lo que cambia es
1: la cantidad de lluvia que cae.
0: Sí, o la sequía, sí. La falta de lluvia. ¿Verdad?
1: Sí, o si
0: llueve, y empiezan esos, cuando hay sequía, empiezan esos incendios. ¿Recordá? Y generalmente hace calor. Generalmente la temperatura está elevada. ¿Cómo?
1: No, digo, el tema que los incendios, digo, ¿no?
0: Sí, en sequía es terrible.
1: Sí, muy desagradable. Y causa mucho daño al medio ambiente, ¿verdad? Qué tremendo.
0: De los campos, y eso para el agro es brutal. Es terrible para ellos. Sí. Porque un día pueden amanecer y se está incendiando.
1: Mucho foco incendio.
0: Es muy difícil que crezca, todo se seca.

0: lo que vamos a hacer, ¿verdad? ¿Cuál es la problemática? ¿Cuál es la problemática de tu región? Supongo que va a preguntármelo, porque no es lo mismo una problemática del norte chaqueño que del sur, de la oriental, ¿verdad? Son
1: Sí.
0: diferentes problemáticas con
1: Pero
0: relación.
1: imagínate que el primer mundo hace años ya se manejaba así. Lo que pasa es que yo creo que
0: Sí.
1: ayuda mucho el equipamiento tecnológico que Meteorología tiene hoy. Entonces puede brindar este tipo de
0: Anticiparse.
1: informaciones anticipadas, ¿verdad? Y yo creo que la globalización ayuda mucho a eso, porque ponele que nosotros no tengamos los equipos que tenemos que tener. Argentina tiene, Brasil tiene, y la información está a un clic de que
0: Sí,
1: uno
0: de
1: sepa
0: compartir.
1: lo que va a pasar.
0: Sí, creo que hay convenios de compartir informaciones.
1: Exacto.
0: Porque de repente a todos nos conviene que sepamos qué es lo que se viene, ¿verdad? Y a propósito de lo que se viene, Karina, lo de ayer, el sismo en Colombia. ¿Viste que se anuncian 20 muertos? No, ya pasó mal centenar de ahora.
1: No,
0: Y
1: ayer a las
0: había sido,
1: 7 de
0: no,
1: la...
0: era así tan pavadita.
1: No.
0: Pues yo pensé que era así unos edificios locos, ¿verdad? Pero por lo que he visto en los videos que han levantado en las redes, fue terrible, ¿eh? La
1: Fue
0: gente
1: terrible.
0: corriendo, gritos, abrazos. Qué
1: La
0: terrible.
1: cifra de fallecidos a esta hora ya supera los 200 millones, los 200 millones, las
0: 200
1: 200
0: personas, sí.
1: personas.
0: ¿Viste? No, yo he visto por lo menos sí, un edificio que fue abajo.
1: Sí,
0: No, no es que se
1: varios.
0: hizo añico, era, pero por lo menos cayó.
1: Sí, es como que por la
0: Híjole.
1: mitad caen y
0: Sí.
1: aparte no estaban preparados en la zona.
0: Ese creo que es el inconveniente. No, no, no son edificios antisísmicos. Como
1: No.
0: tienen hoy día los orientales, los japoneses, los taiwaneses, ya hacen todo antisísmico porque ya conocen que su zona es propenso.
1: Totalmente.
0: Ya.
1: El concreto a veces
0: Anticipan.
1: tiene una manera de utilizar de manera
0: Sí.
1: diferente, bueno, un ingeniero nos va a poder explicar mejor, pero es totalmente diferente cuando es antisísmico,
0: Sí,
1: porque
0: ya
1: creo
0: son
1: que es...
0: más. Permiten el bamboleo, dice, porque viste que
1: Sí,
0: siga allá arriba se
1: son
0: mueve
1: más
0: así.
1: flexibles.
0: Sí, son más flexibles. Aquí, creo que la construcción en nuestro país, yo creo que es súper rígido. Nada de flexibilidad casi.
1: Y
0: Ahí
1: sí.
0: tenés, dice que a tu casa este elevado edificio,
1: Sí.
0: ese que dice Pirupucú, dice.
1: El Alto Perú.
0: Alto Perú, el ingeniero, yo escuché que él dijo que antisísmico la construcción, porque decía, che, ¿cómo se animan a hacer así tan? Es un edificio flacucho, de
1: Que por
0: poco.
1: muchos años no estaba habilitado para utilizarse y ahora ya.
0: Pero sí, es muy alto. Y cuando miran los canales de televisión, Gary, casi el que muestra así la ciudad, ¿verdad? Siempre
1: Sí,
0: está ahí, allá,
1: sí.
0: muy notorio ese
1: Y
0: edificio.
1: porque aparte es rojo,
0: Es rojo, sí.
1: llama la
0: Llama
1: atención.
0: la atención una cosa así, un flaco alto parece ahí en medio de todos los edificios y el paisaje azucena, ¿verdad?
1: Sí.
0: Ya se está, ya se habita.
1: Sí, ya.
0: Ah,
1: Ya está
0: yo creo que
1: habilitado.
0: ese es antisísmico.
1: Ah, mira.
0: Sí, yo creo que ese es, contiene ya esta metodología de construcción antisísmica, ¿verdad? Pero bueno, eso es lo que pasó en Venezuela, ¿verdad? Eran edificios ya viejos, de décadas pasadas. Y yo me supongo que en Colombia también, ¿verdad? Estos edificios que han caído, o por lo menos han maltratado, si no han caído, quedaron casi inutilizados, ¿verdad? Tienen que ser seguramente derribados y construidos uno nuevo, ¿verdad? Qué
1: Totalmente.
0: tremendo.
1: Sí, la falta de prevenir esto
0: Previsión,
1: y
0: sí.
1: más cuando es una zona que en cualquier
0: Porque
1: momento puede
0: esa es la
1: suceder.
0: curiosidad que tal vez tendría que googlear y preguntar si es una zona donde frecuentemente tienen temblores o nunca tuvieron algo parecido, ¿verdad?
1: Claro.
0: Esa es mi duda. Yo no me acuerdo, como te dije, no me acuerdo más. Si Colombia tuvo ya así eventos sísmicos de importancia en décadas pasadas. Tenemos que ir a la pausa,
1: Sí,
0: pero
1: vamos a
0: bueno,
1: la
0: establecemos
1: pausa.
0: un breve corte y ya en instantes regresamos.

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0: 10 de la mañana, 44 minutos, 44 minutos de las 10 de la mañana. Qué linda canción este tema que lleva con este corito de la montaña. Y la montaña se moverá, se moverá, se moverá. Esta es una versión, Yanquilandia, por decirlo así, ¿verdad? Es un vivo logrado en Nashville, es la versión en inglés. Y aquí nos traían Danny Gokey y su grupo. Bueno, la canción Montaña. Te decía 10:44 en nuestro país y tenemos, Cari, ya la tapa digital de trabajo del Departamento de Prensa liderado por Julio Fleita, ¿verdad? Y nos cada día nos acerca de... Este es de lunes a lunes, una tapa de diario con las principales noticias a criterio del Departamento de Prensa de RCC y nosotros pues lo compartimos, lo leemos en los diferentes espacios aquí de la radio. Bueno, tenés ahí... abiertito.
1: Sí, sí, sí. Bueno, vayamos a la tapa, por favor. Sí. Preparada.
0: Aquí vio en la fotografía, me gusta esta fotografía.
1: Sí, la del Pilcomayo.
0: El río Pilcomayo y hay una máquina dentro del río, ¿verdad? Que, viste que no es un río muy caudaloso, que digamos. Es un río errático, ¿verdad? Que a veces te cambia de dirección cuando no encuentras el lugar por donde...
1: Qué marrón el Pilcomayo, ¿verdad?
0: Sí, sí, realmente que sí. Viste que trae mucha arena,
1: mucha tierra.
0: Entonces se colmata, ese es el término, se colmata.
1: Exacto.
0: Se tapona todo por todo lo que trae, ¿verdad? Entonces hay una máquina adentro y van sacando lo que hay en el cauce, ¿verdad? Abriendo cauce para que esto pueda fluir. Y pueda llegar en toda su extensión. Que ayer estaba leyendo que tiene una extensión de 350 kilómetros. Lo que no sé si es dentro del territorio paraguayo o desde allá arriba. Pero bueno, creo que es 350 el que nos afecta.
1: ¿Cómo dicen los argentinos? Pilcomayo.
0: Pilcomayo. Los amigos del otro lado del charco.
1: No se dan cuenta. Yo siempre le pregunto... ¿Ustedes creen que ustedes hablan perfecto el español? Claro que sí, pero ¿y por qué dicen yo? ¿No se dan cuenta que nadie en Latinoamérica dice yo? Ustedes son los únicos, y sí, pero nosotros somos los que estamos correctos y ustedes no. Dice que
0: ¿viste que ellos son tan así alzados y dicen, es que nosotros inventamos el idioma?
1: No, dicen que ellos están en lo correcto y nosotros no. Sí. Ellos estudian, Arnaldo, el yo en el colegio.
0: ¿En serio? ¿Viste que metió en el abecedario ese?
1: Ya, ye, ye, yo, yu. ¿Sí?
0: Sí.
1: ¿Verdad?
0: Sí.
1: Y ellos estudian ya, ye, shi, yo, yu. Yo le pregunté, no sé si me estaban hinchando cuando me dijeron.
0: Vamos a llamar al ministro de Educación de la Argentina.
1: Pero decime si no es un error. ¿Cómo le van a enseñar eso a los niños? ¿Nunca pensaste en eso? Yo siempre le hago esa pregunta acá a Jorge.
0: No, pero yo nunca pasó por mi cerebro que eso se enseñe así.
1: ¿Se enseña?
0: Ahora que si en la calle se habla, porque ¿viste? Nosotros también hablamos cosas que no se enseñan en los colegios, pero hablamos. Digo, vos, pío, ese no se enseña ese pío.
1: Bueno, pero ¿cómo digamos? Es un modismo.
0: Modismo, ¿verdad?
1: Pero otra cosa es que yo lea.
0: Yo pensé que
1: Pilcomayo garantiza llegada del agua al General Díaz.
0: Sí. La desaparecida llevaba una remera amarilla con hebilla.
1: Sí. O sea, y sí, una cosa es que yo lea. ¿Y quién me enseña a leer? La escuela.
0: La escuela.
1: ¿Verdad?
0: Sí.
1: No, un modismo. Es una enseñanza.
0: Voy a preguntar, mi consuegra es docente argentina, le voy a llamar.
1: Te juro, o sea, ¿por qué ellos leen de esa manera? Yo siempre le pregunto, acá le voy a preguntar al argentino que tenemos acá, si a él le enseñaron a leer de esa manera o no.
0: Llámalo a Jorge.
1: Está un poco pireba ahí porque tiene que ir al Chaco y está armando ahí todo. Ñañe, entre guaraní, peja, no entendemos ahí.
0: No, capaz ya él vivió hace muchos años.
1: Bueno.
0: Voy a preguntar, es una interesante pregunta.
1: ¿Verdad?
0: En la escuela enseña así. Sí, amarillo, con hebilla y cosas así, ¿verdad?
1: Claro, es como que ellos
0: pollo.
1: Leen. Yo le pregunté, ¿cómo ustedes
0: pollo no existe. Ya. ¿Qué es pollo? ¿Y esa gallina? No, pero claro. Existe. Pollo existe.
1: Claro. Y pero no está bien dicho. No, claro que sí. Nosotros, lo nuestro está
0: porque
1: bien. Lo de ustedes
0: que amamos
1: no está bien.
0: Sí, sí. Que dice. Conste que amamos a los argentinos. Sí.
1: Sí.
0: Simplemente un comentario, ¿verdad? Bueno, sale.
1: Igual le queremos aunque no lean bien.
0: Sí, amamos a Mbappé, así que tranquilo, sin problema, ¿verdad?
1: Totalmente. Vamos al titular, ¿le parece?
0: Pilcomayo, era todo un comentario del río Pilcomayo. Pero me gusta la fotografía que veo.
1: Sí.
0: Hay un puente que no sé si es esposo o no, no creo. O sea, un puente de material bien hechito y ahí está una máquina quitando la tierra del río Pilcomayo.
1: Uh-huh. El Pilcomayo garantiza llegada del agua a General Díaz.
0: Bueno, la Comisión Nacional del Río Pilcomayo descartó que Paraguay esté ante un riesgo inminente de perder las aguas del río por falta de limpieza, aunque reconocieron que hay una importante acumulación de sedimentos en varios sectores y anunciaron que se priorizarán trabajos antes de la próxima riada. Bueno, ahora la pregunta que surge, hay que anotar ahí cuándo será la próxima riada, ¿verdad? Bueno, un punto importante señalado este lunes por el presidente del citado organismo, doctor Darío Medina, a RCC Radio, es la limitación presupuestaria para ejecutar las tareas. Admitió que los recursos disponibles resultan insuficientes para atender todas las necesidades del río, cuyo cauce se extiende por unos 350 kilómetros. Bueno, realmente va a ser difícil. ¿Cuántas máquinas tenés que tener para...? Viste que estas máquinas son lentas. Mm. Y la capacidad también de la pala esta, no sé cómo le llaman, que pasa una mano ahí que mete así.
1: Pala.
0: Sí, la pala, ¿qué capacidad tiene? ¿Cuánto metro cúbico puede sacar de tierra, del río? Necesitas miles de máquinas.
1: Pero bueno, es algo que yo creo que continuamente tienen que estar haciendo esto.
0: Yo creo
1: esto.
0: Que sí.
1: Porque vos sabes que considero que ellos se asustaron esta última vez. Esta última vez que se inundó la zona del Chaco fue complicada.
0: Sí, atravesaron las barreras. Sí, las barreras se rompieron. ¿Viste? Están los... levantan unos muros de contención.
1: Sí.
0: Y no aguantaron.
1: ¿Y cuánta gente quedó inundaron. También incomunicada?
0: Sí. Exactamente.
1: Sin provista. Y hay mucha gente en situación de vulnerabilidad en el Chaco, ¿verdad? No podemos negar eso.
0: Sí, totalmente. Y necesitan del agua. Imagínate que, bueno, no me inundan ningún, pero no llega el agua que es necesaria para la fauna y la flora de la zona, ¿verdad? Entonces te quedas sin agua. Bueno, pasamos a la segunda información. Hospital de Luque alcanzó 38.000 consultas en julio. El Hospital General de Luque alcanzó en julio un récord de 38.000 consultas, además de realizar unas 7.200 estudios y 625 cirugías. Su director, el doctor Luis Verón, destacó a RCC Radio que la creciente demanda se sostiene con más especialistas, atención durante los fines de semana también, y una reorganización del personal. Bueno, qué bueno. Buen trabajo aparentemente están haciendo, por lo que se deduce de la información, el Hospital General de la Ciudad de Luque.
1: Exacto, muy bien. Fuerte sismo golpea a Colombia, muertos graves, heridos y perjuicios graves también.
0: Sí, lamentable. Uno no le desearía a nadie esto, ¿verdad? Un potente terremoto de magnitud 7.4 sacudió este lunes gran parte de Colombia, provocando daños estructurales, personas heridas y más del centenar de fallecidos, según los primeros reportes, mientras los organismos de emergencia continúan evaluando la situación.
1: Muy importante decir que el presidente actual, recién asumido, dejó todas sus actividades para personarse en la zona de contingencia. ¿Verdad? Eso es sumamente importante. Dijo, ahora van a conocer...
0: Sí, qué bajón, así empezaba, ¿verdad? Y a los 2 o 3 días ya se presenta una situación emergente, ¿verdad? Mucha emergencia. Y hay que tomar medidas, ¿verdad? Para que esto se pueda acelerar la solución, ¿verdad? Porque mucha gente queda sin vivienda, cariño. O perdió todo lo que tenía, ¿verdad?
1: Lógico.
0: Mi cama, mi placar, mi tele, mi cocina, no sé, mi sofá. Se falta, Chu.
1: Escucha esto.
0: Sí.
1: ¿Por qué causó tanto daño el terremoto de Colombia si ocurrió a 100 kilómetros de profundidad? El terremoto ha causado, sacudió Colombia, es un sismo de deducción bastante complejo que habrá que estudiar a fondo por el daño sustancial ocasionado pese a su profundidad. 100 kilómetros para abajo fue, pero igual trajo mucho daño. Y que comparte contexto tectónico con los de Venezuela del pasado junio. Así lo indicó este martes en entrevista con medios de comunicación Raúl Pérez del Instituto Geológico y Minero de España, y explicó que este último fenómeno de magnitud 7.4 ocurrido este lunes responde a lo que es la zona de subducción entre una placa tectónica de Nazca con la placa sudamericana. ¡Wow! ¿Verdad?
0: Socorro.
1: El temblor, cuyo epicentro se ubicó en la localidad de San José del Palmar, en el departamento del Chocó, de la región del Pacífico, y uno de los más significativos registrados en ese país en los últimos años, se considera un terremoto en dirección, conforme a los análisis tectónicos y geológicos, y un sismo de ese tipo a esa profundidad suele ser bastante complicado, complejo, lo que significa que habrá que estudiarlo bastante. Tiene mucha similitud, pero también diferencias con el de Venezuela. En Colombia el temblor se sintió durante más tiempo en algunas áreas debido a lo que se conoce como un efecto de sitio. Esto se produce cuando las propiedades mecánicas y geológicas del terreno que sufren el paso de la onda sísmica amplificada amplifica la frecuencia y amplifica la amplitud de la onda, y además amplifica el daño que puede producir a los edificios que están sobre esos terrenos. Otro factor interesante en este último sismo en Colombia es que ha causado bastante daño para estar a 100 kilómetros de profundidad, pues es muy difícil que a esta profundidad se nucleen terremotos en dirección. El sismólogo cree que ahora se debe mantener la vigilancia y señaló cuál es la secuencia que trazan los expertos cuando suceden estos fenómenos. Dice que es rarísimo que a tanta profundidad haya hecho tanto daño, y es lo que se va a estudiar en este momento.
0: Sí. Y muchas veces esto se da en, no sé, a miles de kilómetros dentro del mar, ¿verdad? En la profundidad de los océanos, ¿verdad? Y igual alcanza al continente y produce perjuicio, ¿verdad? A veces tsunamis y cosas así, ¿verdad?
1: El Senado de Colombia está proponiendo donar todo su salario a los damnificados del terremoto. Que cada senador done su salario.
0: Uh-huh. Yeah. Bueno, no creo que sea mucho, ¿verdad? Para... Porque ¿cuánto te costaría hacer? No sé, 10
1: edificios. ¿No te parece un poco populista esa?
0: Sí, suena un poco.
1: Suena un poco populista esa.
0: No, más que nada, yo creo que hacer una reorganización financiera, ¿verdad? Hacer este gasto, vamos a suspender y ayudemos a refaccionar lo que se destruyó.
1: Claro, plata del Estado.
0: Reconstruir con plata del Estado, sí.
1: Totalmente. Estados Unidos destinó 15 millones y medio de dólares a Colombia tras el terremoto.
0: Uh-huh. Y ahorita con este gobierno de derecha está así como que alineado con
1: Trump.
0: Sí, es este gobierno, o sea, Abelardo de la Esprilla estaba apoyado por Donald Trump. Sí,
1: totalmente.
0: Por ser de derecha. Así. Pero que, bueno, esperemos que se puedan recuperar, ¿verdad? Y nuestra solidaridad, por lo menos espiritual, ¿verdad? Con ellos en este lamentable suceso.
1: Te digo lo que dijo el presidente.
0: Cuéntame.
1: Tenemos acá, podemos escuchar.
0: Ah, bueno, sí.
1: ¿Verdad? Lo que dijo el presidente de la República es muy importante. Pues sabes que este presidente hizo un retiro espiritual antes de asumir con todo su gabinete.
0: No.
1: Nunca yo vi una cosa
0: así. Sí, me llamó la atención que en su discurso, por lo menos le mencionó a Dios, pero Dios, familia.
1: Hizo un retiro espiritual en donde fueron pastores a ministrar a todo el gabinete. Mm. Y él puso gente así súper de confianza para él, ¿verdad? Sí,
0: me parece bien. A ver, voy a prender el... vamos a prender esto para que podamos tener ahí la señal y poder escuchar lo que decía el presidente Abelardo con relación a esto, ¿verdad? Que de alguna forma es una de sus primeras actividades emergentes y urgentes en el nuevo gobierno que tiene Colombia.
1: Totalmente. Lo más urgente que le va a tocar en los primeros 100 días. Bueno, esperemos, ¿verdad? Sí, que no haya una cosa más grave.
0: Esperemos que no, ¿verdad?
1: Esperemos que
2: compatriotas,
1: no.
2: Compatriotas, en este momento me dirijo a Bogotá. He ordenado suspender toda la agenda que tenía en la capital de la República para concentrarme en el desastre natural que hoy azota a nuestro sufrido pueblo colombiano. He citado a una reunión de urgencia, un puesto de mando unificado, en las oficinas de la UNGRD en Bogotá. Allí estaré con todo el equipo tomando determinaciones y acciones. Personalmente voy a liderar estas acciones para llevarle soluciones a nuestra gente en el departamento de Chocó, en el eje cafetero y en otras zonas del país que han sido afectadas. No están solos. Colombia tiene un presidente que le duele a su gente y que hará todo lo que esté a su alcance para ayudarles en los momentos más difíciles. Firme por la patria. Compatriota.
1: ¿Le escuchaste?
0: Sí, sí, sí. No, es la reacción.
1: Fue el mensaje.
0: Debe tomar un mandatario, ¿verdad? Sí.
1: Totalmente.
0: Está con su pueblo, con su gente.
1: Y se trasladó a la zona y está en esta suerte de sitio de contingencia que se hizo en la zona, ¿verdad? Donde vienen los damnificados, ellos están ayudando y obviamente el salvataje de toda la gente en los lugares en donde ocasionó destrozos, sí. Este sismo, ¿verdad? Sí. Entonces eso es lo que está viviendo.
0: La ventaja es que fue, por así decir, muy puntual, no es decir que fue de norte a sur de Colombia, fue muy puntual, ¿verdad? Pero el daño está hecho.
1: Sí. Y fue en una zona de productividad, porque es la zona cafetera.
0: Sí, sí, sí.
1: ¿Verdad? Bueno, pasemos a otro tema, ¿le parece?
0: Sí.
1: Vamos al corredor vial bioceánico, pisa el acelerador hacia Pozo Hondo.
0: Bien, el trabajo que se sigue realizando en el Chaco paraguayo, el corredor vial bioceánico avanza hacia una etapa decisiva con el inicio del asfaltado del tramo comprendido entre Cruce Don Silvio y Pozo Hondo, en el departamento de Boquerón, luego de concluirse la conformación del terraplén. Según el MOPC, las tareas corresponden al lote 4 de la ruta PI-15, que permitirá completar la conexión vial del Chaco paraguayo con la frontera argentina y consolidar una ruta estratégica.
1: Muy bien, estas fueron las noticias de la tapa de RCC. Vamos al corte y ya volvemos.

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6: Muy bien, seguimos aquí en Bendita Mañana, 11 de la mañana y 6 minutitos. Señores, ayer hablábamos de una manifestación de personas, de pueblos originarios específicamente, las cuales cerraron la ruta, ¿verdad? En el kilómetro 268 de la ruta 9, Falcón Fortín, Sargento Rodríguez, localidad de Pozo Colorado, departamento de Presidente Hayes, lo cual está siendo un problema para la zona y también, obviamente, para el sector de producción que tiene que llevar mercaderías, etcétera, etcétera, ¿verdad? Estamos aquí en comunicación en este momento con Arsenio Recalde, inspector de la patrullera de Pozo Colorado. ¿Cómo le va, Arsenio? ¿Cómo está usted?
7: Muy buenos días para ustedes y para la audiencia.
6: Bueno, ¿hace cuántos días empezó la movilización?
7: Esta mañana empezó a partir de las 8 horas que cerraron la ruta. Ambos sentidos de circulación, en Pozo Colorado.
6: ¿Qué es lo que ellos están exigiendo, Arsenio?
7: Y ahí están sus pedidos, era para la compra de territorio. Ahora pidieron al INDI, ¿verdad? Que la presencia del su director. Exacto. La presencia pidieron. Se comunicaron con ellos vía telefónica y no aceptaron. Y están los representantes acá del INDI acá y no aceptan. Ellos tienen que venir el director mismo, dicen. Y en esa espera estamos. Y piden al Ministerio de la Pública el acceso a sus comunidades, ¿verdad? De todo tiempo.
6: Exacto, están pidiendo al MOPC camino de todo tiempo, ejecución urgente de caminos a todo tiempo para las comunidades indígenas del Bajo Chaco, mayor presupuesto para la recuperación de territorios indígenas, y están solicitando compra inmediata de tierras para la comunidad Tuché Calcat. ¿Estoy diciendo bien?
7: Tuché. Sí, así mismo ellos... su comunicado, ellos así solicitaron, ¿verdad? Y el motivo de su manifestación, ¿verdad? Así está escrito, ¿verdad?
6: Exacto. La comunidad. Exactamente, eso es lo que ellos están solicitando en este momento. Sí, ¿y qué está ocasionando?
7: Avisaron, ¿verdad? Que iban a liberar ahora una hora, desde las 11 hasta el mediodía, a las 12, ¿verdad? Y a la tarde que iban a volver a cerrar, hasta que tengan resultados, ¿verdad?
6: Ah, en este momento liberan una hora como para el almuerzo, digamos.
7: Sí, seguramente para ellos, que almuerce ellos y también la gente, ¿verdad? Que están participando en este operativo, ¿verdad? Ya sea la Policía Nacional, todos los componentes de la fuerza, ¿verdad?
6: ¿Y qué problema está trayendo, ocasionando esto en la zona?
7: Y la verdad es que ocasiona muchísimos problemas, ¿verdad? La circulación de la gente, ya sea de bienes, de personas, de todas las actividades, están casi paradas, ¿verdad? A nivel Chaco, ¿verdad?
6: O sea, ¿nadie está pudiendo pasar por esa ruta?
7: Sí, así mismo acá en esta zona, ¿verdad? En esta zona en específico, en el cruce que va a Concepción, ¿verdad? Que va hacia el interior, como le decimos nosotros, hacia Loma Plata y diferentes ciudades.
6: Perfecto. ¿Algo más que usted quiera haber?
7: Por el espacio de una hora.
6: Otra vez, si me puede volver a repetir, le voy a agradecer, porque se fue un poquito la señal.
7: Sí, está totalmente cerrado el paso en ambos sentidos de circulación.
6: Sí.
7: Ya para todo tipo de vehículo. No permiten ningún tipo de vehículo que pase, ¿verdad?
6: Exacto, y eso está siendo un problema para la zona. ¿Hasta cuándo ellos van a quedarse?
7: Y se muestra intransigente en este momento, ¿verdad? Que si no tienen resultado, inclusive van a venir más gente de sus comunidades en el transcurso de la tarde, y si no tienen respuesta, van a amanecer acá.
6: ¿Cuántas personas?
7: En principio era de ayer y hoy nomás. 10 y 11, dice ahí tu comunicado.
6: Sí. ¿Y cuántas personas hay aproximadamente en la zona? ¿Hay niños?
7: Hay de todas las edades, criaturas, gente adulta, jóvenes, y más o menos están 100 personas ahora mismo, ¿verdad? Pero ya dicen que van a venir más, y es que no tienen resultados positivos para su pedido, ¿verdad?
6: Bueno, preocupante, ¿verdad? Ante esto, inspector, y bueno, vamos a estar súper atentos. Avisamos a la gente de sí. ¿Puedes repetirme otra vez la ruta y la zona para que la gente que está escuchando sepa?
7: Sí, estamos a la altura de la localidad de Pozo Colorado, kilómetro 268 de la ruta 9, que va de Asunción de Falcón hasta la frontera con Bolivia, ¿verdad? Y sí. Está el cruce que va a Concepción. Es un cruce, un trayecto de 150 kilómetros, de Pozo Colorado a Concepción. Totalmente cerrado, y tienen previsto también en la zona ir a La Fernández, ¿verdad? La comunidad indígena. Ellos están en comunicación para el cierre, ¿verdad? Ahí no estamos todavía teniendo reporte de cierre, ¿verdad? Solamente acá en nuestra zona.
6: Muy bien. Le agradezco mucho, inspector.
7: Sí, estamos a las órdenes. Hasta
6: Muchas
7: luego.
6: Gracias. Bueno, así está la situación en la zona de Pozo Colorado, Arnaldo.
8: Me preocupa un poco porque aquí el móvil se está preparando con todo para...
6: Sí, para eso pregunté.
8: A Filadelfia, ¿verdad?
6: ¿Hay un desvío o no?
8: No, que yo sepa no conozco. Bueno, ojalá existiera, ¿verdad? Pero no creo.
6: Es verdaderamente preocupante.
8: Preocupante.
6: Atendé Tirse Patida y va bajo los pies. Descubren insólito método de contrabando. 8 ampollas de Tirse Patida fueron descubiertas ocultas en la plantilla de la bota durante un control en el puente de la Amistad.
8: Qué vale eso. ¿Cómo se dieron cuenta?
6: Pero y
8: pero ya no sirve ese, ¿verdad? Si no hay cadena de frío.
6: No, si no
8: nada.
6: Se respeta la cadena. No.
8: Qué peligro.
6: Realmente no te va a hacer nada, pero no te va a hacer nada. O sea, vas a pagar, en Brasil se paga $500 por algo que no te va a hacer nada, no tiene, pierde su
8: eficacia.
6: Ya. Exacto.
8: Qué tremendo.
6: Entonces no sirve de nada, pero 8 ampollas en un zapato,
8: ¿qué
6: te parece?
8: Que tanto vas a ganar con 8 ampollas.
6: Aparte te
8: si
6: digo,
8: si yo vendo 8 ampollas, ¿qué tanto voy a ganar?
6: Y si pues acá compras 300.000, 50,
8: 2 millones 400. Bueno, pero tiene el costo, tengo que comprar y para revender.
6: Sí.
8: O sea, la reventa lo que me.
6: Y vos compras $50 y vendés a 200, 250, ganás $200 por ampolla.
8: ¿Será? Sí. ¿En serio?
6: Sí, Brasil no está permitido, pues, o sea, no se vende en...
8: ¿Y por qué nosotros sí y ellos no? ¿Cuál es el secreto? ¿Por qué eso?
6: Y porque el Brasil, por su política pública, conoce, sabe cómo es Lula. Pero Estados Unidos sí, te voy a decir todos los países que ya han aprobado, es más, Estados
8: pero
6: Unidos...
8: Pero no creo que sea así de capricho, hermano. Nosotros somos de izquierda, entonces no. Que hayan gordos.
6: Y ellos
8: muy
6: dicen que no.
8: O diabéticos.
6: Dicen
8: no creo.
6: Que el país no está para asumir ese tipo de gastos. Pero te digo específicamente.
8: No, pero puedes permitir que entre. Que tiene dinero que compre. Pero salud pública no le va a proveer.
6: No le provee.
8: No, es mejor eso nomás. Porque yo creo que si permitís que... Bueno, no, es que permiten. Sí, los muchachos igual meten un medicamento que
6: es
8: no
6: que
8: tiene
6: está
8: la cadena
6: permitido.
8: De frío.
6: Está permitido para el que tiene plata. El que tiene plata, $500 puede pagar.
8: ¿Y por qué no se puede hacer pasar entonces?
6: Y porque no, como nosotros no está permitido la venta.
8: Ah, bueno, supongamos que yo soy entonces un capitalista. Yo digo, bueno, voy a sí. Comprar de una farmacéutica aquí de Asunción, Paraguay.
6: Sí.
8: Y voy a exportar a Brasil.
6: Sí.
8: Con todos los chiches.
6: Sí.
8: Cadena de frío. Y solicitar allá el registro sanitario. En Brasil tiene que hacer registro sanitario, tiene que chequear, ver y que me den el certificado que yo pueda vender en todo el territorio. Así se puede hacer, ¿verdad?
6: Extranjero no. Por eso, esas son las políticas públicas de Lula. Allá se tienen que producir y allá cuesta 600, 700, $500. ¿Entendés? A eso me refiero. En realidad, Brasil sí acepta la tricepatía. Lo que está ocurriendo en el 2026 es que Brasil está prohibiendo o incautando determinada tricepatía sin registro de Anvisa, incluidas algunas versiones que circulan desde Paraguay. El Monjauro, tricepatía de Eli Lilly, está registrado en Brasil desde el 2023 para diabetes tipo 2 y desde junio de 2025 Anvisa también aprobó su uso para control crónico del peso en adultos con obesidad o sobrepeso. El Monjauro es carísimo, poné ahí en tu coso cuánto cuesta, de 500 a $1,000, $1,500, $2,000. Monjauro es lo más top en tircepatía.
8: ¿Y de dónde es ese?
6: Y es del Monjauro, creo que es de Estados Unidos, pero te digo exactamente. O
8: sea, ¿sabes qué pensé? De forma maliciosa, que bueno, esto se vende acá sin problema y los en Brasil tienen la perspectiva de que es cancerígeno, una cosa así. Entonces no permite, no vamos a habilitar aquí porque es cancerígeno.
6: Estados Unidos
8: o produce, tiene efectos secundarios adversos muy delicados. Pero sí, no es entonces eso.
6: No, y lo que pasa es que Monjauro se fue a poner muchísimo dinero en el Brasil, porque el Brasil es un mercado espectacular, ¿verdad?
8: Bueno, millones, ellos son millones.
6: Claro, entonces ellos fueron y abrieron, allá tienen ellos, hay el Monjauro brasilero, pero es fórmula yankee y todo industria americana, solamente se prepara allá, ¿verdad? Entonces todo esto es lo que cuida Lula, ¿verdad? ¿Por qué? Porque ellos tienen una alianza está con del estado comercial como un yauro, entonces no se puede llevar, y por eso la gente, vos no te imaginas la gente que escribe de Brasil a mi canal de, YouTube y de Facebook, de peso 360. Muchísima gente, ustedes son bendecidos, ustedes pueden acceder al medicamento, nosotros acá no podemos porque la gente está, pide.
8: ¿Qué gran negocio va a ser entonces?
6: Y es, pero no te permite, Lula. O sea, no le permite, por ejemplo, a un laboratorio paraguayo exportar, enviar. Porque al fin y al cabo nosotros no estamos al lado.
8: Sí.
6: No pasa nada. Y con todos los beneficios que tenemos del Mercosur, entre comillas, deberíamos poder. Pero
8: te,
6: no.
8: Te pregunto, sí. Porque vos estás más que yo en este tema. Si yo vivo en Ponta Porã y traigo mi conservadora con hielo ahí y paso a Pedro Juan, ¿puedo comprar y me voy con mi conservadora a mi casa?
6: No está permitido, pero puede hacer.
8: O sea, se entiende. De forma ilegal.
6: Claro. Forma ilegal. No puede hacer, no. Porque porque ellos.
8: Vos
6: no...
8: sé que lleva eso, ser vecina nomás.
6: Un paraguayo. Un paraguayo. Ejemplo, Karina, tiene su receta del doctor Andrés Jiménez, ¿verdad?
8: Sí.
6: Y lleva en su conservadorita su Tirce.
8: Tirce.
6: ¿Verdad? Porque ella se va a ir a estudiar a Brasil 3 meses.
8: Sí.
6: Sí puede llevar. ¿Por qué? Porque lleva de Paraguay con una receta bien y es paraguaya.
8: Sí. Y es para uso personal.
6: Una brasileira que venga a consultar en Ciudad del Este con el doctor Andrés Jiménez, no puede llevar con la receta de Andrés Jiménez, pues es brasileira. ¿Entendés? O sea, ¿qué? Puede, pero no debe. Sí. ¿Entendés? Puede, pero no debe.
8: Por medios legales.
6: Pero, ¿y por qué? Porque Monjauro es el que agarra todo el mercado allá. Y claro, los millonarios brasileros... Bicoca es para ellos, pues, o sea, que el que es millonario allá es millonario de verdad.
8: Sí.
6: Pero ¿qué pasa con la gente? Porque el que más pero
8: si,
6: sufre...
8: Si vivís en Foz, entonces puedes venir, te aplicas y te vas a tu casa.
6: Y eso puedes hacer. Claro, en la farmacia, en lo que sea. Sí. Que es lo que compras en la estación.
8: Llevas puesto.
6: En la estación de servicio. Claro, para los fronterizos está bien.
8: ¿Ese medicamento es de uso diario o mensual o semanal?
6: No, semanal.
8: O sea,
6: la semaglutida, que es otra molécula que fue la primera, que era para ahora ya es para la obesidad también, para la diabetes tipo 2, es mensual.
8: Ese tipo 2 tenés que explicar a la audiencia qué es lo que es la diabetes tipo 2.
6: Y diabetes tipo 1 es la que vos naciste genéticamente
8: bueno,
6: y la 2 es la que vos te hiciste.
8: Señora, señor. Diabetes tipo 1, entonces ya traen tu genética. A lo mejor tener tus padres, sí, tus abuelos eran diabéticos, te traen, entonces, así, bingo. Tenés diabetes.
6: Pero es congénito, ya naciste con eso. Pero genéticamente.
8: Entonces,
6: también...
8: el tipo 2 es que vos, porque.
6: De Carubay.
8: Malos hábitos alimenticios, lograste que aparezca.
6: Le destruiste a tu páncreas.
8: Le maltrataste a tu cuerpo.
6: Sí.
8: Por Carubay. Entonces, ese tipo 2, así se llama.
6: Así es.
8: Ok, bueno.
6: Entonces, claro. Cuando te dice el médico, tenés diabetes tipo 2, es tu culpa. No, es tu culpa.
8: Tu culpa. Mucho azúcar, muchas gaseosas.
6: Fue tu
8: dulces.
6: Responsabilidad para ser un poco más. Carubay. ¿Verdad? Es flexible, ¿verdad?
8: ¿Y esa gente se aplica cómo?
6: Y se pone una vez la semaglutida.
8: ¿Ese es subcutáneo?
6: Subcutáneo.
8: Ah, así como la insulina.
6: Igualito.
8: Igualito. Ah,
6: igualito. Subcutáneo. Algunos vienen con lapicera, otros vienen con jeringuita. Que ya vienen las 4 o viene una que tiene el potecito y vos pones servís tus 5 ml o tus 5 ml siempre. Porque ya viene 7.5, el 2.5, el 5, el 10, el 12.5 y el 15 ya viene preparado en un frasquito.
8: Oh.
6: Vos agarrás con una jeringuita.
8: Aspiras el contenido y te introduces.
6: O sea, es la mejor del mercado. Yeah. Después están las otras que son más.
8: Una vez a la semana.
6: Una vez a la semana la Tirce batida. Y la semaglutida una vez al mes.
8: ¿Y qué eso es? O sea que es una variante.
6: Claro, la semaglutida es GLP-1 nada más. y la tirzepatida es GLP1 más GIP. ¿Qué quiere decir? Oh. Es más pro. O sea, pero te ayuda a... Para la gente con obesidad, la tirzepatida es mejor. Pero para la gente que tiene diabetes tipo 2 y no posee obesidad o no sufre obesidad, uh-huh. es mejor la semaglutida. ¿Por qué? Porque la tirzepatida te baja de peso. Y la semaglutida también, pero no tanto.
8: Porque hay personas que son diabéticas y son flaquitos. Sí,
6: sí, es que generalmente...
8: No tiene sobrepeso. Entonces no hace falta que consuma tirzepatida.
6: No, tirzepatida no. Semaglutida. Se le da, generalmente. Sí. O en el médico le tiene que decir, yo no soy médica.
8: Esto todo tiene que darse, tiene que recetar el médico. Ahora nosotros Lógico. Estamos comentando nada más al aire.
6: No, vaya que Karina dijo luego que yo me vaya y me ponga...
8: Hola, farmacia, sí. ¿Me puede enviar? Porque Karina dijo que se puede.
6: Sí, no, por favor. Vayan al médico.
8: No, tiene que ir al médico.
6: Igual es receta libre en Paraguay.
8: Ah, puedes ir a comprar nomás.
6: Sí, pero, pero.
8: No es recomendable.
6: No es recomendable porque se te puede complicar si tenés piedra en la vesícula y no sabes.
8: Y pa.
6: Porque la gente dice, ay, mira, qué purete esto me hubiera a poner. Y se va y se pone y tenía piedra en la vesícula y después le agarra un flor de pancreatitis. ¿Qué quiere decir? Se le obstruye la piedrita en el.
8: Coledoco.
6: En el. Y chao.
8: En el conducto con el doco, sí.
6: Y fuiste ya. Se te tiene que cortar desde acá hasta acá.
8: Entonces, este personaje llevaba en su bota, en su suela, llevaba ¿cuánto? Sí. Unos
6: 8 ampollas.
8: 8 ampollas.
6: Y sí, pero
8: imagínate. En cada lado.
6: Multiplica un poco 8 por $200 que gane. Ya vaya.
8: $16,600.
6: Ya vaya. La pucha para pasar ahí, ¿verdad? Y encima, pero...
8: Y esto detecta los canes. ¿Y cómo saben que lleva? No, no. Aparece... Mira, la suela de tu zapato.
6: Te voy a contar cómo ocurrió. Tirzepatida iba bajo los pies. Descubren insólito método de contrabando. ¡Qué argel! 8 ampollas de tirzepatida fueron descubiertas ocultas en las plantillas de las botas durante un control en el puente de la Amistad. Según datos, durante un control de rutina, el conductor de un vehículo pasó por inspección luego de proporcionar versiones contradictorias sobre el motivo de su viaje. Durante la revisión del vehículo, ¿viste cuando no naciste para ser delincuente?
8: Se te pilla
6: este
8: así
6: tipo de...
8: Señor, ¿por qué transpira? Hace calor, así groguetería. Ay, está transpirando, ¿verdad? Es que estoy muy abrigado, señor. No, pues, hay gente que no sabe mentir.
6: No, se no le pillan la cara. Para ser delincuente. Dice, durante la revisión del vehículo fueron halladas algunas mercaderías y 6 cajas de vino. Inicialmente el conductor manifestó que trasladaba pasajeros hasta Curitiba y que recibiría R$700 por el servicio. Sin embargo, posteriormente había cambiado su versión respecto a los productos que llevaba. ¿Para qué? La inconsistencia llamó la atención de los agentes, quienes realizaron una inspección más exhaustiva. El conductor pasó por el equipo de rayos X y las imágenes revelaron una situación insólita. Al verificar el calzado, los funcionarios encontraron 8 ampollas de tirzepatida escondidas en la bota.
8: ¿Y qué dijo él?
6: ¿Viste?
8: ¡Milagro!
6: Es ridículo, porque 8 ampollas ni vos podés llevar en una conservadorita si sos paraguayo.
8: Sí. Claro,
6: y le decís, mira, yo me voy a quedar allá y llevo de forma legal, ¿para qué hace esta macanada? Bueno, pues dice, el procedimiento se suma a una serie de operativos realizados en el territorio brasileño contra el ingreso ilegal de medicamentos provenientes de Paraguay. Mira, Ana, Dios mío. Durante el primer semestre del 2026, la Policía Federal Brasileña decomisó 165.000 dosis de tirzepatida de contrabando ingresadas desde Paraguay. De acuerdo con los datos proporcionados, la cifra representa más del triple de las 60.865 unidades incautadas en el 2025. Yo te cuento una cosa. Dice que está cambiando el rubro de cigarrillo, que era, digamos, el rubro de mayor contrabando, por tirzepatida.
8: Hay más ganancia. Mira,
6: y
8: oye, ahora es así, tiran la plata y llevan la caja de medicamentos.
6: Y este tipo de lo que pasa es que la tirzepatida y la semaglutida te ayuda a dejar los vicios también. Ya se están descubriendo estudios que al aplicarte ya no tenés la necesidad de fumar ni de tomar y tampoco de drogarte.
8: ¿En serio?
6: Sí, se está utilizando muchísimo para el tema de las adicciones. Muchísimo. Y ya hay estudios que comprueban esto en Estados Unidos. Por eso que Trump quiere meter dentro del sistema de salud.
8: En Estados Unidos hay muchos obesos, que es un problema de salud pública ya.
6: Claro.
8: Entonces, grave. Les conviene que, bueno, por los efectos secundarios de la obesidad.
6: También hay muchos drogadictos.
8: Oh, la pipeta, sí.
6: También hay muchos drogadictos.
8: ¿Y dónde se creó este medicamento? ¿De dónde salió?
6: Y la otra vez ya te conté. Fue un
8: no recuerdo si me contaste.
6: Sí, te conté que era.
8: Que era un laboratorio norteamericano, los chinos, los hindúes, israelíes, yo qué sé.
6: Espérate, digo, la
8: ¿de dónde salió la fórmula?
6: La primera tircepatida.
8: Sí.
6: La tircepatida es una molécula desarrollada en los Estados Unidos. Claro, y esta, la primera molécula, que es la Eli Lilly and Company, que es la Monjauro, esa es la única aprobada en Brasil, la primera.
8: Ah, ok, sí.
6: Por eso que es tan cara. Uh-huh. Pero mira que la nuestra no tiene nada que envidiarle. Es muy buena
8: ¿y
6: también.
8: ¿Y aquí cuánto hay? Un par de farmacéuticas que hacen, ¿no? Creo que son dos.
6: El laboratorio, tres.
8: Tres laboratorios.
6: Tres laboratorios. Ya. Hacen.
8: Y que seguramente tiene la franquicia.
6: Ya estamos llevando a Bolivia.
8: Creo que así se hace. Tener la franquicia para hacer.
6: Sí. Paraguay ya está llevando a Bolivia. Uh-huh. A Perú.
8: Uh-huh.
6: Uno de los laboratorios lleva a Perú y el otro lleva a Bolivia. Y sí, allá bueno, ya tiene.
8: Y aquí no hay problema para usar. O sea que también es de libre utilización.
6: Sí, sí, porque, y está reaprobado.
8: Sí, la obesidad pues finalmente se convierte en un problema de salud pública, ¿verdad? Es un problema que el aumento de peso crea en la salud de las personas, ¿verdad? Y el servicio de salud sanitario público gasta más por eso.
6: El mayor gasto que tiene el Estado en el sistema de salud, uh-huh, es diabetes tipo 2 en primer lugar.
8: ¿Viste?
6: Hipertensión en segundo lugar. Uh-huh. ¿Verdad?
8: Sí, sí, sí, sí.
6: Y son ambas patologías derivadas de la mala alimentación.
8: Sí.
6: Por lo tanto, el mayor gasto que tiene el Estado es debido a esto. Por lo tanto, en IPS, por ejemplo, creo que ahora se volvió a dar a sus, ¿cómo se llama? A
8: asegurados.
6: Sus asegurados. Uh-huh. La semaglutía, la tircepatida todavía, uh-huh, no se da, pero semaglutía sí. Y no existe otro país del mundo que dé todavía, porque Estados Unidos todavía no da.
8: Yo creo que habrán
6: hecho, seguro social.
8: O creo que las instituciones sanitarias públicas harán seguramente, van a poner en el cálculo a ver si qué es lo que le conviene. ¿Seguir teniendo muchos obesos? Con todo lo que acarrea eso, o prevenir la obesidad a través de la utilización de este medicamento, ¿verdad? Che, no sale más barato, a pesar que es medio carito el medicamento, no saldrá más barato en el futuro que la gente consuma este medicamento para evitar problemas ulteriores.
6: Ese es el proyecto de ley que está impulsando Donald Trump.

0: venden es porque verdaderamente son buenos.
1: Son buenos.
0: Uh-huh. ¿Verdad? Eso hay que rescatar y hay que resaltar. Muy bien. Corte.
1: Vamos al corte. Sí, ya llegó el momento de establecer un breve corte y ya en momentos volvemos.
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0: Muy bien, señores, seguimos aquí por Bendita Mañana, 11:36, martes 11 de agosto. Y ustedes saben que yo periodísticamente necesito hacer una investigación con respecto a esto. Hace unos días el MOPC lanza un comunicado y dice que llegó a la mayor ejecución de la última década, ¿verdad? Con un 52% de su plan financiero vigente, 3.69 billones de guaraníes, ¿verdad? Y ahí automáticamente, ¡tum!, me suena y recuerdo que allá en mayo, aproximadamente, la Capaco decía que ellos estaban en una ejecución del 17% de las obras. Bueno, entonces no me cierran mucho los números, ¿verdad? Y necesito hablar con el ingeniero Heiseke y preguntarle si ellos están sintiendo realmente esta ejecución de la que habla el MOPC, uh-huh, y si no, ¿por qué? Ingeniero José Luis Heiseke, ¿cómo le va?
1: Hola Karina, ¿cómo estás vos? Saludo a vos, a tu inmensa audiencia y bueno, a las órdenes. Escuché atentamente lo que estaba mencionando y sí, hay una explicación con respecto a eso, ¿verdad? ¿Te explico?
0: Sí, por favor.
1: Bueno, en el mes de mayo, primero para aclarar que los números que están dando principalmente son porcentajes de ejecución de obras, ¿verdad? Entonces, el presupuesto de gastos del año 2026 aprobado a fines de diciembre del 2025 es un presupuesto muy bajo comparado con los últimos 8 o 10 años que venimos haciendo obras públicas. Entonces, en el mes de mayo la ejecución era muy baja, era 17% y pico. Como ustedes han de saber, creo que a fines de abril, principios de mayo, hubo un cambio en el ministro de Economía y Finanzas.
0: Sí.
1: Entra un nuevo ministro con otras instrucciones, evidentemente, de ir un poco pagando la inmensa deuda que tenía con dos sectores importantes, el sector farmacéutico y en nuestro caso con el sector de las empresas constructoras, ¿verdad? Uh-huh. Y así fue en el mes de mayo y mes de junio, al terminar el Ministerio de Economía y Finanzas hizo un desembolso importante, uh-huh, en total 150 millones de dólares. En el mes de junio, de vuelta, lo que erogó el Ministerio de Economía y Finanzas bajó a 50 millones de dólares. Y en el mes de julio, sí, en un solo mes, el Ministerio de Obras Públicas, a través del Ministerio de Economía y Finanzas, hace un desembolso de 100 millones de dólares. Entonces se llega a una ejecución del 52% aproximadamente y unos montos que hablaste en guaraníes, que sí, porcentualmente supera ampliamente en los últimos años porcentual, ¿verdad? Entonces, hay un cambio desde el mes de mayo hasta la fecha muy resaltante, muy importante con respecto a nuestro sector, que es el sector de la empresa constructora.
0: Sí.
1: Pero nosotros somos vigilantes día a día, ¿verdad? Porque no queremos de que este nuevo ritmo que tomó después de más de dos años vuelva a bajar, ¿verdad? Tiene también una explicación importante, que hay una recomendación al gobierno del Fondo Monetario Internacional de incorporar en su deuda las deudas que tiene con las empresas constructoras y farmacéuticas, que hasta mayo de este año no eran reconocidas esas deudas. Entonces, desde mayo hasta ahora, que estamos ya casi mitad de agosto, sí hubo un cambio importante en la inversión que hace el gobierno en el sector de las obras públicas. Así que en 3 meses, hicieron, perdón, en casi 4 meses, las inversiones fueron muy importantes. Fueron 400 millones de dólares de inversión, es algo muy importante.
0: Perfecto. ¿Cómo está el tema de la deuda con ustedes?
1: Bueno, esperamos que a fin de año se cancelen las deudas, pero hay algo que para nosotros no es menor, que es tanto tiempo se acumularon esas deudas que nosotros estamos reclamando cláusula del contrato de que habla de los intereses, y ese es un tema un poco molestoso en todas las áreas, porque dice, bueno, ahora ya cobraron, ¿y quién cobra intereses, verdad? Y bueno, eso aparece en nuestros contratos, consideramos que es legal, ¿verdad? Y que corresponde, si vos no cobrás a los 60 o 90 días, vos agarrás y te vas a un banco y pedís prestado plata. Entonces lo que queremos nosotros es recuperar ese dinero. Entonces con respecto a lo, ahora estamos con el tema de empujar el cobro de esos intereses para que antes de fin de año pueda cancelarse esas deudas, ¿verdad?
0: ¿Qué corresponde? Porque ustedes tuvieron que sostener, digamos, las obras, personal, etcétera, etcétera, y el banco no te da gratis eso, ¿verdad? Para que la gente un poco entienda que el sistema financiero no te perdona. O sea, ustedes pagaron esos intereses, no es plata que ustedes están inventando.
1: Y así es, Karina, o cualquier ser humano se va a un banco y pide prestado dinero por cualquier motivo, puede ser motivo de salud, y si vos tomaste un préstamo a 6 meses y no pagaste, el banco te cobra el capital, más interés, más la mora, te cobra todo, ¿verdad? Y nosotros somos también empresas que dependemos del sector financiero, tomamos los recursos del sector financiero. Entonces lo que nosotros solicitamos es que sean reconocidos los intereses pactados y pautados en los contratos que firmamos. Los contratos nosotros no firmamos con cualquier institución, nosotros firmamos con representantes del gobierno, en nuestro caso, con una persona que es ministro, ministra, en este caso, de Obras Públicas. Entonces, es lo que nos corresponde a nosotros, ¿no?
0: Perfecto. Le agradezco mucho, ingeniero. Quedó claro. Entonces, en estos últimos 3 meses, o sea, el último trimestre, sí, hubo una importante inversión de parte del Estado para las constructoras y, bueno, y para las obras viales.
1: Así es, Karina. Yo creo que siempre hay que ser consecuente, ¿verdad? Mm. No solamente hablar de cosas malas, sino que cuando cumplen, hay que decir que cumplen, ¿verdad? Y ellos cumplieron en este caso.
0: Perfecto. Muchísimas gracias, ingeniero.
1: A vos, Karina. A las órdenes siempre. Hasta luego.
0: Adiós, adiós. Bueno, ahí estábamos con el ingeniero José Luis Geise, que yo estaba preocupada porque cuando veo récord, ¿verdad? En presupuesto de obras, yo dije, espera un poco, pero en mayo ellos decían que estaban al 17%, ¿cómo puede ser? Y bueno, que este último trimestre se pusieron al día, ¿verdad? ¿Y por qué esto es importante? No es importante porque José Luis Geise que tiene plata en su bolsillo o su empresa, sino porque genera, está comprobado, ¿verdad?, que el sector que mayor empleo genera es el sector de obras viales en el Paraguay, ¿verdad? Uh-huh. Entonces, cuando esto empieza a moverse, es un motor importante para la economía de nuestro país, ¿verdad?
2: Sí, totalmente.
0: Y cuando está parado, está todo parado. No hay plata. No hay circulación en el mercado. Una cosa loquísima, pero que sucede y que se siente. Se siente. La gente dice, Dios mío, no hay plata. Y sí, porque no hay obra, no hay pago, no hay... No.
2: Están paralizados por A o B motivos y no se hace fiscalización, entonces no hay facturas que cobrar, etcétera, etcétera.
0: Exacto, sí. Entonces bueno, se sintió, y de hecho se está sintiendo diferente, no sé vos cómo sentís el tema de estos últimos 3 meses, como que se está moviendo la economía, ¿verdad?
2: Es cierto, el Estado ha desembolsado muchos millones de dólares de las deudas que tenía, ¿verdad?
0: Sí.
2: Quedan mucho todavía, pero bueno, el hecho de que lo que decía el ingeniero, Es que ellos van y en las instituciones financieras y piden dinero para seguir moviéndose, ¿verdad? Mover su estructura. Entonces, y ese interés que ellos pagan a los bancos, ellos quieren que el Estado se haga cargo de eso, ¿verdad? Porque, bueno, como vos no me pagaste y no me pedís que pare la obra para que yo no pare la obra, tengo que mover mi gente, comprar combustible, qué sé yo, y movilizar mi gente, tengo que hacerme de capital y me fui a prestar. Porque vos no me pagaste a tiempo y forma, en tiempo y forma, ¿verdad? Entonces, lo más... Suena lógico, ¿verdad? Que te... Ahora dice, no, pero no figuran los papeles. Nosotros no hablamos de ese tema. No está firmado. Bueno, es otro problema ya, ¿verdad? Pero...
0: No, pero dice que el contrato, en cuanto a los intereses, dice que figura.
2: Está, sí. Escuché que está.
0: Sí.
2: Pero dígame que te puede decir, ¿verdad? Ya cobraste, digo, ya tus millones, pero ¿y qué es la hora que le interés, pero? De... Bueno.
0: Claro.
2: Pero ese es el famoso tire y afloje, ¿verdad? Tire y afloje.
0: Sí.
2: Así está. Por supuesto que no quieren pagar, ¿verdad? Pero si está firmado, se merece el reclamo y seguramente se va a cobrar. Uh-huh. Con el tiempo, aunque sea. Pero hay dos cosas, Karin. No quería yo desviar la atención del ingeniero. Una cosa es, ejecutamos el 50% de nuestro presupuesto. Eso es lo que tenías para gastar. Si tenías 100 millones y usaste 50, bueno, ejecutamos 50% del presupuesto. Ese es un dato.
0: Sí.
2: El otro dato es cuánto de las obras iniciadas están avanzando, ¿verdad? ¿Cuánto por ciento de las obras? Voy a decir, mira, de los que empezamos estamos ahora en 30%, ¿verdad? De la ejecución de las obras. Entonces son dos cosas diferentes. Uno es cuánto dinero tenés y cuánto ya gastaste, que es la ejecución financiera. Y lo otro sería cuánto de lo que empezó se hizo, ¿verdad?
0: Claro.
2: ¿Entendés?
0: Sí,
2: De lo que empezamos, cuánto se hizo. Y bueno, de lo que empezamos hasta ahora estamos en el 30%, ¿verdad? Mm. Y bueno, entonces ahí quería preguntar, pero no quería desviar la atención de estos detalles, ¿verdad?
0: Sí. Un tema muy importante con respecto a obras, ¿cierto? Mm. Lo que vos decías, es un buen dato ese, ¿verdad? Un tema, ayer salía Ever Villalba a acusar directamente a la ministra sobre una sobrefacturación en cuanto a obras.
2: Sí.
0: ¿Verdad? Habló la ministra y dijo, adjudicar obras solo por criterio económico puede llevar al fracaso, dice ministra Centurión. El senador Ever Villalba, al Partido Liberal Radical Auténtico, denunció que 20 licitaciones del MUPC fueron adjudicadas por un monto acumulado de 157 millones de dólares, por encima de los precios de referencia, a lo que la ministra de Obras Públicas sostuvo que tener solo el criterio económico para adjudicar obras, eso lleva al fracaso. El senador del PLRA denunció que 20 licitaciones adjudicadas para obras durante los últimos 2 años terminaron por encima de los precios de referencia, con diferencia incluso de 81%. Eso es mucho.
2: Mucho,
0: Lo que sería equivalente a un monto de 157 millones de dólares por encima de los precios. Uh-huh. La ministra explicó que yo estoy de acuerdo con ese criterio de la ministra también. No es que al más barato nomás le tenés que dar. Hay otros puntos que hay que tener en cuenta. Ahora, 81%, sí, es verdad lo que él dice.
2: Pero sabes que...
0: Es mucho dinero.
2: Karina... vamos a suponer que, bueno, este es mejor, entonces le vamos a dar el que más caro nos va a cobrar, ¿verdad? Pero siempre, siempre están las adendas otra vez, que es un 20% más, 25% más, ¿verdad? O sea que es caro luego y encima te encarece más, ¿verdad? ¿Viste eso? Vamos a hacer unos puentes y cada puente nos va a salir 200 millones de guaraníes, ¿verdad? Mm. Y ok, le dimos a esta empresa. Pero después, no, pero las adendas es porque no, aquí va a tener una barrita de colores, no le vamos a poner un ojo de gato, ¿verdad? Mm. Y en vez de ser de 2,50 metros, vamos a ser de 2,70 metros. Entonces tiene que hacer una adenda que significa que tenés que darle unos cuantos millones más. Mm. ¿Entendés? Entonces, en este caso, si tenés el detalle de lo mucho que se hace. Todos tienen adendas. Este iba a salir 250 millones, al final salió 290 millones, ¿verdad? Y yo digo, pero no lo pudieron prever ya en el proyecto, o es una trampa, ¿verdad? Porque de repente, no, este no le vamos a poner todavía, en medio nomás de la construcción, le vamos a decir, vamos a agregarle las banquinas, ¿verdad? Y vamos a poner los carteles ruteros y de vial. y entonces vamos a tener que pedir, cobrarle más. ¿Entendés?
0: Lo que pasa es que hay que analizar bien cada caso, ¿verdad? Porque acá ella dice...
2: Claro, claro, caso por caso.
0: Lógico. Claudia Centurión dice que a la fecha llevan más de 1.950 millones de dólares adjudicados y que de las 121 adjudicaciones la variación llega apenas a un 8% sobre el precio de referencia y que uno podría entrar a casos particulares, pero así como hay algunos que están por encima del precio de referencia, hay muchos otros que están por debajo. Más del 76% de los contratos están en el promedio y en realidad el precio de referencia es tal como lo dice en el nombre, una referencia. No es bajo ningún sentido el criterio adjudicado. Y Ever Villalba habla de números exorbitantes como un 80% más. Entonces, viste que hay que analizar.
2: Yo lo que creo que sabe que falta una explicación. Es decir, vos estás dudando de nuestro presupuesto, pero senador o diputado, bueno, vení, te invito a tomar un café y te voy a demostrar por qué razón elegimos este precio y esta constructora. ¿Entendés? Porque falta información. Porque ellos llaman a la licitación y ellos abren la licitación, ellos estudian las carpetas licitatorias y ellos... eligen, ¿verdad?
0: Bueno, y para eso
2: pero nosotros nosotros no nos enteramos, ¿verdad? Y bueno,
0: pero
2: si
0: para
2: yo
0: eso
2: dudo,
0: están che, los legisladores.
2: Y claro, entonces, porque yo no le puedo pedir a la ministra que venga, che, vení y rendime cuenta. O me voy a tu oficina y demostrarme por qué le elegiste a esta gente. Porque de repente decís, mira, este iba a ser, este que presentó mejor precio, o sea, más barato, en vez de 8 centímetros de asfalto, el otro me va a poner 12 centímetros de asfalto. Mm. Y ese tiene más durabilididad, sí. Este más barato no
0: y
2: me va a hacer...
0: Y va a usar tal marca.
2: Sí, no me va a hacer banquina. O la banquina va a ser un metro normal. Entonces, pero el otro va a ser una banquina más grande. Entonces yo salgo satisfecho. Mm. Ah, con razón es más caro, ¿verdad? Porque va a ser más... va a tener más espesor el asfalto.
0: Y la calidad.
2: Y mejor. La banquina, etcétera, etcétera. Y va a ser de mejor calidad. Y a lo mejor te va a terminar en menor plazo.
0: Sí.
2: Entonces, por eso. Pero esa información por lo que no tenemos. Entonces, vos pensás, che, pero este con Lady pasó al más que...
0: Pero...
2: Lo que ella pidió le va a hacer por 100 millones de dólares y el otro 150. Y eligió el 150. ¿Qué pidió?
0: No, pero espera, Arnaldo.
2: Sí.
0: Una persona, un senador de la República, antes de hacer este tipo de denuncia pública, sí, tuvo que haber estudiado lo que está denunciando.
2: Yo creo que habrán estudiado.
0: O sea,
2: se tiene
0: nadie,
2: que asesorar.
0: Nadie va a destirar nomás un número, porque, o por lo menos se, una persona seria.
2: Sí, ya se conoce, por ejemplo, un kilómetro de asfalto se sabe cuánto cuesta. Mm. O sea, se maneja ya el precio. ¿Entendés? Es lo mismo que vos estás en el gremio de colocación,
0: sí, puede
2: de piso.
0: Ser 20% más, 20% menos. Entonces, pero ella habla de un 8% más nomás. Y él habla de un 81%
2: sí, y
0: más.
2: Y bueno, falta comunicación lo que te decía. Sentémonos y explícame por qué es así.
0: Y si es
2: lógico, coherente y claro, que no permite duda, tenés toda la razón del mundo, retiro la denuncia.
0: Bueno,
2: falta comunicación.
0: Pero ella está explicando públicamente y dice, entren, vean, o sea, está dando una explicación pública. Viste que están los yembotados que no hablan. Tienen
2: sí.
0: una acusación, se callan nomás.
2: Ah, claro,
0: que es lo que me
2: acusan,
0: llame.
2: tiran la...
0: Exacto, y ella está hablando, dice, habla de varios casos, del de Concepción, Pozo Colorado, Villa Putá, Casa Pá, y dice, entren, vean, cumplen todos los requisitos, habla de un 8% nada más, más menos, ¿verdad? Y la acusación del senador es bastante, bastante grave.
2: Sí.
0: Muy grave, 81% es mucho dinero.
2: Mucho.
0: Mucho, mucho muchísimo sí. dinero. Bueno, corte.
2: Sí, establecemos sí. un breve corte.
0: Ya vale.
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0: 12:02, ya hemos pasado el meridiano en nuestro país, 12:02, en la siesta de esta jornada. Día martes, los días pasan raudamente. Hoy fecha 11 de agosto de 2026. Y esta semana, el último día de esta semana es feriado. Algunos dijeron, oh no, sábado cae, ¿verdad? Y no se puede mover para más. Es un feriado no móvil, así que nos chupamos el sábado feriado entonces. 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
1: Muy bien, seguimos aquí, bendita mañana, 12 de la mañana, con 6 minutitos. Y atiendan esto, la Ciudad de Limpio, personal y maquinaria del Comando Logístico y del Comando de Ingeniería del Ejército trabajan en la limpieza de la descolmatación del cauce del Arroyo Damián como parte del plan de contingencia. Sí, sí. Está con nosotros, bueno. Sí, es súper importante esto, ¿verdad? Uh-huh. Sí. Está con nosotros el general de división Gustavo Arza, comandante del Comando Logístico y coordinador de estos trabajos, y queremos hablar con él al respecto. ¿Cómo le va, general? ¿Cómo está usted? Hola, hola. Hola. Buenas. Se cortó la llamada. Un ratito que volveremos a comunicarnos con él. Es tan importante estos trabajos que se están haciendo, Arnaldo, tan importante,
0: extremadamente,
1: ¿verdad?
0: Importante. Y eso comentábamos hoy, que este año, a mí me parece así como que, wow, un año excepcional, porque los otros años no me acuerdo si hicieron esto.
1: Sí.
0: Capaz que sí, yo nomás no me acuerdo.
1: Sí.
0: Pero ya anticiparon la llegada del niño y se juntaron las Fuerzas Armadas con la Armada, la Aeronáutica.
1: La CEN.
0: La Marina. Comando de Ingeniería, la Secretaría, sí, de Emergencia Nacional, y otras instituciones también, el MOPC, el Ministerio de Salud Pública, y todos quienes de alguna forma tienen intervención en una situación de emergencia.
1: Totalmente.
0: En este país, y ya están haciendo sus planificaciones. Está la UGP, hoy hablamos con Héctor Cristaldo, ah, ellos también participaron en la reunión, y otros más, ¿verdad? Otros gremios de la producción a quien podía afectar, que pudiese de alguna forma afectar el clima, ¿verdad?
1: Sí.
0: Con el efecto climático del niño.
1: Así es. General Gustavo Arza, ¿cómo le va?
2: Buenas tardes, señora, y a su audiencia. Todo bien, gracias a Dios, a sus órdenes.
0: Qué bueno.
1: Bueno, estamos acá, estamos con Arnaldo Fole, hablando un poco de la importancia de este trabajo que ustedes están realizando, ya que la prevención y la contingencia es sumamente importante. ¿En qué situación encontraron el arroyo Damián para que fuera necesaria esta intervención, general?
2: Bueno, esto es producto de la reunión que mantuvo el señor ministro de Defensa, y donde asistió el señor comandante de Fuerzas Militares, el comandante del Ejército y yo también, ¿verdad? Y el ministro secretario de la CEM también, y se coordinó para iniciar los trabajos hoy en el arroyo Damián en limpio. Y bueno, falta ensanchar un poco más el cauce del arroyo Damián, al igual que todos los arroyos que ya visitamos, está colmatado. Necesita de salijo de basura.
1: Qué bárbaro.
2: Y bueno, y vimos también que había personas civiles que estaban trabajando ahí, ¿verdad?
1: ¿En
2: o
1: serio?
2: Sea que están trabajando ahí. Eso es muy alentador para nosotros. No sé si es la primera vez, pero para mí que sí, ¿verdad? Que junto con las Fuerzas Armadas, ahora tenemos el apoyo del vecindario, ¿verdad? Eso es muy importante para nosotros. Y lo otro que yo quiero aprovechar, este tiempo que me brindan, es de concienciar a la gente para que no tiren más sus basuras, ¿verdad? Porque tenemos ya trabajo realizado, por ejemplo, en el arroyo Monotín, ¿verdad? Que nos fuimos en una oportunidad, volvimos a irnos y encontramos en la misma, ¿verdad? No,
1: qué bárbaro.
2: No hay mejoría. Estuvimos también ya trabajando ahí al costado del puente Héroes del Chaco, la misma cosa en dos oportunidades. Toneladas de basura quitamos y después de un breve tiempo regresamos y encontramos en las mismas condiciones, ¿verdad?
1: ¿Cuánto tiempo, o sea, después?
2: Y un mes aproximadamente.
1: No, puede ser. Un mes después ya estaba colmatado de basura.
2: Sí, así es, así es.
1: ¡Qué bárbaro!
2: Yo eso estaba pensando, compartí con el señor ministro y con las altas autoridades militares de que en algún lugar nosotros tenemos que sembrar una semilla de concienciación, porque prácticamente vivimos en medio de basura, y no vamos a hacer milagro. Si continuamos nosotros con estos hábitos, no vamos a hacer milagro nosotros.
0: No habrá avances.
1: Claro,
2: no.
1: Y la gente después, obviamente, con las inundaciones y compañía, se quejan, critican mucho al gobierno, a las municipalidades, etcétera, etcétera, pero finalmente mucho tiene que ver también con la obstrucción de la basura para que el agua corra, ¿verdad? Para la corriente de agua. Y esto tiene que entender la gente. Cada basura que tira está contribuyendo a que el día de mañana un niño pueda morir.
0: Sí.
1: ¿Verdad? ¿Por qué? Porque ya hemos visto niños que han perdido la vida lastimosamente con las inundaciones. Sí, Arnaldo.
0: Sí, perdón, general. Los municipios también tienen que redoblar esfuerzo, ¿verdad? Porque a veces dice, yo quito toda mi basura, ahí está, ahí, y no vienen a buscar los de la municipalidad, ¿verdad? Y viene el raudal y lleva todito, mi basura. O sea, que es consciente de que su basura no es que la mete, ¿verdad? Mientras no vienen, sino que se va con el raudal. Entonces los municipios también tienen un rol muy importante, ¿verdad? De levantar esas basuras que, domiciliarias que están en las calles, que no sean trasladadas luego por los raudales.
1: Pero Arnaldo, la gente tira.
0: No, evidentemente que sí.
1: Se claro. va y tira.
0: Más de una
1: acá
0: vez.
1: Acá en el bañado Tacumbú es una vergüenza. Hay un vertedero en donde la gente sale de su casa, literalmente se va y tira ahí en el arroyo.
0: En el arroyo, sí.
1: Que está en ese lugar,
0: conozco,
1: ¿verdad?
0: Conozco.
1: Y vos pasás por ahí.
0: Colchones, sofá, heladera, ese control.
1: Asco es. ¿Verdad? Y pero lo que te está diciendo el general, en un mes, imagínate un mes.
0: Trabajo perdido, sí.
1: Realmente tiene que haber conciencia de la gente, ¿verdad? De no. Y claro, lógicamente también de las municipalidades, que haya sí. una afluencia de los camiones de basura, que vayan y busquen la basura y bueno, lleven al lugar donde tenga que ir. ¿Cuántos efectivos están trabajando ahora y qué tipo de maquinaria están usando, general?
2: En el Arroyo Damián estamos trabajando nosotros con personal del comando logístico. Tenemos 40 hombres ahí con motosierra, machete, desmalezadora y elementos puntiagudos para alzar las basuras, ¿verdad? Uh-huh. Y por parte del comando del ejército está el comando de ingeniería con una retroexcavadora, ¿verdad? Que está ensanchando el canal del arroyo en cuestión.
1: ¿Ya existen, ya identificaron algunos puntos donde se puede producir el desborde?
2: Realmente eso yo no puedo todavía
1: puntualizar.
2: Es bastante grande nuestro arroyo y yo creo que con el trabajo que está haciendo el comando de ingeniería va a ser muy bueno, ¿verdad? Es muy importante porque quitando todas las arenas, las basuras, un buen cauce queda, ¿verdad? Ya se puede divisar desde el puente la magnitud del trabajo que se está haciendo.
1: ¿Cuántos kilómetros aproximadamente tiene el arroyo Damián?
2: Y nosotros estimamos que aproximadamente 5 kilómetros se va a hacer ese trabajo, ¿verdad? Porque después ya como en varios lugares vamos a encontrarnos con el obstáculo de que hay vivienda, ¿verdad? Al borde del arroyo, entonces eso impide el acceso de nuestra maquinaria.
1: Otro tema también es ese.
2: Ese es otro punto importante también que se debería de tener en cuenta.
1: Uh-huh. Claro, porque esta gente encima termina siendo una de las más afectadas, ¿verdad? Los que viven al borde del arroyo, de los ríos. ¿Por qué? Porque se espera que este niño sea bastante fuerte, ¿verdad? Por eso están haciendo todo este trabajo, que les felicito realmente. Hay que felicitar al gobierno cuando hace bien las cosas, ¿verdad?
0: Sí,
1: y están haciendo, están previniendo.
0: Prevención, trabajo de prevención, que así como decía el ingeniero, la gente no está ayudando tanto que digamos, ¿verdad?
1: No, la gente está ayudando, bueno.
0: No, digo los que tiran la basura.
1: Claro, los que tiran la basura no, sí. Pero hay gente en la comisión vecinal que seguro que está ayudando. Uh-huh.
0: General, ¿hasta cuándo? Esto no tiene así fecha de expiración de este trabajo, esto sigue hasta fin de año, ¿hay un plazo?
2: Esto es realmente una directiva expresa del presidente de la República. Sí. Cuando hay personal militar trabajando en algún lado, es decir, de que fue convenia del presidente de la República. Ni un soldado se puede sacar sin que él autorice. Totalmente. Eso es bueno también que la gente sepa.
0: Cierto.
2: Sí, si nosotros estamos trabajando ahí es porque el presidente autorizó.
1: Totalmente.
2: Y esto, entonces, esto es para tratar de minimizar los daños
0: los
2: que
0: efectos.
2: Va a ocasionar esto, ¿verdad? Y Dios quiera también de que fallen los pronósticos humanos, ¿verdad?
0: Cierto.
2: Porque por lo que yo escuché en las reuniones, el 99% es seguro, ¿verdad? Y bueno, y como siempre decimos, nosotros tenemos la fe puesta en Dios y sí. Ojalá que Paraguay sea una excepción, ¿verdad?
1: Totalmente. Bueno, le agradecemos muchísimo, general. Gracias por esta comunicación.
2: No, por favor, a ustedes por su tiempo.
0: Bueno, muchas gracias.
1: Adiós, chao, chao. Bueno, ahí estábamos hablando.
0: Sí, ya mencionamos acerca de un trabajo muy interesante que realizan, en este caso, a través del Ministerio de Defensa, ¿verdad? Las Fuerzas Armadas de la Nación, todas incluidas en este trabajo de prevención, ¿verdad? Muy importante.
1: Sumamente importante, mi queridísimo Arnaldo. Realmente tenemos que contar también las cosas buenas.
0: Hay que contar, sí.
1: ¿Verdad? Y esperemos que tenga resultados.
0: Sí, y a la gente conciencia. Yo sé que hay un porcentaje muy importante de la ciudadanía que son conscientes, ¿verdad? Pero también, como en todas las cosas de la vida, siempre nos faltan aquellas que no les importa nada.
1: Pero se tiene que... yo creo que una materia pendiente del Paraguay es el tema de la basura. Hay que resolver ese tema.
0: Personas adultas, Cari, vos que manejas tu camioneta, ¿verdad?
1: Sí.
0: Y yo también que manejo mi vehículo, ¿verdad? De repente así, ¡pum!, vuela por la ventanilla de un vehículo, sí, que va delante de vos, una lata, una botella de agua o una cáscara de banana, una cosa, sí, así. Y sabes que te da ganas de, ¿sabes qué?, de pasarle y le parar enfrente, sí, ¿sabes qué? Toma tu cáscara de banana, te lo devuelvo. Totalmente. Cuando llegues a tu casa, pones en el basurero.
1: Es una cosa.
0: O sea que me vienen esas ganas de agarrar su latita y tirarle dentro de su coche.
1: Sí.
0: Más de uno hizo eso, ¿verdad?
1: Sí, sí, sí.
0: Levantó lo que tiró y se fue y le tiró a su ventana. Eso no se hace.
1: No.
0: Y tirada en tu casa, en el basurero. ¿Cómo va a tirar en la calle, verdad?
1: Falta mucha concienciación.
0: Y sí, los de Capiatá, sí, Sergio se volvió. Él viene y él tira en sucia Asunción, ¿verdad? Sergio, ya llegaste.
1: Bueno. Y claro, totalmente, porque mucha gente entra en la ciudad de Asunción, claro,
0: y si tiran
1: que sí.
0: La cáscara, no sé, lo que sea, ¿verdad? Eso tenemos que ir mejorando.
1: Sí.
0: Tenemos que sacar esas malas prácticas, ¿verdad? Y hay que guardar. Guarda en tu automóvil. Tenés ahí tu basurita, ¿verdad? Cuando llegas a tu casa, deposita en el basurero, ¿verdad? O de repente llegaste a un lugar donde hay un tacho de basura, tíralo ahí, ¿verdad? Frente a un súper, a una farmacia.
1: Hay tantas soluciones para la basura a nivel internacional en este momento que Paraguay ya no puede más ser un problema la acumulación de basura, ¿verdad? O sea, hay que buscar una solución. La gente, por ejemplo, si vos le decís, mira, tu basura cuesta plata, que en muchos países se concienció por medio del dinero, ¿verdad? Empezó a hacer a tener conciencia y a tener conocimiento sobre cuánto cuesta la basura. Entonces, hacen, digamos...

0: una correcta discriminación, sí, de su basura. De la basura.
1: Sí, hay países donde es un negocio la basura, así como que tráigame su basura, a ver, porque es, en el reciclado hay negocio.
0: Total.
1: Es más, yo conozco empresas que compran hierros, latas, plásticos, cartones, ¿verdad? Que generalmente uno desecha en la basura, ¿verdad?
0: Claro.
1: Y no sé, creo que habría que dar ese paso, ¿verdad? De que se le dé valor a la basura en el sentido de que venga a recoger, por lo menos, ¿verdad? A mí, te cuento, por lo menos, ¿cómo vas a reaccionar, Karina? Después de este viento norte, ¿te acuerdas? Semanas atrás, un viento norte que duró la cantidad de hojas del apacho que vino de mi vecindario, ¿verdad? Yo no tengo el apacho en mi casa, ¿verdad? Se llenó mi casa de hojas de talle.
0: Sí.
1: Lleno de basura. Empecé a juntar, ¿verdad? Más la hoja del enorme mango que tengo en casa. Y hice 8 bolsas de 150 litros de basura.
0: Dios mío.
1: Y yo saco, ¿verdad? Y el basurero dice, no demasiado. No llevó todo, solamente llevó una parte. Y vos así, ¿y qué onda? Y o te dice, demasiado basura, patrón, sácate. Si me da una propina, yo te voy a llevar todo. Y a veces tenés que darle algo, ¿verdad? Para que te lleve
0: no
1: todo
0: a
1: de
0: veces,
1: una, ¿verdad?
0: Siempre.
1: Trato de ser benigno, ¿verdad?
0: Sí.
1: No, lindo. Patrón, mira, así basura, sacate ese ahí, pojico, ahí, sí, una propina, cabrón, muchacho, te vamos a llevar todo en un saque. Y si no le das, te dejan la mitad. Llevan la mitad y la mitad dejan para otro día.
0: Sí.
1: Entonces, no es correcto, creo yo. No es mi culpa para que se haya llenado de basura el vecindario de mi casa, ¿verdad?
0: Claro.
1: Son hojas, además, ni es otro desecho, puro hojas y ramas. Y eso también no colabora para que tengamos una ciudad limpia, ¿verdad?
0: Claro, porque es un delito, por ejemplo, quemar la basura, pero también te tienen que dar la solución de llevar de ahí la basura.
1: Yo antes
0: rápido.
1: Quemaba, ¿verdad? Para mí, siempre me retaba mi vecina.
0: Es lógico, y te retan.
1: Pero tenía que hacer un estudio ahora. Hoy no hay viento, voy a quemar, porque el humo va arriba.
0: Un estudio. ¿Cómo es? De ingeniería
1: de meteorología,
0: hay que hacer,
1: sí,
0: ¿no? Para ver hacia dónde
1: y
0: va.
1: En el vecindario hacia el norte no vi a nadie, entonces está desocupada esa casa. Si hay viento norte, entonces yo puedo quemar mi basura.
0: Hay una
1: pero no
0: ley,
1: lo hago mal.
0: Hay una ley en Paraguay que prohíbe, sí, la ley 3956 prohíbe expresamente arrojar residuos a cielo abierto, curso de agua, lagos, laguna y utilizar lugares de disposición final que no sean rellenos sanitarios.
1: Sí.
0: Nadie
1: una
0: respeta.
1: Ley que seguramente no tiene pena. Entonces vos tiras, sí, y nadie te dice nada.
0: A nadie le importa.
1: Sí, no está reglamentada la ley. Sí.
0: Yo no te puedo
1: y
0: creer.
1: Y la persona que es ¿cómo se llama? Descubierta tirando tiene esta pena. Falta eso, ¿verdad?
0: Claro.
1: No
0: que,
1: sé,
0: sí.
1: Pena punitiva. Guaraní, ¿verdad? Una multa, ¿verdad? En guaraní, o no sé, una pena social. Te pillamos tirando basura, te vamos a hacer limpiar todas las plazas de la ciudad.
0: Me encanta.
1: No,
0: me encanta.
1: Sí.
0: Sí, está buenísimo.
1: Sí, van ensuciándose, bueno, la pena es que lo limpies.
0: Amonestación por escrito, tiene multa. Una multa de 1.000 a 10.000 jornales mínimos para actividades diversas no especificadas, tomando el jornal vigente del momento. Clausura temporal o definitiva o parcial y suspensión o revocación de la concesión cuando corresponda. Entonces, primero una amonestación por escrito, después una multa. Si es un local comercial, ya clausura y después una suspensión o revocación de la concesión. Si es que, ¿verdad? La ley no establece una pena de cárcel, establece sanciones administrativas.
1: Ya. Yeah. Okay. Bueno, hay entonces pena.
0: Hay pena.
1: Entonces hay quien penalice entonces. ¿Quién va a salir?
0: Y sí, porque está llena, la ciudad en serio está llena de basura. Hay que cuidar, señores, porque esto puede causar tragedia después, ¿verdad? Ya vimos lo que pasó en San Lorenzo, y cuánta gente, su vehículo se descompone. O sea, uno tiene que pensar nomás, yo tiro mi basura. Y después puedo salir al raudal y se quema la junta de mi auto, por ejemplo, y cuesta millones.
1: Sí.
0: Si uno piensa que lo que hace puede perjudicarle a uno mismo, ya que no tenés amor al prójimo, ¿verdad? Puede perjudicarte a vos mismo, entonces ahí vas a tener mayor conciencia de lo que estás haciendo, ¿verdad?
1: Totalmente, sí, totalmente. Y persona, atender a esta situación que se puede dar. Yo vivo en un barrio en una altura.
0: Sí.
1: Tiro mi basura en el raudal y que se vea el que vive allá abajo, ¿verdad?
0: Sí.
1: Porque eso es lo que hace la gente. Tira porque se va allá al bajo, que se vean lo que vive en la ribera del arroyo. Ajá. Y cosas así, falta de conciencia, ¿verdad? Qué terrible.
0: Establecemos. ¿A vos te está diciendo que Canal 7 algo?
1: No.
0: Ah, bueno, vamos al corte ya.
1: No, pero a ver si quiere que hablas ante el Canal 7.
0: Muy bien.
1: Bueno, abrimos Canal 7, amigos. Si alguien quiere entrar, vas a traer el Canal 7.
0: Que un fantasma nos entra ahí. Miedo. Bueno, corte y ya volvemos.
1: Bueno, ahí parece que se abrió. ¿Alguien está en el Canal 7?
0: Hola.
2: Sí, estoy.
1: Ahí está,
2: estoy en el Canal 7.
0: Dios
2: estoy escuchando lo que dijo el señor Folle.
0: ¿Qué?
2: En el colectivo.
0: Ah, vos estás en el colectivo y quería ya entrar, ¿verdad?
1: Sí.
2: No, él contó lo del colectivo. En realidad yo conté la anécdota que yo solía discutir con las personas que arrojaban basura de ese colectivo.
1: Es cierto.
2: Pero por salud mental ya no lo hacía más. Y al final me acusó a mí.
1: No.
2: ¿Vos sabes que yo estoy acá en la mare? Ya que estaban hablando de eso, miré un poquito el arroyo lleno de basura. Un poquito más arriba, cerca ya también de lo que donde está RCC, los estudios. Acá una parada y te comento, hay basura. Hay basura, hay botellas, hay basura. Se arrojó este patio grande vacío que pertenece a una empresa que se alisó totalmente, ¿verdad? Pero te comento, hay muchísima basura. Al recorrer aquí vas a encontrar en este lugar gente que trajeron su basura a arrojar. Por más que el lugar esté relativamente limpio, el patio este, ¿verdad? Ahora tiene un poco de pasto, ¿verdad? Pero ya que estaban hablando de eso, mucha gente arrojando su basura. Y de aquí, obviamente, con una lluvia fuerte, toda esta basura, ¿dónde va a ir parar? Al arroyo que está al costado de la ciudad de Lambaré.
1: Sí.
0: Claro. Y posteriormente al río. Paraguay.
2: Al río, sí. Y va taponando todo lo que son los alcantarillados, todo tapa ahí, sí. Por eso vienen el tema de las aguas acá. Acá un súper embudo, recuerdo años anteriores, era imposible pasar porque estaba toda taponada las entradas de las rejillas para el tema del agua.
0: Exacto. Una locura. Realmente la conciencia ciudadana es necesaria, así como nosotros exigimos. También tenemos que brindar nosotros conciencia y viste que vos no podés reclamar cuando no tenés altura moral.
2: Exactamente.
0: ¿Verdad?
1: Sí.
0: Porque qué es lo que un infiel pues no le va a reclamar a una infiel si él voy a infiel.
1: Sí, sí.
0: Hay altura moral ahí, ¿verdad? Bueno, dice digamos, Sergio.
2: Bueno, digamos que los infieles a veces son más celosos. Porque saben que ellos lo hicieron y tienen temor que le hagan lo mismo.
0: Y bueno, y eso pasa con la ciudadanía. Se queja, pero tira también su basura, ¿verdad? Tranza también con el oficial de tránsito y así vamos por la vida.
2: Aprovechando. Los lunes suele pasar el recolector de basura de Capiatá. No apareció. O sea, ¿eso qué significa? La calle están adornadas de bolsas de basura en la ciudad de Capitá porque pasan lunes y jueves. Entonces, como no apareció el lunes, toda esta semana, o sea, a partir de hoy, hay llena de basura, allá la tarde-noche llena de basura. Y continuamos con esto nosotros. Les comento ahí el corte, llovizna, está llovinando en la ciudad de Lambaré.
0: Ay, no te puedo creer, cuando sí, yo entreno.
2: Tenue la llovizna.
0: Tenue.
2: No, ¿y tu camioneta? ¿No está acá tu camioneta?
0: No, déjate hinchar. No sí. Sos simpático.
2: Así está.
0: No, sos ni un poquitito.
1: Tiene el ventilete roto.
0: No, en el nombre poderoso de
1: alguien
0: Jesús.
1: Alguien rompió la ventana.
0: No, ahí hay ángeles acampando alrededor de mi vehículo, sí.
2: Hablando de asalto, hoy no me peleé con nadie por el tema de la basura. Sí me peleé con dos asaltantes.
0: ¿Por qué?
2: Y de venir al colectivo, estábamos pocos pasajeros. Una persona sospechosa, yo estaba en el fondo. En el fondo estaba ahí, tal cosa, y después ya vi medio sospechoso. ¿Viste la apariencia? Yo generalmente no quiero ser discriminativo ahora.
0: Sí.
2: Pero su facha con un teléfono lindo es medio raro. Arranquemos por ahí ahora. Y después tal cosa tenía. Y cuando se iban a bajar allá, llegando un poquito ya a la altura de Cuatro Mojones. Ya huye, le dice, ¿verdad? Entre dos son. Se bajó uno y tocó el timbre y el otro cerca de la parte

0: Yo sí que creí que nos iba a asaltar a nosotros. Desde que subieron tiene una pinta de malandro, me dijo. Uh-huh. Y como somos pocos, yo pensé que nos iba a asaltar. Yo estaba en el fondo mismo, entonces pude ver todo lo que estaban haciendo y su intento de asalto.
1: Sí. Y ellos no saben que vos siempre andás armado. Qué bárbaro, qué bárbaro.
0: Justo no traje hoy, sí que me voy al Chaco.
1: Tu 9 milímetros va a llevar al Chaco.
2: Dios.
0: Ay, calace.
2: No sé cómo te vas a ir al Chaco hoy porque está cerrada la ruta.
0: Y tenemos que ir a conversar con los que están cerrando.
1: Y bueno, ya tu colchón, ¿no? Miren la ruta ahí en la calle, seguro. Lleven colchoneta, muchachos.
0: Ahí.
1: Sí, totalmente.
2: No, ahora una hora dejan libre para el almuerzo. Y a lo mejor para la cena también. Para la
1: pequeña hora de la cena.
0: Vamos a ver. Nosotros sí. Vamos a ir nomás. A lo mejor mañana temprano entonces ingresamos ese día al aire.
2: Y sí, quién sabe. Así como estamos. Bueno, te esperamos.
0: Dale, nos vemos enseguida.
2: Bueno, vamos a un corte, señores, y ya volvemos.
1: Bueno, establecemos un breve corte que estamos viviendo y a la vuelta estamos nuevamente con todos ustedes en los minutos finales, en el tramo final de Bendita Mañana. Ya bendita siesta a estas horas.
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0: 12 horas 42 minutos, la siesta en la República del Paraguay. 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Bueno, Sergio, ya llegaste, ya verán.
1: Yo de nuevo, pero ahora desde acá ya.
0: Vino con su, ¿cómo se llama ese? El uniforme de karateca.
2: No. Chiquichán.
0: Le pegó a dos ladrones.
1: Sí, yo me acordé. Híjole, no estoy pudiendo mover ni la cintura.
0: Era de facha, era tu cinturón negro.
1: Usé mi voz y mi actitud nomás.
0: Tengo cinturón negro, así levanta tu cinturón de cuero.
1: No, vos nunca usás la voz de mando que dice, viste que la mamá suele usar. ¿Viste que
2: sí,
1: la,
2: sí.
1: Normal, por eso es importante que la gente, los padres, las madres, por ejemplo, no le griten mucho a sus hijos. Siempre le gritas, es como que ya es natural. Sí. Sin embargo, yo levanto la voz, es como que todo se queda y te presta atención. Sí. Lo mismo usé con esta persona porque le hablé así como un señor y tipo... Sí. Como mandándole ya para hacer, y es como que su cerebro no reacciona rápido.
0: Alto.
2: ¿Y qué te dijo? Espera, ya pues andé.
1: Y apretó hacia su costado. Tocó su costado.
2: Muy obvio.
0: Sergio agarró así su machetillo. Este tiene un machetillo ahí.
1: No traje mi machetillo.
2: Viste, yo gracias al Señor no paso esas cosas. Yo ahí en seco le así, muy obvio, ¿dónde está ahí? Ya mira, ahí a la china ahí. ¿Verdad?
1: Le voy a patear, no podía mover mis pies. Que no.
0: Para poder ir correr, ¿verdad?
1: Ya me olvidé que ya no tengo 16 años.
0: Está lesionado.
1: Saludo a Dani que está ya escuchando a Pucaña.
2: Pero lo que sí que
1: es... Señor Collazo, se dice. Sí, a veces me olvido.
0: Sí, pero tiene siempre sobre su vaquero su cinturón negro.
2: Pero lo que sí te puedo decir es que a ese que evitaste que le robe su celular, aunque sea
1: un
2: abrazo.
1: La señorita me miró y me agradeció. Una señorita. Igual el señor que estaba a su lado.
2: Una chica, ¿viste? Mariconazo, le iba a robar una... Nena.
1: Y viste que están las recomendaciones. Si es que te sentás al último, no uses tu celular. Si te sentás último antes de la puerta trasera.
2: ¿En serio existen esas recomendaciones?
1: Y claro, sí. Porque vos como... ¿Te acuerdas el ladrón que... Bueno, no. Había una persona que era especialista de escuerista, decía. Y dijo sus tips. Y ahí consejo así, por ejemplo, si te sentás, ya sea en el último asiento... antes de donde se baja, se desciende la salida del colectivo, y antes también, porque viste que algunos tienen, nosotros los que viajamos en colectivo, se sientan en esos lugares, y entonces al bajar nomás cualquier vendedor ambulante que no esté vendiendo, mm-hmm, sino está tratando de sacar, salta por vos y
0: ladrón te saca. Ambulante.
1: Ladrón ambulante. Ladrón ambulante. En este caso la niña estaba más o menos un poquito después del medio del colectivo, pero lo que pasa es que estaba semi vacío, entonces el muchacho es como que se colocó, así extendió, sí, todo, iba a hacer un pequeño salto y volver, sí, y ahí le arruiné la fiesta, ¿verdad?
2: Claro.
1: Y era una chica que aparentemente estaba viniendo del trabajo, yo creo que era enfermera o algo relacionado, porque tenía un uniforme así completo y es como que estaba regresando. Afortunadamente no se le robó. Y gracias al Señor porque me puso ahí.
0: Es recomendable, Sergio, a mirar el celular en el colectivo.
1: Y, a ver.
2: ¿Y qué es lo que vas a hacer?
1: ¿Qué vas a hacer? Son dos horas.
0: No, pero no,
1: por eso te digo, si
2: te
1: vas a ver.
2: ¿Qué vas a mirar en la calle?
0: Y sí, ahí mira.
1: Eso es lo que a mí me molesta.
0: El paisaje.
1: Por ejemplo, si salís, dice, no llévelo tu teléfono.
2: ¿Y cómo picó a vivir?
1: O sea,
0: tu tarjeta, sin dinero.
1: La inseguridad o los ladrones van a mandar sobre tu libertad, porque cuarta nuestra libertad de que podamos observar. Obviamente tenemos que tener ciertos cuidados, ¿verdad? Uh-huh. Pero que ahí no puedas ni chequear tu celular, que no puedas hacer cosas, ya es. O sea, en vez de estar preso ellos, estás preso vos por no poder mirar. Claro, hay recomendaciones. Es la forma que atajas, si estás en el último, obviamente.
2: Forma que atajas, ¿cómo tenés que atajar?
1: Y por ejemplo, así, trata de sacarme, así, bien duro. Entonces, mira. Sí, porque algunos ven así, y si hace así,
0: O sea, no tener la palma en la mano.
1: Algunos,
0: agarrado.
1: ¿Viste eso que tienen el celular con ese anillito? Eso también. El problema es nomás si es muy fuerte, te arrastra.
0: Te lleva el dedo.
1: El dedo, ¿verdad? Dios. Pero porque generalmente lo que tratan de hacer de una así, al bajarse, estiran tu celular y se va. Si aflojas. Y bueno, eso es lo que a mí, volviendo un poquito al tema, ni el colectivo, yo viajo 2 horas en colectivo, imagínate. Bueno, en realidad lo que estaba haciendo es escuchar. Escuchar cosas, pero hay gente que y leía, estaba informándome, estaba leía un libro. No se recomienda leer libro, amigo, porque yo hacía un tiempo
2: te hace
1: eso.
2: Doler la cabeza.
1: Sí, por las vibraciones. Acá en nuestra calle es o sea, estás bailando prácticamente, epoipa, entonces no puedes leer lastimosamente en los colectivos de mediana y larga, mediana y corta distancia. Si hay un colectivo grande que va al interior que tiene muy buen amortiguador, sin problema. En Argentina, en el subte, sí. Pero acá no. Acá claro. No. Decía, antes de abordar nuevamente mis actividades, sorpresa, el viernes, sorteo de bolsos Hildebrand en el programa. 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Eso es lo más que quería
2: decir. Espectacular.
1: Que ahora pico, ustedes vienen, me dicen acá. Y bueno, 13:30 tenemos que salir.
0: Y por la duda, llevan más tu machetillo, ¿sí?
1: Voy a regresar. No, yo tengo una katana.
0: Bueno.
1: Una katana.
2: Machetillo, Dios.
0: Tu machete.
2: ¿Cuándo?
0: Ahora vos estás de moda. ¿Viste? Están los ladrones con machete.
1: ¿Sí? En realidad, voy a llevar mi espada. Mi Biblia.
2: Claro que sí. Ángeles acampan a tu alrededor.
1: No, y después yo me di cuenta, bueno, en realidad no puedo ver la injusticia ni nada, ¿verdad? Tipo, ¿cómo voy a reaccionar? Yo no me puedo ni moverme bien por mi situación, ¿verdad? Tipo, apenas muevo mal, me duele la cintura.
0: Mi fisioterapia.
1: Imagínate si.
2: No, pero la adrenalina en esos casos hace que uno pueda reaccionar. Después te duele todo, pero.
1: Dije, qué loco estuve, pero bueno, pero como decís, estuve.
2: ¿Cuántos años por ahí tenía la chica?
1: Y la chica debe tener 22 más o menos.
2: Jovencita.
1: Joven con sus cosas. Yo digo que venía del trabajo Y el muchacho este debe tener 24 por ahí. Y el otro por ahí nomás también son jóvenes. Uno era bien alto, bien alto, bien alto.
2: Macio, mucho te iba a pegar.
1: ¿O
2: vos le iba a pegar?
1: Si es que se acercaba a mí, no me iba a pegar.
2: No te iba a pegar.
1: O sea, no, porque yo era arte marcialista, me acuerdo todavía. O sea, hay cosas que no puedo hacer, pero otras cosas que sí. No, en serio, en serio. Hay cosas que no se olvidan.
2: Cuando pasan esas cosas, el chofer ni ahí no está, no para, no nada. Y sigue su camino.
1: No, pero cuando ocurrió el hecho, pues es un poquito antes del viaducto. Paró ahí y se fue. Y aparte, yo casi dije que cierre y vamos a la primera comisaría, pero no sabemos si realmente tenía arma. Y ahí no.
2: Claro.
1: Éramos. Era yo y otro. Primero el burro, yo y otro señor.
2: Sí.
1: Éramos cuatro personas con el chofer. Entonces no hay.
2: Todo eso te pasa por tu cabeza, a ver si cerra la puerta.
1: Sí, al pedir, porque más de una vez hicimos en San Lorenzo, por ejemplo, años anteriores le pedimos que cierre, llegando un poquito a San Lorenzo hacia el mercado. A veces también había antes descuidistas, sí. Entonces pedíamos que se cierre. Incluso recuerdo en una época te asaltaban ahí en el colectivo y te dijeron, sí. ni quieren babear.
2: Sí, claro que sí.
1: Y porque era todo apretado y se bajaba. Entonces si se le pillaba, decía en guaraní, ¿verdad? Cerra la puerta y nos íbamos a la comisaría que estaba cerca. Pero lo que pasa es que la comisaría estaba cerca. En este caso la comisaría más cercana estaba a 25 minutos.
2: Y... encima a veces se toma como delito bagatelario, entonces
1: en bagatelario.
2: No te hacen.
1: Y es bagatelario, o sea, es tipo, y si se va preso no se va mucho tiempo. Por eso sugieren algunos, no sé nomás penalmente cómo se puede hacer si vos sos asaltado por una persona. No, sí que te asaltó, sino que intentó matarte.
2: Sí.
1: Se le acusás de intento de homicidio y entre ellos quiso robarte también, ¿verdad? Porque muchas veces, pues ellos con armas.
2: Claro.
1: Te juega a matar. Sí. Pero vos te vas por la denuncia, me quiso robar. ¿Y qué cosa te quiso robar? Tu celular. Y tu celular cuesta 300.000 guaraníes. Entonces me robó baratelario. Entonces,
2: caso, no
1: sin
2: sé.
1: Embargo, intentó matarme y después, y también quiso robarme, pero lo primero que quiso es tratar de matarme. Entonces, intento de homicidio. No sé nomás si se puede hacer realmente eso. Legalmente se puede hacer, pero...
2: ¿Y si tiene un arma?
1: Y generalmente tiene un arma.
2: Y claro.
1: Y a veces una marca conocida. Y a veces un machetillo, como dice allá el muchacho. No suele ser machetillo.
2: O sea, que amenaza de muerte, por ejemplo, vos tenés que pagarle a un abogado. Amenaza de muerte no es un...
1: ¿Civil entonces?
2: Sí.
1: Tiene que
2: no,
1: ser... No, es penal.
2: Es penal, pero...
1: En lo civil, fuero civil.
2: Tenés que poner vos tu querella. No, sí. No... La fiscalía no te defiende.
0: No es de acción penal pública, no es.
1: No es penal.
0: Privada.
1: Ah, yo no intento
0: pero
1: homicidio.
0: Si hay hecho de sangre, sí. Tenés que hacer que te haga sangrar. Sí.
2: Bueno, si te amenaza, nomás te digo.
1: Ah, amenaza sin armas.
2: No, amenaza. Intento amenaza de muerte, no. O sea, perdón. Amenaza de muerte no es penal pública, es penal privada. Vos tenés que pagar al abogado.
1: Sí.
2: No, te voy a matar a vos, hijo de tu
0: para
2: madre.
0: Pero si tiene un arma. Para que se meta a la fiscalía, ¿qué tiene que hacer?
2: Y tiene que ser penal. Tiene que pegar.
0: Lo que tiene que decirle es pegame.
2: ¿Vos sabes
0: entonces
2: que
0: para
2: leve,
0: el certificado médico te va a servir?
2: ¿Vos sabés que golpe leve tampoco?
0: Pégame acá, pégame aquí.
1: No.
2: ¿Eh? Golpe leve tampoco. Pero también es privado.
0: No, y quizás
2: privado.
1: Si, si nosotros nos moqueteamos acá y no fue muy grave, es acción civil. O sea, vos tenés que poner el abogado.
2: No, penal privado.
1: Ya.
2: Penal privado.
1: O sea, vos tenés que poner. Sí. A excepción que ahí creo que depende si yo te andaba amenazando y te dije que te quería matar y actué, ahí creo que cambian las cosas.
2: No, penal privado, todo es. ¿Se acuerdan este chico que sí, le metieron una cachetada, que le metió el adulto al chico una cachetada?
0: Chicos,
2: y
0: noticias.
2: Ese se desestimó por penal, ya no fue penal público, fue penal privado. Ay, y eso. La familia ahora tiene que pagar, sí. Encima le pegan a tu hijo.
1: Bueno, nos vamos, gracias por estar con nosotros.
0: Llegan las noticias.
1: En minutos.
0: En minutos. Hasta mañana. Chao, chao.

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0: Muy buenas tardes, ¿qué tal? ¿Cómo les va? Bienvenidos a RCC Noticias, primera edición en esta jornada de martes 11 de agosto del año 2026. Una temperatura bastante agradable, a fresca lo que arrancamos esta jornada con una temperatura mínima de 12 grados. Actualmente tenemos una temperatura de 18 grados a estas horas de la siesta. ¿Cómo está, señor? ¿Cómo está, señora? Bienvenido a este informativo que lo estamos realizando para ustedes que en sus dos señales a través de nuestras plataformas digitales y también ya estamos en duplex a través de la radio, ya estamos en vivo a través de la 1250 AM. Hace instantes se retiraron nuestros compañeros de Bendita Mañana, la señora Karina Doldán, Sergio Cepoli, Arnaldo Folle, y aquí nosotros con un gran equipo ya empezamos a informar. Por eso ya nos vamos a los principales titulares de la jornada. Nos vamos hasta el Chaco paraguayo. A fines de este mes, según las previsiones, los efectos del Niño se harán sentir fuertemente en nuestro país. Los productores chaqueños ya deben tomar las previsiones necesarias. El intendente de Asunción presentó un informe de su gestión. El jefe municipal afirmó que en este tiempo se ordenó la casa y que la institución se puso al servicio de los vecinos. En deportes, Recoleta tiene hoy una jornada histórica en Buenos Aires. El Canario enfrentará a Boca Juniors por la Sudamericana. En la noticia internacional, duros momentos en Colombia. El terremoto que golpeó a varias zonas del país dejó varios fallecidos y grandes daños. En la noticia destacada, como parte del plan de contingencia del fenómeno El Niño, efectivos y maquinarias del Comando Logístico y del Comando de Ingeniería de Ejército realizaron limpieza y descolmatación del cauce de Arroyo Damián en la ciudad de Limpio. Estos trabajos se están realizando en varias ciudades, despejando los puntos críticos. El aumento de precipitaciones está prevista para fines de este mes. Con estos títulos, señor, señora, les damos la bienvenida a RCC Noticias, primera edición.
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0: Empezamos a informar en esta jornada de martes 11 de agosto del año 2026 con una temperatura actual de 18 grados y en un ratito vamos a ampliar esta información también lo que nos dice la Dirección Nacional de Meteorología para los próximos días. Ahora nos vamos a esta noticia. Anoche sucedía la presentación en el puerto de Asunción, informe de gestión del intendente Luis Bello, intendente de Asunción.
2: 11 meses se ha cumplido desde que el intendente Luis Bello haya asumido el mando de la municipalidad de Asunción. Al correr estos 11 meses ha hecho su rendición de cuentas a la ciudadanía y a las autoridades con relación a qué acciones se ha tomado durante su gestión al frente de la municipalidad de Asunción. Escuchemos lo que ha destacado, remarcando su avance como titular y así también de parte de la institución en los diferentes rubros.
3: Hace 11 meses asumí la conducción de la municipalidad de Asunción en un contexto absolutamente en el medio de una intervención, un mecanismo de la democracia paraguaya nunca antes activado en la municipalidad. Y encontramos una institución muy golpeada, una institución con procesos paralizados, con una situación financiera y administrativa muy compleja, y una ciudadanía que reclamaba respuestas. Decidimos hacernos cargo de lo que teníamos que hacernos cargo. Decidimos pagar las cuentas, decidimos mirar las obras que estaban paralizadas y buscar la manera de que empiecen de vuelta. Decidimos que los servicios que no se estaban prestando tendrían que volver a prestarse. Desde el primer día establecimos tres principios: transparencia, responsabilidad y sostenibilidad financiera. Derogamos aquello que tanto daño le hizo a la municipalidad de Asunción, la eliminamos, la cuenta única municipal. Lo hicimos para fortalecer la trazabilidad de los fondos y saber dónde ingresaba cada guaraní, dar los recursos, priorizar, administrar mejor y hacer rendir cada guaraní que la Asunceno ponía en la administración municipal. Pero el orden tenía que comenzar desde adentro de la municipalidad. Por eso también, durante estos 11 meses, no hemos contratado un solo funcionario municipal. Repito, durante estos 11 meses, no hemos contratado un solo funcionario municipal. Porque si le pedíamos esfuerzo al contribuyente, ese esfuerzo tenía que empezar por nosotros. Somos 55 mil millones para el pago de los jubilados, 16.500 de ellos de administraciones anteriores, y hoy estamos al día con ellos.
0: El intendente defendió su gestión, habló del tema de las calles, de los planes que se están implementando.
4: Siguiente consulta tiene que ver sobre las calles y obras. Las calles siguen siendo las mayores preocupaciones de los asuncenos. ¿Qué podemos esperar concretamente del plan ASU 400 cuadras y cuánto tiempo llevará a ver una mejora significativa en nuestra ciudad y en nuestros barrios?
3: Podemos esperar que en los próximos 2 meses 400 cuadras en 16 barrios de Asunción mejoren de manera sustancial. Es cierto, falta muchísimo todavía, pero sí estamos avanzando significativamente en torno a eso. Las calles se van a arreglar, las calles se están arreglando. En este mismo momento, en 16 barrios de Asunción, se está trabajando. En este mismo momento, 400 cuadras se están trabajando en 16 barrios de Asunción.
0: Otro de los temas que normalmente es cuestionado en Asunción es la limpieza. El intendente de la capital habló de lo que se ha hecho hasta el momento y cuál es el objetivo.
3: Incorporamos 11 nuevos camiones recolectores. Ellos en deuda. También tenemos un contrato de mantenimiento y reparación de vehículos. Cuando nosotros habíamos asumido la municipalidad, había entre 12 y 14 camiones recolectores. Eso quiere decir de que no podíamos llegar a todos los barrios, de que los servicios no podían estar activos en todos lados. Hoy eso ya no es una realidad. Hoy por lo menos entre 30 y 35 camiones salen todos los días. Y está avanzando y se está mejorando el sistema de recolección de residuos de la municipalidad y por ende la limpieza de la ciudad.
4: Sobre el futuro de Asunción, usted dijo que estos 11 meses fueron para ordenar la casa y sentar las bases. ¿Cuál será el gran proyecto o transformación que quiere dejar encaminado para que Asunción dé ese siguiente paso de grandeza?
3: Y lo primero era ordenar la casa. La casa estaba desordenada cuando nosotros asumimos la gestión. La casa no estaba como debía. Y para poder tener las bases, los cimientos para que Asunción se pueda transformar, lo primordial era ordenar la casa. En los próximos 3 años, Asunción se va a transformar, el centro de la ciudad se va a transformar, a través de un préstamo del Banco Mundial al Estado paraguayo, que se está ejecutando en este mismo momento en el centro de la ciudad. A través de un préstamo que se está ejecutando en este mismo momento, en el centro y en el Parque Caballero. Esto va a ser hermoso. Este mismo lugar, aquí en el puerto, se va a transformar, se va a construir el MUSI, el Museo de Ciencia Interactivo más grande de toda Latinoamérica. Va a ser impactante. Asunción se va a transformar, pero lo primero que requería era que la casa se ordene. Así como estábamos, no se podían dar las condiciones y los cimientos como para que Asunción pueda transformarse. Hoy eso no es una realidad. Hoy ya no estamos en un municipio donde hay manifestaciones constantes, donde los jubilados no cobran, donde los proveedores no cobran. Hoy es diferente la realidad de Asunción. Nosotros podemos decir que ordenamos la casa y que estamos empezando a cambiar la cultura de la municipalidad de Asunción.
0: Y ya lo decíamos nosotros, hoy una jornada fresca nuevamente, con 12 grados de temperatura al inicio de hoy, martes 11 de agosto. ¿Y qué nos dice la Dirección Nacional de Meteorología? Nuestra compañera Juana Duarte se apostó justamente al trabajo donde están los meteorólogos y nos trae este informe especial.
5: Un leve ascenso de temperatura, ¿verdad? Donde la mínima estaría subiendo a 14 grados y la máxima estaría subiendo a 24 grados, ¿verdad? Aumenta la probabilidad de lluvias para el miércoles, ¿verdad? Pero para el jueves nuevamente tenemos un refuerzo de un viento sur, ¿verdad? Una masa de aire un poco fría. Va a ser nuevamente que el jueves descienda otra vez a 12 grados la mínima, 17, 18 grados la máxima. Entonces con este refuerzo de viento sur va a hacer que se prolongue los días en donde se tenga esos amaneceres frío a fresco, ¿verdad? Y una tarde entre fresco y cálido, ¿verdad? Hasta el fin de semana inclusive, ¿verdad?
6: O sea que esta semana, Alejandro, va a ser... se va a estar comportando el clima, ¿verdad?
5: Sí, un sube y baja, pero por sobre todo sin alcanzar temperaturas muy cálidas o muy calurosas, ¿verdad? Entonces va a ser en general una semana fresca, un poco frío y un tanto cálido por las tardes, ¿verdad? Ahora bien, para el jueves aumentan las chances justamente de las lluvias, inclusive acompañadas con tormentas eléctricas, ¿verdad? Eso se estaría dando ya desde la mañana, sobre todo para la región oriental, ¿verdad? Y posterior a eso sí, el viento sur que va ingresando.
6: ¿Y para la zona del Chaco?
5: Bueno, para la zona del Chaco está teniendo un comportamiento un poco diferente, ¿verdad? El fin de semana también la única parte donde hizo calor prácticamente en el territorio fue en el Chaco. Ahora para esta semana va a tener un comportamiento, ¿verdad?, donde las temperaturas sí estén más por encima, ¿verdad?, que la región oriental, y las máximas estarían llegando entre 26, 27, 28 grados, ¿verdad? No mucho calor, pero sí mucho más cálidas que en la región oriental.
0: Nos metemos de lleno a los deportes. Ayer se cerraba la cuarta fecha del torneo Clausura, donde Libertad superó a su rival. Libertad consiguió una difícil victoria por 2-1 ante Trinidense en el Estadio La Huerta por la cuarta fecha del torneo Clausura 2026. El gol Gumarelo fue superior durante buena parte de la primera etapa. La insistencia local tuvo su premio a los 16 minutos, cuando Iván Ramírez apareció para abrir el marcador tras una interesante sucesión de buenos pases que terminó desarmando a la defensa visitante. El gol del empate fue un verdadero golazo a los 39 minutos. Luis Beto de la Cruz tomó el balón y ensayó un espectacular remate de media distancia que se metió directamente en el ángulo derecho de Morínigo. Imposible para el arquero liberteño. En la segunda etapa bajaron los decibeles y el partido se volvió más equilibrado. La tenencia del balón estuvo más dividida y ambos equipos tuvieron mayores dificultades para imponer condiciones, por lo que el empate parecía encaminarse como resultado definitivo. Pero cuando el partido entraba en su tramo final, apareció el golpe de Libertad a los 87 minutos. Alan Benítez marcó el 2-1 para el conjunto repollero y desató la fiesta en Tuyucuá. Con este resultado, el Gumarelo consiguió su tercera victoria del torneo Clausura, mientras que Trinidense sufrió su primera derrota en el campeonato. Y aprovechando ya que se cerró ayer la cuarta fecha del torneo Clausura, ya tenemos que mirar la tabla de posiciones. Ahí lo tenemos en pantalla. Encabeza y lidera la tabla de posiciones 2 de mayo con 10 puntos. Libertad Trinidense con 9 puntos. Guaraní Recoleta con 7. Ameliano Luqueño y Nacional con 6 puntos. Nacional con 5 puntos. Olimpia, Cerro, 3 puntos, y San Lorenzo y Rubio Ñu con un punto. Ya la quinta fecha, vamos a ver también lo que nos depara y lo que depara para los equipos para la siguiente fecha. Ahora tenemos que establecer nuestra primera pausa, señor, señora, pero antes te hablo de personal. 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Breve pausa y ya retornamos con mucho más aquí en el informativo RCC.
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0: Seguimos informando en RCC Noticias, primera edición. Nos vamos a esta noticia internacional. El terremoto en Colombia de magnitud 7,4, registrado el lunes 10 de agosto del 2026, dejó un balance preliminar de 132 fallecidos y 570 heridos. Mientras los organismos de socorro mantienen la búsqueda de sobrevivientes y la remoción de escombros en las zonas más golpeadas del occidente y centro del país, el presidente Abelardo de las Priella afirmó que el Estado está presente y toma acción y declaró el respaldo a las zonas devastadas.
1: Primero, nuestras condolencias y solidaridad con el pueblo chocuano por esta tragedia. Le he dicho de manera clara a la señora gobernadora que el gobierno nacional está con el pueblo chocuano. Tenemos listos los recursos para girarlos de manera inmediata una vez se caracterice todo el tema de las víctimas. Ahí está el dinero para atender esta tragedia y estamos seguros de que con la ayuda de Dios y el concurso del nuevo gobierno podremos superar este terrible impasse que enluta hoy a toda Colombia y por supuesto al pueblo chocuano. Que sea esta la oportunidad para decirle al país que el Chocó nunca más será la tierra del olvido. Yo estoy comprometido con este departamento y por más adversa que sea la situación, le vamos a meter la ficha durísimo al Chocó, señora gobernadora. Lo primero es que salgamos de este problema. Por eso vine acompañado del señor ministro de Defensa, que ha dispuesto todo el aparato militar y policial para traer aquí a nuestros ingenieros, nuestros rescatistas y demás personal, además de caninos, para atender la emergencia como corresponde. He venido también con el señor ministro de Vivienda para que determinemos la afectación de tantas viviendas que superan las 1.300, 1.400 viviendas, y para eso también vamos a disponer de un subsidio de arriendo para que las personas, mientras restauramos y reparamos la vivienda, puedan irse a un arriendo mientras esto ocurre.
0: Hablamos con Lucas de Felice, un periodista argentino residente en Colombia, que nos daba detalles de la situación vivida en estos momentos, el día de ayer, con este terremoto que sacudía gran parte del territorio colombiano y que le tocaba vivir de cerca. Escuchemos lo que mencionaba.
2: La tragedia que sucedió aproximadamente entre las 7:30 de la mañana y las 8:40, diferentes momentos según las réplicas y el tiempo que duró en cada región del país, pero fueron aproximadamente 3 minutos muy intensos durante toda este tiempo que duró el sismo, el terremoto, de grados en algunos lugares de 6.4 en la menor escala, pero otros 7.4, 7.2 en esta parte del país, en el oriente, en Cúcuta. Se sintió muy fuerte, los edificios lo sintieron, las personas salieron, evacuaron la mayoría de todos los edificios, los colegios llevaron sus alumnos al patio central para prevenir cualquier tipo de situación que pueda incrementar en el movimiento sísmico. Las vecinas obviamente intentar evacuar también y descender, pero no hubo que lamentar, por ejemplo, edificios que hayan colapsado o viviendas que hayan sufrido algún daño. En esta parte del país no, pero en el occidente, toda la zona de Cali, Valle del Cauca, ha sido muy lamentable. Muchos edificios llegaron a caerse, a demolerse. Son ahí donde se producen esta cantidad de víctimas, hay muchas más que todavía están intentando rescatar. Obviamente, en un momento como este, de pleno empalme y transición de gobierno, entenderán que hay entidades, personas que se encargan en estos momentos de atender este tipo de situaciones, que estaban a plenas en papeleos, despreparados para una atención urgente. Esto quiere decir que el gobierno, en cabeza del presidente, tomó la decisión de estar al frente de esta situación con encargados provisorios. Esperamos y creemos que todo va a traer solución. Tenemos esperanza en el Dios que ha cuidado de Colombia hasta ahora, y agradecerles también de la República Hermana de Paraguay, la gente allí en Asunción, pendiente de toda esta información. Así que creemos que todavía hay mucho que tomar como relevamiento, pero aún así sabemos que estamos atentos para responder. Como iglesia también lo hacemos, muchas de nuestras iglesias que están en aquel sector del país han sufrido también, en algunos casos templos a pérdida completa, en algunos casos parcial, con fisuras, con rajaduras, pero gracias a Dios todos nuestros hermanos en la fe han sido guardados, gracias a Dios.
0: El sismo causó daños graves en viviendas, edificios, hospitales, escuelas, carreteras y aeropuertos, con declaración de desastre nacional y rescates aún en marcha. El gobierno activó el puesto de mando unificado desde la Unidad Nacional para la Gestión del Riesgo de Desastres, desplazó ministros y equipos de emergencias a las áreas impactadas y movilizó maquinarias pesadas y aeronaves desde Bogotá y Antioquia. Volvemos al plano local y nos metemos de lleno también a esta información que se viene hablando, pero que ayer tuvo su día clave en la exposición, declaración, juicio oral y público del ex senador Hernán Rivas, a quien el Ministerio Público acusa de haberse valido de un título universitario de la carrera de Derecho de contenido falso para integrar el jurado de enjuiciamiento de magistrados. Los jueces de sentencia llamaron a los primeros testigos de la Fiscalía, directivos de la Universidad Sudamericana, Euclides Acevedo, quien firmó el título de Rivas como rector de la Casa de Estudios, Óscar Rodríguez Kennedy, decano, y al ex senador Enrique Baqueta. Al respecto, sobre este tema, habló con nosotros en RCC Radio el abogado Casanova.
3: En este tema, Hernán Rivas, tocó un poco el corazón de todos nosotros, nuestros docentes, y un poquito la rabia también, ¿verdad?
4: Sí.
3: Porque imagínate, un colega que al final se duda si es colega, una persona que estuvo al mando de un jurado de enjuiciamiento juzgando a otros jueces. Imagínate juzgar a otro juez y que vos no seas ni siquiera abogado. Eso la verdad que choca, muy chocante. ¿A qué se expone este señor en un juicio oral y público? Estamos hablando de la producción mediata de documentos públicos de contenido falso. ¿Por qué? A esto se expone una pena de hasta 3 años, incluso se puede ir hasta 5 si se comprueba una finalidad patrimonial. Convengamos que al tener cargos importantes hubo una finalidad patrimonial porque accedió a cargos que cobró mucho dinero.
4: Claro.
3: Bueno, ¿qué pasa ahora? Si vamos por el lado de hoy, 10 de agosto, empezó el juicio oral y público. Mm. Anteriormente sabemos que se vino suspendiendo.
4: Sí.
3: ¿Por qué se suspendió el juicio oral y público? Por un derecho que es el derecho a la defensa de toda persona sometida a proceso y a la elección de un defensor de su elección. ¿Qué quiere decir esto? Él suspendió el juicio oral y público anteriormente porque tomó intervención un nuevo abogado. Él tenía un defensor público, que era el doctor Martín Muñoz Carman, ¿verdad? Que inclusive fue docente mío en la institución de Derecho.
4: Sí.
3: Un excelente defensor público. Como siempre destacamos los defensores, Karina, él es un excelente defensor público y él sí es docente maestro, ¿verdad?
4: Sí, sí.
3: Él estaba llevando la defensa. Por lo visto, desde mi punto de vista, la defensa estaba siendo llevada a un punto de que no tenía mucho para defenderse, ¿verdad?
4: Mm.
3: Y como este defensor público, una persona muy íntegra, yo creo que por eso también se le cambió. Entonces, a modo de estrategia, tomó intervención el día del juicio una nueva abogada y solicita la suspensión del juicio oral para cerciorarse de la causa y preparar una defensa acorde. Eso en base al derecho a la defensa establecido en la Constitución Nacional. La Fiscalía tiene que mostrar el dolo. ¿Qué quiere decir? Que Hernán Rivas sabía que la documentación que presentó para un título era falsa. Y asimismo, sabiendo que ese título obtenido es falso, actuó voluntariamente para dejar, o digamos, sentar que ese documento o ese título siga produciendo efectos sabiendo de que era falso.
0: Funcionarios judiciales están clamando por un aumento del salario. Escuchemos lo que mencionaba Porfiria Ocholasqui, titular del Sindicato de Funcionarios Judiciales.
5: Y es bueno, el Sindicato de Funcionarios Judiciales del Paraguay nuevamente, como todos los años, hace 16 años venimos solicitando un reajuste salarial para los 13.000 funcionarios judiciales y en especial hace 3 años que venimos reclamando para 6.000 funcionarios judiciales que perciben por debajo del salario mínimo. Para nosotros eso es una violación a la ley del salario mínimo aquí dentro de la Administración de Justicia. En este caso, para con los compañeros que son más de 6.000 funcionarios que perciben por debajo del salario mínimo, la responsabilidad está en responsabilidad del Congreso Nacional y también del Ejecutivo, porque son las tres instituciones que deben de aprobar este pedido, que es el reajuste salarial que 16 años los funcionarios judiciales seguimos siendo postergados, no así otras instituciones. Celebramos las otras instituciones que están logrando sus beneficios. Pero la responsabilidad que tenemos nosotros en el desempeño de nuestras funciones, tenemos responsabilidad civil y penal, que no lo tiene otra institución. Solamente el Poder Judicial tenemos esta responsabilidad. También agradecemos a los compañeros, si bien es cierto, la honestidad no se mide por el salario que uno percibe. Pero entendemos también muchísimos compañeros nuestros que manejan expedientes, que tienen millones y millones y millones en esos expedientes, que ellos, aún con ese bajo salario que tiene, sigue prestando servicio y servicio de calidad a la ciudadanía. Pedimos encarecidamente al Congreso Nacional y al Poder Ejecutivo que le otorgue lo que le corresponde a los funcionarios judiciales como un poder del Estado. 16 años de postergación, en 16 años aumentan todos los trabajos, como se judicializa. Hay compañeros que están en el área jurisdiccional que se quedan hasta las 10, las 11 de la noche en los juicios orales, esos juicios que se llevan, que son emblemáticos, que los funcionarios ni siquiera perciben hora extraordinaria por quedarse hasta las 10, las 11 de la noche, sábado, domingo, porque hay juicios orales que continúa, que no se suspende, hay veces que lleva 5 días, están todos los funcionarios allí sin percibir ni siquiera el salario mínimo. El concepto que se tiene y la percepción que se tiene con los funcionarios judiciales, que aquí se gana, hablando mal y pronto, demasiado bien, el doble ese, demasiado y bien, ¿verdad? Que es al contrario, ni siquiera el salario mínimo se percibe en esta institución.
0: Y una situación que molesta a los pueblos originarios, principalmente el ayoreo, porque un yanqui o un extranjero, que es influencer a la vez, está produciendo materiales audiovisuales en comunidades que sostienen ellos de tener privacidad y no dar ese comunicado, digamos, al público, lo que está haciendo justamente este influencer. Esta mañana hablamos con el abogado representante de esta comunidad, ayoreo, el señor Taguide Picaneray, y nos decía en radio lo siguiente.
4: Esto más breve, porque en este momento estamos en el Poder Judicial ya presentando la acción correspondiente para frenar las intenciones de este influencer y su entrada a la comunidad de ayoreo del Chaco paraguayo. Esta persona,

0: sabrán, nadie puede presentar ninguna acción sin tener la legalidad de sus acciones correspondientes. Entonces, al tener las imágenes, los audios, los videos, entonces ya a partir de este momento ya podemos hacer con claridad lo que queremos hacer. Lo resulta ser que no, creo que están en aislamiento voluntario, no tienen inmunidad alguna, entonces la posibilidad de morirse ante cualquier eventual contacto es casi inevitable, digamos, porque tampoco estarían en adaptación inmediata con relación a consumir otro tipo de alimento que no sea propio de ellos. Este grupo de ayoreros están totalmente en aislamiento, como ellos creen que es necesario ver el mundo desde su perspectiva. Entonces ellos no quieren hacer ningún tipo de contacto, ni siquiera con nosotros, porque bueno, ellos viven de manera natural, sin ningún tipo de ropa, digamos.
1: ¿Eso sería fuera de la comunidad?
0: Totalmente, eso sería dentro de lo que son los bosques del Chaco, ¿verdad?
2: Señor, señora, volvemos a los deportes, porque hoy Recoleta nuevamente puede hacer historia. Recoleta, que en su primera incursión internacional, es toda una revelación, tendrá este martes una nueva entrada histórica en la Copa Sudamericana 2026, cuando visita Boca Juniors por la ida de los octavos de final. En los papeles previos, el que parte como favorito es Boca Juniors, debido a todos sus pergaminos. Sin embargo, el conjunto funebrero ha demostrado que esto no significa un problema, ya que sigue invicto en la competencia y llegó a instancia como líder de un grupo donde también estaban los laureados Santos de Neymar y San Lorenzo de Almagro. Por el contrario, el conjunto Xeneize llega a esta instancia tras quedar tercero en su grupo de la Copa Libertadores y superar a O'Higgins de Chile en los playoffs en la tanda de penales. El juego, que arrancará a las 19 horas, se disputará en el Estadio Tomás Adolfo Ducó del Club Huracán, en Parque Patricios, debido a que el césped de la mítica Bombonera no está en óptimas condiciones. El árbitro del compromiso será el chileno Piero Massa. El probable equipo de Recoleta saldrá con Nelson Ferreira, Marcelo Medina, Nicolás Marota, Luis Cardoso y Dairon Mosquera, Ronald Domínguez, Juan Alexander Franco, Wilfrido Báez, Pedro Ríos, Kevin Parsacup y Paul. Y bueno, y por supuesto, esta tarde-noche todos nos vamos a colocar la camiseta de Recoleta, ¿no? Apostando por el equipo paraguayo que puede hacer historia frente a uno de los clubes más emblemáticos del fútbol sudamericano. Estamos hablando de Boca Juniors, nada más y nada menos, que enfrenta hoy a las 19 Recoleta por la Copa Sudamericana. Con esto, señor, señora, ya venimos hablando de la temperatura, nos quejamos del frío, nos quejamos del calor, pero bueno, vamos a ver lo que nos dice el pronóstico del tiempo para los próximos días. Placa en la pantalla, nos vamos hasta el Chaco Central. Para mañana miércoles se pronostica fresco a cálido, cielo nublado a parcialmente nublado, vientos variables luego rotando al sur, una mínima de 15 grados y una máxima de 27 grados. Para el jueves se pronostica fresco a cálido, cielo mayormente nublado, vientos del sur, lluvias dispersas, una mínima de 17 y una máxima de 24 grados. Para Asunción y zona metropolitana se pronostica para mañana miércoles fresco a cálido, cielo mayormente nublado, vientos variables luego del sur, una mínima de 14 y una máxima de 25 grados. Para el jueves se pronostica fresco, cielo mayormente nublado, vientos del sur, lluvias dispersas con ocasionales tormentas eléctricas, una mínima de 16 y una máxima de 21 grados. Con esto, señor, señora, nos vamos nuevamente a una brevísima pausa, pero ya retornamos con mucho más.
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2: Seguimos informando aquí en RCC Noticias, primera edición, en esta jornada de martes, 18 grados. La información nos lleva a este informe del Ministerio Público que habla de feminicidios, que ya registran lo que va del año 2026 en total de 17 víctimas. Una triste realidad que no podemos desconocer. El Ministerio Público reportó un total de 17 víctimas de feminicidio en lo que va del año 2026, además de 25 tentativas. Estos casos han dejado de 33 hijos huérfanos, 24 de ellos son niños y niñas y adolescentes. La mayoría de los ataques fueron cometidos por personas del mismo entorno íntimo. En cuanto al vínculo con las víctimas, pertenecían al círculo íntimo o familiar. 7 exparejas, 6 parejas, un padrastro, un hijo y 2 conocidos. Y el Ministerio de la Niñez y la Adolescencia habilitó una oficina para atención y protección de niños y adolescentes en la estación de buses de Asunción. El Ministerio de la Niñez y la Adolescencia tiene un espacio de atención en la zona de la estación de buses, una zona muy conflictiva en lo que tiene que ver con la atención a niños, niñas y adolescentes. Hablamos con la responsable del lugar, quien nos dio detalles de los trabajos que se realizan en el lugar, Camila Fretes, encargada del espacio de protección integral.
3: Nosotros articulamos con la CODEN y la Policía Nacional, y desde lo que es el espacio acá brindamos asistencia alimentaria a niños, tanto como desayuno y merienda de niños de pueblos originarios y niños que no son de pueblos originarios. En el mes de julio tuvimos unos 528 niños asistidos durante ese proceso, y durante el año, desde enero hasta este mes, tenemos 3.248 niños asistidos. Esta asistencia es de lunes a sábado, desde el horario desde las 7 de la mañana hasta las 7 de la tarde. Tenemos 12 horas de asistencia. También hacemos gestiones de pasaje para el retorno de los pueblos originarios a sus comunidades. Tenemos India acá en la zona, entonces ellos nos gestionan los pasajes para el retorno de los pueblos originarios a su comunidad.
4: Nos está indicando también de que hay mucha gente que viene del Chaco, por ejemplo. ¿Cuáles son las comunidades más que están viniendo aquí en esta zona de la terminal últimamente?
3: Y la verdad que vienen de pueblos originarios de la etnia Mbi'a, de Caguazú y de Marcelino Montañez, lo que tenemos actualmente entre julio y agosto ahora, que retornan de sus comunidades justamente por la falta de asistencia en esa zona, ¿verdad? Y también que viene a ser el famoso, digo así técnicamente, el poreca, ¿verdad? Ellos vienen a hacer su poreca, vienen, juntan para sus mercaderías y retornan. También tenemos los pueblos originarios de Tabutera, ellos traen sus artesanías de madera, entonces le venden acá a la gente y después retornan otra vez a sus comunidades.
4: Nos estás indicando también que es una zona bastante roja aquí en la parte de la terminal.
3: Sí, tenemos varias personas adultas mayores en consumo y otras actividades. Es una zona muy roja porque tenemos presencia de travestis, de gente, ¿verdad?, que está en consumo.
4: Y con los chicos específicamente, ¿verdad? ¿Cuál es el resultado que están obteniendo en los últimos meses?
3: Y desde la niñez nosotros somos un ente rector, entonces lo que hacemos son las derivaciones correspondientes al Ministerio de la Defensa Pública, a la Defensoría, para articular justamente, judicializar los casos, ¿verdad?, en el sentido de la protección de ese niño. El interés superior nuestro es la protección del niño, ¿verdad?
4: Y la gente adulta que está recorriendo por la zona, ¿ellos pueden acudir contigo, con el Ministerio de la Niñez también, para hacer alguna denuncia o, por supuesto, para poder ayudar?
3: Sí, las denuncias tenemos acá al espacio de la CODENI, y nosotros articulamos con la Policía Nacional, Ministerio de la Niñez y la Municipalidad, en caso que sea. Y siempre avisando al Ministerio de la Defensa Pública, al defensor que está de turno, para que ellos nos indiquen cómo accionar en cada caso.
2: Volvemos a los deportes, señor, señora. Esta vez tenemos que hablar de Cerro Porteño, que ya prepara maletas para viajar y estar atentos a lo que va a ser este superencuentro internacional, nuevamente a un rival que ya conoce. El plantel de Cerro Porteño viajará esta tarde a São Paulo, Brasil. El azulgrana enfrentará mañana a las 19 horas a Palmeiras por la ida de los octavos de final de la Copa Libertadores. En el azulgrana, las novedades en el plantel son el defensor Lucas Merola y el atacante Juan Iturbe, quienes aún no han jugado oficialmente en la temporada, pero que se sumaron minutos en un amistoso que disputó el equipo principal ante Sol de América, previo al viaje a Brasil, que finalizó con empate 1-1. Otros que se movilizaron sin complicaciones son el defensor Matías Pérez y el mediocampista Robert Piris da Mota, todos con chances de titularidad para la primera pulseada. En Brasil, el ciclón tendrá una última movilización para definir el equipo titular para el compromiso por los octavos de final. Y ahora de Cerro Porteño nos vamos a Olimpia, que también ya está preparando su compromiso frente a Vasco da Gama. Olimpia se prepara para el encuentro del jueves ante Vasco da Gama en Brasil por la ida de los octavos de final de la Copa Sudamericana. Pablo Vitamina Sánchez delinea la estrategia para lo que será el compromiso en Río de Janeiro. El plantel entrena hoy y mañana a las 14:10. Tiene previsto el viaje a suelo brasileño. El argentino Brian Romero recuperaría su lugar en zona ofensiva por Sebastián Ferreira, mientras que el lateral chileno Esteban Matus, quien hizo su debut en el último encuentro, se mantendría en el cuadro base. El más probable equipo sería con Gastón Olveira, Raúl Cáceres, Brian Betanberry, Mateo Gamarra y Esteban Matus, Richard Sánchez, Juan Fernando Alfaro y Eduardo Delmas, Fernando Cardoso, Romeo Benítez y Romero. Ambos equipos chocaron en fase de grupos de esta misma edición de la Sudamericana. En Brasil fue victoria por 3-0 del Vasco y en el Defensores del 1-1.

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0: Con respecto al fenómeno climático, el Niño, el plan de contingencia del gobierno, empieza a trabajar y comenzó desde el cauce hídrico en limpio. Como parte del plan de contingencia del fenómeno del Niño, efectivos y maquinarias del Comando Logístico y del Comando de Ingeniería de Ejército realizaron limpieza y descolmatación del cauce del arroyo Damián en la ciudad de Limpio. Estos trabajos se están realizando en varias ciudades, despejando los puntos críticos. El aumento de precipitaciones está prevista para fines de este mes. Y en estos momentos, señor, señora, les presentamos nuestra tapa digital de RCC. Ahí lo tenemos en pantalla con los principales titulares, las principales noticias. Estas y otras noticias más, señor, señora, usted puede seguir ampliando a través de nuestra página web rcc.com.py y también a través de todas nuestras plataformas digitales. En la estación de buses de Asunción, el Tribunal Superior de Justicia Electoral instaló máquinas para los ciudadanos que quieran hacer la práctica de cómo votar para las próximas elecciones de octubre. En octubre se realizarán las elecciones municipales. Estuvimos en la estación de buses de Asunción, donde el Tribunal Superior de Justicia Electoral instaló una maquinaria de votación para los ciudadanos que todavía necesitan saber cómo funciona el equipo.
1: Estamos en la terminal de Asunción, vinimos a hablar con la gente del TJE, por supuesto con las urnas electrónicas que están a disposición del público. También hablamos con la señora Olga, en el cual nos estará indicando, por supuesto, cómo utilizar las urnas electrónicas, porque hay mucha gente que por el momento no sabe, está en desconocimiento, porque sabemos que no, el 100% de las personas pasan a votar. Entonces se decidieron en esta ocasión, van a votar y por supuesto para que se puedan familiarizar con las urnas. ¿Qué tal, señora Olga? ¿Cómo estás? Muy buenos días.
2: Buenos días, ¿qué tal? Sí, justamente estamos acá en la terminal y en puntos estratégicos a nivel país donde hay mucha concurrencia para que el ciudadano se pueda familiarizar con la tecnología electoral que está disponible, ¿verdad?, para estas elecciones municipales 2026, que va a ser el día 4 de octubre. Entonces les invitamos de ya, queremos hacerle extensión la invitación a todos, acá en terminal por lo menos estamos, hay tres turnos, que es turno mañana, turno tarde, incluso fin de semana, ¿verdad? Y después en distintos puntos del país. Lo bueno de la máquina es que te va indicando el paso a paso, ¿verdad? Es cuestión de leer y mirarlo un poco sin tenerle miedo, ¿verdad? Acá, por ejemplo, ya te dice introducir el boletín de voto, acá tenés la flechita y vos mismo lo vas a poner.
1: Bueno, vamos a introducir entonces acá, es cuando una vez que nosotros recibimos la papeleta, introducimos entonces en la máquina como indica.
2: Automáticamente te va a desplegar la primera candidatura que es intendente. Ya después se te va a desplegar la lista de junta municipal, también se te va a desplegar, ¿verdad?, el partido con la lista. Ahí el ciudadano tiene que saber en qué lista está su candidato.
1: Ya se hacen los votos cruzados, también se puede hacer. Los votos cruzados,
2: exactamente. Justamente ese es lo que tenemos ahora. Intendente, te puede gustar un candidato de cierto partido, pero para concejal te gusta otro.
1: Opción 4.
2: Bueno, esta ya sería la parte final donde te sale el que elegiste para intendente y el que elegiste para junta municipal.
1: O sea que hay un buen punto, Olga. Ahí ya me saltan las fotos de los candidatos en el cual yo elegí, tanto intendente como junta municipal.
2: Claro, si de por ahí te diste cuenta, este no era el que yo quería, era otro, esto se puede modificar. ¿Le das modificar?
1: Muy buen punto ahí, muy buen punto. Vamos a modificar porque no eran. Por algún motivo, me distraje y presioné un botón incorrecto. Entonces, era el de al lado.
2: Era 700,
1: perfecto. Entonces, ahí presiono.
2: Se te despliega y ahí elegí al candidato que sí era el que quería.
1: Así teníamos a la señora Olga Caraz, que es la encargada, en este caso, en la terminal de ómnibus, en el cual nos estaba indicando cómo sufragar y, por supuesto, los datos muy importantes para poder entender y de esa forma ir tranquilos a poder realizar nuestro voto correspondiente cuando sean las intendentables a nivel general, a nivel país.
0: Y ahora nos vamos a una noticia internacional, pero que tiene que ver justamente en el ambiente cristiano, llamar siempre a la buena convivencia y principalmente de iniciar bien el acto escolar en este caso. Veamos este informe especial que nos llega desde Florida. Antes de recibir nuevamente a sus alumnos, profesores y trabajadores de la Fight Christian Academy en Plant City, Florida, decidieron comenzar el nuevo periodo escolar de una manera distinta. Recorrieron salones, pasillos y diferentes espacios de la escuela mientras oraban por los estudiantes que pronto volverían a ocuparlos. En un video compartido por la institución, Los educadores aparecen extendiendo sus manos y orando dentro de la... Para ellos, preparar una escuela no significa únicamente organizar escritorios, revisar programas académicos o planificar clases. También implica poner delante de Dios la vida de cada niño y joven que estará bajo su responsabilidad. La Faith Christian Academy explicó que antes de los planes de clase, las correcciones y el manejo del salón está la oración. La institución resumió su visión con una declaración directa. Ser educador es una profesión. Ser un educador cristiano es un llamado. Brillante, realmente, por donde se lo mire, esta educación y esto que se impregna también en los jóvenes y instalar en las escuelas es maravilloso, realmente, por donde se lo mire. Y con eso va a crecer con una cultura distinta aquel niño que tanto necesita también crecer dentro de armonía y paz en un crecimiento estudiantil, más que nada, y que esto también sea el traspaso en los hogares directos, ¿no? En los hogares, en la convivencia diaria, lo que nos toca también como padres impregnar en nuestras casas. Interesante y bonito, y festejamos también con esto que se da en esta escuela de Florida. Nos estamos retirando, señor, señora, cerrando este episodio también de hoy, martes 11 de agosto, de este noticioso momento que siempre entregamos a través de RCC TV, RCC Radio y a través de todas nuestras plataformas digitales. Pero antes les invito a que puedan estar conectados también a nuestras programaciones, porque esta noche se llega conversando a las 20:30 horas.
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0: Nos vamos, señor, señora, agradeciendo su preferencia. Gracias de corazón por seguirnos como todos los días en todas nuestras programaciones, tanto de televisión y radio, y aquellos que nos acompañan también a través de nuestras plataformas digitales y nuestra app. Usted tiene que descargar nuestra app, señor, señora, para seguirnos en sus manos. Va a tener el poder de poder ver la televisión, escuchar la radio y leer las noticias las 24 horas. Nos vamos. Pero como siempre, antes está nuestro versículo del día. Porque conocen la gracia de nuestro Señor Jesucristo, que siendo rico, sin embargo, por amor a ustedes se hizo pobre. Por medio de su pobreza, ustedes llegarán a ser ricos. Corintios 8:9. Bendecida tarde, bendecida jornada de esta jornada martes. Nos vamos con una muy buena musicalización. Muchas gracias. Bendiciones.

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A la audiencia de RCC Deportes, muy buenas tardes. Arrancamos el programa 243 en su edición de hoy martes 11 de agosto del año 2026. Y saludamos a todos nuestros oyentes que nos escuchan a través de la 1250 en Asunción y todo el departamento central. En el Chaco paraguayo a través de la 101.7 FM. Y también a través de nuestras emisoras aliadas, la 91.9 FM en Carmelo Peralta, la 91.5 FM en Mariscal Estigarribia, la 107.1 FM en la ciudad de Pedro Juan Caballero y la 93.5 Radio Encuentro en Ciudad del Este. Y estos son algunos de los títulos que iremos desarrollando a lo largo del programa. Libertad le ganó al Sportivo Triniense por 2-1 y dejó como único puntero al 2 de mayo. Olimpia habilitó las entradas para el Superclásico con fecha y horarios establecidos. Boca Juniors recibe a Recoleta en el partido de ida. El Estadio Huracán será el escenario deportivo. En Santaní y Villeta se jugarán hoy martes partidos por la Copa Paraguay. Donald Trump defiende a Gianni Infantino. Sería un terrible error reemplazarlo, manifestó el presidente norteamericano. Abajo los palos, arriba las manos. Cerro Porteño viajó a San Pablo con novedades para su partido de mañana ante Palmeiras. Olimpia entrena y viaja mañana para su partido del jueves ante el Vasco da Gama. En el torneo clausura solamente Sportivo 2 de Mayo y Ameliano siguen invictos. Oscar Chiquito Jiménez, jugador de Triniense, denuncia maltrato verbal del árbitro Derlis Benítez. Yo quiero paz. Félix Pérez y San Alfonso cierran la segunda fecha del clausura de la Liga Nacional de Básquetbol. Queremos paz, pero no la que se firma entre... En el ajedrez, Paraguay busca representantes para los Juegos Odesur. La Conmebol comunicó ayer lunes que los partidos por la Libertadores y Sudamericana que estaban programados para esta semana en Colombia quedaron suspendidos temporalmente ante una situación excepcional. Esto y mucho más en RCC Deportes. Y como todos los días me acompaña Ilson Daraujo. Buenas tardes, Ilson.

Muy buenas tardes, Lorenzo. Muy buenas tardes. Es RCC Radio, RCC Deportes. Arrancamos una vez más Odisea Deportiva y, por supuesto, con mucha información que queremos compartirlo para vos. 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Estamos para vos. 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Y por supuesto, si querés seguir informado y saber más, querés contar con más noticias, estamos en la www.rcc.com.py. Ahí tenés todas las informaciones nacionales, internacionales, deportivas y eclesiásticas que se preparan para que vos estés informado.

Algunas de las informaciones que tenemos también para vos. Julián Álvarez presiona su salida al Barcelona. En tanto que en Cerro Porteño, Meroya se perfila como titular para enfrentar al Palmeiras. Mientras tanto, en Palmeiras el horno no está para bollos. La torcida del Palmeiras pide la salida del técnico Abel Ferreira. En tanto que tenemos uno de los titulares con lo que está ocurriendo en Colombia, un exfutbolista de Cerro Porteño dijo: me desesperé. El terrible momento que vivió un jugador paraguayo tras el terremoto en Colombia. Quédate con nosotros que compartiremos contigo la información, ¿eh? En tanto que hablando de la dinámica en la cual estábamos hablando el día de ayer, se mantiene el tiempo efectivo de juego en el torneo clausura. También más adelante vamos a compartir contigo todo el calendario de la Copa Sudamericana. También tenemos el calendario de la Copa Paraguay. Y estaremos escuchando también un audio de Benjamin Hawking con referencia al triatlón. Quédate con nosotros que tendremos mucha información, trataremos de cumplir contigo en estos 50 minutos de información de Odisea Deportiva que tenemos para ti.

0: Estaba leyendo atentamente. Ayer la UEFA sacó un comunicado, una carta conjunta de la Asociación de la Federación Asiática de Fútbol, la CONCACAF y la UEFA. Sacaron ayer un comunicado muy contundente, muy, muy certero con relación a la situación que se está viviendo con el presidente de la FIFA. No particularmente con la FIFA, hay que diferenciar bien. La UEFA, la CONCACAF y la Federación Asiática están en contra del presidente de la FIFA, no en contra de la FIFA en sí. Porque y estaba leyendo atentamente la carta que ayer se hizo, que tomó estado público, y el crecimiento de la última década ha sido real. Pero ese progreso nunca fue obra de una sola persona. Fue fruto del trabajo conjunto de la FIFA, las confederaciones, las asociaciones miembros y los miles de personas que dedican su vida a este deporte. La ampliación de los torneos, la adjudicación de las copas mundiales de la FIFA de 2030 y 2034, la distribución de recursos a las federaciones, estos fueron logros compartidos, acordados y alcanzados conjuntamente. No se trata de dinero. Las confederaciones ya han pedido una distribución responsable de las vastas reservas existentes de la FIFA para fortalecer aún más la inversión en el desarrollo de las asociaciones miembro. Tampoco se trata de que ninguna asociación miembro pierda el apoyo que se ha ganado, a pesar de la campaña de desprestigio dirigida a nuestros miembros para sugerir lo contrario, ni se trata de revisar la expansión de las competiciones, la distribución de plazas para la Copa del Mundo, ni ninguna otra decisión tomada colectivamente. Esas decisiones se tomaron de manera conjunta y deben mantenerse. Se trata de algo más fundamental, la integridad del juego y la integridad de quienes son elegidos para dirigirlo. El liderazgo en el fútbol no es una posesión, no se trata de acaparar ni de exigir poder. Es un deber de servicio a la familia del fútbol que lo deposita en nosotros. Otro apartado dice, no se reconoció que la propuesta en sí misma era intrínsecamente errónea con respecto al proyecto de privatización. Sigue sin reconocerse que intenta vender una participación en la Copa Mundial de FIFA. Fue un grave error de juicio. No solo un fallo de procedimiento, sino una traición fundamental a la confianza depositada en las mismas instituciones a las que la FIFA está destinada a servir. La FIFA también se ha comprometido a presentar un informe completo sobre estos hechos al Consejo de la FIFA, sin reconocer una vez más que una gobernanza adecuada ante semejante falta de criterio exigiría que dicha revisión la realizara un tercero totalmente independiente y no la propia FIFA, su personal ni ningún otro actor del fútbol. La administración de la FIFA no debería participar en la realización de la revisión. Tal y como se indica en la correspondencia anterior, todos los documentos y registros pertinentes deben conservarse de acuerdo con la comunicación de la UEFA sobre la conservación de documentos. La propia carta de la FIFA también confirma que solo un funcionario electo estuvo presente en la reunión de líderes en Marruecos. Ningún miembro de la FIFA, del Consejo de la FIFA ni de las federaciones miembros fue invitado a participar. Únicamente estuvo presente el comité directivo, integrado por altos funcionarios de la FIFA. La fuerza del fútbol siempre ha residido en su unidad. Exigimos que esa unidad se honre ahora, que haya un liderazgo que sirva al fútbol, no que pretenda controlarlo. Entonces, muy fuerte el comunicado, por cierto, y dejando sentada bien la postura de la UEFA y de la Federación Asiática, así como también de la CONCACAF. Y de manera independiente también, la Federación Canadiense y la Federación Norteamericana de los Estados Unidos también se adhirieron a este comunicado emitido ayer para toda la opinión pública. Ilson, con respecto a este desliz que tuvo el presidente Gianni Infantino de querer privatizar el 20% de la organización de los próximos mundiales del 2030 en adelante.
1: Bueno, así como estás indicando también, Lorenzo, no es ante la FIFA, es ante Gianni Infantino, según cómo está manejando la FIFA, y por supuesto es el ente en el cual busca también beneficios las demás confederaciones, todo lo que confiere a CONCACAF, a CONMEBOL, a todo. Pero lo que ellos no están de acuerdo es con referencia a cómo vino manejando estas últimas negociaciones, que aparentemente lo hacía bajo la mesa y tratando prácticamente de imponer y que se acepte lo que él estaba tratando de, de hacer con la FIFA en el caso de los negocios. Ahora, hay que saber también que la UEFA, o como ya veníamos ya hablando varias veces, la UEFA no tiene buena relación con Infantino, no con la FIFA.
0: Coste que hay que decir que Infantino era secretario de la UEFA.
1: Sí, justo a eso mismo quería ir. Quería ir un poco, te adelantaste demasiado más allá de mí. Pero es cierto lo que estaba diciendo, ¿verdad? Entonces, ¿dónde sabemos también, Lorenzo, si ahí ya había un roce y también envidia, ¿verdad? Porque la gente que está en el poder quiere más poder. Y eso ya es, ya con todos los años que vienen y van, es que vienen pasando, ya es un modelo prácticamente, lastimosamente. Y hay que ver ahora quiénes están para poder absorber todo este fierro caliente de la FIFA y tratar de poner orden, porque como venías indicando, está el presidente del PSG, que es uno de los grandes candidatos también que pueda dirigir, y cómo va a quedar esto, ¿verdad? Porque una vez que termine su mandato, evidentemente que no va a tener más los votos suficientes para que pueda continuar Infantino. Ahora salta también lo de la Confederación Sudamericana de Fútbol, donde medio era una, parecía duditativa la carta que tiró, ¿verdad? Entre, no sé si estaba bien o está mal lo que está haciendo la FIFA. Ahora, porque todos están diciendo que estaba mal, salta Paraguay, la Confederación Sudamericana. Y algunas selecciones que apoyan, ¿verdad? Acá en Sudamérica, que son Venezuela, Bolivia, ¿verdad? En tanto que las más poderosas. O en este caso también saltó Brasil, apoyando un poco también la gestión de Infantino, ¿verdad?
0: Brasil, pero Brasil también cuestionó que se estuvo manejando de manera no correcta todo este tema de la privatización. Y hay algo que dejar bien en claro con respecto a todo esto. Evidentemente, es cierto lo que manifiesta esta carta de la UEFA, de la Asociación Asiática y de la CONCACAF. El éxito del Mundial o de los Mundiales que se disputaron últimamente no pasa por una persona, porque es lo que se quiere personalizar e identificar. Claro. Que el éxito que ocurrió es gracias a esta persona, cuando que en realidad la UEFA y todas las federaciones que recién acabo de mencionar fueron los artífices para que esto sea realmente un éxito y los siguientes mundiales también pasen a ser un éxito. Pero acá se quiere, Infantino quiere centralizar el poder y decir, gracias a mí ustedes recibieron este porcentaje por los derechos televisivos, por los derechos de la entrada, y todo el éxito deportivo y económico es gracias a mi mandato, a mi persona, a mí. El egolatrismo de Infantino realmente llegó hasta más allá del cielo, entonces eso los muchachos le hicieron recordar con este comunicado muy fuerte, por cierto, y donde marca realmente una distancia definitiva. Existe un distanciamiento definitivo de estas federaciones con respecto a la continuidad de Infantino. Entonces el próximo marzo del año 2027 será de vital importancia. Siempre se dice que supuestamente en democracia manda la mayoría, pero hay que ver también la mayoría democráticamente que tiene Infantino a su favor. ¿Quiénes son los que le apoyan y quiénes son los que le van a votar? Porque tenerle a los que tienen el poder real del fútbol, que son la UEFA. La UEFA tiene la joya del fútbol. Ahí están es la joya de la familia. Ahí está, se maneja todo el sentido del fútbol actual, está en Europa.
1: Sí, totalmente.
0: Entonces, si esa organización europea de fútbol no te da la venia correspondiente, creo que vamos a tener fuerte choque con relación a todo lo que se viene próximamente en eventos internacionales.
1: Como indicaste, ¿verdad? Ahora hay que ver con referencia al... ¿Cómo te voy a decir, Lorenzo, para no decir fuerte, ¿verdad? Por el tema de que hay confederaciones en las cuales un dirigente siempre le mima, por supuesto, para tener el apoyo. Es cosa que de repente vino pasando también muchos años de sequía, también cuando Paraguay no iba al Mundial. Realmente el presidente le mimaba a los dirigentes para llevarle en cada campeonato mundial, por más que Paraguay no haya clasificado, no había necesidad, pero llevaba, y eso es una forma también de apoyo. Ahora la FIFA, ¿cómo viene manejando eso para que él pueda tener apoyo en las siguientes votaciones para ver quién va a ser el que va a estar comandando la FIFA, sabiendo que es un ente demasiado poderoso, en el cual prácticamente la FIFA empezó sin nada, con un edificio en alquiler, con algunos funcionarios nada más? Hoy día es una institución que maneja demasiado dinero y hay gente demasiado poderosa, y ahí es donde nosotros no sabemos quiénes son los que están tratando de infiltrarse y en el cual están utilizando a Infantino, y Infantino tratando de llevar también agua a su molino. Entonces, eso es lo que yo quiero saber. ¿A quiénes le están mimando? Y en el momento de que se den las votaciones, ahí vamos a ver realmente quiénes están al lado de él.
0: Y sabemos muy bien cómo viene la mano hoy día y hacia dónde apunta, que hay con la Conmebol, por ejemplo. La Conmebol se mantuvo tibia hasta ahora. La Conmebol le está haciendo caso omiso a todo lo que está denunciando la UEFA, la CONCACAF y la Federación Asiática con respecto a todo lo que sucedió. Mantiene una postura tibia y sabemos muy bien por qué viene esa postura tibia. Basta mirar todo el desarrollo de los mundiales de Qatar y del último mundial disputado en Estados Unidos, en México y Canadá, y siempre veíamos en el palco, basta mirar en el palco y vas a ver cómo venía la mano con respecto a la situación de la Conmebol. Y bueno, esa es la realidad. Entonces, con relación a América del Sur, lastimosamente no se tiene la misma postura, y bueno, a partir de ahí surgen muchas situaciones. La Federación de África es la que también sabemos muy bien que siempre es la mimada con relación a la FIFA, por eso la Federación Africana siempre tiene cada vez más equipos participantes, cuando en realidad muchas de las selecciones que participan por el lado de África no reúnen las condiciones mínimas para ser participantes de un mundial de fútbol, Ilson.
1: Y estoy buscando un poco, Lorenzo, no sé si es que vos tenés, con relación a la carta que había quitado también la Conmebol ante la FIFA, a ver si es que no estoy recordando bien, quiero sacarme un poco las dudas para poder leer un poco esto que había quitado la Conmebol, ¿verdad? Porque, así como estabas indicando, tibiamente fue lo que se estaba pronunciando la Conmebol, y entonces quiero ser claro y no pecar un poco de mentiroso a lo que quiero compartir un poco con la audiencia, ¿verdad?
0: La Asociación Paraguaya de Fútbol, a nivel de federación, a nivel global, creo que fue la única que dio ese apoyo incondicional al presidente de la FIFA.
1: Así mismo fue. Acá tengo algo, voy a compartir un poco con los oyentes. La Conmebol dice que se considera por supuesto cercana al jefe de la FIFA, Gianni Infantino. La Confederación Sudamericana de Fútbol cuestionó en un comunicado el manejo dado por la máxima autoridad futbolística. Sin mencionar directamente a Infantino, la Conmebol expresó de manera unánime su preocupación

0: por las reiteradas acciones unilaterales adoptadas sin recurrir al diálogo ni a los mecanismos institucionales previstas para el tratamiento de este tipo de situaciones. El órgano presidido por el paraguayo Alejandro Domínguez, que inicialmente se mostró más cauteloso que otras asociaciones en su postura, criticó en efecto que tuvo iniciativa en la imagen de la FIFA y el balompié. En cuestión de días, el fútbol pasó a ocupar el centro de atención mundial, por supuesto, con esto. La Conmebol señaló que en el marco institucional constituye una garantía para todos y llamó a privilegiar siempre el diálogo, el respeto en las normas de intercambio constructivo. Cuando esos principios se dejan de lado, pierde el fútbol y perdemos todos. El fútbol es de todos, planteó.
1: Pero hay que recordar que hasta el secretario de la FIFA se abrió con relación a este caso. Entonces, así mismo. Y la Conmebol nos indica al responsable. Habla de que no se debería, en tercera persona habla todo el comunicado. Cuando se sabe muy bien quién fue el ideólogo, el que lanzó la idea y el que se sentó a negociar sobre esa idea propuesta.
0: Es muy político, Lorenzo. Hay muchos besos y abrazos ahí entre Infantino, Alejandro Domínguez, y por supuesto no le va a querer apuntar a él. No, apuntan supuestamente a la institución, mientras que sabemos que hay un culpable y no es la institución.
1: No, la institución no es la culpable.
0: Así como siempre se dice, pasan los dirigentes, pasan los futbolistas, pero la institución queda.
1: ¿Y quién es la poderosa en el mundo? Es la FIFA, así no mismo. Gianni Infantino. Así yo mismo. Le quiero ver Gianni Infantino saliendo de la FIFA. Vamos a ver quién le saluda en la calle, como se suele decir. Hoy día que es presidente de la FIFA, todo el mundo se la arrodilla. Pero sacarle a Infantino de la FIFA. Vamos a ver quién le saluda y le pasa la mano. Nadie se va a acordar de él. Es muy fácil cuando ostenta el cargo que te da la FIFA. Ser presidente de la FIFA, no sé. No sé que existe un poder más grande del ser presidente de los Estados Unidos. Es lo que te otorga un poder importante, presidente de Rusia y China, y después ya está el presidente de la FIFA.
0: Así mismo. O sea que por eso dije, es una entidad que empezó sin nada, viviendo en un alquiler prácticamente con pocos funcionarios. Hoy día tiene demasiado poder y sabemos cómo se está manejando. Es por eso que tanto así el FBI tuvo que caerles en el mismo Suiza para llevarles preso, ¿verdad? Porque demasiado dinero se maneja, tanto así que se llevaron a hacer documentales por esto y lastimosamente para Paraguay llegó uno de los dirigentes, llegó a caer preso, que hoy día está ya en libertad, ¿verdad? Entonces, y otro que hoy día ya no está con vida, no queda tampoco hablar de él, pero sí, lastimosamente eso fue lo que se estuvo apuntando a la FIFA, porque son entidades demasiado poderosas ya en el mundo.
1: Inclusive te puedo decir, y para que la audiencia sepa también, o sea, ser dirigente de la FIFA, ser vicepresidente, ser presidente de la FIFA, te da una inmunidad diplomática, es decir, sí, que tu maletín, tu valija no es revisada en aduana. Así vos mismo pasás los controles sin ningún inconveniente. Nadie te dice, por favor, usted, ¿por qué está cruzando por acá? Entrás y salís de un país sin problema. Así. Entonces, lógicamente, eso te otorga un poder por encima de las leyes de cada nación. Imagínate de qué estamos hablando.
0: Y esto va a seguir dando que hablar, el Avis, pero ya se movió. Vamos a ver cómo termina esto. Ahora él trata de tapar todo la macanada realmente que se lanzó, porque me imagino que él no estaba esperando, porque él estaba esperando que se le vuelva a elegir. ¿Hace cuántos años ya que él está?
1: Y imagínate que en esta carta de la UEFA y las demás confederaciones hablan de que su reunión en Marruecos solamente estuvo el grupo de directivos, o sea, sí, lo que forman el comité ejecutivo, pero ningún presidente de ninguna confederación.
0: No estaba presente.
1: O sea, que le está descalificando su reunión en Marruecos, le dejó totalmente al desnudo también.
0: Es lo mismo que de repente un municipio haga una reunión general para ver todo lo que va a hacer en la ciudad y no tiene ningún concejal o nadie, solamente el secretario, el intendente, y ahí ellos manejan todo.
1: Exactamente.
0: Sin esperar el ok de todos los que están ahí como concejales, que tienen que controlar todo lo que se está haciendo en los municipios. O sea, que lo que él iba a decidir era con los directivos que están ahí, que son sus amigos, y por supuesto que él iba a decir ya, bueno, yo ya me reuní y me dieron el ok. Pero cada una, como está diciendo, las confederaciones y las federaciones tienen que tener un representante para decir, mira, yo me reuní con ciertos representantes de las confederaciones de Asia, de España, perdón, de Europa.
1: De África.
0: De Sudáfrica, África, y me dieron el ok. Entonces ahí ya, ¿quién le va a decir nada? ¿Quién le va a decir
1: pero
0: nada?
1: Pero no estuvo absolutamente nadie.
0: Nadie.
1: Y ahora sale Donald Trump a decirle, va a ser una decisión errónea destituirla. Si Donald Trump hoy día sigue insistiendo, más rápido va a terminar afuera, sí, Infantino.
0: Así mismo.
1: Esa relación con Donald Trump generó todo este burumbumbum que existe hoy día con Infantino.
0: Así como dijimos, aparte de la fiesta que realmente fue bellísima, las imágenes, la fiesta, los estadios llenos, sabíamos la tensión política que había también ahí, el tema de Estados Unidos, de la guerra que se está desarrollando en el Medio Oriente, de la FIFA que quería meter también su cuchara ahí con el tema de Irán, y le llevaba otra vez en Estados Unidos, le llevaba sin bañarse otra vez a México. Era todo un despelote en la parte política, pero evidentemente que estaban de la mano tanto Donald Trump como FIFA, Infantino mejor dicho, para no meter en la institución, ¿verdad? Entonces, es más, como dijimos también, le quiere llevar a él como secretario de la ONU, imagínate. Evidentemente que hay una buena relación porque él le dio lo que a muchas cosas. Él pisoteó la FIFA como quiso Donald Trump.
1: Sí, ahí en territorio americano hizo y deshizo. Imagínate que hizo lo que nunca se hizo.
0: Sí.
1: Levantar la sanción a un jugador expulsado en campo de juego.
0: Nunca se vio eso.
1: Nunca se vio eso, porque automáticamente un jugador expulsado en campo de juego, antes que se reúna el tribunal disciplinario, automáticamente el siguiente partido no puede jugar.
0: Eso, a nosotros no nos sorprende en el ámbito local,
1: es,
0: lo que verdad.
1: Eso es algo universal. Sí. Eso está establecido por las leyes de la FIFA. No hace falta que el mundial tiene otro reglamento.
0: No, el reglamento es para todos.
1: El reglamento es igual en cualquier parte del mundo. Y sin embargo, ocurrió lo que ocurrió. Y yo creo que comenzó ahí el desliz de Infantino. Y bueno, tanto poder, tanto mimo de parte del presidente de los Estados Unidos le llevó a esta detonante. Y bueno, hoy día está más fuera que adentro el presidente italiano que está ejerciendo la presidencia de la FIFA.
0: Y vamos a ver qué nos espera a todos, ¿verdad? A todas aquellas personas que amamos el fútbol. Por lo cierto de todo esto, ya están ya las nuevas sedes para el Mundial. Eso ya no se va a quitar. Eso ya está, porque en el 2027 recién van a haber las nuevas elecciones. Ahora, parte de lo que va a ser en Sudamérica, que es 2030, como sabemos, y parte de España, Marruecos y Portugal, hay que ver para el 2034 si es que va a tambalear o va a seguir.
1: Pero para el 2030 no está todavía definido la cantidad de 64 participantes.
0: Ah, eso sí.
1: Todavía no se ha definido.
0: No, si hablo por las sedes.
1: Por las sedes, están, eso no se cambia.
0: Eso ya está allá.
1: Lo que nos falta definir es la cantidad de partidos en Sudamérica, sí, la cantidad de partidos en Europa y quién lleva la final.
0: Así
1: porque mismo. Se habló que esa reunión en Marruecos también iba a establecer que Marruecos iba a ser la sede del Mundial. No se atrevieron a hacer eso. Sí.
0: O sea, eso, en eso ya iban a decir ya.
1: Iban a decir
0: que iba a ser Marruecos.
1: Iban a decir, pero no se atrevieron.
0: Sí. Es más, le salió que el tema de que España es campeona, ya tiene toda la infraestructura, ellos ya negociaron con Marruecos, pero de tantos pelotes que armaron, no se animaron a decir.
1: Imagínate que el Real Madrid tiene un escenario bellísimo.
0: Sí, es de otro mundo.
1: Y el Barcelona próximo también a inaugurar su nuevo escenario deportivo. Sí. O sea que España va a tener estadios modelo.
0: Para no decir de
1: otra galaxia.
0: Exacto.
1: El estadio del Real Madrid.
0: Para no decir primer mundo, porque son primer mundo, ya era otra galaxia.
1: De otra galaxia.
0: Conociendo los estadios en Estados Unidos, que fueron muy bellos realmente, pero esto ya supera todo lo de Real Madrid, lo que hace el Barcelona específicamente.
1: Entonces, y no puedes llevar otras. Encima tienen antecedentes de países futboleros.
0: Que o sea, ya se realizaron ya mundiales, ¿no?
1: Y España es una de las cunas de Europa de fútbol.
0: Sí.
1: Si en Europa hay países más futboleros, como se suele decir, son Inglaterra y España.
0: Así mismo.
1: Vamos a la pausa, después ya hablamos de lo que se viene. Hoy juega Recoleta, mañana Cerro, pasado Olimpia, semana de los paraguayos en Sudamericana y en Libertadores.
0: Sin olvidar, por supuesto, de la victoria de Libertad ante Trinidense el día de ayer.

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0: Retornamos al circuito informativo y un partido que faltaba disputarse y cerraba la cuarta fecha, es la que jugaron anoche Libertad en la Huerta ante el Sportivo Triniense, un triunfo muy importante de Libertad que lo sitúa a quedarse a un solo punto del Sportivo 2 de Mayo. El Sportivo 2 de Mayo es el único puntero actual del campeonato con 10 puntos, pero a continuación ya está Libertad con 9 puntos y también el Sportivo Triniense. Pero vamos a escuchar lo que decía Nelson Aedo Valdés en conferencia de prensa al término del partido.
1: El primer minuto salimos a buscar el partido. Hoy nosotros nos comprometimos como equipo a salir a buscarlo, salir a intentarlo, pase lo que pase. Y bueno, yo creo que al final fue merecido también los 3 puntos que se queda acá en casa. Bueno, yo creo que cuando entré en la charla del último, el semestre pasado, no iba a entrar en la cabina, pero después de ver cómo jugaban el último partido, entré y les dije que cuando yo venga, lo primero que les voy a pedir es intensidad. Y yo creo que eso se vio desde el primer partido. Y ahora yo creo que en este partido también no bajamos la intensidad, que es lo que nos va a costar, como dije, nos va a costar a lo mejor algunos jugadores, pero esa es la idea que nosotros tenemos, de jugar intenso, de jugar vertical. Y bueno, hoy también lo intentamos desde el primer minuto. Sabíamos que teníamos una gran posibilidad de tomar ventaja hacia adelante. Y bueno, estamos muy contentos con el resultado al final. Nos costó mucho y yo sé que nos va a costar porque es muy difícil jugar cuando te juegan a una línea de 6 y juegan a contragolpe. Sabemos también que queremos atacar, pero siempre teniendo en cuenta que cualquier momento nos pueden contragolpear. Bueno, antes que nada espero y deseamos que no sea nada grave. Él se pegó un susto bien grande. Yo hablé con él, ojalá es un susto, y me dice, profe, me dice. O sea, pero no sabemos la realidad. Yo le dije, a lo mejor te asustaste, mi hijo. Esperemos que no sea nada grave. Que afecta a nuestro equipo. Claro que los 3 que nombraste son jugadores fundamentales, son parte de la columna que tenemos. Pero hoy se vio, es lo que le dije a los chicos también, cambiamos 5 jugadores, pero que no se pierda la identidad que nosotros queremos. Y yo creo que lo demostraron. Yo creo que no dependemos de 3 jugadores, 2-3 jugadores, sino que dependemos de lo que sería el plantel. Y eso es lo que yo quiero conseguir con Libertad y eso es lo que estamos consiguiendo. A Gustavo Aguilar le dije ayer, antes de dar la convocatoria, te llevo, pero ojalá no te necesite. Él no entrenó ni una vez con el plantel. Venía de recuperación y le dije, ojalá no te necesite, pero te llevo, si hay que tocar, te voy a jugar máximo 5 o 10 minutos máximo, le dije. Y así fue, y él fue el que nos dio el respiro. Él entró, con él pudimos aguantar balones. Es un jugador muy importante para nosotros. Todos son importantes, pero jugadores así, que cuando haces un cambio y esperas que te dé también un respiro, lo hizo de una manera en los 10 minutos, para mí fueron fundamentales. Nosotros estamos muy contentos con todo el plantel, de cómo están evolucionando cada jugador. Yo creo que todos los jugadores desde que empezamos

0: han evolucionado de una manera muy positiva. Y en el caso de Alan Benítez, cuando, porque estaba, a lo mejor no sé si se comentó eso, él estaba por salir también de Libertad, y yo le dije, Alan Benítez, mi juego es con laterales, le digo. Vos y Matías van a salir goleadores o van a tener asistencia en el juego que yo quiero jugar, le digo. Y bueno, hoy lo demostró con un golazo. O sea, yo creo que ni él mismo lo está creyendo ahora, y se premió con el gran rendimiento que viene haciendo. Yo le digo siempre a Alan, Alan es un buen soldado que todo entrenador quisiera tener. Es un trabajador profesional, es el primero en venir, el último en irse. Así que es un jugador que todo entrenador quería tener en su equipo.
1: Bueno, así lo escuchamos entonces a Nelson Aedo Valdés. Palabras de elogio hacia Alan Benítez, el autor del gol del triunfo de Libertad, y reiterando, un triunfo que le pone a Libertad nuevamente ahí a tiro de la punta y le pone ya como uno de los candidatos a ganar este campeonato clausura. 4 partidos jugados, 3 ganados del equipo Gumarelo, Ilson.
2: Sí, con 3 verdaderos golazos el día de ayer en el partido de Libertad ante Trinidense, donde yo creo que aplauden también Cerro Porteño y Olimpia para no quedarse demasiado atrás, teniendo en cuenta que si es que Trinidense llegaba a triunfar, quedaba con 12 puntos el día de ayer. Con esto sí va a quedar como...
1: Ahí te quiero interrumpir. Vos pensás que va a aplaudir Olimpia y Cerro. Si era Olimpia y Cerro, a mí me iba a convenir que gane Trinidense. ¿Por qué? Porque Trinidense sabemos que no tiene estructura para salir campeón. Ciertamente en puntaje sí te va a ganar momentáneamente. Pero una carrera a larga distancia entre Trinidense y Libertad, gana Libertad siempre. Por eso a Cerro y a Olimpia no creo que le haya caído bien. Por los números, sí.
2: No, claro.
1: Pero
2: a eso yo quería llegar.
1: Que Libertad vaya también a 6 puntos. A 2 partidos se pone nuevamente Libertad.
2: Porque hay que recordar que Libertad todavía no jugó con Cerro Porteño.
1: Solamente Cerro le falta.
2: Claro.
1: Solamente Cerro. A Olimpia ya le ganó.
2: Le ganó 1-0. Entonces, ahora hay que ver, yo te digo, con los números. Porque momentáneamente, ponerle hasta que termine la primera rueda, si es por ahí puede quedar Trinidense siguiendo en la punta, sabemos que hay que ver cómo llega a aguantar, porque esta es una carrera ya de aguante para los equipos chicos, teniendo en cuenta el plantel que tienen. A mí no me va a sorprender si de por ahí llega a ser campeón, porque va a ser una grata sorpresa para el fútbol paraguayo, así como lo hizo en alguna ocasión también 12 de octubre, lo hizo Sol de América también en su momento.
1: Y está ocurriendo lo que yo te mencionaba, que Libertad ante los de equipos denominados chicos
2: les cuesta,
1: siempre gana.
2: Le cuesta, pero gana.
1: Gana. Por 1-0, 2-1, 3-2, pero gana. El único partido que perdió Libertad hasta ahora fue ante Libertad, porque hay un duelo ahí especial. Ese es un clásico que no tiene mucha promoción nada más.
2: ¿Cuál?
1: Entre Guaraní y Libertad.
2: No,
1: Libertad Guaraní.
2: Ese es el clásico moderno que yo te había dicho la vez pasada. Es un
1: clásico que no tiene mucha promoción a nivel de medios periodísticos.
2: Sí.
1: Pero entre ambas instituciones los dos juegan a muerte. Entonces, tanto Libertad y Guaraní siempre se sacan puntos. O sea que ese es un partido que no puede decir va a ganar Libertad, va a ganar Guaraní o empate. O sea que ahí es muy peleado. Y el único partido que perdió hasta ahora es Libertad, ese ante Guaraní.
2: Y ojo, Lorenzo, que los equipos que van a jugar en Pedro Juan Caballero también no le va a ser nada fácil. Ahora con Diego Gavilán, sabiendo que Eduardo Ledesma es el técnico principal, le fortaleció bastante al cuerpo técnico la llegada de Gavilán ahí, en Pedro Juan Caballero. Y veo un 2 de mayo realmente poderoso de local. Ahora, en Ameliano, en la cancha de Ameliano, que es un campo bastante difícil, llegó a marcar el 2 de mayo sobre la hora para tratar de quitar un empate y tener todavía invicto. Ahora 2 de mayo está quedando en la punta, está comandando todavía. O sea, 2 de mayo quise decir, dije Trinidense no, 2 de mayo. Trinidense es el que quedó ahora por la derrota ante Libertad, pero 2 de mayo momentáneamente está. Y a lo que quería ir es que los equipos que se van a Pedro Juan Caballero le va a costar y mucho. Ahora el que le quiero ver a Libertad, justamente Pedro Juan Caballero.
1: Te hago la consulta hoy, 11 de agosto. ¿Vos le ves a Cerro u Olimpia campeón de esta clausura?
2: No, ya no.
1: Yo particularmente ya no le veo.
2: No.
1: 3 derrotas ante equipos denominados chicos. Es muy difícil de recuperar. Son 9 puntos que regalaste.
2: Es difícil, Lorenzo, y vos tenés que tener en cuenta que tenés varios equipos encima tuyo.
1: Olimpia perdió ante 2 chicos. Cerro perdió ante 3 chicos. Ahí está la diferencia. En cantidad de partidos perdidos están iguales.
2: Por lo de Libertad me deciden.
1: Claro, Libertad no es equipo chico, porque tiene plantel.
2: Así es.
1: Pero Olimpia tiene 2 partidos ante equipos chicos perdidos. Cerro tiene 3 partidos perdidos ante equipos chicos. es complicadísima la situación de Cerro. Yo particularmente ya no le veo campeón a Cerro.
2: No, yo no, ni a Cerro ni a Olimpia le veo campeón.
1: No le veo, no sé por dónde agarrar, qué agarradero, porque con el rendimiento que tiene Cerro y Libertad como está encendido, ahora Libertad se va a prender y no va a soltar más esa posición donde está. Hasta encontrarse nuevamente con un rival complicado. Y te decía con respecto a Cerro, el 23 visto que es el clásico.
2: Sí.
1: Y el partido revancha ante Palmeiras el 19. O sea que después de la revancha que se juega en la nueva olla, el 19, miércoles 19, juega Cerro la revancha ante Palmeiras. 4 días después juega ante Olimpia. Imagínate, de jugar el partido revancha ante Palmeiras y después el superclásico. Tiene plantel Cerro para jugar 2 partidos con alta intensidad. Porque,
2: ¿y con la cantidad de lesionados que vienen teniendo?
1: Porque mañana le va a condicionar a Cerro para su partido en la nueva olla.
2: Sí.
1: En el hipotético caso que pierda 1-0. El siguiente partido en la nueva olla, Cerro tiene que salir a buscar y tiene que correr los 90 más el tiempo de alargue. Al máximo tiene que jugar ante Palmeiras. Y después, 4 días después, tiene que jugar superclásico. O sea que Cerro está expuesto a perder más puntos en este campeonato clausura. Ya perdió ante equipos chicos. Y falta este fin de semana también el partido en 3 semanas. En la quinta no sé quién le toca a Cerro. A Olimpia le toca, por ejemplo, a Emiliano. Otro equipo que siempre le hizo partido a Olimpia y siempre le robó puntos. Inclusive le ganó una Supercopa Paraguay a Emiliano. Entonces, Emiliano tiene historia positiva ante Olimpia. O sea que ambos equipos, tanto Olimpia como Cerro, en la quinta fecha se van a topetar con rivales complicados.
2: Cerro Porteño juega la quinta fecha ante un equipo ya descendido, que es San Lorenzo.
1: Esa tiene, entonces puede ganar hasta con el equipo B, porque San Lorenzo realmente ya no aporta absolutamente nada en el campeonato clausura.
2: Libertad tiene que jugar ante el Sportivo Luqueño y 2 de mayo, que está en la punta hoy día, tiene que jugar ante Recoleta de visita.
1: Y 2 de mayo va a tener la ventaja que va a jugar contra un equipo de Recoleta, el equipo B. Porque Recoleta tiene que jugar su partido de revancha ante Boca.
2: Así mismo, así mismísimo. Bueno, vamos a escucharle al técnico, en este caso perdedor, José Arrúa, en conferencia de prensa luego del partido ante Libertad.
3: Buenas tardes, profe, Giselle Ortiz, para Tigo Sports. Bueno, obviamente no he resultado esperado, pero por donde crees, profe, que pasa esta derrota, teniendo en cuenta también la propuesta de Tenidense, incluso con cambios más ofensivos en la segunda parte del partido.
4: No, buenas noches. Pero la verdad que yo creo que fue un partido duro, donde los jugadores dejaron todo. Por ahí no estuvimos igual en la mejor versión a la hora de tener la pelota o acertar los pases. En el primer tiempo tuvimos mucho desgaste detrás de la pelota, donde Libertad encontraba los espacios, generaron ocasiones de gol y bueno, después, en el segundo tiempo yo creo que optamos por un bloque más bajo, donde controlamos mejor de por ahí en el transcurso del partido. Tuvimos pequeñas ocasiones que nos faltó decidir mejor, porque sabíamos que iba a ser un partido así, sabemos lo que es Libertad. Pero bueno, yo creo que dejamos todo, ¿verdad? No tengo nada que reclamarle a los jugadores y así como cuando ganamos, hoy vamos a absorber esta derrota y desde mañana ya arrancamos nuevamente para lo que va a ser el partido del sábado.
5: Buenas noches, profesor, aquí en el fondo Rubén Sosa para Universo 970. Y llamó mucho la atención la presencia de Tomás Rayo como lateral por derecha esta noche. ¿Cuál fue la indicación para con él para cumplir esa función, teniendo en cuenta que estaba David Villar, por ejemplo, en el banco, como para cubrir ese sector?
4: No, creímos que, bueno, Tommy ya jugó de lateral muchas veces con nosotros, ¿verdad? Amistosos, no desconoce el puesto, y queríamos tener a alguien con oxígeno también para salir, ¿verdad? Porque si por ahí metíamos David, Tommy ya estaba un poco desgastado, ¿verdad? Entonces también con la amarilla de Baru, que en principio pensamos, bueno, cambiar puesto por puesto, pero cuando le sacó la amarilla a Baru, cambiamos Baru por Nico, ¿verdad? Entonces tratamos de poder sostener y también poder tener esos jugadores ofensivos que nos puedan generar, ¿verdad? Pero igual yo creo que Tommy hizo bien ahí lateral, o sea, no por el segundo tiempo especialmente creo que se controló mejor, ¿verdad? En el primer tiempo por ahí hubieron más espacios, donde Libertad encontraba en esos espacios y bueno, sabíamos que los laterales lastimaban mucho, ¿verdad? Con los pases de Pache a espalda. Tratamos de bloquear eso, pero bueno, al final casi ya viene el gol de Libertad lastimosamente.
6: Profesor Germantino para Fútbol a lo Grande de Radio Monumental. Vimos hoy la inclusión de Gamarra como abierto por izquierda en lugar de Tobias Mourinho. ¿Qué considera usted que le dio de diferente él en su ingreso como titular a comparación de Mourinho, a quien luego usted después introdujo en el segundo tiempo? Y otra consulta, si es que usted tiene alguna opinión sobre el arbitraje, lo vimos muy activo protestando al cuarto árbitro, esos jugadores también, por ejemplo, Chiquito Jiménez se fue expulsado ya posterior al pitazo final. ¿Tiene alguna opinión sobre eso?
4: Bueno, lo de Junior en principio también es por el reglamento, ¿verdad? Que tenemos que sumar los minutos. Por ahí, por no tener tanto la pelota, como él es más ofensivo, le costó bastante, ¿verdad? Correr detrás de la pelota. Intentó, pero no fue gravitante en lo que normalmente él nos puede dar, ¿verdad? Y lo de Mori también, optamos por él porque Mori tuvo un golpe en la semana, no entrenó casi 3 días, después estuvo con un cuadro gripal.
1: Bueno, así lo escuchamos entonces a José Arru, el técnico del Sportivo Triniense. Y ahora viene el bloque Toco y me voy, Hilton.
2: Sí, señor. Vamos a pasar algunos titulares que tenemos aquí con ustedes para no dejar pasar toda la información que tenemos. Siempre preparados para que te sientas informado aquí en RCC Deportes.

0: on the mic.
1: Damas y caballeros,
0: written by Jesus Christ.
1: Un poco de rap con propósito.
0: Oh man.
1: Yeah.
0: Back to the basic style.
1: Pura. El testimonio del futbolista paraguayo y su familia residente en Colombia durante el terremoto. Daniel Ortiz, futbolista paraguayo del Deportivo Pereira, se encontraba en Barranquilla cuando el sismo sacudió Colombia. Su familia, que vive en el piso 14 de un edificio en Pereira, resultó ilesa tras protegerse bajo una mesa en el momento del temblor. Su esposa corrió 14 pisos con su hija de 5 años, demostrando un valor admirable. El edificio resistió bien y la dueña del departamento las recogió para que pasaran la noche a salvo con el resto de la familia. Julián Álvarez presiona su salida al Barcelona. Explotó el entrenamiento del Atlético de Madrid al no poder hablar con Simeone ni Gil Marín, el CEO del club, quienes no estaban presentes. El delantero avisó que se va a plantar y que no cuenten con él, molesto porque considera que no tienen la valentía de hablarle en persona. Se mantiene el tiempo efectivo de juego en el Clausura. Según los datos, el promedio de juego efectivo de la fecha 4 del torneo Clausura es de 58.1. Solo un segundo por debajo de la fecha 3, que promedió 58.32. El partido con más minutos jugados fue la de Libertad ante Trinidense, que se jugó 65.5 de forma efectiva. Algunos de los partidos de la Copa Sudamericana: Boca Juniors ante Recoleta, Bolívar ante São Paulo, Bragantino ante Atlético Mineiro, Tigre ante Montevideo Wanderers. Algunos de los partidos por Copa Paraguay. Esto se dará Independiente ante Ameliano. 29 de septiembre ante San Lorenzo. Sportivo Iteño ante Guaraní. Y 1 de marzo ante Tembetaré.

0: Está bien así un poco.
1: ¿Y cómo queda la tabla de posiciones de la fecha número 4 al culminarse luego del triunfo de Libertad ante Trinidense? 2 de mayo queda con 10 puntos Libertad y Trinidense con 9. Con 7, Guaraní Recoleta. Con 6, Ameliano Sportivo Luqueño. Con 5, Nacional. Con 3, Cerro Porteño Olimpia. Con 1, San Lorenzo y Rubio Ñu. Esto es el bloque Toco y Me Voy con las cortitas titulares que tenemos para vos.
2: Recordar a la palabra de utilizar en el boxeador. Un cortito. Un
1: cortito
2: le dio ahí.
1: Ese que más duele, decía muchas veces.
2: Exactamente. Sí, porque en ese el cortito aparece en los cruces.
1: Sí.
2: Vos sabés que el guante boxeador es pesadísimo.
1: Había sido.
2: No, yo una vez hice un material del boxeo ahí en el Olimpia, debajo de las gradas, cuando era Manuel Ferreira. Todavía existía ahí un gimnasio para boxeadores. Y me puse a cruzar guantes ahí con uno de los muchachos realmente y me puse el protector por la cabeza y disputé todo un round de 3-1 ahí.
1: No me vayan el Lorenzo.
2: No, pero vos sabés que te quedás sin aire, te quedas.
1: Es pesado el guante, inclusive el protector es duro también.
2: El protector es pesado, de por sí molestoso también.
1: Sí, así mismo.
2: Y el guante es pesado, pero sí. Estar ahí... Lógicamente que el otro me tuvo compasión. No, es que yo estuve.
1: ¿Ustedes se imaginan a Lorenzo en el round?
2: Yo estuve en el ring. De sparring nomás, pero impresionante el boxeo en la realidad, que es un deporte que tenés que tener mucho estado físico.
1: Ah, no, olvídate, totalmente.
2: Porque es pesado, te quedas sin aire. El moverte en el ring nomás ya te quedas sin aire. El estar saltiteando y moviéndote te
1: y tenés
2: ahí.
1: Que tener el estómago de hierro ahí, porque es pesado el guante, la velocidad que vienen los puños y muchas veces con el peso mismo que tiene. ¿Entendés? Es muy un deporte realmente para valientes, ¿para qué vamos a decir otra cosa?
2: Y sí, de valientes lo de antes de, vos sabés que para practicar boxeo
1: te tienen que romper la nariz,
2: se te tienen que romper el tabique nasal.
1: Así mismo.
2: Y bueno, y si se permití que se te rompa el tabique nasal, a partir de ahí...
1: Ahí empieza.
2: Puede comenzar a practicar boxeo. Porque si no se te rompe el tabique nasal, en pleno boxeo, en una competición, lo primero que va a ocurrir es la rotura del tabique
1: nasal. Y no va a parar de sangrar.
2: Y no va a parar de sangrar. Entonces, por eso ya se tiene que romper antes. Entonces, al saber eso, entonces dimos el paso al costado nomás. De esta manera vamos cerrando el programa de hoy. Entonces, nos reencontramos mañana. Buena suerte para Recoleta. Ojalá que pueda traer, aunque sea un punto. Y si pierde, perder por la mínima. Entonces hay posibilidad de revertir acá en Asunción.
1: Bueno, con esta linda historia también que nos contó Lorenzo, también de mi parte será hasta mañana. Y suerte para Recoleta. Esperemos que traiga un resultado positivo. Hasta mañana. Chau.

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Hola, es un grupo hermoso el que se reúne a esta hora aquí. Me alegra mucho saludarte en esta linda tarde. Gracias por estar ahí del otro lado. Yo te invito a que te quedes con nosotros hoy una vez más, en lo posible, durante todo el programa de hoy, que son dos horitas nada más, ¿verdad? Tómate este ratito para vos, para tu corazón, para tu casa, para tu familia, porque venimos una vez más en el nombre de nuestro Señor Jesucristo y porque creemos que siempre falta esa parte en el día a día, esa pieza que completa, esa palabra que alienta, que abraza, que da dirección cuando el día se pone por ahí un poco pesadito. Este es el propósito que tiene el holding de medios RCC, acompañarte. No solo con noticias e información, sino con experiencias que edifiquen, con reflexiones pequeñas, pero que ojalá sean fuertes para tu alma. Cada tarde que nosotros tomamos el tiempo de preparar estos

portes con mucho cariño, ¿verdad? Así es como lo hacemos, porque sabemos que la vida está hecha de vivencias, de luchas, de victorias, de esperanzas, de oraciones, ¿verdad? Y en cada una de esas vivencias Dios quiere estar presente. A ver, te recuerdo esta palabra que está en Isaías 40:31. Pero los que esperan en el Señor tendrán nuevas fuerzas, levantarán alas como las águilas, correrán y no se cansarán, caminarán y no se fatigarán. Entonces, si hoy llegaste hasta aquí cansado o cansada, si sentís que no das más por alguna razón, el Señor renueve tus fuerzas. Si hoy tenés dudas, si no ves el camino claro, el Señor te da la dirección. Si hoy necesitas paz, bueno, aquí está Él, así es como creemos. Así que quédate con nosotros, vamos a compartir juntos historias, músicas que nos va a levantar el ánimo, de verdad. Esto es Vivencias, estamos por el Holding de Medios RCC. Muy bienvenidos a todos.

Tengo ahora aquí noticias en la página digital de la RCC. Tiene que ver con el Pilcomayo. La Comisión Nacional del Río Pilcomayo descartó que Paraguay esté ante un riesgo inminente de perder las aguas del río por falta de limpieza, aunque reconoció una importante acumulación de sedimentos en varios sectores y anunció que se priorizarán trabajos antes de la próxima riada, digamos, ¿no? Que van a priorizar las tareas. Un punto importante señalado este lunes por el presidente del citado organismo, que es el doctor Darío Medina, a RCC Radio, es la limitación presupuestaria para ejecutar las tareas. Admitió que los recursos disponibles resultan insuficientes para atender todas las necesidades del río, cuyo cauce se extiende por unos 350 kilómetros. Bueno, un río que no es solo agua, ¿eh? Un río que es vida, es trabajo, es camino para miles de familias del Chaco paraguayo. En estos días se habló entonces mucho de la situación del río y la Comisión Nacional, justamente del río Pilcomayo, salió a aclarar un punto que es importante. Entonces descartaron que hoy Paraguay esté ante un riesgo inminente de perder las aguas del río por falta de limpieza, y eso da un poco de tranquilidad. Ahora también fueron honestos y reconocieron algo que ya veníamos viendo hace tiempo: hay una importante acumulación de sedimentos en varios sectores del cauce. ¿Qué significa esto? Que el río se va tapando de a poco con arena o con barro, con sedimentos, y cuando eso pasa, el agua busca otros caminos, por ahí se desborda o simplemente no llega como debería a las comunidades. Por eso es que la comisión entonces anunció que van a priorizar trabajos antes de la próxima riada. Esto quiere decir antes de que lleguen las grandes crecidas, y hay que actuar para que el agua pueda correr mejor. Es el presidente de la comisión, el doctor Darío Medina, quien habló con RCC Radio y tocó este importante tema que es clave, ¿verdad? Y el presupuesto, por ejemplo. Y dijo que los recursos disponibles hoy son insuficientes para atender todas las necesidades de un río que tiene nada más y nada menos que 350 kilómetros de cauce en territorio paraguayo. 350 kilómetros es muchísimo, ¿verdad? Es como ir de Asunción a Encarnación y volver, digamos. Y ahí está el gran desafío: cómo cuidar un río tan grande, tan importante, con los recursos que se tienen. El Pilcomayo no es un problema solo de gobierno, es un problema de todos, porque de ese río viven ganaderos, comunidades indígenas, productores. De ese río depende el agua para los animales y para las personas. Entonces, cuidar el Pilcomayo es cuidar el futuro del Chaco, es pensar en las próximas generaciones también. A propósito, la Biblia dice en Génesis 2:15, tomó pues el Señor Dios al hombre y lo puso en el huerto de Edén, ¿para qué? Para que lo labrara y lo guardase. Dios nos puso para cuidar la creación, y el Pilcomayo es parte de esa creación que Dios nos confió, ¿verdad? Ojalá que se concreten esos trabajos, que lleguen los recursos y que entre todos estemos atentos, ¿verdad? Porque cuando un río se enferma toda una región. Desde Vivencias y desde RCC, nosotros vamos a seguir informando y acompañando con optimismo este tema tan sensible para nuestro país. La noticia la tuve en www.rcc.com.py y desde luego hacemos un comentario al respecto.

es muy probable que te conozcas la oración del Padre Nuestro, es muy probable, y que esa porción tan pequeña que dice el pan nuestro de cada día, dánoslo hoy, que está en Mateo 6:11, lo habrás pronunciado una y otra vez. Son dos expresiones que están colocadas, pero no sin motivo, en la oración maestra del Señor Jesucristo. Las expresiones son cada día y hoy, y tienen que ver con el tiempo, con vivir el tiempo, saber vivir el tiempo. Jesús sabía que uno de los males del ser humano, a través de todos los tiempos, sería el mal de la ansiedad. La ansiedad es la extraña y obsesiva preocupación por problemas que en la mayoría de los casos todavía no existen, ¿verdad? Los inventamos, los imaginamos y morimos a los pocos porque podemos solucionarlos, ¿verdad? En la famosa oración del Padre Nuestro, Jesús nos enseñó a pedir para hoy el pan de cada día. Deja para mañana el problema de mañana. Basta cada día su afán. Parecía como que uno, bueno, no debería luego preocuparse, que debería nomás dormirse sobre los laureles y cruzarse los brazos. No, no es tan así. ¿Por qué nosotros deberíamos confiar en el pan de hoy? Bueno, y porque ya es nuestro. Danos nuestro pan, dice la oración, ¿verdad? A lo largo de los tiempos, esta fue una dura lección de ser aprendida por los hijos de Dios. En el desierto, mientras el pueblo de Dios peregrinaba, tuvo lugar un incidente que muestra la exagerada preocupación del pueblo por los problemas de mañana. Sucedió cuando Dios les envió maná del cielo para alimentarlos. El Señor les había dado la orden de recoger solo para el día, pero los israelitas quisieron cuidar también el pan del día siguiente y recogieron el doble. La historia dice que a la mañana siguiente el maná del día anterior se había malogrado, ¿verdad? O sea, se descompuso y solo encontraron gusanos. Lección fuerte es la de Dios para aquella ocasión, ¿no? Pero también lección mal entendida, porque mucha gente cree que el pueblo simplemente estaba siendo previsor y no desobediente. ¿Cuál es la diferencia entre previsión y ansiedad? La previsión, desde luego, que es buena. La ansiedad es el problema. ¿Y cuál es la diferencia? Bueno, previsión es guardar algo que vas a necesitar mañana. Ansiedad es preocupación por lo que no necesitas todavía. Deja que llegue el momento, confía en Dios y en sus promesas, pues. Un nuevo día nace para vos. Como todos los días, está lleno de desafíos. No los subestimes. No te escondas de ellos. No huyas de tu responsabilidad. Enfréntalos en el nombre de Jesús. Sal con tu confianza depositada en alguien que jamás sufre derrotas. Pero concentra todas tus fuerzas para solucionar los desafíos de hoy. Claro, haz tu parte. Haz tu parte. Deja los desafíos de mañana para mañana. Y ora diciendo: el pan de cada día, dánoslo hoy. ¿Qué te pareció?

0: Al hablar de la Expo Trébol, estamos hablando de Bodas de Oro, 50 años de historia. ¿Cómo olvidar esto? No, al contrario. La Expo Rodeo Trébol, ahora año 2026, se realiza del 12 al 16 de agosto en el predio justamente de la Expo Rodeo Trébol, ¿verdad? Esta edición celebra sus bodas de oro, 50 años, bajo el lema Historia, Presente y Futuro. Lo que empezó como una reunión de pioneros de mediodía, hoy es la segunda exposición más antigua del Paraguay. El corazón productivo del Chaco este año se proyecta récord de más de 600 animales en pista entre bovinos, equinos, ovinos y caprinos. Ya hay más de 540 animales inscriptos. Es una vidriera genética reconocida internacionalmente. Se ven razas como Branford, Brahman, Brangus y Nelore. Además hay transferencia tecnológica, maquinarias de última generación agrícola, de precisión, y manejo de agua en suelo chaqueño, que es importante, imprescindible. La fuerza está en la cooperación de las tres colonias, Loma Plata, Filadelfia y Noilán. Estamos hablando, señores, de tradición, cultura y familias. No es solo negocios. Hay el asadero chaqueño, tamborí, baliza, cabalgatas, sulquis, concurso de guiso, de asado. Todo esto que involucra esta espectacular reunión. También conciertos, gastronomía, espectáculos artísticos para reflejar la pluriculturalidad del Chaco. En ediciones pasadas pasaron 41.688 personas en 5 días y se esperan superar los 25.000 visitantes este 2026. O sea, se espera muchísima gente, ¿verdad? Y la organización, digamos que los organizadores están destacando que con la consolidación del corredor bioceánico, la feria busca posicionarse como plataforma para atraer nuevas inversiones también. En inauguraciones anteriores ya se anunciaron obras como el asfalto de la Ruta de la Leche, que fue un espectáculo, de verdad, ¿verdad? El mejoramiento de la Ruta Transchaco, que nadie puede discutir. En fin, es lindo ver cómo del infierno verde, como lo llamaban, se levantó un polo de trabajo, fe y familia. Me permiten hablar de la Biblia cuando dice en Eclesiastés 3:1: todo tiene su tiempo y todo lo que se quiere debajo del cielo tiene su hora. 50 años de trébol nos hablan de constancia, de sembrar aunque la tierra sea dura, de cooperar aunque seamos distintos y de creer que Dios bendice el trabajo de nuestras manos. El Chaco nos enseña que con esfuerzo y unidad el desierto florece, el desierto florece. Así también es con nuestra propia vida, con la vida personal, con dedicación, con trabajo, con fe en el Señor. Nuestras vidas pueden dejar de crecer y crecer, crecer para bien, como Dios quiere, como Dios guía, como Dios planea para cada uno.
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La característica con la que hemos empezado este día martes era una en el que ha predominado el cielo nublado y vientos del sector sur. El ambiente se mantiene fresco en los departamentos del centro y sur del país, donde las máximas no superarían los 18 grados centígrados. Qué lindo, ¿verdad? Por otro lado, en el norte de ambas regiones, la tarde ya se presenta cálida, con temperaturas máximas en torno a 23 grados centígrados, que también es placentero. Se prevén lluvias dispersas en gran parte del territorio nacional, con mayor probabilidad en el centro-sur de la región oriental, donde de manera muy puntual podría registrarse actividad eléctrica, y estas condiciones podrían persistir hasta las próximas, las primeras horas de la madrugada del miércoles, digamos, ¿no? O sea, para mañana miércoles se pronostica un ambiente fresco en las primeras horas, tornándose ligeramente cálido durante la tarde, con temperaturas máximas superiores a 25 grados centígrados en gran parte del país. La nubosidad va a persistir, aunque con algunos quiebres parciales. Ahí se meterá el sol, principalmente en el centro y norte del país. Las probabilidades de lluvias aumentarían nuevamente durante los días jueves 13 y viernes 14. Estamos compartiendo vivencias.

En la página digital de la RCC también ubican esta información con respecto al fuerte sismo que ha golpeado Colombia, a muchos muertos y graves perjuicios, un potente terremoto de magnitud 7,4, como ya se sabe, sacudió este lunes gran parte de Colombia, provocando daños estructurales, personas heridas, más de 100 fallecidos hasta donde hemos podido acceder, ¿verdad? Según los primeros reportes, mientras los organismos de emergencia continúan evaluando la situación. Por supuesto que nosotros desde este medio unimos nuestro corazón a nuestros con nuestros hermanos colombianos. Este fuerte sismo de magnitud 7,4, entiendo que uno de los más fuertes, ¿verdad?, que sacudió gran parte del territorio hermano. Ayer lunes las primeras informaciones hablaban de daños estructurales, personas heridas, lamentablemente muchos muertos y heridos, ¿no? Son muchas familias que están llorando hoy a sus familiares, y desde luego hay todavía desaparecidos. Se está trabajando intensamente removiendo los escombros para ver si es que pueden rescatar a personas con vida. Cuando pasan estas cosas, el suelo tiembla, pero también tiembla el alma, ¿verdad? Nos recuerda lo frágil que somos, ¿verdad? Nos recuerda que en un instante todo puede cambiar. Y nos preguntamos, ¿dónde está Dios en medio del dolor? Esta es una pregunta clásica. La Biblia no nos promete una vida sin terremotos, sin pérdidas, sin llanto, pero sí nos promete algo más grande, que Dios está cerca cuando todo se derrumba. El Salmo 46, 1 y 2 dice: Dios es nuestro amparo y fortaleza, nuestro pronto auxilio en las tribulaciones, por tanto no temeremos aunque la tierra sea removida o aunque la tierra tiemble y se traspasen los montes al corazón del mar. Bueno, aunque la tierra tiemble, Dios no se mueve. Aunque las casas caigan, Él sigue siendo refugio, y de eso no podemos dudar. Desde Paraguay y desde este medio de comunicación, desde luego, levantamos una oración por Colombia. Oramos por los que perdieron a un ser querido, que Dios les dé consuelo. Oramos por los heridos y por los equipos de emergencia que están trabajando intensamente, o sea, sin parar, entre escombros y barro. Oramos para que llegue la ayuda, la solidaridad, y que ninguna familia quede sola. También es un llamado para nosotros, a valorar lo que tenemos, a abrazar más fuerte, a decir te quiero hoy porque no sabemos el mañana. No lo sabemos, definitivamente. Tenemos que ser solidarios, porque cuando un hermano sufre en Colombia, nos duele aquí en Asunción o en cualquier parte del país, del Paraguay. Bienaventurados los que lloran, porque ellos recibirán consolación. Señor, consuela. Eso es lo que pedimos y queremos, ¿no? Mucha gente en Colombia, fortalezca a los que están rescatando, trabajando en rescate, y que pueda dar una profunda paz a pesar de todos aquellos que hoy están llorando. Seguimos.

Bueno, el texto que tengo en esta parte del programa es el que dice: yo soy la puerta, el que por mí entrare será salvo. Está en el libro de Juan 19. Y luego en el mismo libro, pero ya en el versículo 14, dice: nadie viene al Padre sino por mí. En Florencia, Italia, ¿no? Florencia es la capital de la región de Toscana. Es súper famosa porque por el arte, la historia, y porque ahí nació lo que se conoce como el Renacimiento. Bueno, y Florencia alberga una de las mayores obras de arte del Renacimiento, la Puerta del Paraíso. Esta puerta de bronce dorada, construida a lo largo de 27 años por varios artistas, representa 10 famosas escenas del Antiguo Testamento. Recibió su nombre de Miguel Ángel, que quedó impresionado por su majestuosidad. Me surge una pregunta: ¿existe acaso hoy una puerta para entrar en el paraíso donde vive Dios, el Creador? No puede tratarse de una obra de arte diseñada y construida por seres humanos, ¿verdad? Además, ¿cuál sería mi derecho, el derecho que yo tengo para entrar? ¿Mis buenas obras? ¿Una vida correcta a los ojos de los hombres? ¿Cuál? No, la puerta que nos da acceso a Dios es una persona. ¿Cuál? Su Hijo, Jesucristo. Si alguien entra por Él, es decir, lo acepta, se salvará. Como un simple pastor que guía, cura, salva, reúne y pone a salvo a sus ovejas, Cristo fue así para todos aquellos con los que se encontró, especialmente los que estaban heridos por la vida. Hoy su mensaje sigue llamándonos: yo soy el buen pastor su vida da por las ovejas. Así pues, Jesús es la única puerta que nos conduce a la presencia de Dios, no hay otra. Porque dio su propia vida en aquella cruz para limpiarnos de nuestro pecado. La fe personal en el sacrificio de Cristo nos hace justos ante Dios, imagínense. Entonces, como el malhechor arrepentido, crucificado junto a Jesús, entraremos de lleno, en el paraíso de Dios cuando dejamos esta tierra. Esta puerta todavía sigue abierta, pero se puede cerrar en cualquier momento. La pregunta es: ¿ya has entrado? El que por mí entrare, dice el Señor Jesucristo. Entonces, todo lo que estamos hablando acá, lo que preparamos como contenido, es simplemente para llamar fuertemente la atención de todos, ¿no? La puerta para entrar al cielo un día está abierta. Y no es que hay que entrar un día, hay que entrar ahora. ¿Cómo se entra ahora? Recibiendo al Señor Jesucristo en el corazón y permitiendo entonces que tu nombre esté en el registro de Dios para cuando llegue el momento. ¡Qué lindo!

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7: Bienvenido, bienvenida a este tiempo. ¿Alguna vez tuviste que cargar algo bastante pesado sin ninguna ayuda, ¿verdad? Vos mismo o vos misma? Basta con pensar en mover una bolsa de cemento, por ejemplo, ¿verdad? Que si no somos hábiles y no estamos acostumbrados o habituados, entonces es una cosa difícil, ¿no? El Salmo 68:19, la Biblia dice: bendito sea el Señor, nuestro Dios y Salvador, que día tras día sobrelleva nuestras cargas. Y no precisamente una carga, una bolsa de cemento, no precisamente, sino nuestras cargas, las cosas que nosotros cargamos en nuestras emociones, por ejemplo. Por eso yo pregunté, si tuviste que hacer una mudanza solo o sola, o llevar una maleta, antes decíamos valija, una maleta, a la que se le rompió, por ejemplo, la ruedita, incluso se le dañó la cerradura o la correa, pero tuviste que arreglártelas, ¿no? O te fuiste de compras un día y por ahí tenías que llevar todas las bolsas hasta casa sin ninguna ayuda. Uno compra a veces, no hace falta comprar mucho para que la bolsa sea pesada, basta con kilos de cebolla, de papa y todo eso, entonces ya tenés bolsas, ¿verdad? Bueno, y tenés que llevar hasta casa o trasladar unos cuantos metros y pesan, digamos, ¿verdad? No te matan, pero pesa mucho. O alguna vez se te durmió el hijo mientras le estabas cargando, llevando al médico, o simplemente tenías que alzarle upa, ¿no? Es un sofoco, porque si se duerme y se duerme mucho, tenés que cargarlo en brazos, no te puedes quedar, no puedes detener la marcha, tampoco puedes soltar al hijo o a la hija. Con cada paso te parece que los brazos o la espalda o todo el cuerpo colapsa, ¿eh? O colapsaría. Qué lindo sería recibir ayuda en ese momento, ¿eh? Alguien de confianza que te diga, yo te ayudo a cargarlo. Bueno, así mismo sucede con los problemas en nuestras vidas. A veces la carga es tan pesada que parece que nos va a aplastar. Ahorita mismo puede que vos estés sintiendo una carga pesada. Yo no sé de qué naturaleza, no sé, económica, de salud, de relaciones, de trabajo, una carga pesada, y eso te va a aplastar, eso es lo que parece, ¿verdad? Entonces mirás alrededor y no parece haber una salida ni nadie que te pueda ayudar. Eso de "y ahora quién podrá ayudarme" es una fábula, eso es una comedia. Pero hay sí alguien que puede. Porque no tiene por qué ser así. No tenés por qué andar por la vida cargando emociones negativas vos solo o vos sola, no. Porque Dios, el que te creó, Él no está ausente, no está ajeno a esa aflicción que vos estás experimentando. Él está contigo ahí. Y no sé si te diste cuenta o no, pero Él te ayuda en tu caminar cada día. Si no fuera así, de verdad, ya hubieras colapsado hace rato. Pero Él está ahí llamando tu atención y mi atención. Nosotros no tenemos que llevar solos el peso de la vida, porque la vida pesa. Si no te diste cuenta, te enteraste, la vida pesa. Pero no tenemos que llevar solo la carga. Lo que tenemos que hacer es volver la mirada a Jesús. Y sea cual sea la carga de este momento, pedirle ayuda. Él ayudará. Entregar todo a sus manos poderosas y confiar en su constante amor y cuidado, pero confiar de verdad. No es entregar y cruzarte los brazos, es quitarte esa preocupación, es quitarte esa aflicción, esa inseguridad, ese temor, ese miedo. Ponlo ahí en manos del Señor Jesucristo y dile, Señor, esperaré en ti. Haré lo que deba, pero esperaré en ti. Señor, yo te entrego mi carga pesada. Señor Todopoderoso, yo confío en ti ahora. Me ayudarás a soportar las dificultades que estoy enfrentando. Quiero estar más cerca de tu palabra. Quiero ser más afín a ti. Para que sea refugio para mi alma afligida. Quiero leer tu palabra y lo voy a hacer, me comprometo. Dios lleva tus cargas porque vos le importás a Él, ¿entendés? Debes tener empatía por los que, al igual que vos, están pasando momentos de aflicción. No sos el único o la única. Vamos a hablar sobre el amor y el favor de Dios a los que están sin esperanza. Eso ya nos da una fortaleza especial. Seguro que hay muchos a tu alrededor que necesitan escuchar esto. Que no debemos cargar solo nuestras aflicciones. Señor Dios mío, muchas gracias por acercarte a mí cuando yo estaba con sobrecarga y sin esperanza en esta vida como es ahora. Gracias por haber concedido descanso a mi alma que estaba afligida y por llevar mi pesada carga. Deposito todo en ti. Mis temores, mis miedos, mis pecados, mis errores, esas cosas que no hice bien, las deposito ahora para pedirte que perdones y me restaures. Pero que me ayudes a entregarte todos los días las dificultades que me afligen. Yo nunca me olvidé de que tú estabas ahí, pero me alejé y no puse toda mi confianza en ti. Yo ya no quiero cargar solo los problemas o sola, sin tu ayuda. No, yo quiero que estés en cada paso de mi vida. Enséñame a ser agradecido, a ser fiel a ti. Úsame como un instrumento tuyo para bendecir a los que sufren, a los que aún no disfrutan del alivio y el descanso que encontramos solamente en ti. Te lo pido en el nombre de Jesús.

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repaso un poco temas que hacen al fútbol. Recoleta visita a Boca Juniors a las 19 buscando hacer historia. ¿Cómo no? Recoleta y Boca Juniors se enfrentan hoy desde las 19 en el estadio Tomás Adolfo Ducó en el partido de ida de los octavos de final de la Conmebol Sudamericana 2026. Será el primer enfrentamiento oficial entre ambos equipos. El Canario y el Xeneize se ponen en marcha una de las series más atractivas de los octavos de final de la Sudamericana 2026. El conjunto recoletano intentará conseguir un resultado que le permita definir la serie con mayor posibilidades ya luego en Asunción. El compromiso tendrá como escenario el Estadio Tomás Adolfo Ducó en el Parque Patricios, debido a que Boca debe trasladar temporalmente su localía mientras continúan los trabajos de reacondicionamiento en el campo de juego de la Bombonera. Por su parte, Universidad Católica busca un triunfo como visitante ante un estudiante de recuperación. La Universidad Católica visitará hoy a la ciudad de Loma, la ciudad de La Plata, no Loma Plata, la ciudad de La Plata, esto en Argentina, para buscar un triunfo que consolide su buen momento en el torneo chileno ante Estudiantes, que quiere recuperar el nivel de la primera mitad de 2026 en un atractivo choque de la ida de octavos de final de la Copa Libertadores. El encuentro tendrá lugar a las 21:30 horas local, ¿verdad? Y vamos a ver cómo va el equipo Cruzado buscará dar un nuevo golpe de escena en Argentina tras finalizar primero en su grupo con un resonante triunfo 0-1 en la Bombonera, que envió a Boca Juniors a la Copa Sudamericana. Esto también es interesante. El presidente de Estados Unidos, Donald Trump, salió en defensa del presidente de la FIFA, Gianni Infantino, y advirtió que sería un terrible error reemplazarlo en plena crisis interna del organismo y con su dirigente fuertemente cuestionado. Bueno, ¿qué más tenemos? El Rivadavia aspira a repetir la hazaña ante Fluminense. El Independiente Rivadavia espera repetir hoy martes la hazaña que consiguió en abril pasado en el Estadio Maracaná de Río de Janeiro, cuando se impuso 1-2 al Fluminense de la fase de grupos de la Libertadores, pero ahora en el partido de ida por octavos de final de la competición. Hay muchos partidos que vuelven, ¿no?, a formar parte del interés del público en general. Cerro Porteño viajará con novedades a Brasil. El Azulgrana viajará hoy, o está viajando hoy, con destino a São Paulo para medir a Palmeiras por la ida de la Copa Libertadores. El plantel de Cerro Porteño viaja entonces a São Paulo, Brasil, para su compromiso de mañana ante el Palmeiras, que será desde las 19 por la ida de los octavos de final de la Copa Libertadores. En el Azulgrana, las novedades en el plantel son defensor Lucas Merola y el atacante Juan Iturbe, ambos aún sin acción oficial en la temporada, pero que sumaron minutos en un amistoso que disputó el equipo principal ante Sol de América previo al viaje a Brasil, que finalizó como resultado 1 por cada lado. Estamos comentando un poco de deporte, fútbol, aquí en el programa de siempre. Ahora, Libertad le ganó en la agonía y dejó sin invicto a Trinidense. Esto es importante comentar. Partido que se disputó anoche. Veral Gumarelo se impuso 2-1 ante el Triqui. Esto fue en La Huerta, con un golazo de Alan Benítez a los 87 minutos. El conjunto repollero sumó su tercera victoria en el Clausura y ambos equipos quedaron con 9 puntos. Libertad no se consiguió una trabajada victoria por 2-1 ante Trinidense en el Estadio La Huerta. Por la cuarta fecha del torneo Clausura 2026, el Gumarelo fue superior durante buena parte de la primera etapa, pero terminó sufriendo hasta el último minuto para quedarse con los 3 puntos. Compartimos vivencias.

0: La portada digital de las noticias en la RCC tiene este titular: Hospital de Luque alcanzó 38.000 consultas en el mes de julio. El Hospital General de Luque alcanzó en julio un récord de 38.000 consultas, además de realizar unas 7.200, o sea, serían unos 7.200 estudios y 625 cirugías. Su director, el doctor Luis Verón, destacó a RCC Radio que la creciente demanda se sostiene con más especialistas, atención durante los fines de semana y buena organización. Muy bien. Otra información: corredor vial bioceánico pisa el acelerador hacia Pozo Hondo. El corredor vial bioceánico avanza hacia una etapa decisiva con el inicio del asfalto del tramo comprendido entre cruce Don Silvio y Pozo Hondo. Esto es en el departamento de Boquerón, luego de concluirse la conformación del terraplén. Según el Ministerio de Obras Públicas y Comunicaciones, las tareas corresponden al lote 4 y la ruta PI-15, que va a permitir completar la conexión vial del Chaco paraguayo con la frontera argentina y consolidar una ruta estratégica. Cuando quieras ponerte en contacto con el departamento prensa, el departamento periodístico de la RCC, porque consideras que hay alguna información de la que deberíamos tomar nota, entonces este es nuestro número telefónico: 0985-579-582. 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
10: ¡Aleluya! ¡Oh, Señor! ¡Nos gozamos en

Y que cuando yo lo comparto acá, cuando voy poniendo a manera de reflexión en el programa, no quiero hacerlo desde la perspectiva de uno que es maestro, ¿verdad? O que se pone por encima de los demás. Yo necesito recordar constantemente lo que Dios dice en su palabra. Y lo que hacemos es amplificar nomás, ya que tenemos radio, ¿verdad? En este caso micrófono, y amplificar nomás esto que yo estoy estudiando, para que ustedes también, si quieren, lo puedan considerar, ¿verdad? ¿Te acordás de esa historia que, entre otras cosas, dice: necio, hoy vienen a pedirte tu alma? O sea, necio, esta noche vienen a pedirte tu alma. ¿Te acuerdas? Bueno, es una palabra que sacude. Esta historia está en el libro de Lucas 12, 16 al 20. Porque Jesús se encuentra ahí, y bueno, cuenta más bien la historia de un hombre que era rico. Dice que ese hombre tenía tanto, que sus graneros ya no le alcanzaban, y dijo: esto es lo que voy a hacer. Bueno, voy a derribar mis graneros, voy a edificar otros que sean más grandes, y allí voy a guardar todos mis frutos y mis bienes, seguramente cosecha, ¿verdad? Y diré a mi alma: alma, muchos bienes tienes guardados para muchos años. Repósate nomás, come, bebe, regocíjate, todo está resuelto. ¿Te suena familiar, verdad? Es el plan de muchos: juntar, asegurar, guardar para el futuro. En principio no está mal que uno sea previsor, ¿verdad? Ahora, siempre nomás Dios tiene una respuesta, y en este caso una respuesta inmediata y muy fuerte, porque le dice: necio, esta noche vienen a pedirte tu alma, y lo que has provisto, ¿de quién será? ¿Estaba en desacuerdo Dios de que uno sea previsor y que ahorre y que guarde? No creo. Creo que aquí hay algo más que considerar. Necio no significa tonto. Significa el que vive como si Dios no existiera. Ahí ya entendemos un poco mejor, ¿verdad? Porque hay mucha gente que guarda en graneros, que trabaja, que produce, pero que vive pensando en Dios, rindiéndose a Dios y dándole a Dios el lugar en su vida. Esa es otra cosa. El problema no es tener, el problema es dónde está el corazón. Porque Jesús, que yo vea, o crea, no condena al rico por ser rico, no. El problema fue que toda la confianza estaba en lo que juntó. Su frase clave fue: mi alma, mis bienes, mis graneros, mis frutos, todo era para él, de él para él. Y ojo con esto, no hace falta ser millonario para caer en lo mismo. El que junta ropa y nunca regala, el que junta críticas y nunca perdona, el que junta trabajo, deudas, preocupaciones y no tiene tiempo ni para Dios ni para la familia. La necedad es vivir solo para acumular en la tierra, olvidando que somos administradores y no dueños. Esta noche vienen a pedirte tu alma. Qué fuerte, ¿no? Qué frase tan seria. Nos recuerda, por ejemplo, la vida no nos pertenece, es un regalo de Dios. Hoy estamos, mañana no sabemos. Santiago 4:14 dice: ¿qué es vuestra vida? Ciertamente neblina, que se aparece por un tiempo, por un poco de tiempo, dice, y luego se desvanece. Nosotros no nos vamos a llevar nada. Lo que juntaste, ¿de quién será? La casa queda, el auto queda, las camionetas quedan. La cuenta queda, solo nos llevamos lo que sembramos en el reino: amor, fe, servicio, personas, ¿verdad? ¿Querés saber cuál es la salida? Así es el que hace para sí tesoro y no es rico para con Dios. Entonces, ¿cómo se es rico para con Dios? Teniendo cosas, ¿verdad? Trabajando y produciendo. Bueno, ¿cómo? Agradecer lo que hoy tenemos: el pan, la salud.

la familia, los emprendimientos, la empresa, claro, ¿por qué no? La industria, está bien, pero agradecer de verdad. Ser generoso, lo que Dios me da pasa por mis manos para bendecir a otros. Buscar primero el reino de Dios, de eso se trata. Porque la Biblia dice más, buscad primeramente el reino de Dios y su justicia y todas estas cosas os serán añadidas. Hermanos míos, trabajemos, claro, proyectemos en la vida, ahorremos. Eso es sabiduría, pero que nunca se nos olvide para quién y para qué. No vivamos como el necio de la historia, vivamos como administradores fieles, juntando tesoros en el cielo que no se oxidan ni se los lleva la muerte. Hoy el Señor nos pregunta a cada uno, ¿en qué estás invirtiendo tu vida? Que la respuesta sea, en ti, Señor, en mi familia y en los demás. Oremos así, Padre, líbranos de la necedad. Enséñanos a encontrar cómo son nuestros días, a entender. Ayúdanos a ser ricos para contigo. En el nombre de Jesús. Amén. Seguimos.

siempre me ocupo de mirar un poco a la gente que trabaja, que sirve, que está en alguna tienda, que simplemente tiene que relacionarse con las personas porque está trabajando y está en un área de servicio. Y hoy, una vez más, quiero yo hablar un poco al respecto del el trabajo, los que tienen trabajo y también a los que están buscando un trabajo. ¿Por qué? Y porque el trabajo es bendición, de hecho. Es el pan de cada día que Dios nos permite llevar a casa. Pero a veces pasa algo triste y de eso es lo que me ocupo, ¿verdad? Conseguimos el trabajo, nos acomodamos y después nos relajamos. Empezamos a protestar, a quejarnos del compañero, del jefe, del sueldo, del horario. Cuidamos poco la marca, que es nuestro nombre, porque nosotros somos una marca personal, ¿verdad? Y en vez de competir con nosotros mismos para ser mejores, competimos mal con el de al lado. El trabajo, señores, es un privilegio, no es una carga. ¿Qué dice la Biblia? Y todo lo que hagáis, hacedlo de corazón como para el Señor y no para los hombres. Cuando uno trabaja como para el Señor, cambia todo luego. Ya no es solo por el salario, ¿verdad? Claro, es por el salario, pero ya no solo por eso. Es porque hay alguien que confió en mí. Por eso me introdujo dentro de la organización, porque confió en mí. Dijo, a ver, muy bien, me inspira confianza, ven a trabajar conmigo, ven a trabajar en la empresa. Porque hay una familia que depende de mí también, en mi casa. Es porque mi testimonio está en juego cada día que entro a esa empresa, a esa oficina, a esa industria, ¿no? O en el campo, lo que sea. El gran error es mirar al de al lado. Él gana más, a él le dan mejor horario, él no hace nada. Eso solo trae división, trae chisme y trae amargura. La Biblia nos llama a otra competencia, la de superarnos a nosotros mismos. Hoy, ser más puntual que ayer. ¿Qué tal? Hoy, tener una mejor atención al público que ayer. Hoy, aprender algo nuevo que ayer no sabía. Cuidar los detalles que ayer pasé por alto nomás. Proverbios 22:29 dice, ¿has visto hombre solícito en su trabajo? Delante de los reyes estará, no estará delante de los de baja condición. ¿Quién es? El que es solícito en su trabajo. No el plagueón, el quejón y todo eso, ¿no? La excelencia te distingue, amigo, amiga. La calidad abre puertas. El chisme nunca va a abrir puertas, siempre las va a cerrar. Entonces, cuando protestamos de todo, cuando hacemos el mínimo esfuerzo nomás, aquí nadie me reconoce. Cuando competimos para tirar abajo, al otro le estamos diciendo a nuestro empleador, no confíes en mí. Pero cuando llegamos temprano, cuando sumamos, cuando ayudamos al compañero en vez de criticarlo, cuando buscamos mejorar, estamos demostrando que de verdad queremos mejorar nuestra vida y nuestra calidad personal. Hermano, hermana mía, si hoy tienes trabajo, dale gracias a Dios. Cuídalo como un tesoro. Si estás buscando, prepárate. Pórtate. Prepárate en lo que sea, ¿no? Depende de lo que quieres hacer. No pidamos que nos ascienda si no estamos dando lo mejor en donde estamos hoy. Que nuestro trabajo sea un altar, que cada tarea, por pequeña que sea, hecha con excelencia para honrar a Dios, porque el que es fiel en lo poco, en lo mucho será puesto. Siempre hay alguien que te mira, sí, Dios te mira, pero el que ha confiado en ti y que te ha dado la oportunidad de un trabajo, lo ha hecho porque quiere verte accionar de verdad. No le mires a los demás, mírate a ti mismo y di, hoy tengo que superar mis propias marcas. Siempre, todos los días. Trabaja con excelencia y verás los resultados.

0: Este es otro puerto más al cual estamos llegando con el programa Vivencias en la tarde de hoy. Y quiero que sepas algo antes de despedirnos. Esto que hacemos aquí no es una tarde de cumplimiento meramente. Es un tiempo en el que entregamos de lleno nuestra participación acá como comunicadores. Es querer ser parte de tu tarde, ser esa grata compañía cuando estás en tu casa, en el trabajo, manejando o simplemente necesitando un respiro, ¿verdad? Hoy nos tomamos el tiempo de preparar cada reflexión, cada palabra, cada aporte, y lo hemos hecho pensando en vos, apoyado siempre en las Sagradas Escrituras, porque sabemos que en medio de tantas noticias que tan solo traen preocupación, el corazón necesita algo que de verdad pueda edificarnos, ¿verdad? La Biblia dice en Juan 16:33, o sea, nos recuerda: en el mundo tendréis aflicción, pero confíen en mí, yo he vencido al mundo. Esa es nuestra esperanza, que aunque el día traiga noticias duras, Dios ya venció por medio de nuestro Señor Jesucristo, y con Él nosotros también somos más que vencedores. Gracias por quedarte acá, gracias por abrirnos la puerta de tu casa, de tu corazón. Que lo compartido hoy te acompañe, te fortalezca y te recuerde que siempre estás bajo la bendición de tu Creador. Bueno, ¿qué más podemos agregar? Y que nos reencontramos mañana, si Dios así lo permite, aquí en Vivencias por la RCC. Que el Señor guarde tu salida y tu entrada, y que toda la tarde ya hoy y noche sean de verdad un tiempo de reposo, de descanso. Mañana a la hora 15 nos volvemos a encontrar. Hasta entonces.
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10: Amigas, amigos, bienvenidos. El gusto enorme, el placer de poder saludarlos a todos, de compartir toda la información agropecuaria junto a ustedes. En este día martes 11 de agosto del 2026, ya listos para ir compartiendo la información en una jornada fría, en una jornada gris, amenazante. Si bien hubo lluvias en algunas zonas del país, se prevé que, bueno, las precipitaciones se puedan extender durante esta semana. Nosotros vamos a ir cumpliendo con la información con todos ustedes y también actualizando lo que esté pasando desde el punto de vista climático. Un dato importante, hubo corte de rutas hoy a la altura de Pozo Colorado. Algunos reclamos al gobierno por parte de indígenas que generaron cortes de largos periodos de tiempo, incluso de más de una hora, largas filas de vehículos a nivel de la zona de Pozo Colorado. Bueno, esto nos reportaban hoy a través de Valor Agro y las redes sociales, así que bueno, un dato importante para considerar. Mañana vamos a tratar de entrar más en profundidad respecto a esto. Nosotros vamos a comenzar con las informaciones, vamos a comenzar con Valor Agregado.
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10: Como siempre, estamos transmitiendo a través de las distintas emisoras de la RCC, en Asunción, en el norte de la región oriental y en varios puntos de la región occidental, con la posibilidad de extenderles toda la información agropecuaria. Mañana vamos a actualizar algo de mercados, mercado de la reposición, mercado de consumo, también de lo que está pasando con el mercado internacional de la carne. Vamos a tener más detalles para poder compartir. Hoy tenemos mucho todavía de la zafra reproductores, una zafra que está iniciando, una zafra que tiene los primeros resultados. Ayer hubo tres remates, uno en el Chaco de las ganaderas Sofía, Chajá y Las Pampas, venta de caballos criollos, cerrando la marchita criolla y dando apertura también a la Expo Rodeo Trébol. Y además en Asunción, dos eventos comerciales. Por un lado, Estancia Palo Santo con el rodeo consignataria, la venta de Brangus, de Brahman y Cuarto de Milla, y por el otro lado, la venta de Nelor, de Mohuiza, el Nelor del Chaco, con el martillo de Felú a negocios. Vamos a estar compartiendo estas informaciones con ustedes. Les adelanto que vamos a actualizar lo que está pasando con el mercado de haciendas gordas de exportación. Vamos a darles algunos datos vinculados a la exportación de carne y al mercado internacional, y también vamos a estar hablando de la región. Vamos a irnos a Uruguay. En esta oportunidad estaremos en contacto con Martín Olaverri para tener de cerca lo que está pasando con el mercado ganadero en el vecino país. Además, hoy Uruguay con dos preocupaciones. Por un lado, las lluvias intensas, el inicio del fenómeno del Niño, y por otro lado, un aspecto sanitario, como es el caso de la garrapata. Todo esto lo vamos a estar hablando hoy en Valor Agregado para todos ustedes.
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10: Comienza la Expo Rodeo Trébol, esto a nivel del Chaco Central. Vamos a estar con algunas entrevistas mañana para poder compartir con todos ustedes. Y además vamos a estar con presencia en Argentina, porque es la Expo Rural de Corrientes. Vamos a estar con información al respecto. Están más que invitados para que nos puedan seguir desde todos los puntos del país con la información agropecuaria. Ahora vamos a la presentación y vamos a hablar de caballos criollos, vamos a hablar de lo que estuvo pasando puntualmente en el Chaco en estas últimas horas con la Marchita Criolla, un evento organizado por las ganaderas Sofía, Chajá y Las Pampas.
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10: Vamos a continuar, amigos, con las informaciones aquí en Valor Agregado, y vamos a irnos al Chaco. Vamos a recibir a Mauro Villamor, responsable de todo el trabajo de quinos, de ganadera Sofía, de ganadera Chajá, Las Pampas. Que bueno, en estas últimas horas se estuvo desarrollando la marchita criolla en el Chaco Central, dando inauguración, apertura también a lo que es la Expo Rodeo Trébol. Lo decíamos en estos últimos días, Expo Rodeo Trébol, que está cumpliendo 50 años, y este evento se da en este marco que además cerró con una actividad comercial. Y lo vamos a recibir a Mauro para conocer un poquito detalles de lo que fue todo lo que se estuvo viviendo. Mauro, bienvenido, gracias por estar con nosotros.
13: Buen día, Guille, muchas gracias a vos por el apoyo.
10: Muchísimas gracias. Mauro, bueno, en primer lugar, tocaron días fríos, ¿no? Bajó mucho la temperatura, me imagino que se estuvo sintiendo en el Chaco en estos últimos días.
13: Sí, la verdad que sí, pero para nuestra actividad vino espectacular, porque como hicimos una marcha de resistencia, cuanto menos la temperatura, los animales se sienten más cómodos, ¿no?
10: Uh-huh. Y bueno, ¿y cómo fue un poquito la actividad? ¿Qué conclusiones dejó la marchita?
13: Bueno, te comentamos un poco lo que es la marchita y por qué se hizo en el Chaco. Uh-huh. Para los que no están muy enterados, es una prueba de 160 kilómetros en 4 días, donde los caballos quedan en condiciones solo de pasto, no se les puede dar ración, ¿no? Tanto en igualdad de condiciones. Y la idea de hacer la marchita en el Chaco es justamente para mostrar las cualidades de la raza en esas condiciones, ¿no? Que son bastante extremas, tanto en calidad de pastura en esta época, como en temperatura, en saben el Chaco y los que no saben, son condiciones extremas.
10: Claro. Claro. Mauro, ¿y cómo fue el desarrollo de la actividad? Bueno, ¿qué reflexión de esta competencia? Más allá de que bueno, es una competencia y todos los que participan quieren ganar. Bueno, para ustedes tiene otro trasfondo, otro objetivo desde el punto de vista también de mostrar el trabajo, de mostrar los caballos, de dar extensión. Bueno, ¿cómo se valoró todo esto?
13: Sí, justamente el objetivo principal era ese, ¿no? Mostrar la raza y mostrar un poco los deportes ecuestres del criollo que son relacionados a la actividad del campo, ¿no? Pues la marchita también es relacionada con lo que se hace en el día a día en el campo. Y lo que vemos, la conclusión que sacamos es que venimos logrando el objetivo, la gente viene conociendo la raza, cada vez le gusta más las actividades, pues hacemos marchita y también hacemos otras actividades, y estamos logrando eso, estamos logrando que el criollo se muestre su potencialidad en esa zona.
10: Bien. Hoy ¿qué oportunidades tiene el criollo dentro de esas zonas?
13: Y cada vez crece más por eso que te digo, ¿no? Porque es un caballo que para las condiciones del Chaco uh-huh. es muy adaptado, muy apto, y es una zona que le gusta el caballo, ¿no? Para los que conocen las colonias, mucha gente trabaja, mucha gente que le gusta el campo, le gusta el caballo. Entonces, se ha hecho una sinergia muy linda.
10: Bien. Mauro, y bueno, esta actividad se cerró con un remate. Bueno, fue anoche ese remate también en el Chaco Central. Contanos un poquito cómo fue la venta. Primero, la oferta que se puso a disposición, la dinámica de negocios, sus categorías y también lo que fue el resultado.
13: Mira, la idea siempre de la oferta se ofrece en yeguas, castrado más o menos en la misma proporción que las yeguas, y generalmente se vende un padrillo porque es la demanda más o menos que hay.
10: Sí.
13: Y el remate fue muy buena calidad, algo que es interesante ver o me parece bueno es que el castrado es muy valorado, o sea que te das cuenta que el objetivo del comprador es el deporte, el castrado es más apto para los deportes, principalmente para la resistencia, es más, un poquito más rústico a veces que la yegua, no tiene problema en los celos y todo eso. Y bueno, lo lindo es eso, ver que el proyecto está yendo hacia el objetivo que queremos, que es el deporte ecuestre.
10: Bien. Y en cuanto a promedios, lo que fue la venta para graficar un poquito el mercado ahí en la zona del Chaco, bueno, ¿cómo viste los valores?
13: Mira, los castrados fue impresionante, fue 12 millones aproximadamente, la yegua 17 y algo, y el castrado 22 también y algo millones.
10: Bien.
13: Que son valores muy buenos para el mercado. Digo, es un proyecto, no es solo un remate, ¿no? Yo siempre digo, nosotros lo que hacemos es un proyecto donde ofrecemos buena genética, con buen desarrollo, adaptado al Chaco, con buenas competencias, bien juradas, con buenos premios. Entonces, la idea es, por eso se llama Criollos de la Ganadera, como un gran proyecto.
10: Bien. Mauro, lo último para cerrar, ¿cómo siguen un poco las actividades de la ganadera respecto a lo que son los equinos? ¿Cuál es la próxima parada dentro de los eventos?
13: Bueno, ahora este fue el primer remate del ciclo 26-27. En noviembre, estos animales que se remataron ahora van a una competencia de doma y lazo en Expo Rodeo Trébol. Después, ahí en noviembre también tenemos el remate de Asunción, que está dentro del mismo ciclo. Ese remate de Asunción, los potros ya domados compiten en la exposición nacional, aquí en Mariano Roque Alonso, y también con una prueba de doma. Y en junio hacemos en Naranjal la prueba de lazo de remate, y después terminan en agosto con la marcha.
10: Bien, perfecto. Mauro, bueno, gracias por tu tiempo, felicitaciones por el trabajo, por los resultados, y bueno, estaremos en contacto en estas próximas semanas, más cerca a las otras actividades.
13: Muchísimas gracias, Guille.
10: Muchas gracias, un fuerte abrazo. Mauro Villamor con nosotros, responsable de todo el trabajo de Quinos, de Ganadera Sofía, Chajá y Las Pampas. Nosotros hacemos una nueva pausa aquí en Valor Agregado.
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10: Seguimos, amigos, con las informaciones agropecuarias aquí en Valor Agregado. Hay un dato que es importante y que preocupa mucho al sector exportador principalmente, y es lo que está pasando en la frontera chilena. Hoy la nieve está golpeando la logística. Hay una fuerte preocupación con todo esto porque hay, varias decenas de miles de camiones en los distintos pasos fronterizos entre la Argentina y Chile, muchos de ellos de Paraguay, muchos de ellos con carga de carne. Para poder graficar el peso que tiene esos pasos, solamente en el cruce de los Libertadores, que es el paso central, principal entre Argentina y Chile, el año pasado circularon más de 2.000 millones de dólares en carne bovina. Bueno, Paraguay es un exportador importante a ese destino y, bueno, genera una preocupación. Primero por los costos elevados que hay. Se hablan de costos de hasta $400 por día que se deben asumir a raíz de, tener los camiones detenidos ahí, esos desafíos logísticos y lo que es el efecto comercial. Y también hay preocupación por la cadena de frío, por lo que puede llegar a pasar con los productos y cómo pueden llegar a destino en un momento donde estamos próximos también a lo que son las fiestas de Chile, fiestas importantes, patrias, que se registran entre el 18 y 19 de septiembre de este año. El jueves vamos a estar en contacto con el embajador de Paraguay en Chile para profundizar sobre este tema, que es un tema importante, de preocupación, y que incide dentro de la competitividad paraguaya en lo que es la exportación de carne al mercado chileno. Vamos a ir a la presentación y después de la presentación vamos a hablar de la zafra de toros, vamos a hablar de la venta de Mogüiza en el marco de esta zafra de reproductores.
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10: Vamos a hablar de la zafra de reproductores. Ayer hubo dos actividades. Una de ellas de la raza Nelor, de Mogüiza, Sociedad Anónima. El segundo remate anual de la cabaña, Martillo de Ferusa Negocios. Esto fue en el Tattersall de la Asociación Rural del Paraguay, a la noche. Presencial y además con la transmisión vía streaming de Copa TV. Lo vamos a recibir a José Ignacio Tabó, martillero de Ferusa Negocios. José, bienvenido. Muchas gracias por estar con nosotros. Muy buenas tardes.
0: Buenas tardes, Guille. Bueno, un placer estar contigo y con toda tu audiencia.
10: Bueno, José, hablemos un poquito primero en la generalidad de lo que fue la actividad, iniciando también con lo que es la zafra de reproductores. Estamos arrancando. Antes de meternos en los precios, antes de meternos en las categorías, bueno, ¿qué conclusiones dejó el remate?
0: Un remate muy interesante, una noche fría. Realmente tuvimos un marco de público interesante que nos estuvo acompañando en vivo desde el Tattersall. Y bueno, mucha gente, lo hablábamos contigo también, que nos estuvo acompañando, muchas pujas a través de la transmisión de Copa TV. Un remate donde demoramos 2 horas 40 en vender toda la oferta, los 57 lotes. Desde que inició el remate tuvimos una buena recepción por parte de los diferentes compradores. Arrancamos el remate con toda la oferta profertada, y bueno, y había lotes elite, que fueron la vedette, fueron la frutillita, la torta, lo que se destacó, tanto en hembras como en machos, de Mogüiza, Nelor del Chaco, y alguna cabaña invitada, que tuvieron muy buenos valores y fueron el lote destacado. Claro. La torada fue muy ágil, y bueno, creemos que anduvo muy bien el remate.
10: Bien. Hablando un poquito de las hembras, habían, vaquillas preñadas, fueron 8 en total, un precio promedio que superó los 37 millones de guaraníes, un máximo de 78 millones de guaraníes, y vacas preñadas eran 2, 103 millones de promedio y un máximo de 126. Dentro de las vacas preñadas, José, estaba la gran propuesta cuota de Moguiza, ¿no? El 50% de una multicampeona en el interior, Expo Noilan, Expo Pioneros, Santa Rita, que bueno, Moguiza decidió compartir con los clientes.
0: Exactamente, venimos el 50% de esa vaca, un ejemplar sumamente interesante, cuatro veces gran campeona en las diferentes pistas del interior, una vaca que desde la proferta vimos que se iba a ir muy bien, arrancamos a venderla creo que en el entorno de los 3.300.000 guaraníes la proferta, y bueno, rápidamente se vieron muchas manos y mucho teléfono de interés por ella. Vendimos también una ternera que había tenido premios importante con precocidad sexual de Moguiza, que había preñado con 11 meses, que anduvo muy bien, arriba de los 6.200.000 la cuota, si no recuerdo mal. Las cabañas invitadas, don Mateo vendió una ternera muy linda, en muy buena plata también. Las hembras, realmente las hembras en el or de calidad, lo vemos viendo desde la EPO, son demandadas, o los diferentes remates que ha habido son muy, pero muy demandadas, más las que tienen calidad y tienen buenos datos. Y bueno, y eso también se fue reflejado ayer. Creo que un remate bien, muy ágil, muy lindo, que bueno, que como segundo remate para Moguiza viene marcando presencia en lo que es en el or y en lo que es la venta por remate, y bueno, esperemos seguir trabajando con ellos, ¿no?
10: Bien, bien. José, en el caso de los machos, bueno, fueron 40 toros, un máximo superior a los 50 millones y un precio promedio que estuvo en el orden de los 23 millones de guaraníes.
0: Sí, había toros, torada que estaba como para repasar planteles, que fueron los toros que más, toros pedigre, que tuvieron mejores valores, que anduvieron en el entorno de los arriba de los 3 millones la cuota, que fueron los que se destacaron un poquito. La torada general comercial marchó muy bien, fue muy ágil la venta también, estaban muy bien puestos, y bueno, creo que el mercado valoró la genética de Moguiza, una genética adaptada. Los toros realmente estaban muy bien, toros que iban a ir a trabajar a cualquier parte del país, no había exceso de nada, y prontos para trabajar, y bueno, creo que eso se vio en la vida del remate, donde fue muy ágil realmente, y en el entorno de los 2 horas y media pudimos comercializar los 57 lotes.
10: Bien, bien, bien, perfecto. José, para cerrar, las próximas actividades de ustedes dentro de la zafra reproductores, bueno, prácticamente empieza a darse el mayor número de eventos en el grueso del calendario. Va a ser la próxima semana ya con Genética de la Huella.
0: Exactamente, nosotros tenemos dos remates importantes. La próxima semana tenemos el remate Genética La Huella, su tercer remate. A todos aquellos amantes de la raza Brangus, creo que es algo ya marcado en el calendario. Y bueno, y el próximo 22 continuamos con lo que es Alto Hondo, que bueno, un remate que ya tiene muchos años, que tiene una genética destacada, y bueno, realmente un evento que como siempre decimos, es muy importante, igual que todos para nosotros. Así que, bueno, invitarlos a todos a que sigan las redes sociales de Ferusa Negocios, que estén atentos a las diferentes difusiones, que realmente sí tenemos un agosto, un septiembre y un octubre muy cargado, con muchos remates de reproductores que están todos invitados.
10: Bien. José Ignacio Tabó, artillero de Ferusa Negocios, gracias por tu tiempo aquí en Valor Agregado.
0: Por favor, que tengas muy buenas tardes, licenciado Crampet.
10: Muchísimas gracias.
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10: Más adelante vamos a hablar de la zafra de reproductores, porque ayer hubo más actividad, también hubo remate de Estancia Palo Santo con el rodeo consignatario y nos vamos a meter en este tema. Les cuento también que un punto interesante para analizar, que lo vamos a profundizar en estos próximos días, tiene que ver con el proceso de retención de vientres y recomposición de los stocks, no solamente a nivel de Paraguay, sino que es algo regional que se está viviendo, se está observando a nivel de las faenas en Uruguay, en la Argentina, y también está pasando esto en Brasil, donde se prevé que se profundice durante este segundo semestre del año. Vamos a ir a la presentación y a continuación de la misma nos vamos a ir a Uruguay, vamos a recibir a Martín Olaverri, vamos a hablar de lo que está pasando con la ganadería. Hay puntos importantes para analizar. Clima, sanidad y mercado. El ganado en Uruguay está alcanzando los $6 por kilo carcasa.
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10: Vamos a recibir a continuación, como lo mencionamos, a Martín Olaverri, bueno, integrante de Valor Agro, el equipo de Copa TV. Vamos a hablar un poquito de Uruguay, de cómo está el momento ganadero, también climático, porque bueno, hay mucha preocupación con lo que está pasando con el fenómeno del Niño, que está iniciando, que va a tener su fuerza en el último trimestre de este año, pero que bueno, en partes de Uruguay está generando bueno, impactos económicos, climáticos muy, muy importantes. Martín, bienvenido, muchas gracias por estar con nosotros.
4: ¿Qué tal, Guille? El gusto de saludarte, el placer de acompañarte. Sí, mira, y a propósito de esto, el ministro de Ganadería, Frati, convocó en estas últimas horas a las gremiales agropecuarias más importantes de Uruguay. Hay varias nacionales, Asociación Rural, Federación Rural, Cooperativas Agrarias Federadas, entre otras, para una reunión donde se analiza el tema del impacto del Niño y las medidas a tomar para evitar complicaciones por el tema del exceso de lluvias. Bueno, esta situación que se da climática a nivel mundial, estas situaciones extremas, 22-23, año marcado por la sequía, y bueno, y ahora enfrentando por delante este tema del Niño, ya con algunas zonas del país que están complicadas por el exceso de precipitaciones, bueno, a la expectativa de lo que ocurra ya en la recta final del año con estas lluvias que seguramente se van a estar registrando y que también plantean, Guillermo, desde el punto de vista de los sanitarios, un desafío muy importante. Uruguay hoy está con un gran tema, la ganadería de Uruguay, que es el tema de la garrapata, el tema de los residuos, todo lo que está generando el problema de la garrapata, la tristeza, la muerte de animales, pero además, como te decía, este problema de residuos como consecuencia de tratamientos que se hacen por parte de los productores que quieren evitar pérdidas para lo que es la muerte de ganado, y bueno, el tiempo de espera en algunos casos origina problemas luego en China, sobre todo donde los controles son muy estrictos, y en estas últimas horas quedó fuera de la lista de plantas habilitadas para exportar a China un frigorífico muy importante, que es Frigorífico Tacuarembó, individualmente la planta más grande que tiene Uruguay del grupo MBRF, que se suma a otro frigorífico importante que también había quedado fuera de la lista de plantas habilitadas para China, que es San Jacinto. Así que el tema garrapata es uno de los grandes temas y se viene por delante una primavera que va a ser desafiante, húmeda por estas lluvias, pero además con un aumento natural de las temperaturas.

0: Mirá, ya está generando efecto en lo que tiene que ver al precio del ganado, el tema de la logística, reprogramación de cargas. Uruguay, bueno, en la faena, a propósito de esa retención que me manejabas vos recién, la faena en el primer semestre del año cayó un 15%. Se ve un mercado de reposición que está muy activo, muy firme, con un precio de la ternera que habitualmente vale menos que el ternero macho en Uruguay, bueno, que en este caso se puso a la par del ternero en el entorno de $4 con 20, $4 con 30, menos oferta de terneros. También en la zafra se da que se venden más terneros machos que terneras, pero en este año particularmente la caída en la venta de terneras fue muy importante con respecto al ternero. Y desde el punto de vista de la logística, si bien Uruguay es un país más chico, tiene una infraestructura importante, lo que tiene que ver a rutas, hay muchos caminos secundarios que mantienen las intendencias, los gobiernos departamentales, que por normativa para conservar esa caminería no se puede mover carga, o sea, ya sea hacienda o granos, los días de lluvias. Por lo tanto, eso ha obligado a que muchas cargas se reprogramen, se cancelen y obligó a frigoríficos a pagar precios que están bastante por encima de las referencias. Un novillo que estaba en el entorno de $5 con 80, por ejemplo, en la semana pasada. Hay negocios ya en este momento en el mercado de spot a $6. Ganado de corral vale más de $6, vale 6.20, 6.30, que se está vendiendo en este momento. Pero claramente el tema de las lluvias están impactando también en lo que es toda la operativa del mercado de haciendas.
1: Bien, bien. Martín, se cortaba un poquito al cierre. ¿Podés repasarnos los valores para los novillos y también para las vacas en el mercado?
0: Bien, Guillermo, te decía que en el mercado de spot, el novillo, hasta hace algunos días atrás, estaba en $5 con 80, $5 con 80. Y en esta semana y cierre de la semana pasada, estas lluvias, de las cuales recién hablábamos, y ya este fenómeno del Niño está generando su impacto en el mercado, y puntualmente algunos novillos en el mercado de spot llegan a los $6, mientras que el ganado de corral, que tiene un premio, un sobreprecio sobre esta referencia que marca sobre todo la Asociación de Consignatarios de Ganado en Uruguay, el ganado de corral está en el entorno de $6 con 20, $6 con 30, dependiendo del tipo de acuerdo. Y la vaca, en el entorno de $5 con 50, $5 con 60, ahí la disparidad es mayor en el caso de la vaca, dependiendo un poco de la terminación.
1: Bien, Martín, y para cerrar, ¿cómo se mira en Uruguay de cara a lo que es el último trimestre con la posibilidad de Brasil de regresar al mercado de China con su nueva cuota y empezar a competir nuevamente con Uruguay?
0: Bueno, hay expectativa porque todavía falta un tiempito para que esto ocurra, algunas semanas más, por lo menos todo lo que resta ahora de agosto, parte de septiembre y quizás algunos días de octubre, por lo menos. A partir de ese momento Brasil va a comenzar nuevamente a producir, quizás segunda quincena de octubre para el envío a China está en el entorno de los 30 días y esa carne va a comenzar efectivamente a entrar dentro de la nueva cuota a partir del 1 de enero. O sea, vamos a tener, o la expectativa es que Uruguay esté con Argentina en este último tramo de 2026, bastante solo en China. La duda es conocer cuánta carne tiene en stock China, porque compró mucho el importador en el primer semestre del año de Brasil. Pero, bueno, lo que se comenta y lo que se habla es que seguramente China va a quedar algo por arriba en el volumen de compra de carne de Uruguay, por arriba de Estados Unidos. Estados Unidos está en el entorno de las 100.000 toneladas equivalente peso carcasa. China está muy por debajo, muy, muy un poquito por debajo de Estados Unidos, 96.000, 97.000 toneladas. Es técnica la diferencia, o sea que hay buenas expectativas para China, sobre todo en el segundo semestre del año, por esta razón de que Brasil no está hoy en el mercado, Australia tampoco. Se prevé que puedan aparecer algunos negocios para carne de alto valor en China también, sobre todo por el hecho de que no está Australia. Así que hay una buena expectativa. Una tonelada de carne vacuna equivalente peso carcasa, que es como la presenta INAC hoy para Uruguay, que está en el entorno de los $6.000.
1: Bien. Martín, bueno, gracias por tu tiempo y por conversar un ratito con nosotros. Muy amable.
0: Un abrazo, Guille, y estaremos en contacto.
1: Muchas gracias, un fuerte abrazo.
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4: Vamos a seguir, amigos, con las informaciones agropecuarias aquí en Valor Agregado. Recién estábamos en contacto con Martín Olaverri desde Uruguay, hablando del mercado ganadero, del escenario sanitario y del escenario productivo. Más adelante vamos a seguir profundizando con la zafra de reproductores. Brangus, Brahman y Cuarto de Millas estuvo rematando en estas últimas horas con el martillo de El Rodeo Consignataria. Ahora queremos profundizar con todos ustedes y rápidamente lo que está pasando con el mercado de haciendas gordas de exportación, porque mantiene una marcada tendencia alcista impulsado principalmente por la fuerte presión de compra de la industria frigorífica frente a una oferta de Hacienda que continúa siendo limitada. Las referencias volvieron a corregirse hacia arriba y, dependiendo del volumen, la calidad y las condiciones comerciales, ya aparecen operaciones muy próximas a los $5.45 e incluso $5.50 por kilo carcasa. De acuerdo al relevamiento de Valor Agro que hemos estado realizando en estas últimas horas, las bases de compra de las industrias se posicionan entre $5.15 y $5.20 por kilo carcasa para machos y vaquillas, mientras que las vacas tienen como referencia una base de $5 por kilo al gancho. Sin embargo, el mercado de efectivo se encuentra hoy por encima de estos valores en el grueso de las operaciones, donde, bueno, fuentes vinculadas al negocio nos han señalado que existen acuerdos por lotes especiales, ya sea por hacienda pastoril o que proviene de sistemas pastoriles, como de confinamiento, con precios máximos que se acercan a esos guarismos que hemos mencionado, que alcanzan incluso los $5.50 por kilo al gancho. ¿A qué responde todo esto? Por un lado, la presión de compra de la industria, la necesidad de las plantas frigoríficas de asegurar materia prima para las próximas semanas. La industria tiene compromisos, al menos hasta finales de agosto, compromisos importantes con Israel. Las cuadrillas kosher se van a estar yendo los primeros días de septiembre. Esto lo estuvimos informando en Valor Agro, y eso obliga a las plantas a asegurarse una base de faena en un contexto donde, bueno, la oferta es muy baja. Esto lo veníamos diciendo. Entonces, se estima que al menos por una o dos semanas va a continuar la fuerte presión de compra, un escenario que mantiene de alguna manera la posibilidad de nuevas negociaciones al alza, mientras que las industrias sigan compitiendo por asegurar los lotes que están disponibles. Por el lado de la oferta, bueno, lo decíamos recién, el ganado terminado está muy justo. El productor no enfrenta actualmente necesidades de vender hacienda, las buenas condiciones productivas lo permiten y, bueno, hay márgenes para administrar las ventas y esperar mejores oportunidades comerciales. A esto se suma la lluvia que, bueno, favorece al campo, pero también genera dificultades logísticas, y eso genera también más escasez en cuanto a la opción de salida de animales de las plantas. Por tanto, la combinación entre escasez de oferta, mejores condiciones productivas, problemas puntuales de logística y una industria que necesita completar sus programas de faena y exportación está fortaleciendo nuevamente la posición comercial del productor. De esta manera, el ganado gordo en Paraguay atraviesa una de las etapas de mayor firmeza de los últimos meses. Va a ser importante seguir de cerca el mercado y saber cómo se comporta. Mientras tanto, toda esta información que estamos transmitiendo con todos ustedes está disponible, como siempre, en Valor Agro, valoragro.com.py. Nosotros hacemos una nueva pausa aquí en el programa y después de esto nos vamos a meter en la zafra reproductores.
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4: Vamos a hablar algo más de la venta de reproductores. Bueno, veníamos mencionando las actividades que se fueron desarrollando durante la jornada de ayer, en este comienzo de Zafra Reproductores, y bueno, el rodeo consignataria tuvo junto a Palo Santo la venta especial de genética élite de Palo Santo en la raza Brahman, en Brangus y también en equinos. En lo que respecta al cuarto de milla, vamos a recibir a José Herbas, quien es bueno, responsable, gerente de Estancia Palo Santo, para hablar un poquito de lo que dejó como conclusión la actividad. José, bienvenido, gracias por estar con nosotros.
11: Bueno, muchas gracias, Guillermo, por la entrevista también, y un saludo a toda tu audiencia.
4: Muchísimas gracias. José, bueno, ¿qué conclusiones dejó un poquito la actividad? En primer lugar, ¿cómo viste el mercado dentro de lo que eran las expectativas que tenías formadas en lo comercial?
11: Bueno, al comienzo nosotros teníamos un poquitito de resistencia con el tema de vender las hembras, y teníamos mucha confianza en los toros. Pero al final lo que costó un poquitito más vender fueron los toros, aunque se vendió bien, pero las hembras se vendió en un valor que nosotros no esperábamos, digamos, lo vendimos muy bien.
4: Uh-huh. ¿Cómo se ubicaron un poquito los promedios de las hembras?
11: Por ejemplo, las hembras, las terneras, nosotros vendimos en 24 millones de promedio las Brangus, y en 30 millones las hembras
4: Brahma. Bien, eran todas preñadas, ¿verdad?
11: Sí, tuvimos lotes preñadas y tuvimos el lote de ternera feed.
4: Ok. Y dentro de ese promedio también entran las terneras feed.
11: No, las terneras feed son las que tuvieron precios récords. Tuvimos 24 en Brango y 30 en Brahma.
4: Bien. ¿Y en el caso de las preñadas?
11: Las preñadas vendimos en 17 millones de promedio.
4: Bien, tanto Brahman como Brangus, digamos, en el conjunto.
11: Sí, igual.
4: Bien. ¿Y cómo viste el interés por los vientres? Bueno, el mercado está necesitado de hembras, de producir terneros. ¿Eso se reflejó un poquito en el negocio, haciendo un poco también la comparativa con eventos anteriores? Bueno, incluyendo el evento de ustedes del año pasado.
11: Sí, así mismo se demostró que porque las hembras tuvieron muchas pujas, y se vendieron en altos precios. Los toros no tuvieron tantas pujas así, pero se logró colocar también todos los toros en un promedio de 18.500.
4: Bien. José, esa fue el resultado dentro de los toros. ¿Cuántos toros estuvieron comercializando?
11: 55 toros se vendieron.
4: Bien. ¿Cómo viste un poquito la dinámica de los machos?
11: Bien en Brahman y bien en Brangus también. No había muchas preofertas hasta el final de la tarde, pero en la noche ya la gente le gusta elegir en vivo, pues, y entonces ahí fue que se movió mucho mejor.
4: Bien. José, dando la mirada general, satisfecho entonces con lo que fue la actividad.
11: Sí, estamos muy contentos de haber venido y de haber representado a la empresa. Es su tercer remate y creo que hemos mejorado al segundo remate, que eso era vital e importante para nosotros.
4: Bien, perfecto. José Herbas, responsable de Estancia Palo Santo, muchísimas gracias por estos minutos y felicitaciones por esta actividad. Reiterar que el remate fue anoche en los Jardines del Rodeo, con el martillo del rodeo consignatario, una actividad que tuvo un marco de público muy interesante, más allá de que estaba frío, la gente llegó, acompañó, una muy buena presencia de público para seguir la actividad, con muchos compradores presenciales también, así que creo que fue un gran éxito también para ustedes al recibir y poder compartir con clientes.
11: Sí, tuvimos con el tema del clima un poquitito de miedo de que no vaya a venir gente, pero el público asistió, estuvimos muy contentos, todo el salón estuvo lleno. Gracias a Dios salió bastante bien el remate, estamos muy contentos.
4: Me alegro. José, gracias por tu tiempo y vamos a seguir conversando en cualquier momento.
11: Listo, muchas gracias, Guillermo.
4: Muchas gracias. José Herbas con nosotros de Palo Santo. Pausa y seguimos con más.
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4: Y bien, amigos, hemos llegado al final de esta edición de Valor Agregado. Nosotros nos vamos a estar reencontrando mañana para seguir con la información, para actualizar todas las informaciones de los agronegocios, la posibilidad de trasladarles y transmitirles todo lo que está pasando en el mundo agropecuario. La actualidad la van a seguir siempre en Valor Agro, valoragro.com.py. Nos vamos, nos reencontramos mañana. Un fuerte abrazo para todos, que pasen bien.
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A la audiencia de RCC Deportes, muy buenas tardes. Arrancamos el programa 243 en su edición de hoy martes 11 de agosto del año 2026 y saludamos a todos nuestros oyentes que nos escuchan a través de la 1250 en Asunción y todo el departamento central, en el Chaco paraguayo a través de la 101.7 FM y también a través de nuestras emisoras aliadas, la 91.9 FM en Carmelo Peralta, la 91.5 FM en Mariscal Estigarribia, la 107.1 FM en la ciudad de Pedro Juan Caballero y la 93.5 Radio Encuentro en Ciudad del Este. Y estos son algunos de los títulos que iremos desarrollando a lo largo del programa. Libertad le ganó al Sportivo Triniense por 2-1 y dejó como único puntero al 2 de mayo. Olimpia habilitó las entradas para el Superclásico con fecha y horarios establecidos. Boca Juniors recibe a Recoleta en el partido de ida. El Estadio de Huracán será el escenario deportivo. En Santaní y Villeta se jugarán hoy martes partidos por la Copa Paraguay. Donald Trump defiende a Gianni Infantino. Sería un terrible error reemplazarlo, manifestó el presidente norteamericano. Cerro Porteño viajó a San Pablo con novedades para su partido de mañana ante Palmeiras. Olimpia entrena y viaja mañana para su partido del jueves ante el Vasco da Gama. En el torneo clausura solamente Sportivo 2 de Mayo y Ameliano siguen invictos. Oscar Chiquito Jiménez, jugador de Triniense, denuncia maltrato verbal del árbitro Derlis Benítez. Yo quiero paz. Félix Pérez y San Alfonso cierran la segunda fecha del clausura de la Liga Nacional de Básquetbol. Queremos paz, pero no la que se firma entre... En el ajedrez, Paraguay busca representantes para los Juegos Odesur. La Conmebol comunicó ayer lunes que los partidos por la Libertadores y Sudamericana que estaban programados para esta semana en Colombia quedaron suspendidos temporalmente ante una situación excepcional. Esto y mucho más en RCC Deportes. Y como todos los días me acompaña Ilson Daraujo. Buenas tardes, Ilson.

Muy buenas tardes, Lorenzo. Muy buenas tardes. Es RCC Radio, RCC Deportes. Arrancamos una vez más Odisea Deportiva y, por supuesto, con mucha información que queremos compartirlo para vos. 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Estamos para vos. 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Y por supuesto, si querés seguir informado y saber más, querés contar con más noticias, estamos en la www.rcc.com.py. Ahí tenés todas las informaciones nacionales, internacionales, deportivas y eclesiásticas que se preparan para que vos estés informado.

Algunas de las informaciones que tenemos también para vos. Julián Álvarez presiona su salida al Barcelona. En tanto que en Cerro Porteño, Meroya se perfila como titular para enfrentar al Palmeiras. Mientras tanto, en Palmeiras el horno no está para bollos. La torcida del Palmeiras pide la salida del técnico Abel Ferreira. En tanto que tenemos uno de los titulares con lo que está ocurriendo en Colombia, un exfutbolista de Cerro Porteño dijo: me desesperé, el terrible momento que vivió un jugador paraguayo tras el terremoto en Colombia. Quédate con nosotros que compartiremos contigo la información, ¿eh? En tanto que hablando de la dinámica en la cual estábamos hablando el día de ayer, se mantiene el tiempo efectivo de juego en el torneo clausura. También más adelante vamos a compartir contigo todo el calendario de la Copa Sudamericana. También tenemos el calendario de la Copa Paraguay. Y estaremos escuchando también un audio de Benjamin Hawking con referencia al triatlón. Quédate con nosotros que tendremos mucha información, trataremos de cumplir contigo en estos 50 minutos de información de Odisea Deportiva que tenemos para ti.

0: Estaba leyendo atentamente. Ayer la UEFA sacó un comunicado, una carta conjunta de la Asociación de la Federación Asiática de Fútbol, la CONCACAF y la UEFA. Sacaron ayer un comunicado muy contundente, muy, muy certero con relación a la situación que se está viviendo con el presidente de la FIFA. No particularmente con la FIFA, hay que diferenciar bien. La UEFA, la CONCACAF y la Federación Asiática están en contra del presidente de la FIFA, no en contra de la FIFA en sí. Porque, y estaba leyendo atentamente la carta que ayer se hizo, que tomó estado público, y el crecimiento de la última década ha sido real. Pero ese progreso nunca fue obra de una sola persona. Fue fruto del trabajo conjunto de la FIFA, las confederaciones, las asociaciones miembros y los miles de personas que dedican su vida a este deporte. La ampliación de los torneos, la adjudicación de las copas mundiales de la FIFA de 2030 y 2034, la distribución de recursos a las federaciones, estos fueron logros compartidos, acordados y alcanzados conjuntamente. No se trata de dinero. Las confederaciones ya han pedido una distribución responsable de las vastas reservas existentes de la FIFA para fortalecer aún más la inversión en el desarrollo de las asociaciones miembro. Tampoco se trata de que ninguna asociación miembro pierda el apoyo que se ha ganado, a pesar de la campaña de desprestigio dirigida a nuestros miembros para sugerir lo contrario, ni se trata de revisar la expansión de las competiciones, la distribución de plazas para la Copa del Mundo, ni ninguna otra decisión tomada colectivamente. Esas decisiones se tomaron de manera conjunta y deben mantenerse. Se trata de algo más fundamental, la integridad del juego y la integridad de quienes son elegidos para dirigirlo. El liderazgo en el fútbol no es una posesión, no se trata de acaparar ni de exigir poder. Es un deber de servicio a la familia del fútbol que lo deposita en nosotros. Otro apartado dice: no se reconoció que la propuesta en sí misma era intrínsecamente errónea con respecto al proyecto de privatización. Sigue sin reconocerse que intenta vender una participación en la Copa Mundial de FIFA. Fue un grave error de juicio, no solo un fallo de procedimiento, sino una traición fundamental a la confianza depositada en las mismas instituciones a las que la FIFA está destinada a servir. La FIFA también se ha comprometido a presentar un informe completo sobre estos hechos al Consejo de la FIFA, sin reconocer una vez más que una gobernanza adecuada ante semejante falta de criterio exigiría que dicha revisión la realizara un tercero totalmente independiente y no la propia FIFA, su personal ni ningún otro actor del fútbol. La administración de la FIFA no debería participar en la realización de la revisión. Tal y como se indica en la correspondencia anterior, todos los documentos y registros pertinentes deben conservarse de acuerdo con la comunicación de la UEFA sobre la conservación de documentos. La propia carta de la FIFA también confirma que solo un funcionario electo estuvo presente en la reunión de líderes en Marruecos. Ningún miembro de la FIFA, del Consejo de la FIFA ni de las federaciones miembros fue invitado a participar. Únicamente estuvo presente el comité directivo, integrado por altos funcionarios de la FIFA. La fuerza del fútbol siempre ha residido en su unidad. Exigimos que esa unidad se honre ahora, que haya un liderazgo que sirva al fútbol, no que pretenda controlarlo. Entonces, muy fuerte el comunicado, por cierto, y dejando sentada bien la postura de la UEFA y de la Federación Asiática, así como también de la CONCACAF. Y de manera independiente también, la Federación Canadiense y la Federación Norteamericana de los Estados Unidos también se adhirieron a este comunicado emitido ayer para toda la opinión pública, Ilson, con respecto a este desliz que tuvo el presidente Gianni Infantino de querer privatizar el 20% de la organización de los próximos mundiales del 2030 en adelante.
1: Bueno, así como estás indicando también, Lorenzo, no es ante la FIFA, es ante Gianni Infantino, según cómo está manejando la FIFA, y por supuesto el ente en el cual busca también beneficios las demás confederaciones, todo lo que confiere a CONCACAF, a CONMEBOL, a todo. Pero lo que ellos no están de acuerdo es con referencia a cómo vino manejando estas últimas negociaciones, que aparentemente lo hacía bajo la mesa y tratando prácticamente de imponer y que se acepte lo que él estaba tratando de hacer con la FIFA. En el caso de los negocios. Ahora, hay que saber también que la UEFA, o como ya veníamos ya hablando varias veces, la UEFA no tiene buena relación con Infantino, no con la FIFA.
0: Coste que hay que decir que Infantino era secretario de la UEFA.
1: Sí, justo a eso mismo quería ir. Quería ir un poco, te adelantaste demasiado más allá de mí. Pero es cierto lo que estaba diciendo, ¿verdad? Entonces, ¿dónde sabemos también, Lorenzo, si ahí ya había un roce y también envidia, ¿verdad? Porque la gente que está en el poder quiere más poder. Y eso ya es, ya con todos los años que vienen y van, es que vienen pasando, ya es un modelo prácticamente, lastimosamente. Y hay que ver ahora quiénes están para poder absorber todo este fierro caliente de la FIFA y tratar de poner orden. Porque como venías indicando, está el presidente de del PSG, que es uno de los grandes candidatos también que pueda dirigir. Y cómo va a quedar esto, ¿verdad? Porque una vez que termine su mandato, evidentemente que no va a tener más los votos suficientes para que pueda continuar Infantino. Ahora salta también lo de la Confederación Sudamericana de Fútbol, donde medio era una, parecía duditativa la carta que tiró, ¿verdad? Entre, no sé si está bien o está mal lo que está haciendo la FIFA. Ahora, porque todos están diciendo que está mal, salta Paraguay, la Confederación Sudamericana y algunas selecciones que apoyan, ¿verdad? Acá en Sudamérica, que son Venezuela, Bolivia, ¿verdad? Tanto que las más poderosas, o en este caso también saltó Brasil, apoyando un poco también la gestión de Infantino, ¿verdad?
0: Brasil, pero Brasil también cuestionó que se estuvo manejando de manera no correcta todo este tema de la privatización. Y hay algo que dejar bien en claro con respecto a todo esto. Evidentemente, es cierto lo que manifiesta esta carta de la UEFA, de la Asociación Asiática y la CONCACAF. El éxito del Mundial o de los Mundiales que se disputaron últimamente no pasa por una persona, porque es lo que se quiere personalizar e identificar, claro, que el éxito que ocurrió es gracias a esta persona, cuando que en realidad la UEFA y todas las federaciones que recién acabo de mencionar fueron los artífices para que esto sea realmente un éxito y los siguientes mundiales también pasen a ser un éxito. Pero acá se quiere, Infantino quiere centralizar el poder y decir, gracias a mí ustedes recibieron este porcentaje por los derechos televisivos, por los derechos de la entrada, y todo el éxito deportivo y económico es gracias a mi mandato, a mi persona, a mí. El egolatrismo de Infantino realmente llegó hasta más allá del cielo, entonces eso los muchachos le hicieron recordar con este comunicado muy fuerte, por cierto, y donde marca realmente una distancia definitiva. Existe un distanciamiento definitivo de estas federaciones con respecto a la continuidad de Infantino. Entonces el próximo marzo del año 2027 será de vital importancia. Siempre se dice que supuestamente en democracia manda la mayoría, pero hay que ver también la mayoría democráticamente que tiene Infantino a su favor. ¿Quiénes son los que le apoyan y quiénes son los que le van a votar? Porque tenerle a los que tienen el poder real del fútbol, que son la UEFA. La UEFA tiene la joya del fútbol. Ahí están todas es la joya de la familia. Ahí se maneja todo el sentido del fútbol actual, está en Europa.
1: Sí, totalmente.
0: Entonces, si esa organización europea de fútbol no te da la venia correspondiente, creo que vamos a tener fuerte choque con relación a todo lo que se viene próximamente en eventos internacionales.
1: Como indicaste, ¿verdad? Ahora hay que ver con referencia al, ¿cómo te voy a decir, Lorenzo? Para no decir fuerte, ¿verdad? Por el tema de que hay confederación en el cual un dirigente siempre le mima, por supuesto, para tener el apoyo. Es cosa que de repente vino pasando también muchos años de sequía, también cuando Paraguay no iba al Mundial. Realmente el presidente le mimaba a los dirigentes para llevarle en cada campeonato mundial, por más que Paraguay no haya clasificado, no había necesidad, pero llevaba, y eso es una forma también de apoyo. Ahora la FIFA, ¿cómo viene manejando eso para que él pueda tener apoyo en las siguientes votaciones para ver quién va a ser el que va a estar comandando la FIFA, sabiendo que es un ente demasiado poderoso, en el cual prácticamente la FIFA empezó sin nada, con un edificio en alquiler, con algunos funcionarios nada más? Hoy día es una institución que maneja demasiado dinero y hay gente demasiado poderosa. Y ahí es donde nosotros no sabemos quiénes son los que están tratando de infiltrarse y en el cual están utilizando a Infantino, y Infantino tratando de llevar también agua a su molino. Entonces, eso es lo que yo quiero saber. ¿A quiénes le están mimando? Y en el momento de que se den las votaciones, ahí vamos a ver realmente quiénes están al lado de él.
0: Y sabemos muy bien cómo viene la mano hoy día y hacia dónde apunta, que hay con la Conmebol, por ejemplo. La Conmebol se mantuvo tibia hasta ahora. La Conmebol le está haciendo caso omiso a todo lo que está denunciando la UEFA, la CONCACAF y la Federación Asiática con respecto a todo lo que sucedió. Mantiene una postura tibia y sabemos muy bien por qué viene esa postura tibia. Basta mirar todo el desarrollo de los mundiales de Qatar y del último mundial disputado en Estados Unidos, en México y Canadá, y siempre veíamos en el palco, bastaba mirar en el palco y vas a ver cómo venía la mano con respecto a la situación de la Conmebol. Y bueno, esa es la realidad. Entonces, con relación a América del Sur, lastimosamente no se tiene la misma postura, y bueno, a partir de ahí surgen muchas situaciones. La Federación de África es la que también sabemos muy bien que siempre es la mimada con relación a la FIFA, por eso la Federación Africana siempre tiene cada vez más equipos participantes, cuando en realidad muchas de las selecciones que participan por el lado de África no reúnen las condiciones mínimas para ser participantes de un mundial de fútbol, Ilson.
1: Y estoy buscando un poco, Lorenzo, no sé si es que vos tenés, con relación a la carta que había quitado también la Conmebol ante la FIFA, a ver si es que no estoy recordando bien, quiero sacarme un poco las dudas para poder leer un poco esto que había quitado la Conmebol, ¿verdad? Porque, así como estaba indicando, tibiamente fue lo que se estaba pronunciando la Conmebol, y entonces quiero ser claro y no pecar un poco de mentiroso a lo que quiero compartir un poco con la audiencia, ¿verdad?
0: La Asociación Paraguaya de Fútbol, a nivel de federación, a nivel global, creo que fue la única que dio ese apoyo incondicional.

0: nacional al presidente de la FIFA.
1: Así mismo fue. Acá tengo algo, voy a compartir un poco con los oyentes. La Conmebol dice que considera cercana, se considera por supuesto cercana al jefe de la FIFA, Gianni Infantino. La Confederación Sudamericana de Fútbol cuestionó en un comunicado el manejo dado por la máxima autoridad futbolística. Sin mencionar directamente a Infantino, la Conmebol expresó de manera unánime su preocupación por las reiteradas acciones unilaterales adoptadas sin recurrir al diálogo ni a los mecanismos institucionales previstas para el tratamiento de este tipo de situaciones. El órgano presidido por el paraguayo Alejandro Domínguez, que inicialmente se mostró más cauteloso que otras asociaciones en su postura, criticó el efecto que tuvo iniciativa en la imagen de la FIFA y el balompié. En cuestión de días, el fútbol pasó a ocupar el centro de atención mundial, por supuesto, con esto. La Conmebol señaló que en el marco institucional constituye una garantía para todos y llamó a privilegiar siempre el diálogo, el respeto en las normas de intercambio constructivo. Cuando esos principios se dejan de lado, pierde el fútbol y perdemos todos. El fútbol es de todos, planteó.
0: Pero hay que recordar que hasta el secretario de la FIFA se abrió con relación a este caso. Entonces, así mismo. Y la Conmebol nos indica al responsable. Habla de que no se debería, en tercera persona, habla todo el comunicado. Cuando se sabe muy bien quién fue el ideólogo, el que lanzó la idea y el que se sentó a negociar sobre esa idea propuesta.
1: Es muy político, Lorenzo. Hay muchos besos y abrazos ahí entre Infantino, Alejandro Domínguez, y por supuesto no le va a querer apuntar a él. No, apuntan supuestamente a la institución, mientras que sabemos que hay un culpable y no es la institución.
0: No, la institución no es la culpable.
1: Así como siempre se dice, pasan los dirigentes, pasan los futbolistas, pero la institución queda.
0: ¿Y quién es la poderosa en el mundo? Es la FIFA. Así no, Gianni Infantino. Así yo mismo. Le quiero ver Gianni Infantino saliendo de la FIFA. Vamos a ver quién le saluda en la calle, como se suele decir. Hoy día que es presidente de la FIFA, todo el mundo se la arrodilla. Pero sacarle a Infantino de la FIFA. Vamos a ver quién le saluda y le pasa la mano. Nadie se va a acordar de él. Es muy fácil cuando ostentar el cargo que te da la FIFA. Ser presidente de la FIFA, no sé. No sé que existe un poder más grande del ser presidente de los Estados Unidos. Es lo que te otorga un poder importante, presidente de Rusia, de China, y después ya está el presidente de la FIFA.
1: Así mismo. O sea que por eso dije, es una entidad que empezó sin nada, viviendo en un alquiler prácticamente con pocos funcionarios. Hoy día tiene demasiado poder y sabemos cómo se está manejando. Es por eso que tanto así el FBI tuvo que caerles en el mismo Suiza para llevarles preso, ¿verdad? Porque demasiado dinero se maneja, tanto así que se llegaron a hacer documentales por esto y lastimosamente para Paraguay llegó uno de los dirigentes, llegó a caer preso, que hoy día está ya en libertad, ¿verdad? Entonces, y otro que hoy día ya no está con vida, no queda tampoco hablar de él, pero sí, lastimosamente eso fue lo que se estuvo apuntando a la FIFA, porque son entidades demasiado poderosas ya en el mundo.
0: Inclusive te puedo decir, y para que la audiencia sepa también, o sea, ser dirigente de la FIFA, ser vicepresidente, ser presidente de la FIFA te da una inmunidad diplomática. Es decir, sí, que tu maletín, tu valija no es revisada en aduana. Así vos mismo pasás los controles sin ningún inconveniente. Nadie te dice, por favor, usted, ¿por qué está cruzando por acá? Entrás y salís de un país sin problema. Sí. Entonces, lógicamente, eso te otorga un poder por encima de las leyes de cada nación. Imagínate de qué estamos hablando.
1: Y esto va a seguir dando que hablar, el avispero ya se movió, vamos a ver cómo termina esto. Ahora él trata de tapar toda la macanada realmente que se lanzó, porque me imagino que él no estaba esperando, porque él estaba esperando que se le vuelva a elegir. ¿Hace cuántos años ya que él está?
0: Y imagínate que en esta carta de la UEFA y las demás confederaciones hablan de que su reunión en Marruecos solamente estuvo el grupo de directivos, o sea, sí, lo que forman el comité ejecutivo, pero ningún presidente de ninguna confederación
1: no estaba presente.
0: O sea que le está descalificando su reunión en Marruecos, le dejó totalmente al desnudo también.
1: Es lo mismo que de repente un municipio haga una reunión general para ver todo lo que va a hacer en la ciudad y no tiene ningún concejal o nadie, solamente el secretario, el intendente, y ahí ellos manejan todo.
0: Exactamente.
1: Sin esperar el ok de todos los que están ahí como concejales, que tienen que controlar todo lo que se está haciendo en los municipios. O sea que lo que él iba a decidir era con los directivos que están ahí, que son sus amigos, y por supuesto que él lleva a decir ya, bueno, yo ya me reuní y me dieron el ok. Pero cada una, como está diciendo, las confederaciones y las federaciones tienen que tener un representante para decir, mira, yo me reuní con ciertos representantes de las confederaciones de Asia, de España, de Europa,
0: de África,
1: de Sudáfrica, África, y me dieron el ok. Entonces a ella, ¿quién le va a decir nada? ¿Quién le va a decir
0: pero
1: nada?
0: Pero no estuvo absolutamente nadie.
1: Nadie.
0: Y ahora sale Donald Trump a decirle, va a ser una decisión errónea destituirla. Si Donald Trump hoy día sigue insistiendo, más rápido va a terminar afuera, sí, Infantino.
1: Así mismo.
0: Esa relación con Donald Trump generó todo este burum bum bum que existe hoy día así, con Infantino.
1: Así como dijimos, aparte de la fiesta que realmente fue bellísima, las imágenes, la fiesta, los estadios llenos, sabíamos la tensión política que había también ahí, el tema de Estados Unidos, de la guerra que se está desarrollando en el Medio Oriente, de la FIFA que quería meter también su cuchara ahí con el tema de Irán y le llevaba otra vez en Estados Unidos, le llevaba sin bañarse otra vez a México, era todo un despelote en la parte política, pero evidentemente que estaban de la mano tanto Donald Trump como FIFA, Infantino mejor dicho, para no meter en la institución, ¿verdad? Entonces, es más, como dijimos también, le quiere llevar a él como secretario de la ONU, imagínate. Evidentemente que hay una buena relación porque él le dio lo que a muchas cosas. Él pisoteó la FIFA como quiso Donald Trump.
0: Sí, ahí en territorio americano hizo y deshizo. Imagínate que hizo lo que nunca se hizo.
1: Sí.
0: Levantar la sanción a un jugador expulsado en campo de juego.
1: Nunca se vio eso.
0: Nunca se vio eso porque automáticamente un jugador expulsado en campo de juego, antes que se reúna el tribunal disciplinario, automáticamente el siguiente partido no puede jugar.
1: Eso, a nosotros no nos sorprende en el ámbito local lo que verán.
0: Eso es algo universal. Sí. Eso está establecido por las leyes de la FIFA. No hace falta que el mundial tiene otro reglamento.
1: No, el reglamento es para todos.
0: El reglamento es igual en cualquier parte del mundo. Y sin embargo, ocurrió lo que ocurrió. Y yo creo que comenzó ahí el desliz de Infantino. Y bueno, tanto poder, tanto mimo de parte del presidente de los Estados Unidos le llevó a esta detonante. Y bueno, hoy día está más fuera que adentro el presidente italiano que está ejerciendo la presidencia de la FIFA.
1: Y vamos a ver qué nos espera a todos, ¿verdad? A todas aquellas personas que amamos el fútbol. Pero lo cierto de todo esto, ya están ya las nuevas sedes para el Mundial. Eso ya no se va a quitar. Eso ya está, porque en el 2027 recién va a haber las nuevas elecciones. Ahora, parte de lo que va a ser en Sudamérica, que es 2030, como sabemos, y parte de España, Marruecos y Portugal, hay que ver para el 2034 si es que va a tambalear o va a seguir.
0: Pero para el 2030 no está todavía definido la cantidad de 64 participantes.
1: Ah, eso sí.
0: Todavía no se ha definido.
1: No, si hablo por las sedes.
0: Por las sedes están, eso no se cambia.
1: Eso ya está ya.
0: Lo que nos falta definir es la cantidad de partidos en Sudamérica, sí, la cantidad de partidos en Europa y quién lleva la final.
1: Así
0: porque mismo. Se habló que esa reunión en Marruecos también iba a establecer que Marruecos iba a ser la sede del Mundial. No se atrevieron a hacer eso. Sí. O sea, dejaron
1: eso,
0: en
1: eso ya
0: también.
1: Iban a decir ya.
0: Iban a decir
1: que iba a ser Marruecos.
0: Iban a decir, pero no se atrevieron.
1: Sí. Es más, le salió que el tema de que España es campeona, ya tiene toda la infraestructura, ellos ya negociaron con Marruecos, pero de tantos pelotes que armaron, no se animaron a decir.
0: Imagínate que el Real Madrid tiene un escenario bellísimo.
1: Sí, de otro mundo.
0: Y el Barcelona próximo también a inaugurar su nuevo escenario deportivo. Sí. O sea que España va a tener estadios modelo.
1: Para no decir de
0: otra galaxia.
1: Exacto.
0: El estadio del Real Madrid.
1: Para no decir primer mundo, porque son primer mundo, ya era otra galaxia.
0: De otra galaxia.
1: Conociendo los estadios en Estados Unidos que fueron muy bellos realmente, pero esto ya supera todo lo de Real Madrid, lo que hace el Barcelona específicamente.
0: Entonces, y no puedes llevar otras. Encima tienen antecedentes de países futboleros.
1: Que o sea, ya se realizaron ya mundiales, ¿no?
0: España es una de las cunas de Europa de fútbol.
1: Sí.
0: Si en Europa hay países más futbolísticos, futboleros, como se suele decir, son Inglaterra y España.
1: Así mismo.
0: Vamos a la pausa, después ya hablamos de lo que se viene. Hoy juega Recoleta, mañana Cerro, pasado Olimpia, semana de los paraguayos en Sudamericana y en Libertadores.
1: Sin olvidar, por supuesto, de la victoria de Libertad ante Trinidense el día de ayer.

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0: Retornamos al circuito informativo y un partido que faltaba disputarse y cerraba la cuarta fecha, es la que jugaron anoche Libertad en la Huerta ante el Sportivo Triniense, un triunfo muy importante de Libertad que lo sitúa a quedarse a un solo punto del Sportivo 2 de Mayo. El Sportivo 2 de Mayo es el único puntero actual del campeonato con 10 puntos, pero a continuación ya está Libertad con 9 puntos y también el Sportivo Triniense. Pero vamos a escuchar lo que decía Nelson Aedo Valdés en conferencia de prensa al término del partido.
1: El primer minuto salimos a buscar el partido. Hoy nosotros nos comprometimos como equipo salir a buscarlo, salir a intentarlo, pase lo que pase. Y bueno, yo creo que al final fue merecido también los 3 puntos que se queda acá en casa. Bueno, yo creo que cuando entré en la charla del último, el semestre pasado, no iba a entrar en la cabina, pero después de ver cómo jugaban el último partido, entré y les dije que cuando yo venga, lo primero que les voy a pedir es intensidad. Y yo creo que eso se vio desde el primer partido. Y ahora yo creo que en este partido también no bajamos la intensidad, que es lo que nos va a costar, como dije, nos va a costar a lo mejor algunos jugadores. Pero esa es la idea que nosotros tenemos, de jugar intenso, de jugar vertical. Y bueno, hoy también lo intentamos desde el primer minuto. Sabíamos que teníamos una gran posibilidad de tomar ventaja hacia adelante. Y bueno, estamos muy contentos con el resultado al final. Nos costó mucho y yo sé que nos va a costar porque es muy difícil jugar cuando te juegan a una línea de 6 y juegan a contragolpe. Sabemos también que queremos atacar, pero siempre teniendo en cuenta que cualquier momento nos pueden contragolpear. Bueno, antes que nada espero y deseamos que no sea nada grave. Él se pegó un susto bien grande, yo hablé con él, ojalá es un susto, y me dice profe, me dice, o sea, pero no sabemos la realidad. Yo le dije, a lo mejor te asustaste, mi hijo. Esperemos que no sea nada grave que afecte a nuestro equipo. Claro que los 3 que nombraste son jugadores fundamentales, son parte de la columna que tenemos, pero hoy se vio, es lo que le dije a los chicos también, cambiamos 5 jugadores, pero que no se pierda la identidad que nosotros queremos, y yo creo que lo demostraron. Yo creo que no dependemos de 2 o 3 jugadores, sino que dependemos de lo que sería el plantel, y eso es lo que yo quiero conseguir con Libertad, y eso es lo que estamos consiguiendo. A Gustavo Aguilar le dije ayer, antes de dar la convocatoria, te llevo, pero ojalá no te necesite. Él no entrenó ni una vez con el plantel. Venía de recuperación y le dije, ojalá no te necesite, pero te llevo. Si hay que tocar, te voy a jugar máximo 5 o 10 minutos máximo, le dije. Y así fue. Y él fue el que nos dio el respiro. Él entró, con él pudimos aguantar balones. Es un jugador muy importante para nosotros. Todos son importantes, pero jugadores así, que cuando haces un cambio y esperas que te dé también un respiro, lo hizo de una manera en los 10 minutos, para mí fueron fundamentales. Nosotros estamos muy contentos con todo el plantel, de cómo están evolucionando cada jugador. Yo creo que todos los jugadores desde que empezamos han evolucionado de una manera muy positiva. En el caso de Alan Benítez, porque estaba, a lo mejor no sé si se comentó eso, él estaba por salir también de Libertad, y yo le dije, Alan Benítez, mi juego es con laterales, le digo. Vos y Matías van a salir goleadores o mantener asistencia en el juego que yo quiero jugar, le digo. Y bueno, hoy lo demostró con un golazo. O sea, yo creo que ni él mismo lo está creyendo ahora, y se premió con el gran rendimiento que viene haciendo. Yo le digo siempre a Alan es un buen soldado que todo entrenador quisiera tener. Es un trabajador profesional, es el primero en venir, el último en irse, así que es un jugador que todo entrenador quería tener en su equipo.
0: Bueno, así lo escuchamos entonces a Nelson Aedo Valdés. Palabras de elogio hacia Alan Benítez, el autor del gol del triunfo de Libertad, y reiterando, un triunfo que le pone a Libertad nuevamente ahí a tiro de la punta y le pone ya como uno

0: los candidatos a ganar este campeonato clausura. 4 partidos jugados, 3 ganados del equipo Gumarelo, Ilson.
1: Sí, con 3 verdaderos golazos el día de ayer en el partido de Libertad de Trinidense, donde yo creo que aplauden también Cerro Porteño y Olimpia para no quedarse demasiado atrás, teniendo en cuenta que si es que Trinidense llegaba a triunfar, quedaba con 12 puntos el día de ayer. Con esto sí va a quedar como...
0: Ahí te quiero interrumpir. Vos pensás que va a aplaudir Olimpia y Cerro. Si era Olimpia y Cerro, a mí me iba a convenir que gane Trinidense. ¿Por qué? Porque Trinidense sabemos que no tiene estructura para salir campeón. Ciertamente en puntaje sí te va a ganar momentáneamente, pero una carrera a larga distancia entre Trinidense y Libertad, gana Libertad siempre. Por eso a Cerro y a Olimpia no creo que le haya caído bien. Por los números, sí.
1: No, claro.
0: Pero
1: a eso yo quería llegar.
0: Que Libertad vaya también a 6 puntos. A 2 partidos se pone nuevamente Libertad.
1: Porque hay que recordar que Libertad todavía no jugó con Cerro Porteño.
0: Solamente Cerro le falta.
1: Claro.
0: Solamente Cerro. A Olimpia ya le ganó.
1: Le ganó 1-0. Entonces, ahora hay que ver. Yo te digo con los números. Porque momentáneamente, ponerle hasta que termine la primera rueda. Si es por ahí puede quedar Trinidense siguiendo en la punta, sabemos que hay que ver cómo llega a aguantar, porque esto es una carrera ya de aguante para los equipos chicos, teniendo en cuenta el plantel que tienen. A mí no me va a sorprender si de por ahí llega a ser campeón, porque va a ser una grata sorpresa para el fútbol paraguayo, así como lo hizo en alguna ocasión también 12 de octubre, lo hizo Sol de América también en su momento.
0: Y está ocurriendo lo que yo te mencionaba, que Libertad ante los de equipos denominados chicos
1: les cuesta,
0: siempre gana.
1: Le cuesta, pero gana.
0: Gana. Por 1-0, 2-1, 3-2, pero gana. El único partido que perdió Libertad hasta ahora fue ante Libertad. Porque hay un duelo ahí especial. Ese es un clásico que no tiene mucha promoción nada más.
1: ¿Cuál?
0: Entre Guaraní y Libertad. No, Libertad-Guaraní.
1: Ese es el clásico moderno que yo te había dicho la vez pasada. Es un
0: clásico que no tiene mucha promoción a nivel de medios periodísticos.
1: Sí.
0: Pero entre ambas instituciones los dos juegan a muerte. Entonces, tanto Libertad y Guaraní siempre se sacan puntos. O sea que ese es un partido que no puede decir va a ganar Libertad, va a ganar Guaraní o empate. O sea que ahí es muy peleado. Y el único partido que perdió hasta ahora es Libertad, ese ante Guaraní.
1: Y ojo, Lorenzo, que los equipos que van a jugar en Pedro Juan Caballero también no le va a hacer nada fácil. Ahora con Diego Gavilán, sabiendo que Eduardo Ledesma es el técnico principal, le fortaleció bastante al cuerpo técnico la llegada de Gavilán ahí, en Pedro Juan Caballero. Y veo un 2 de mayo realmente poderoso de local. Ahora, en Ameliano, en la cancha de Ameliano, que es un campo bastante difícil, llegó a marcar el 2 de mayo sobre la hora para tratar de quitar un empate y tener todavía invicto. Ahora 2 de mayo está quedando en la punta, está comandando todavía. O sea, 2 de mayo quise decir, dije Trinidense no, 2 de mayo. Trinidense es el que quedó, ahora por la derrota ante Libertad, pero 2 de mayo momentáneamente está y... A lo que quería ir es que los equipos que se van a Pedro Juan Caballero le va a costar y mucho. Ahora el que le quiero ver a Libertad, justamente Pedro Juan Caballero.
0: Te hago la consulta hoy, 11 de agosto. ¿Vos le ves a Cerro u Olimpia campeón de esta clausura?
1: No, ya no.
0: Yo particularmente ya no le veo.
1: No.
0: 3 derrotas ante equipos denominados chicos. Es muy difícil de recuperar. Son 9 puntos que regalaste.
1: Es difícil, Lorenzo, y vos tenés que tener en cuenta que tenés varios equipos encima tuyo.
0: Olimpia perdió ante 2 chicos. Cerro perdió ante 3 chicos. Ahí está la diferencia. En cantidad de partidos perdidos están iguales.
1: Por lo de Libertad me deciden.
0: Claro, Libertad no es equipo chico, porque tiene plantel.
1: Así es.
0: Pero Olimpia tiene 2 partidos ante equipos chicos perdidos. Cerro tiene 3 partidos perdidos ante equipos chicos. Es complicadísima la situación de Cerro. Yo particularmente ya no le veo campeón a Cerro.
1: No, yo no, ni a Cerro ni a Olimpia le veo campeón.
0: No le veo, no sé por dónde agarrar, qué agarradero, porque con el rendimiento que tiene Cerro y Libertad como está encendido, ahora Libertad se va a prender y no va a soltar más esa posición donde está, hasta encontrarse nuevamente con un rival complicado. Y te decía con respecto a Cerro, el 23 visto que es el clásico.
1: Sí.
0: Y el partido revancha ante Palmeiras el 19. O sea que
1: después
0: del partido
1: de la revancha
0: que se juega en la nueva olla, el 19, miércoles 19, juega Cerro la revancha ante Palmeiras. 4 días después juega ante Olimpia. Imagínate, de jugar el partido revancha ante Palmeiras y después el superclásico. Tiene plantel Cerro para jugar 2 partidos con alta intensidad. Porque,
1: ¿y con la cantidad de lesionados que vienen teniendo?
0: Porque mañana le va a condicionar a Cerro para su partido en la nueva olla.
1: Sí.
0: En el hipotético caso que pierda 1-0. El siguiente partido. En la nueva olla, Cerro tiene que salir a buscar y tiene que correr los 90 más el tiempo de alargue. Al máximo tiene que jugar ante Palmeiras. Y después, 4 días después, tiene que jugar Superclásico. O sea que Cerro está expuesto a perder más puntos en este campeonato clausura. Ya perdió ante equipos chicos. Y falta este fin de semana también el partido en 3 semanas. En la quinta no sé quién le toca a Cerro. A Olimpia le toca, por ejemplo, a Meliano. Otro equipo que siempre le hizo partido a Olimpia y siempre le robó puntos. Inclusive le ganó una Supercopa Paraguay a Meliano. Entonces, Ameliano tiene historia positiva ante Olimpia. O sea que ambos equipos, tanto Olimpia como Cerro, en la quinta fecha se van a topetar con rivales complicados.
1: Cerro Porteño juega la quinta fecha ante un equipo ya descendido, que es San Lorenzo.
0: Esa tiene, entonces, puede ganar hasta con el equipo B, porque San Lorenzo realmente ya no aporta absolutamente nada en el campeonato clausura.
1: Libertad tiene que jugar ante el Sportivo Luqueño y 2 de mayo, que está en la punta hoy día, tiene que jugar ante Recoleta de visita.
0: Y 2 de mayo va a tener la ventaja que va a jugar contra un equipo de Recoleta, el equipo B, porque Recoleta tiene que jugar su partido de revancha ante Boca.
1: Así mismo, así mismísimo. Bueno, vamos a escucharle al técnico, en este caso perdedor, José Arrúa, en conferencia de prensa luego del partido ante Libertad.
2: Buenas tardes, profe, Giselle Ortiz, para Tigo Sports. Bueno, obviamente no hay resultado pegado, pero por donde que es, profe, que pasa esta derrota, teniendo en cuenta también la propuesta de Tenidense, incluso con cambios más ofensivos en la segunda parte del partido.
3: Bueno, buenas noches. Pero la verdad que yo creo que fue un partido duro, donde los jugadores dejaron todo. Por ahí no estuvimos igual en la mejor versión a la hora de tener la pelota o acertar los pases. En el primer tiempo tuvimos mucho desgaste detrás de la pelota, donde Libertad encontraba los espacios, generaron ocasiones de gol y bueno, después, bueno, en el segundo tiempo yo creo que optamos por un bloque más bajo, donde controlamos mejor de por ahí en el transcurso del partido. Tuvimos pequeñas ocasiones que nos faltó decidir mejor, porque sabíamos que iba a ser un partido así, sabemos lo que es Libertad. Pero bueno, yo creo que dejamos todo, ¿verdad? No tengo nada que reclamarle a los jugadores y así como cuando ganamos, hoy vamos a absorber esta derrota y desde mañana ya arrancamos nuevamente para lo que va a ser el partido del sábado.
4: Buenas noches, profesor, aquí en el fondo Rubén Sosa para Universo 970. Y llamó mucho la atención la presencia de Tomás Rayo como lateral por derecha esta noche. ¿Cuál fue la indicación para poner, para cumplir esa función, teniendo en cuenta que estaba David Villar, por ejemplo, en el banco, como para cubrir ese sector?
3: No, creímos que, bueno, Tomás ya jugó de lateral muchas veces con nosotros, era amistoso, no desconoce el puesto, y queríamos tener a alguien con oxígeno también para salir, ¿verdad? Porque si por ahí metíamos David, Tomás ya estaba un poco desgastado, ¿verdad? Entonces también con la amarilla de Baru, que en principio pensamos, bueno, cambiar puesto por puesto, pero cuando le sacó la amarilla a Baru, cambiamos Baru por Nico, ¿verdad? Entonces tratamos de poder sostener y también poder tener esos jugadores ofensivos que nos puedan generar, ¿verdad? Pero igual yo creo que Tommy hizo bien ahí de lateral, o sea, no por el segundo tiempo especialmente creo que se controló mejor, ¿verdad? En el primer tiempo por ahí hubieron más espacios donde Libertad encontraba esos pases y bueno, sabíamos que los laterales lastimaban mucho, ¿verdad? Con los pases de pase a espalda. Tratamos de bloquear eso, pero bueno, al final casi ya viene el gol de Libertad lastimosamente.
4: Profesor Germantil para Fútbol a lo Grande de Radio Monumental. Vimos hoy la inclusión de Gamarra como abierto por izquierda en lugar de Tobias Mourinho. ¿Qué considera usted que le dio de diferente él en su ingreso como titular a comparación de Mourinho, a quien luego usted después introdujo en el segundo tiempo? Y otra consulta, si es que usted tiene alguna opinión sobre el arbitraje, lo vimos muy activo protestando al cuarto árbitro, esos jugadores también, por ejemplo, Chiquito Jiménez se fue expulsado ya posterior al pitazo final. ¿Tiene alguna opinión sobre eso?
3: Bueno, lo de Junior en principio también es por el reglamento, ¿verdad? Que tenemos que sumar los minutos. Por ahí, por no tener tanto la pelota, como él es más ofensivo, le costó bastante, ¿verdad? Correr detrás de la pelota. Intentó, pero no fue gravitante en lo que normalmente él nos puede dar, ¿verdad? Y lo de Mori también optamos por él porque Mori tuvo un golpe en la semana, no entrenó casi 3 días, después estuvo con un cuadro gripal.
0: Bueno, así lo escuchamos entonces a José Arru, el técnico del Sportivo Triniense. Y ahora viene el bloque Toco y me voy, Hilton.
1: Sí, señor. Vamos a pasar algunos titulares que tenemos aquí con ustedes para no dejar pasar toda la información que tenemos. 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
0: Un poco de rap con propósito.
1: Oh man. 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
2: El testimonio del futbolista paraguayo y su familia residente en Colombia durante el terremoto. Daniel Ortiz, futbolista paraguayo del Deportivo Pereira, se encontraba en Barranquilla cuando el sismo sacudió Colombia. Su familia, que vive en el piso 14 de un edificio en Pereira, resultó ilesa tras protegerse bajo una mesa en el momento del temblor. Su esposa corrió 14 pisos con su hija de 5 años, demostrando un valor admirable. El edificio resistió bien y la dueña del departamento las recogió para que pasaran la noche a salvo con el resto de la familia. Julián Álvarez presiona su salida al Barcelona. Explotó el entrenamiento del Atlético en Madrid al no poder hablar con Simeone ni Gil Marín, el CEO del club, quienes no estaban presentes. El delantero avisó que se va a plantar y que no cuenten con él, molesto porque considera que no tienen la valentía de hablarle en persona. Se mantiene el tiempo efectivo de juego en el Clausura. Según los datos, el promedio de juego efectivo de la fecha 4 del torneo Clausura es de 58.1. Solo un segundo por debajo de la fecha 3, que promedió 58.32. El partido con más minutos jugados fue la de Libertad ante Trinidense, que se jugó 65.5 de forma efectiva. Algunos de los partidos de la Copa Sudamericana: Boca Juniors ante Recoleta, Bolívar ante São Paulo, Bragantino ante Atlético Mineiro, Tigre ante Montevideo Wanderers. Algunos de los partidos por Copa Paraguay. Esto se dará Independiente ante Ameliano. 29 de septiembre ante San Lorenzo. Sportivo Iteño ante Guaraní. Y 1 de marzo ante Tembetare.

0: está bien así un poco.
1: ¿Y cómo queda la tabla de posiciones de la fecha número 4 al culminarse luego del triunfo de Libertad ante Trinidense? 2 de mayo queda con 10 puntos Libertad y Trinidense con 9. Con 7, Guaraní el Recoleta. Con 6, Ameliano Sportivo Luqueño. Con 5, Nacional. Con 3, Cerro Porteño Olimpia. Con 1, San Lorenzo y Rubio Ñu. Esto es el bloque Toco y Me Voy con las cortitas titulares que tenemos para vos.
2: Recordar a la palabra de utilizar en el boxeador, un cortito.
1: Un cortito
2: le dio ahí.
1: Ese que más duele, decía muchas veces.
2: Exactamente, sí, porque en ese el cortito aparecen los cruces.
1: Sí.
2: Vos sabés que el guante de boxeador es pesadísimo.
1: Había eso. Sido.
2: No, yo una vez hice un material del boxeo ahí en el Olimpia, debajo de las gradas, cuando era Manuel Ferreira, todavía existía ahí un gimnasio para boxeadores. Y me puse a cruzar guantes ahí con uno de los muchachos realmente y me puse el protector por la cabeza y disputé todo un round de 3-1 ahí.
3: No me vayas en el Lorenzo.
2: No, pero vos sabés que te quedas sin aire, te quedas.
1: Es pesado el guante, inclusive el protector es duro también.
2: El protector es pesado, de por sí molestoso también.
1: Sí, así mismo.
2: Y el guante es pesado, pero sí. Estar ahí... Lógicamente que el otro me tuvo compasión. No, es que yo estuve.
1: ¿Ustedes nomás... se imaginan a Lorenzo en el round?
2: Yo estuve de sparring nomás, pero impresionante el boxeo en la realidad, que es un deporte que tenés que tener mucho estado físico.
1: Ah, no, olvídate, totalmente.
2: Porque es pesado, te quedas sin aire. El moverte en el ring nomás ya te quedas sin aire. El estar saltiteando y moviéndote te
1: y tenés que tener el estómago de hierro ahí, porque es pesado el guante, la velocidad que vienen los puños y muchas veces con el peso mismo que tiene. ¿Entendés? Es muy un deporte realmente para valientes. ¿Para qué vamos a decir otra cosa?
2: Y sí, de valientes lo de antes de, vos sabés que para practicar boxeo
1: te tienen que romper la nariz,
2: se te tienen que romper el tabique nasal,
1: así mismo.
2: Y bueno, y si se permití que se te rompa el tabique nasal, a partir de ahí,
1: puede
2: comenzar a practicar boxeo. Porque si no se te rompe el tabique nasal en pleno boxeo, en una competición, lo primero que va a ocurrir es la rotura del tabique.
1: Y no va a parar de sangrar.
2: Y no va a parar de sangrar. Entonces, por eso ya se tiene que romper antes. Entonces, al saber eso, entonces dimos el paso al costado nomás. De esta manera vamos cerrando el programa de hoy. Entonces, nos reencontramos mañana. Buena suerte para Recoleta. Ojalá que pueda traer, aunque sea un punto. Y si pierde, perder por la mínima. Entonces hay posibilidad de revertir acá en Asunción.
1: Bueno, con esta linda historia también que nos contó Lorenzo, también de mi parte será hasta mañana. Y suerte para Recoleta. Esperemos que traiga un resultado positivo. Hasta mañana. Chau.

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0: este servicio informativo hoy 11 de agosto del 2026. Estamos listos, preparados para compartir con ustedes noticias de primera mano. ¿Cómo le va, Néstor Almada?
1: ¿Qué tal, Karina? ¿Cómo le va? ¿Viento? Bueno, frío hoy, ¿eh?
0: Frío,
1: bastante frío, mucho viento, pero a partir de mañana empieza a mejorar el tiempo en el territorio paraguayo. Hay noticias, hay información y las primeras nos llevan al Chaco con esta primera nota. Director nos acompaña, vamos a la primera información que dice lo siguiente. Chaco, a fines de este mes, según las previsiones, el Niño se harán sentir fuertemente en el Paraguay. Los productores chaqueños ya deben tomar las previsiones necesarias para evitar catástrofes.
0: El intendente de Asunción presentó un informe de gestión. El jefe municipal afirmó que en este tiempo se ordenó la casa y que la institución se puso al servicio de los vecinos.
1: En el ámbito deportivo, culminó la cuarta fecha de clausura el 2 de mayo. Qué buena noticia, ¿eh? El Gallo Norteño es el único líder del torneo paraguayo, ¿eh? Ni Cerro, ni Olimpia, ni Libertad.
0: A pesar de haber perdido ayer.
1: Ajá.
0: Bueno, trágico saldo parcial el del terremoto en Colombia. Según las últimas cifras, vamos más de 230 personas fallecidas.
1: Se duplicó prácticamente en menos de 24 horas, lo estábamos viendo ayer. En el ámbito destacado, 2 meses faltan para las elecciones municipales y el TSJE instaló máquinas de votación en varios puntos para que las personas puedan saber cómo es el proceso de votación a través de este sistema digital. Estuvimos en la estación de buses y vean, en instantes más les contamos cómo funciona todo esto. Breve pausa.

0: Y esta es la primera noticia, preste atención porque para mediados o finales de este mes se estaría concretando el ingreso con precipitaciones e inundaciones del fenómeno del Niño, el fenómeno climático que se viene anunciando desde hace mucho tiempo. Por su parte, los productores, los ganaderos en la zona del Chaco y a nivel nacional se están preparando. Hay medidas de contención, pero por sobre todo hay que cuidar al hato ganadero. ¿Y cuáles son las medidas? Conversamos con Héctor Cristaldo, él es titular de la Unión de Gremios de la Producción, quien conversó con RCC Radio y esto fue lo que mencionó sobre esta contingencia a nivel nacional.
1: El Chaco suele sufrir extremos muy abruptos, de la sequía a quedar incomunicado por inundaciones. ¿Qué medidas de previsión logística urgentes deben tomarse los ganaderos hoy de cara a esto?
2: Primero, mantenimiento de los caminos, y también se habló en la reunión con el presidente de la República este tema del Chaco y el aislamiento, sobre todo Alto Paraguay, es que queda muy aislado muchas veces. Hay que cuidar ya el mantenimiento del camino, dejar en condiciones, eso no garantiza que si viene lluvia intensa no se corte el camino. Entonces hay que prever la logística para abastecer esas comunidades que quedan aisladas y el mecanismo de va a ser más difícil salir a comercializar animales y ahí hay un gran, el mayor stock de animales está en ese departamento, entonces va a ser complicado y hay que prever, ojalá los caminos no sean tan afectados y se pueda tener tránsito de, más o menos razonable. Ya están en ejecución varias obras muy importantes como la bioceánica, la ruta 12 acá General Brugué, la ruta de la leche ya terminó, y se necesita después una de las zonas que debe ser puesta en la prioridad para nosotros es Agua Dulce, una zona de mucho potencial productivo, limitado ahora por la falta de infraestructura, o si no, eso iba a estar mucho más desarrollado.
3: Vayamos a la ciudad de Limpio y este trabajo que está haciendo el ejército en este momento, obviamente en este plan de contingencia por el fenómeno del Niño que se viene y verdaderamente se está previniendo esto no cause mayores estragos. Toda esta política pública y esta orden está siendo dirigida por el presidente de la República, quien ha hecho diversas reuniones con entes para una coordinación efectiva. En este momento le toca al Arroyo Damián. Ya empezaron los trabajos y la verdad que lo que nos dijo el general que está a la cabeza de este trabajo en el Arroyo Damián es que pide conciencia a la ciudadanía con respecto a los residuos, a la basura. Señor, señora, no tenemos que lamentar más vidas. Lastimosamente, aparte del desagüe que necesitan varias ciudades de nuestro país, definitivamente la basura es un problema. Esto es lo que habló el general Gustavo Arce, comandante del Comando Logístico.
4: Ensanchar un poco más el cauce del Arroyo Damián, al igual que todos los arroyos que ya visitamos, está colmatado, necesita de salijo de basura.
3: Qué bárbaro.
4: Y bueno, y vimos también que había personas civiles que estaban trabajando ahí, ¿verdad?
3: ¿En serio?
4: O sea que están trabajando ahí, eso es muy alentador para nosotros. No sé si es la primera vez, pero para mí que sí, ¿verdad? Que junto con las Fuerzas Armadas ahora tenemos el apoyo de del vecindario, ¿verdad? Eso es muy importante para nosotros. Y lo otro que yo quiero aprovechar este tiempo que me brindan es de concienciar a la gente para que no tiren más sus basura, ¿verdad? Porque tenemos ya trabajos realizados, por ejemplo, en el Arroyo Monotín, ¿verdad? Que nos fuimos en una oportunidad, volvimos a irnos y encontramos en la misma, ¿verdad? No, no hay mejoría. Estuvimos también ya trabajando ahí al costado del puente Héroes del Chaco, la misma cosa en dos oportunidades. Toneladas de basura quitamos y después de un breve tiempo regresamos y encontramos en las mismas condiciones. En el Arroyo Damián estamos trabajando nosotros con personal del comando logístico, tenemos 40 hombres ahí con motosierra, machete, desmalezadora y elementos puntiagudos para alzar las basuras, ¿verdad? Uh-huh. Y por parte del comando del ejército está el comando de ingeniería con una retroexcavadora, ¿verdad?, que está ensanchando el canal del arroyo en cuestión.
0: Y la siguiente noticia es una muy, muy buena iniciativa que les vamos a comentar. ¿Conocen ustedes lo que es el famoso departamento de identificaciones? Que a veces no queremos ir por las largas colas porque sabemos que hay que ir temprano, se tarda mucho, últimamente no. Pero para descentralizar este servicio, la Policía Nacional habilitó una nueva oficina que está ubicada en el microcentro de la capital. Hablamos justamente de un nuevo sitio donde la gente puede ir a tramitar su nueva cédula, su pasaporte, certificado de antecedentes policiales. Este sitio prácticamente se encuentra a metros de Palacio de Gobierno y ya está recibiendo a muchos ciudadanos, 60, 70 personas por día, cifra que puede ir creciendo en la medida en que la gente sepa dónde está ubicada esta nueva oficina del Departamento de Identificaciones.
5: El puerto de Asunción, en las oficinas de gobierno, donde funciona la comandancia de la Policía Nacional. En este lugar, desde el lunes 2 de agosto, comenzó a funcionar una parte dedicada a identificaciones, un aporte muy importante para toda la ciudadanía, principalmente aquellos que habitan en el microcentro urbano de nuestra capital.
6: Claro que sí, además que todo más cerca, al menos a mí que soy de Sajonia, me queda súper bien. Hace poco nomás me enteré y ya que va a vencer mi cédula, vine a probar.
7: Sí, porque a muchos ciudadanos del cruzar toda la ciudad, ir a la zona de Villamorra, realmente mucho viaje, se pierde mucho tiempo hoy día debido al alto tránsito que hay en la ciudad.
6: Claro que sí, es muchísimo mejor. Para mí, por ejemplo, me queda súper bien, súper, súper cerca. Irte hasta allá, la gente, esperar horas, súper bueno.
8: En esta oficina van a poder solicitar la cédula por primera vez o la renovación en caso de vencimiento, extravío u deterioro de la cédula de identidad. También informar que van a poder solicitar pasaportes en esta oficina. Un punto para aclarar, sí, es que los pasaportes siempre deben ser retirados de la oficina central, ya que se debe realizar la legalización previamente. La idea es poder brindar más facilidad a la ciudadanía, descomprimir un poco la cantidad de solicitudes también que actualmente se recibe en la oficina central y en las otras oficinas de Asunción. Esta nueva oficina va a estar atendiendo de lunes a viernes desde las 7 de la mañana hasta las 3 de la tarde.
3: Vayamos a una triste noticia. Realmente dar esta noticia duele cuando hablamos de más de 1.300 heridos en este momento en Colombia y más de 230 personas fallecidas, 230 familias que están llorando la partida de sus familiares. Un presidente de la República recién asumido que ha tomado el liderazgo y está en la zona desde el día de ayer. Una Colombia que está llorando a cada una de las personas que han fallecido, decenas de edificios que han colapsado, evidentemente no estaban preparados para un sismo de 7.4 de magnitud, más de un minuto de duración. Y esto es lo que está pasando en Colombia.
9: La búsqueda de sobrevivientes no cesa en Colombia tras el potente sismo del lunes. Una de las ciudades más golpeadas es Pereira, en el oeste del país, donde el martes socorristas y voluntarios trabajaban sin descanso para retirar los escombros. ubicada en el turístico eje cafetero, Pereira suma más de 70 fallecidos, según el último balance de la Asociación Colombiana de Ciudades Capitales. La ciudad quedó casi totalmente sin electricidad. En Cali, otra de las ciudades duramente afectadas, hay reportes de más de 200 personas atrapadas entre los escombros.
10: Escuchamos a una dama, está en este sector hacia afuera y parece ser que está dentro del carro. Entonces, tardíamente volvió a hablar, a gritar, pero parece ser que está sofocada, algo pasa.
11: ¡Sube, está temblando! ¡Sube, corre!
9: El epicentro del terremoto de magnitud 7.4 se ubicó cerca de San José del Palmar, en Chocó, una región a la cual resulta difícil acceder debido al daño en las carreteras, según indicó el martes la Cruz Roja Internacional. El presidente Abelardo de Lasprilla, que asumió el gobierno el pasado viernes, declaró el estado de emergencia.
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0: Para una rápida comunicación y sostenimiento en este diálogo interactivo. Pausa justamente ahora y ya retornamos con más noticias.

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0: también seguimos, señores, con más noticias, y en este momento tenemos que hablar de la Municipalidad de Asunción y el balance presentado por el actual intendente Luis Bello.
1: Y hay que ver el balance hacia dónde va, ¿verdad? Hacia este lado, hacia el otro lado. Bueno, finalmente se le denomina balance, pero es un informe de gestión que presentó y dijo que realmente la ciudad se encuentra prácticamente bella. Esto en coincidencia con el próximo aniversario de la fundación de la ciudad de Asunción.
0: Así es, y a tan solo días de entrar a los comicios municipales. Días, digo, porque menos de dos meses.
1: Expectativa, imagínense, por parte de la ciudadanía, vamos a votar a los mismos de siempre. No digo los colores, pero por lo menos que sea gente que realmente se comprometa a desarrollar servicios que sean de bien y que eleven la calidad de vida de los asuncenos, y esto a nivel país también se espera mucho por los próximos intendentes municipales.
0: Esto trajo Juana aquí a mesa de trabajo, y veamos la nota con Luis Bello.
1: Veamos.
2: Desde que el intendente Luis Bello haya asumido el mando de la Municipalidad de Asunción, al correr estos 11 meses ha hecho su rendición de cuentas a la ciudadanía y a las autoridades con relación a qué acciones se ha tomado durante su gestión al frente de la Municipalidad de Asunción. Escuchemos lo que ha destacado, remarcando su avance como titular y así también de parte de la institución en los diferentes rubros.
3: Hace 11 meses asumí la conducción de la Municipalidad de Asunción en un contexto absolutamente diferente a cualquier otro. En el medio de una intervención, un mecanismo de la democracia paraguaya nunca antes activado en la municipalidad. Y encontramos una institución muy golpeada, una institución con procesos paralizados, con una situación financiera y administrativa muy compleja, y una ciudadanía que reclamaba respuestas. Decidimos hacernos cargo de lo que teníamos que hacernos cargo. Decidimos pagar las cuentas, decidimos mirar las obras que estaban paralizadas y buscar la manera de que empiecen de vuelta. Decidimos que los servicios que no se estaban prestando tendrían que volver a prestarse. Desde el primer día establecimos tres principios: transparencia, responsabilidad y sostenibilidad financiera. Derogamos aquello que tanto daño le hizo a la Municipalidad de Asunción. La eliminamos, la cuenta única municipal. Lo hicimos para fortalecer la trazabilidad de los fondos y saber dónde ingresaba cada guaraní, dar los recursos, priorizar, administrar mejor y hacer rendir cada guaraní que el asunceno ponía en la administración municipal. Pero el orden tenía que comenzar desde adentro de la municipalidad. Por eso también, durante estos 11 meses, no hemos contratado un solo funcionario municipal. Repito, durante estos 11 meses, no hemos contratado un solo funcionario municipal. Porque si le pedíamos esfuerzo al contribuyente, ese esfuerzo tenía que empezar por nosotros. Somos 55 mil millones para el pago de los jubilados, 16.500 de ellos de administraciones anteriores, y hoy estamos al día con ellos.
0: El intendente a la vez defendió su gestión y habló sobre las calles que nos toca vivir a los asuncenos todos los días, y bueno, me interesa muchísimo saber qué dijo. A ver.
4: La siguiente consulta tiene que ver sobre las calles y obras. Las calles siguen siendo una de las mayores preocupaciones de los asuncenos. ¿Qué podemos esperar concretamente del plan ASU 400 cuadras? ¿Y cuánto tiempo llevará a ver una mejora significativa en nuestra ciudad y en nuestros barrios?
3: Podemos esperar que en los próximos dos meses, 400 cuadras en 16 barrios de Asunción mejoren de manera sustancial. Es cierto, falta muchísimo todavía, pero sí estamos avanzando significativamente en torno a eso. Las calles se van a arreglar, las calles se están arreglando. En este mismo momento, en 16 barrios de Asunción, se está trabajando. En este mismo momento, 400 cuadras se están trabajando en 16 barrios de Asunción.
1: Bien, y son varios los temas pendientes, entre ellos la recolección de basura, la limpieza de las calles. ¿Qué se va a hacer para que se reduzca la cantidad de basura que está prácticamente arrojada o tirada o prácticamente no recolectada? Temas pendientes con la ciudadanía. ¿Qué dijo el intendente actual, el intendente B?

0: sobre este tema problemático y que nosotros justamente solemos recorrer en las visitas periodísticas. Compartimos los detalles. ¿Será que esto va a ser mejor?
1: Incorporamos 11 nuevos camiones recolectores sin endeudarnos, sin que el municipio se endeude. También tenemos un contrato de mantenimiento y reparación de vehículos. Cuando nosotros habíamos asumido la municipalidad, había entre 12 y 14 camiones recolectores. Eso quiere decir de que no podíamos llegar a todos los barrios, de que los servicios no podían estar activos en todos lados. Hoy eso ya no es una realidad. Hoy por lo menos entre 30 y 35 camiones salen todos los días. Y está avanzando y se está mejorando el sistema de recolección de residuos de la municipalidad y por ende la limpieza de la ciudad.
2: Sobre el futuro de Asunción, usted dijo que estos 11 meses fueron para ordenar la casa y sentar las bases. ¿Cuál será el gran proyecto o transformación que quiere dejar encaminado para que Asunción dé ese siguiente paso grande?
1: Y lo primero era ordenar la casa. La casa estaba desordenada cuando nosotros asumimos la gestión. La casa no estaba como debía. Y para poder tener las bases, los cimientos para que Asunción se pueda transformar, lo primordial era ordenar la casa. En los próximos 3 años, Asunción se va a transformar, el centro de la ciudad se va a transformar a través de un préstamo del Banco Mundial al Estado paraguayo que se está ejecutando en este mismo momento en el centro de la ciudad. En el centro y en el Parque Caballero. Esto va a ser hermoso. Este mismo lugar, aquí en el puerto, se va a transformar, se va a construir el MUSI, el Museo de Ciencia Interactivo más grande de toda Latinoamérica. Va a ser impactante. Asunción se va a transformar, pero lo primero que requería era que la casa se ordene. Así como estábamos, no se podían dar las condiciones y los cimientos como para que Asunción pueda transformarse. Hoy eso no es una realidad. Hoy ya no estamos en un municipio donde hay manifestaciones constantes, donde los jubilados no cobran, donde los proveedores no cobran. Hoy es diferente la realidad de Asunción. Nosotros podemos decir que ordenamos la casa y que estamos empezando a cambiar la cultura de la municipalidad de Asunción.

0: Más noticias, más información, el precio de las monedas en el mercado cambiario a esta hora les contamos a continuación.
1: Vayamos al dólar en este momento, el dólar en moneda americana estadounidense compra 5.920 guaraníes y en la venta 5.960 guaraníes.
0: El euro se encuentra a 6.850 por la compra y en la venta a 7.200 guaraníes.
1: El real, 1.120 guaraníes en la compra y 1.160 guaraníes en la venta.
0: Finalmente, el peso argentino. En la compra usted puede observar en pantalla 3.8 y en la venta 4 redondo. Prácticamente es lo que estamos compartiendo con ustedes. Ampliamos la información, la tapa digital para el día de mañana con este tema de portada.
1: Así es, señores, vamos, el riesgo del niño está en la salida de la producción.
0: Bien, ampliando esta noticia como se propone en nuestra tapa digital para el día de mañana, dice la nota, el eventual impacto del fenómeno climático, el niño, genera preocupación entre los productores paraguayos, aunque el sector considera que es un escenario prácticamente relevante, ¿verdad? Lluvias, en términos generales, más manejable que una sequía prolongada o los caminos destruidos por las precipitaciones. Por lo menos hay una perspectiva positiva por parte de la Unión de Gremios de la Producción. Recordemos que conversó con nosotros el titular del gremio, Héctor Cristaldo.
1: Sedecol pide horario auxiliar a zonas afectadas por terremoto. La Confederación Evangélica de Colombia emitió un comunicado oficial por el cual convoca a las comunidades e iglesias de todo el país a orar y a movilizarse en auxilio de las zonas impactadas por el reciente sismo registrado en el territorio nacional.
0: Y atención cómo está el diálogo entre el Estado paraguayo y las empresas de la construcción. La Capaco afirma que cobra, pero exigen también el pago de los intereses adeudados. Este sector reconoce un cambio significativo en el ritmo de pago y desembolsos por parte del gobierno, aunque advierte que todavía queda pendiente resolver el pago de los intereses generados por las deudas acumuladas con las mismas.
1: La Expo Rodeo Trébol celebra 50 años con una edición histórica en Loma Plata. La Expo Rodeo Trébol comienza este miércoles 12, celebrando su 50 aniversario con una edición especial que se desarrollará hasta el domingo 16 en Loma Plata, departamento de Boquerón. El evento combinará ganadería, tecnología, industria, gastronomía, cultura y espectáculos internacionales, consolidándose una vez más como la mayor feria del Chaco paraguayo.
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1: Así es.
0: Accesible para toda la familia con mucha información, información deportiva, económica, social, del ámbito de la palabra, del ámbito de la iglesia, por supuesto, usted lo puede encontrar en el holding RCC en internet.
1: Muy bien, señores, y vamos a una breve pausa y en breve retornamos.

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regreso en libertad, señoras y señores. Por un tiempo se quedó ajeno a pelear en la punta del campeonato, pero para ser más valorable todo este momento, bueno, señoras y señores, Libertad está despertando, Libertad está de regreso, señoras y señores. Así como cuando dijo Arnold Schwarzenegger, estoy de regreso. Bueno, Libertad está de regreso. Iván Ramírez, los 17 minutos, el 1-0 del partido. Luego aquí el gol de Triniense, Eladio de la Cruz, conocido también popularmente como Luis de la Cruz, concretó este muy buen golazo. El 1-1, Horacio Manuel Cartejara, en su momento presidente de la República del Paraguay, en su momento presidente del club, hoy día presidente honorario, contó con la presencia justamente de él en el vestuario del equipo de Libertad. Y bueno, si está Horacio Carte, es evidentemente Libertad otro arropaje, otra manera, porque el apoyo que tiene Horacio es muy grande a esta institución. Y aquí Alan Benítez concretando el 2-1 final del partido. Señoras y señores, cuidado con Libertad, cuidado con el Gumarelo, señoras y señores, porque una vez que prende Libertad y una vez que va a Libertad, bueno, es difícil, es muy difícil atajarlo y bueno, se va aferrando. Y yo digo más consideración con Libertad, ¿por qué? Porque no tiene todavía lo que es el torneo, la Copa Libertadores y Copa Sudamericana, sino que tiene de pleno lo que es el torneo Clausura. Y si uno me pregunta, ¿es candidato a ganar el Clausura? Es candidato a ganar el torneo Clausura, señoras y señores. Hoy por hoy, Olimpia y Cerro están en el campeonato de Clausura, pero tienen también como que el desvío de pensamiento también por la Copa Libertadores y la Copa Sudamericana. Así que no hay una concentración plena como Libertad en este momento está disponiendo de asimilar de ese momento el torneo Clausura, donde evidentemente, así como está la situación, va a ser protagonista con Nelson Aedoaldez, que busca su primer título como entrenador. Esa es la realidad. Libertad ganó, Libertad superó, Libertad está ahí, ahí nada más de la punta. Bueno, vamos a graficar cómo está la situación de los equipos, cómo se distribuyen en cuanto a puntos, señoras y señores. Puntero, líder, solitario, arriba y en la cúspide. Hoy por hoy está 2 de mayo, ¿eh? Tiene 10 puntos. El único puntero que no conoce de derrotas en el torneo tiene de hecho 3 victorias, un empate y ninguna derrota. Uno de los pocos que no conoce todavía lo que es la derrota. Porque Ameliano también es otro de los que está invicto. Libertad tiene 9 puntos, está ahí nada más. Triniense tiene 9 puntos, está ahí nada más de la punta. Guaraní un poco más abajo ya con 7, quinto, sexto, Ameliano con 6. Ameliano está invicto porque ganó específicamente un partido y empató 3. O sea que está invicto todavía. Y justo la victoria fue de Ameliano, ¿eh? Bueno, Luqueño tiene 6 puntos. Nacional tiene 5, Olimpia tiene 3, Cerro Porteño tiene 3. Ya Olimpia y Cerro, novena y décima ubicación. Qué mala ubicación para estos equipos paraguayos. Y bueno, San Lorenzo con 1 punto, Rubio Ñu de Trinidad, 1 punto. Bueno, esa es la realidad de cómo va la situación de los equipos. Y bueno, señores, tenemos que hablar un poquitito del torneo Clausura 2026. Ya que, bueno, se hizo el cierre de la cuarta jornada y, bueno, la programación de la quinta ya es oficial. Y así la sexta fecha que tienen, bueno, por supuesto, el gran duelo entre Olimpia y Cerro Porteño. Específicamente ya sobre lo que va a ser este compromiso deportivo. Y la entidad franjera ya confirmó la fecha del inicio del proceso de canje exclusivo para socios de las entradas para el duelo del clásico, que será el domingo 23 a las 17 horas en el Estadio Defensores del Chaco. Reitero, domingo 23 de agosto a las 17 horas en el Estadio Defensores del Chaco va a ser ese compromiso Olimpia Cerro Porteño por otra fecha. Y el calendario del fútbol paraguayo, que está algo apretado con una seguidilla de duelos importantes en torneos internacionales y bueno, duelos del plano internacional y local. Olimpia tendrá los choques de Sudamericana frente a Vasco antes de llegar al clásico y bueno, Cerro Porteño tendrá que redefinir ya su llave contra Palmeiras
antes de ver

0: imponerse ante el decano. O sea que, tanto para Olimpia como para Cerro se vienen semanas calientes, porque Olimpia juega lo que es la otra mitad de la gloria ante este equipo brasileño, y el Ciclón juega ante el Verdão, que ya supo hacer buen partido también. Va a jugar lo que es otro compromiso deportivo. Y, señores, va a ser en el Defensores del Chaco. Así que se espera un gran marco de público para lo que va a ser este compromiso deportivo. Y yo creo que va a ir de parabienes, ¿no? Pero en estos últimos tiempos, como que Olimpia ha sacado una supremacía interesante sobre Cerro Porteño en cuanto a clásico. Recordemos que un tiempo atrás el cuadro de Cerro Porteño había sido superior. Luego, en estos últimos tiempos, como que Cerro no pudo mantener esa supremacía y Olimpia fue ganando terreno en ese sentido. Que está más obligado a ganar para mí es hoy día Cerro, porque Cerro no tiene esa superioridad en cuanto a clásico que era, bueno, algo que sacaba pecho Cerro Porteño por mucho tiempo, y hoy día no puede decir lo mismo sobre esa situación puntual y específica. Y hoy día para mí Cerro Porteño no atraviesa el mejor momento, ¿eh? Económicamente Cerro Porteño está necesitado de victorias en Copa Libertadores que le ayuden en lo económico. Recordemos que ya no está Juan José Zapata como presidente de la institución, y hoy en día está el señor Blas Reguera. Y bueno, el equipo del Ciclón que necesita de triunfos internacionales para sumar en lo económico. Más adelante, en los siguientes bloques, vamos a estar hablando, por supuesto, de una curiosa jugada en el fútbol ruso. Vamos a hablar de Olimpia, vamos a hablar de Cerro, vamos a hablar de mucho, mucho, mucho más. Todo lo que se viene correspondiente a lo que es el torneo clausura, Copa Libertadores, Copa Sudamericana. Bueno, muchísimo vamos a estar hablando, por supuesto. Y bueno, Ernesto Almada, Karina Doldán, ya por supuesto, yo uno felicito a Libertad, ganó, está a un punto de la cima, y bueno, estamos a poquito también de lo que va a ser el superclásico del fútbol paraguayo, que ya llega todo el 23 de agosto.
1: Bueno, bien por Libertad, felicidades.
2: Felicidades, Libertad.
1: ¿Verdad? Muy
0: bien. Sí, bien,
1: bien. Bien por el León Guaraní.
0: Bien, bien, y mira que...
2: Y un cerrista,
0: No es por nada, pero para mí es un detalle que hay que resaltar, ¿eh?
1: Sí.
0: Porque yo a Horacio Cartes, yo no lo veía más entrar al vestuario del equipo.
1: Y estuvo en recuperación.
0: Sí, sí, sí. Claro. Y ahora que regresó, como que se acercó y ganó.
1: Claro, como anda por vestuario.
2: Claro, claro, claro. Se hizo una cirugía
0: el presidente, sí, sabemos,
2: del Partido Colorado de Manuel. Sí, no sé si vos te acordás.
0: Pero te digo, claro, todos estamos en conocimiento. Ah. Es el expresidente de la República. Es una noticia que todos sabemos, ¿no? Pero yo digo, el acercamiento que él tiene y esa importancia que él da al fútbol. Y si él está de cerca, yo creo que Libertad es un claro candidato, porque él motivacionalmente, okay, y cómo sobrelleva al grupo también, lo hace de la mejor manera.
1: Me encanta que esté súper de cerca siempre, sí, entonces.
0: Sí, yo creo
1: mucha
0: que...
1: Mucha felicidad, mira, le causa, yo te, nos causa a los Liberté.
0: Bueno, yo te garantizo, Karina Doldán...
2: ¿Habla bien de Libertad? No sé, pero yo, bueno, lo está haciendo.
0: Yo te garantizo, Karina Doldán, te garantizo, Ernesto Almada.
2: Emanuel, pero yo tengo una pregunta para vos.
0: Espera, te voy a terminar. Si Horacio Cartes sigue de cerca en el vestuario en cada partido, yo les aseguro que Libertad va a ganar en este torneo.
1: Ah,
0: este
1: torneo, bueno, ojalá así sea.
0: Sí,
1: sí. Muy bien.
2: Bueno, se está grabando esto. Esto va a quedar en las redes sociales.
0: Esto está
2: sociales.
0: En vivo, ¿eh?
2: Bueno, una pregunta fundamental. ¿Los equipos que lideran los campeonatos lo hacen con sangre nueva o con sangre ya con años de entrenamiento y con mucha experiencia, Manuel Cardoso? ¿Cuál es? Contanos un poquitito cuál es tu expertise en la materia.
0: Sobre...
2: Tengo una segunda consulta al respecto.
0: Sí, sí, sí, me la hago segunda consulta.
2: No, la segunda, porque si Olimpia va a traer a un jugador venezolano que ya tiene cierta edad, pregunto yo si realmente es conveniente.
0: Para mí, Olimpia evidentemente necesita algo de poder, necesita algo de que le dé algo de diferente, de distinto a lo que ya tiene. Okay. Yo, de hecho, sentí mucho lo que es la baja de Adrián Alcaraz Torales, que fue al Pachuca, porque evidentemente que él en la delantera aportaba y mucho. En su momento se intentó, se habló mucho de lo de Gabriel Ábalos. Bueno, Gabriel Ábalos no vino al fútbol paraguayo, no regresó tras su largo paso por el fútbol del exterior.
2: Sí.
0: De que necesita Olimpia, necesita a alguien. Necesita ese hombre en ofensiva. Y no solo Olimpia, sino que Cerro también. El otro día, Ernesto, Karina, que estuvimos ahí en el partido con Efraín Paredes, ahí en el tú a tú.
2: El pequeño Efraín.
0: Claro, el pequeño Efraín. En el partido entre Ameliano y Cerro. Y Begetti es un extraordinario jugador, muy bueno, tiene toda la trayectoria, la categoría, el recorrido, la experiencia, pero...
1: Emanuel, antes de cañarle a alguien, le florece, ¿viste?
2: No, claro, es parte del negocio, pues, ¿viste? No. El equilibrio de los comentaristas de deportiva, es decir, justifica...
0: Mi amigo Lorenzo siempre...
2: Justificó el hecho de traer, van a traer a un jugador ya de mucha edad, venezolano que está libre, por algo ya está libre, ¿no? Mi amigo y Palermo tiene cierta edad. Te entiendo, Manuel. Justifica siempre a tu favor y se entiende eso. ¿Eh?
1: No, yo
2: siempre,
1: ¿a favor de quién? ¿Por qué él tendría algún tipo de interés?
2: Y de un cierto club blanco y negro. A eso me refería.
0: Yo siempre digo, Ernesto Almada y Karina Doldán, yo siempre digo, uno, parcial. Si va a hablar de alguien, yo solo quiero decir todo lo bueno que yo sé de esa persona.
2: Ah, bueno.
0: No quiero hablar mal de alguna persona. Ah. Pero eso sí, tengo que ser exacto en mis comunicaciones. A Pablo Getty es... como ya lo dije, todos esos adjetivos calificativos, pero en esa última pelota como que la velocidad no es la misma de antes. Y en ese sentido como que termina perjudicando de alguna u otra manera a Cerro Porteño.
1: Te prometo que no hay nada peor que vos le puedas decir a un jugador de fútbol que no llega a la pelota.
2: Yo creo que tanto por
0: Marija... le cuesta llegar.
2: Un ratito, Manuel, vos ya hablaste mucho. Yo creo que tanto por Marija López como por Barra Obrero no estamos eligiendo bien a quiénes son los futuros jugadores de ambos clubes. Estamos trayendo nombres que están sueltos, de renombre, pero que ya pasaron.
0: Claro.
2: Entonces, si vamos a empezar a juntar gente de edad que no te da resultados, me parece que la apuesta no es la más interesante. Claro. Ahora que vos me decís que necesitan un jugador diferente, acá en el ámbito local hay muchos jugadores diferentes.
0: Así es.
2: ¿Y por qué tenemos que traer gente de afuera?
0: Bueno, pero esa es la decisión que por un lado ve Blas Reguera, porque Blas Reguera es el mandamás de Cerro. Okay. Y él lo ve así.
2: No,
0: él
2: te preguntaba por Olimpia.
0: No, y
2: por el jugador venezolano te estoy preguntando.
0: Y Rodrigo Cotto no es, a su paladar directivo le gusta eso. Eso es lo que él quiere, eso es lo que él ve en la intención, eso es lo que él ve en lo económico también. Pero yo no sé si es que tanto lo que necesita Olimpia es un jugador como él. Yo apostaría a otra cosa, ¿no? Por ahí un Bruera que en su momento rindió en Olimpia, por ahí dio su fruto, tampoco no es un jugador muy caro. Pero ya conoce el fútbol paraguayo, rindió Nacional, rindió en Olimpia cuando estuvo. Bueno, algo similar, idéntico, por lo menos yo estaría contento.
2: Buah.
0: Y bueno, Cerro también necesita algo. Necesita evidentemente reforzar en ese sentido.
2: Se necesita un Thiago Almada, por ejemplo, hoy en día.
0: Claro,
2: que te mueva el equipo.
0: Es un jugador caro.
2: Pero muy bueno. Un jugador así.
0: Va a jugar en River. Pero es un jugador caro, no creo que lo traiga Cerro, pero evidentemente Cerro necesita
2: no
0: porque
2: nunca.
0: Pablo de Getty es bueno, pero Cerro necesita uno muy, muy, muy bueno. Perfecto. Para esta temporada que se viene, esta Libertadores. Pero, no ¿saben qué? No, no. Me rememoro un poco hablando un poquitito de todo esto, Karina.
2: Pregúntale, Karina.
0: Ernesto.
1: ¿Qué cosa?
2: Y lo que dijo el señor
0: Cito. Una cosa nomás. De que el otro día Pablo de Getty... Sí, hacemos una rememoración. Lorenzo García, por ejemplo, que es muy memorioso en cuanto a fútbol, él maneja todos los detalles. Seguramente que recordará que el jugador Pablo Getty terminó siendo determinante en la Copa Libertadores y terminó marcando los goles importantes en Copa Libertadores. Pero esos goles de clasificación.
2: Sí, señor,
0: que
2: terminó dando, se reconoce.
0: Por ahí, yo me voy a callar y me voy a olvidar si por ahí le dan los goles de la clasificación ante Palmeiras.
2: Dios Pablo te oiga, mi querido.
1: Jamás se va a olvidar de Getty que dijiste que no llega a la pelota.
0: No, pero
2: la coherencia del periodista deportivo está en juego. Sí, no, es cierto, es cierto. Pero yo lo escuché. ¿Vos lo escuchaste?
0: Karina Doldán.
2: Señora, señor, usted lo escuchó.
0: Karina Doldán.
1: Ya no llega a la pelota como antes. Habló un jugador excelente.
2: Sí, que es muy bueno, pero que no anda.
0: Pero Karina,
2: y que finalmente ojalá que meta goles.
0: Karina Doldán, usted es una muy buena persona.
1: Sí.
0: Y usted
2: somos buenas.
0: Tiene una
2: me incluyo.
0: Buena capacidad de recordar las cosas.
1: Sí.
0: Usted tiene que contar todo lo que yo dije.
2: Señor Emanuel, yo creo
0: que... Y no quedarse con eso chiquitito que dije. Porque yo dije todo.
1: Vos te contradecís en una oración, dijiste.
2: Claro. Sí.
1: Bueno, en un párrafo grande, ¿verdad? Sí,
2: creo que en un hilo.
1: Sí, totalmente.
0: Bueno, pero es la realidad de Cerro.
2: Que no le llega la pelota.
1: Pero, y que a él no le gusta criticar a nadie.
0: Pero yo no dije pero. No. Pero ustedes no me dejan más hablar acá.
1: Pero dijiste, yo tengo la grabación, te prometo que dijiste, pero encima dijiste así larguísimo.
0: No, yo le dije, y le agrego el detalle.
2: Creo que a usted le falta ser más empático en sus apreciaciones. O sea, o muy blanco o muy negro no se puede ser. Hay que ser contundente en lo que uno dice y por qué.
1: No, grilo que él es.
2: Y no, pero y por eso, porque no, Lorenzo, es blanco, ni blanco ni negro.
0: Acá me atacan dos contra uno. Yo dije, y no mentí en ningún momento.
2: Dos contra uno.
0: Porque esto no es acá, ¿cómo es la cosa? Lo trajeron a Pablo Vegetti como el goleador del fútbol de Brasil, máximo artillero del Brasil. Juan José Zapag lo trajo Cerro.
1: Es lo que hay.
0: Es un buen jugador, tiene una gran trayectoria, rindió en cuanto a goles en su momento y marcó goles importantes en Copa Libertadores que le dieron clasificación.
2: La nueva conducción.
0: Pero
2: claro, ellos lo trajeron. Vegetti.
1: ¿Quién le trajo a Vegetti?
0: Juan José Zapag. Juan José Zapag. Porque yo estuve ahí para RCC en vivo para todo el país, para el mundo, por la presentación de Pablo.
1: A Holland le trajo Zapata
2: no,
1: también.
2: No, entonces sí. Así no va.
0: Eso sí, yo les digo, es y muy bueno, cuenta. Pero le cuesta nada más llegar a esas últimas pelotas al jugador Pablo Vegetti.
2: ¿Cuándo es el clásico de Manuel? Vamos a hablar de temas.
0: El 23 de agosto es el gran
2: compromiso. A la vuelta ya.
0: Sí, ya llega todo. Se dieron cuenta que soy yo nomás. Basta. O el año terminó muy rápido. O para mí así
1: se acortan los días.
2: Yo creo que el año no terminó todavía. Estamos no, pero a mitad de año.
0: Ernesto Almada
1: no pasó ya la mitad.
2: No, y casi no, mitad, chiquito. No, pero, poquito, no, tampoco me condenen. No
0: sé. Ernesto, cariño, ustedes sí, pestañeen dos, tres veces y van a ver que ya terminó el año.
1: A ver.
2: Sí, no, sigue siendo el 11 de agosto, mentira.
0: Dios mío.
2: Bueno, joven Emanuel, yo creo
0: parece mi sobrinito cuando yo le digo pestañeando otra vez.
2: Señor, yo le pido ser un poco más enfático en sus afirmaciones para que la gente le crea. ¿Me entiende?
0: Bueno, pero no me entiendo.
2: Porque si
0: lo
2: me
0: que
2: dice
0: dije.
2: Que no llega y ahora que ojalá meta los goles.
1: Y bueno, esa es la esperanza. La fe no hay que perder. No,
2: y claro, después me dijo que se lo va a vender.
0: Pero
2: ¿en qué quedamos? Se va, se queda,
0: yo
2: mete los goles.
0: Yo lo que digo es que ¿qué es lo que yo quiero?
2: Ajá.
0: Yo quiero que el equipo paraguayo avance. Y por eso yo le digo a Pablo Vegetti que
2: tenemos
0: que
2: estará, más noticias, joven.
1: Usted vota.
0: Espera, no,
2: nosotros
0: usted
2: votamos.
0: Quiere censurar.
2: Votamos
0: usted,
2: por sus... No, es que ya usted habló mucho, señor.
1: Acá me están
2: Emanuel
1: gritando,
2: Cardoso,
1: Manuel.
2: Usted tiene otra oportunidad, otra
0: bueno,
2: chance.
0: Ustedes no me dejan hablar,
1: próximo
0: señor.
1: Bloque,
2: sí,
1: señor.
2: Le dejamos
0: voy a
2: hablar
0: con la gente de arriba. Ustedes me censuran.
1: Bueno,
0: me
1: aquí
0: voy,
1: el señor
0: voy,
1: va a votar,
0: señor,
1: me imagino
0: voy,
1: que sabe
0: me
1: votar.
2: Se fue.
1: El Tribunal de Justicia Electoral se está preparando, obviamente, para las próximas elecciones y preparando a la gente porque finalmente es un derecho y una obligación que tenemos los ciudadanos, tenemos que votar.
2: Esto ocurre en inmediaciones de la terminal de ómnibus de la capital, terminal de buses, donde está esta urna y creo que hay otras más, donde la gente puede ir a acercarse, ver cómo digitalmente hay que votar porque... Recuerde que vamos a tener una cantidad importante de candidatos a intendentes y a concejalías municipales, dependiendo por cada municipio. Entonces, y por cada partido, o por cada emblema, o por cada movimiento, con candidatos firmes.
1: Y con esta lista abierta hay mucho por qué.
2: Con lista abierta, claro. Entonces yo elijo este, y la elección es un poco más democrática. Por lo menos para la integración de los equipos para las concejalías. Bueno, compartimos parte de este informe. Este es el detalle con los compañeros de prensa.
3: La Asunción, vinimos a hablar con la gente del TJE, por supuesto, con las urnas electrónicas que están a disposición del público para que puedan utilizar. De esa forma también hablamos con la señora Olga, en el cual nos estará indicando, por supuesto, cómo utilizar las urnas electrónicas, porque hay mucha gente que por el momento no sabe, está en desconocimiento, porque sabemos que no, el 100% de las personas pasan a votar. Entonces se decidieron en esta ocasión, van a votar y por supuesto para que se puedan familiarizar con las urnas. ¿Qué tal, señora Olga? ¿Cómo estás? Muy buenos días.
4: Buenos días. ¿Qué tal? Sí, justamente estamos acá en la terminal y en puntos estratégicos a nivel país donde hay mucha concurrencia para que el ciudadano se pueda familiarizar con la tecnología electoral que está disponible, ¿verdad? Para estas elecciones municipales 2026, que va a ser el día 4 de octubre. Entonces les invitamos de ya, queremos hacer la extensión de la invitación a todos. Acá en terminal por lo menos hay tres turnos, que es turno mañana, turno tarde, incluso fin de semana, ¿verdad? Y después en distintos puntos del país. Lo bueno de la máquina es que te va indicando el paso a paso, ¿verdad? Es cuestión de leer y mirarlo un poco sin tenerle miedo, ¿verdad? Acá, por ejemplo, ya te dice introducir el boletín de voto. Acá tenés la flechita y vos mismo lo vas a poner.
3: Bueno, vamos a introducir entonces acá, es cuando una vez que nosotros recibimos la papeleta, introducimos entonces en la máquina
4: ahí,
3: como indica.
4: Automáticamente te va a desplegar la primera candidatura que es intendente. Ya después se te va a desplegar la lista de junta municipal, también se te va a desplegar, ¿verdad? El partido con la lista. Ahí el ciudadano tiene que saber en qué lista está su candidato.
3: Ya se hacen los votos cruzados, también se puede hacer. Los votos cruzados,
4: exactamente. Justamente ese es lo que tenemos ahora. Intendente, te puede gustar un candidato de cierto partido, pero para concejal te gusta otro.
3: Opción 4.
4: Bueno, esta ya sería la parte final donde te sale el que elegiste para intendente y el que elegiste para junta municipal.
3: O sea que hay un buen punto, Olga. Ahí ya me saltan las fotos de los candidatos en el cual yo elegí, tanto intendente como junta municipal.
4: Claro, si de por ahí te diste cuenta, este no era el que yo quería, era otro, esto se puede modificar. ¿Le das modificar?
3: Muy buen punto ahí, muy buen punto. Vamos a modificar porque no eran, por A o B motivo, me distraje y presioné un botón incorrecto. Entonces sí, era el de al lado.
4: Era 710,
3: perfecto. Entonces sí, ahí presiono.
4: Se te despliega y ahí elegí, ¿verdad?, el candidato que sí era el que querías.
3: Así teníamos a la señora Olga Caraz, que es la encargada en este caso en la terminal de ómnibus, en el cual nos estaba indicando cómo sufragar y, por supuesto, los datos muy importantes para poder entender y de esa forma ir tranquilos a poder realizar nuestro voto correspondiente cuando sean las intendentables a nivel general, a nivel país.
5: Bueno, bien, solo faltaba él, ¿verdad?
1: Sí, faltaba. Son de Araujo.
5: Que no faltaba, sí. Y ahora viene otro que también estaba faltando. Sí. Que siempre tiene su línea editorial también. Pero creo que en este caso está un poco apurado el hombre.
1: Lorenzo García, ¿cómo le va?
5: ¿Cómo le va, señor?
6: Hola, ¿qué tal? ¿Cómo está Karina, Ernesto? Buenas noches para ambos, para toda la teleaudiencia de RCC Noticias. ¿Alguna consulta antes del desarrollo?
5: Yo creo que directamente la información, señor, ya. Directamente, ya con lo que dijo el compañero, usted sabe ya, ¿no?
6: No, yo escuché atentamente. Como le decía, estamos en vivo en directo. Pero así como vamos en vivo en directo, también grabamos a la par. Esto porque sabemos que podemos emitir un programa en vivo en directo, pero también hay que grabar, porque eso se necesita después para utilizar los materiales.
1: Para mañana te puedo solicitar algo.
6: Sí, porque...
1: Sí dijo. Es un jugador tal cosa, tal cosa, divino, maravilloso, sí. Pero...
6: Sí, el pero duró más que todo lo otro.
1: Por favor.
5: Y la segunda consulta, van a traer a un jugador que ya tiene sus años, que está libre, pero no sabemos por qué, al Club Olimpia, ¿es necesario?
6: El libro de pases se cierra el 28 de agosto. Olimpia está detrás de un delantero venezolano, Joseph Martínez, uh-huh. En su momento jugó en el Atlanta United, compañero de Miguel Almirón, estuvo dirigido también por Gerardo Martino. Este jugador venezolano fue a México, ahí no tuvo el éxito correspondiente y hoy es agente libre, como se le denomina a los jugadores libres por parte de FIFA. Como agente libre va a venir por un sueldo y una prima que va a arreglar con la directiva del Olimpia.
5: Perfecto.
1: Icardi está libre.
6: Pero
5: no creo que venga. No.
6: ¿Verdad? Icardi hay que hablar con su representante.
5: Estamos, señor.
6: Con su expareja, entonces.
5: Señorcito, estamos
6: con Wanda Nara, hay que hacer el arreglo con Icardi porque es la representante de
5: cuidado que Karina le tira a usted cada pelota y usted va a caer un día,
6: No.
1: Pero va a caer bien a la Olimpia, sí.
6: No, pero hasta el 28 de agosto tiene tiempo Olimpia para reforzar. Y como la zona ofensiva es el déficit que está teniendo el equipo franjeado, entonces mirando ya la Copa Sudamericana principalmente.
5: Y bueno, si tienen la posibilidad de pagar un tal Payne, ¿verdad? Ahora van a gastar un venezolano, evidentemente que tienen recursos ustedes.
6: No, y en Olimpia, gracias a Dios, no hay
5: recursos.
6: Problemas económicos actualmente, no hay problemas, demanda ante la FIFA al menos no hay. Ya. No es como, por ejemplo, Cerro Porteño que tuvo que abrir la ventana.
5: ¿Qué tiene que ver Cerro Porteño?
6: De la sanción, es que Cerro tuvo que levantar.
5: Estamos hablando de Cerro, estamos hablando de Olimpia.
6: Porque Cerro no podía contratar, ¿por qué? Bueno. Porque existen deudas pendientes con exjugadores, exentrenadores, entonces se abrió una ventana que duró 15 días para contratar. Bueno, ahora Karina, actualmente Cerro no puede contratar nuevamente, porque la ventana y la puerta se cerró.
1: Muy bien.
5: Señorcito, vamos con breves nacionales, por favor.
6: Vamos a arrancar con el tema de breves nacionales, señor. Y vamos con la primera información y tiene que ver con esto. Ponemos ya justamente las imágenes. Incautan arsenal en Ciudad del Este, dice el Zócalo correspondiente. Agentes del Departamento de Investigaciones Regional Alto Paraná encabezaron un allanamiento en un inmueble situado a la altura del kilómetro 10 lado a Caraí de Ciudad del Este. En el procedimiento se incautaron 4 pistolas, cargadores y más de 100 cartuchos. En la vivienda se concretó la detención de una mujer identificada como Débora Abigail Peña Pérez, de 27 años. La misma sería pareja sentimental del propietario de las armas incautadas. un hombre de nacionalidad paraguaya y que sería integrante del grupo criminal brasileño Primer Comando Capital, más conocido como PCC. Según datos de inteligencia, las armas habrían sido utilizadas para cometer diversos asaltos en Ciudad del Este. Y la segunda información nos lleva a la coordinadora de líderes indígenas del Bajo Chaco. Se movilizaron en la ciudad de Pozo Colorado, del departamento de Presidente Hayes, y bloquearon la ruta a la altura del kilómetro 268 por diversas reivindicaciones. Hablamos con Arsenio Recalde de la Patrulla Caminera para saber más de la movilización de esta comunidad indígena. Vamos a escuchar.
7: Esto a partir de las 8 horas que cerraron la ruta, ambos sentidos de circulación, en Pozo Colorado. Ahí están esos pedidos, ¿verdad? Para la compra de territorio. Ahora pidieron al INDI, ¿verdad? Que la presencia de su director. Exacto. La presencia pidieron. Se comunicaron con ellos vía telefónica y no aceptaron. Y están los representantes acá del INDI acá y no aceptan. Ellos tienen que venir el director mismo, dicen. Y en esa espera estamos. Y piden al Ministerio de las Públicas el acceso a sus comunidades, ¿verdad? De todo tiempo. Y la verdad es que ocasiona muchísimos problemas, ¿verdad? La circulación de la gente, ya sea de bienes, de personas, de todas las actividades, están casi paradas, ¿verdad? A nivel Chaco, ¿verdad?
6: Al comisario, el inspector de la patrulla caminera, Arsenio Recalde, hablando de esta movilización campesina. Y tenemos que decir que ya en horas de la tarde, después de las 15 horas, se anunció el levantamiento de la protesta, luego de firmar un acta que establece una reunión en el Senado para el próximo viernes 14 de agosto, un día antes del 15, fecha de fundación de la ciudad de Asunción. Entre los puntos reclamados está la compra de tierras para toda la comunidad indígena que se haya afectada por esta situación. Y el tercer tema de Breves Nacionales tiene que ver con el corredor vial bioceánico. Ahí estamos observando las obras que se están realizando, las obras complementarias del corredor vial bioceánico. Luego de concluir la conformación del terraplén, el corredor vial bioceánico inició la etapa de asfaltado en el tramo entre Cruce Don Silvio y Pozo Hondo, un tramo clave para completar la conexión vial del Chaco paraguayo con Argentina. Las tareas se concentran en el lote 4 de la ruta Paraguay 15, cuya estructura está diseñada para soportar las altas exigencias del tránsito internacional. El paquete técnico incluye 3 capas de suelo cemento con resistencias de 14, 20 y 20 kilogramos centímetros cuadrados, sobre los cuales se colocan una base asfáltica de 7 centímetros y una carpeta de rodadura de 6 centímetros. La obra moviliza actualmente a unos 300 trabajadores en este sector. Pero vamos a escucharlo al ingeniero Carlos Baché, jefe de obra de la ruta Paraguay 15.
8: Actualmente entre el cruce Don Silvio y la comunidad de Pozo Hondo. Este es el tercer tramo de la ruta bioceánica y este es el último sector del tercer tramo, que sería el lote 4. Tenemos el terraplén terminado, las obras de drenaje más o menos a un 99% ya están terminando también. Y ahora estamos avanzando con el paquete estructural, que son 3 capas de suelo cemento. La primera capa es de una resistencia de 14 kilogramos por centímetro cuadrado y la segunda y la tercera de 20 kilogramos por centímetro cuadrado. Y luego van 2 capas asfálticas, una base negra de 7 centímetros y una carpeta de 6 centímetros. Y estamos empezando la base negra, la primera capa asfáltica.
6: Y bueno, con esta información ultra positiva para toda la comunidad chaqueña, entonces vamos cerrando este bloque de Breves Nacionales, pero tenemos que seguir informando para toda la teleaudiencia de RCC Noticias, Karina Ernesto.
1: Gracias, Lorenzo García.
5: Retomamos. Gracias. Vamos al pronóstico del tiempo, familia. Vamos a esta primera información porque la temperatura empieza a subir. A partir de mañana vamos a despedirnos de las temperaturas frías y frescas. Pronóstico del tiempo, director. Compartimos la información con la familia.
1: El día miércoles fresco a cálido, cielo nublado, parcialmente nublado, vientos variables, luego rotando al sur, una mínima de 15 grados y una máxima de 27 grados.
5: Este jueves fresco a cálido, mínima de 17 con máximas de 24 en el Chaco paraguayo.
1: Así es, y en Asunción y zona metropolitana, miércoles fresco a cálido, cielo mayormente nublado, vientos variables, luego del sur una mínima de 14 y una máxima de 25 grados.
5: Para este jueves en la región oriental, mínimas de 16 con máximas que van a llegar hasta los 21 grados prácticamente. Es el pronóstico del tiempo a esta hora de la jornada. Nos preparamos a hacer una nueva pausa. Enseguida viene el ámbito deportivo de vuelta. Allí va.

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0: Saludos, saludo grande a la audiencia de RCC. Estamos en vivo, en directo para todo el país y para el mundo. Estamos de regreso, señoras y señores. Bueno, con mucho para hablar. ¿Qué semana se viene? Juega Olimpia, juega Cerro, Copa Libertadores, Copa Sudamericana. Yo lo que más quiero es, así mañana tranquilo, estar hablando de los triunfos de los equipos paraguayos, hablarle de... Recoleta eliminó a Boca, que Cerro eliminó a Palmeiras, que Olimpia superó a Vasco. Eso es lo que yo quiero, eso es lo que es mi diversión, señoras y señores. Porque son los últimos tres sobrevivientes de todos los equipos paraguayos que fueron e intentaron soñar con acceder a la siguiente etapa. Y seamos sinceros, hay que decir las cosas como son. Los tres clasificaron primero en sus torneos respectivos. Bueno, ¿podemos hablar de Cerro? ¿Hablemos del ciclón? Sí, me dirás, bueno, Ariel Jola no anda de la mejor manera como entrenador en el canal local. Así es. Pero en el ámbito internacional clasificó puntero. Y ahí vemos a Pablo Beghetti, que en el campeonato local ante Ameliano no llegaba a lo mejor ante determinada pelota, pero en la Copa Libertadores sí llegaba, señoras y señores. No llegaban uno, pero en otro sí podía lograr. Bueno, Ernesto Almada y Karina Dondar muy atentos al bloque de deportes, así que les mando un saludo muy, muy grande en este momento también aquí. Como televidentes número uno. Bueno, Cerro, lo que tiene que hacer a esta altura es proponer. ¿Proponer qué? Y proponer jugar al contragolpe. ¿Qué vas a hacer si tenés que jugar ante Palmeiras? Tienen que hacer el famoso partido inteligente. El protagonismo, ¿quién va a tener? Palmeiras. ¿Quién va a querer hacer la jugada? Palmeiras. ¿Qué es lo que vos tenés que hacer? Defenderte, quedarte atrás y ser inteligente. El famoso partido inteligente. Jugar al contragolpe y esperar que dé un espacio, esperar que deje algún orificio el conjunto del Palmeiras. Y ahí es donde Cerro tiene que pegar. El duelo es mañana a las 19 horas. Va a ser el compromiso deportivo, el ciclón, con la intención de sumar una victoria el cuadro de Barrio Obrero. Que gane Cerro, que gane el ciclón. Yo un 2-0 estoy tranquilo, un 3-0 mucho más. Pero que gane Cerro, Lo importante es que no le metan a Cerro ningún gol. Luego ya el desquite es la siguiente semana, día miércoles 19 horas, y Cerro jugando de local. ¿Qué semana que va a ser? Porque la semana que viene juega Recoleta contra Boca, juega Cerro contra Palmeiras y Olimpia contra Vasco, y los tres juegan de local. Así que RCC vamos a estar ahí con todo, con toda esa información, y esperemos que los equipos paraguayos accedan a la siguiente etapa, que va a ser lo más lindo. Bueno, en cuanto al plantel, ya viajó en horas de la tarde a San Paulo. Ya está para enfrentarse a Palmeiras por los octavos de final. La novedad de Azulgrana son que Lucas Merola, o Merolla, como dicen los argentinos, y el atacante Juan Iturbe, quienes aún no han sido oficialmente en la temporada de la partida inicial, pero que ya sumaron minutos en un amistoso que disputó el equipo principal ante Sol de América, previo al viaje a Brasil, que finalizó 1-1. Bueno, ellos están ahí para tenerlos en cuenta. Otro que se movilizaron sin complicaciones fueron Matías Pérez y Robert Pires da Mota. Todos ellos con chances de ser titulares para este compromiso ante el equipo de Brasil. Bueno, hablamos de Cerro. Y si hablamos de Cerro, ¿por qué no vamos a hablar de Olimpia? Si hablamos ya del ciclón. Y hablemos del Olimpia, hablemos del decano, hablemos, por supuesto, de que busca la heroica. No es imposible tampoco, pero va a ser lo ideal. Por ejemplo, Olimpia gane 2-0, 3-0, le gana al Vasco da Gama en Río de Janeiro, después por ahí se van a la playa los jugadores a festejar un rato y luego ya se concentra en lo que es ya el retorno al país. Eso es en el escenario ideal de las situaciones. Obviamente que del dicho al hecho hay mucho trecho, y ahora lo que tiene que pasar es que Olimpia le gane a Vasco da Gama allá. Olimpia ya le ganó a Vasco da Gama este año. Olimpia puede volver a hacerlo, ¿por qué no? Tiene que volver a ganar nada más. Y si me pregunta qué tiene que hacer, bueno, tiene que hacer el partido inteligente, ¿eh? evidentemente que va a proponer va a ser el equipo local. Lo que tiene que hacerse fuerte es la línea defensiva. Y, señoras y señores, le guste a quien le guste, pero yo le pongo al delantero grandote que últimamente, a ver, Lorenzo, si me da una mano, que estuvo en Recoleta últimamente, que llegó para reforzar el Olimpia. Tengo que apostar a las segundas pelotas, o le pongo a Eduardo del Mas que te gane velocidad y por ahí te gana algo, ¿no? El tanque del este le ponemos ahí con Edu del Mas, algo así. Pero buscar las segundas pelotas, que vamos a salir a jugar de igual a igual ante el Vasco. No, acá tenés que buscar lo resolutivo, lo práctico. El resultado prima por encima de todas las cosas. No hay ahí el se ve piqui piqui, tiqui tiqui y más redonda la pelota de lo que ya. El resultado. Bueno, el equipo de Pablo Vitamina Sánchez ya se prepara para el compromiso deportivo. Ya el equipo está en vista a lo que va a ser este duelo. El argentino Brian Romero se recuperaría en la zona ofensiva por Sebastián Ferreira, mientras que el chileno Esteban Matus, quien hizo su debut en el encuentro, se mantendría en el cuadro base. El probable 11 sería Gastón Olveira, Raúl Cáceres, Brian Ventaverri, Mateo Gamarra, Esteban Matus, Richard Sánchez, Juan Fernando Alfaro, Eduardo del Mas, Fernando Cardoso, Romeo Benítez, para este compromiso deportivo. Ambos, entonces, equipos paraguayos con la intención de sumar de a 3. Recuerda que en Brasil fue victoria del Vasco 3-0 y en el Defensor fue victoria del Olimpia 3-1 en aquella oportunidad.
1: Que gane Olimpia.
0: Hablemos de la curiosa jugada en el fútbol ruso. El iraní Nader del Spartak Kostroma protagonizó esta jugada espectacular durante el partido de la segunda división de la fútbol ruso. El jugador que ejecutó un saque de banda con una impresionante voltereta que podemos ver justamente en imagen, en pantalla, que impulsó el balón hasta el área final y sirvió de asistencia para el cabezazo. Esa clase de asistencia es lo que yo... Mira lo que es la mecánica de... No, fíjate lo que es el super pase que le dio, la asistencia. Holland, Pablo Vitamina Sánchez, esta clase de asistente es lo que vos necesitas. Que el de los saques de banda te saque en un corner y que te metan un gol. Coto Nogués, Reguera, esta clase de refuerzo es lo que ustedes tienen que traer. Esto que de una saque de banda te hagan un medio gol ya. Esa clase de jugador es lo que necesita nuestro fútbol. Y necesitan más todavía para los encuentros de Copa Libertadores y Copa Sudamericana. Bueno, estamos ya con Ernesto Almada y Karina Doldán en este bloque. Bueno, espero que ya no me censuren más, espero que ya no me echen más del estudio.
2: No, señor Emanuel, señor Emanuel, usted siempre.
0: Pero ustedes me dicen así después, cuando pueden me echan. No, que yo digo esto.
2: Le queremos mucho. Lo que veo que usted está pidiendo ahora acróbatas en vez de jugadores de fútbol. ¿Se lo entiende? Se entiende.
0: Pero fíjate un poco, Ernesto, el fútbol se gana en detalles. Fíjate, si tenés un jugador como este,
2: te hago una pregunta. Claro, ese tipo de jugadas están permitidas, claro, dentro de un partido de fútbol. Yo solamente pregunto.
0: Permitido. Desconocido. Siempre y cuando no pase la línea, está todo bien.
2: Ah.
0: Y no pasó la línea, ¿eh? Eso es lo que hay que buscar. Porque vos te imaginas, 90 minutos del partido 0-0 en la ida, la vuelta 90 minutos, te saca una asistencia de un pase, de un saque ya de banda, y Vegetti, una de las que tiene, te la mete. Señoras y señores, Cerro se lleva los más de $1,000,000 de premio, festeja al pueblo azulgrana y todo Cerro Porteño.
2: ¿Cómo sabe este muchacho, eh?
3: Está bien.
2: Sí. No, está muy bien informado. Gracias, Emma.
0: Hechos. Por eso está acá. Hechos, no palabras. Nosotros queremos resultados. Nosotros queremos el equipo paraguayo.
2: Muy bien.
0: Avance. Y bueno, la dinámica del momento, pero le dio la asistencia indicada para el momento que necesitaba. Perfecto. Pero fíjate, terminó el gol. Porque, ¿qué pasa si los equipos paraguayos se eliminan? ¿De qué vamos a hablar en la semana, compañero?
2: Y bueno, y vamos a hablar de la cancha de Olimpia, de la Copa Sudamericana.
1: Falta mucho todavía en la cancha
2: olímpica. Vamos a hablar si Vegetti se va, no sé.
3: De Infantino.
2: Vamos a hablar de Cerro Porteño y Olimpia.
3: Infantino que está a punto de irse,
2: claro,
3: que Trump le defiende
2: y la ataja para que no se vaya. Vamos a hablar, hay muchas noticias. Aparte de que vos tenés un tal Payne que sigue dando vueltas por ahí, así que noticias hay todo el día.
1: Bueno, pero nada más justo hablar de la Copa Libertadores.
2: Bueno, señor, bueno, señor.
1: Con equipos paraguayos.
2: Por supuesto, gracias, por supuesto. Manuel. Vamos a más noticias y vamos a hablar de esto que es como la noticia en este punto de la temporada o en este punto del momento. Los funcionarios del Sindicato de Trabajadores del Poder Judicial vuelven a peticionar un reajuste de salario. Lo solicitaba justamente Porfiria Cholaski, ella es titular del Sindicato de Funcionarios Judiciales y esta es la nota.
4: Oficinas del Palacio de Justicia, vinimos a conversar con la abogada Porfiria Cholaski. Ella es la representante de sindicatos judiciales en el cual solicita el aumento de más de 6.000 funcionarios judiciales en el cual no perciben ni siquiera el salario mínimo. Y esto es lo que nos comentó.
5: Bueno, el Sindicato de Funcionarios Judiciales del Paraguay nuevamente, como todos los años, hace 16 años venimos solicitando un reajuste salarial para los 13.000 funcionarios judiciales, y en especial hace 3 años que venimos reclamando para 6.000 funcionarios judiciales que perciben por debajo del salario mínimo. Para nosotros eso es una violación a la ley del salario mínimo aquí dentro de la Administración de Justicia. En este caso, para con los compañeros que son más de 6.000 funcionarios que perciben por debajo del salario mínimo, la responsabilidad es de la Corte Suprema de Justicia, es también responsabilidad del Congreso Nacional y también del Ejecutivo, porque son las tres instituciones que deben de aprobar este pedido, que es el reajuste salarial que 16 años los funcionarios judiciales seguimos siendo postergados, no así otras instituciones. Celebramos las otras instituciones que están logrando sus beneficios, pero la responsabilidad que tenemos nosotros en el desempeño de nuestras funciones, tenemos responsabilidad civil y penal, que no lo tiene otra institución, solamente el Poder Judicial tenemos esta responsabilidad. También agradecemos a los compañeros, si bien es cierto, la honestidad no se mide por el salario que uno percibe. Pero entendemos también muchísimos compañeros nuestros que manejan expedientes, que tienen millones y millones y millones en esos expedientes, que ellos, aún con ese bajo salario que tiene, sigue prestando servicio y servicio de calidad a la ciudadanía. Pedimos encarecidamente al Congreso Nacional y al Poder Ejecutivo que le otorgue lo que le corresponde a los funcionarios judiciales como un poder del Estado. 16 años de postergación, en 16 años aumentan todos los trabajos, como se judicializa, hay compañeros que están en área jurisdiccional que se quedan hasta las 10, las 11 de la noche en los juicios orales, esos juicios que se llevan que son emblemáticos, que los funcionarios ni siquiera perciben hora extraordinaria por quedarse hasta las 10, las 11 de la noche, sábado, domingo, porque hay juicios orales que continúa, que no se suspende, hay veces que lleva 5 días, están todos los funcionarios allí sin percibir ni siquiera el salario mínimo. El concepto que se tiene y la percepción que se tiene con los funcionarios judiciales, que aquí se gana, hablando mal y pronto, demasiado bien, el doble ese, demasiado y bien, ¿verdad? Que es al contrario, ni siquiera el salario mínimo se percibe en esta institución.
3: Muy bien. Yo amo a la familia, llegó hasta Cacupé por el Día del Niño, más de 400 niños fueron felices, niños y niñas obviamente del primer y segundo siglo de distintas ciclos de distintas instituciones educativas. Veamos por favor la nota.
6: En agosto, el proyecto, en el marco del proyecto Cordillera Sonríe, estamos realizando esta actividad con Funda Joven. Esta actividad se realizó en el Teatro Municipal de Cacupé con aproximadamente 450 niños de instituciones educativas de la ciudad de Caacupé. Se realizaron tres funciones a las 8 de la mañana, a las 10 y la última función a las 14 horas. Las problemáticas más o menos en todas las instituciones en este momento son la falta de valores en las instituciones. Los niños están acostumbrados en este momento a no obedecer a los adultos y eso hace que sea muy difícil el trabajo en aula. Un mensaje que le dejo a la familia es que volvamos a ser familias, que mamá y papá vuelvan a ser los que pongan límite, los que digan no, los que hagan cumplir sus palabras y que los niños sean niños de vuelta.
7: ¿Con qué música o con qué obra o con qué dinámica te quedas, director?
6: La parte en que apareció el señor de negro y que le invitó al niño a llegar a la casa, pero que gracias a Dios el niño sintió ese instinto que sintió en el cuerpo y no le acompañó al señor.
2: Bien, vamos a la siguiente nota. Presten atención cómo en una institución educativa del estado de Florida, esto en Miami, en los Estados Unidos, se bendice y se recibe a los estudiantes ante el retorno a los salones de clases. Esto ocurrió en Plant City, Florida. Decidieron comenzar el nuevo periodo escolar de una manera muy distinta. Recorrieron salones, pasillos y diferentes espacios de la escuela mientras oraban por los estudiantes que pronto volverían a ocuparlos. En un video compartido por la entidad, los maestros aparecen extendiendo sus manos y orando dentro de distintas áreas del campus. Para ellos, preparar una escuela no significa únicamente organizar escritorios, revisar programas académicos o planificar clases. También implica poner delante de Dios la vida de cada niño y de cada joven que estará bajo su tremenda responsabilidad de educar. Lindo gesto que puede ser emulado y ejemplificado en todas las escuelas de la República del Paraguay.
3: Así es. Aquí hay varios colegios, la verdad, en el Paraguay que tiene educación cristiana. Hay que decir que la educación cristiana ha hecho un gran trabajo a nivel nacional en
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Hola, hola, hola, muy buenas noches, ¿cómo estás? Bienvenidos a Línea Directa y al Holding RCC. Esto es Cada Noche, te acompañamos hasta las 22:30 con todas las emisoras asociadas que en Duplex roban nuestra señal de Línea Directa y transmiten a través de la 1250M Radio Asunción, la 101.7 FM Chaco Central, la 91.5 FM Radio Boquerón desde Mariscal Estigarribia, la 91.9 FM Radio Carmelo desde Carmelo Peralta, la 93.5 FM Radio Encuentro desde Ciudad del Este, con la dirección del pastor Tito Díez Pérez y la coordinación de Alcides Villalba, la 107.1 FM Radio Esencia desde Pedro Juan Caballero, dirigida por el pastor Felipe Neri Reyes, coordinada por Neri Reyes Jr. Y de este lado, todo el equipo humano, nucleado por el señor Juan Cruz, el presidente del Holding de Medios, el señor Pedro Segovia, el director ejecutivo, el señor Sergio Sepol, coordinador de radio, que está de viaje, se está yendo por ahí, por el Chaco, así que mañana vamos a tener un contacto directo con toda la gente, todo el equipo de RCC que está cubriendo la Expo Rodeo en el Chaco, esto a partir de mañana. El señor Julio Fleitas y la señora Juana Duarte, nuestros periodistas acreditados, y el señor Dani Arce, nuestro operador en cabina central. Vamos al clima, ¿cómo estamos con la temperatura? Bueno, en Asunción estamos con 13 grados, ¿sí? El cielo totalmente cubierto, hubo algunas goteras por este lado del mundo, unas gotitas cayeron a la tarde, después no, después volvió otra vez la lluvia, pero a partir de este momento no vamos a tener más precipitaciones, según lo que nos dice la Dirección de Meteorología. Tuvimos una mínima de 11 grados y una máxima de 17 grados. En Ciudad del Este tenemos 19 grados, la humedad del 92%, viento sur a 6 kilómetros en la hora. Tuvimos el cielo totalmente cubierto, 21 grados de máxima y 16 de mínima. Pedro Juan Caballero, 20 grados, la humedad del 83%, viento sur a 6 kilómetros en la hora. También tuvimos el cielo cubierto, 24 grados de máxima y 13 de mínima. Todo esto vamos a estar actualizando para saber cómo se va a comportar el resto de la semana, ¿no? A nivel clima, es lo que podemos anticipar, que también es un pronóstico en realidad, no es la palabra total y absoluta, puede variar. Así que vamos a estar comentando eso y mucho más, noticias, reflexiones, la palabra del Señor, obviamente, y la música. Todo esto en Línea Directa a través del Holding RCC. Y ya nos vamos a Indio Mar, que nos dice bienvenido a bordo.

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Son las 20 con 46 minutitos exactamente en el país. Momento de informar. Nos vamos a la página digital de RCC a ver qué nos trae hoy. Riesgo de El Niño está en la salida de la producción. El eventual impacto del fenómeno climático de El Niño genera preocupación entre los productores paraguayos, aunque el sector considera que un escenario lluvioso resulta, en términos generales, más manejable que una sequía prolongada o los caminos destruidos por las precipitaciones. En ese sentido, para la Unión de Gremios de la Producción UGP, el principal riesgo se encontraría en los problemas que podrían ocasionar las lluvias intensas sobre los caminos que no son de todo el tiempo, la infraestructura y la logística para trasladar los productos a los mercados, especialmente en el Chaco paraguayo. Así que vamos a ver qué pasa con esto del Niño. Y nos vamos a Colombia, esto que está dando mucho que hablar, el terremoto ocurrido hace días. CEDECOL, que es la Confederación Evangélica de Colombia, pide orar y auxiliar a zonas afectadas por el terremoto. La Confederación Evangélica de Colombia, CEDECOL, emitió un comunicado oficial por el cual convoca a las comunidades e iglesias de todo el país a orar y a movilizarse en auxilio de las zonas impactadas por el reciente sismo registrado en el territorio nacional. Y volvemos a nuestro país, miembros de Capaco cobran, pero exigen también intereses. El sector de la construcción reconoce un cambio significativo en el ritmo de ejecución y desembolsos del MOPC desde mayo, aunque advierte que todavía queda pendiente resolver el pago de intereses generados por las deudas acumuladas con las empresas constructoras. Y nos vamos a la expo de Rodeo Trébol, justamente lo que teníamos anunciado en el bloque al comienzo, ¿no? La expo Rodeo Trébol celebra 50 años con una edición histórica en Loma Plata. La expo Rodeo Trébol comienza este miércoles 12, celebrando su 50º aniversario con una edición especial que se desarrollará hasta el domingo 16 en Loma Plata, departamento de Boquerón. El evento combinará ganadería, tecnología, industria, gastronomía, cultura y espectáculos internacionales, consolidándose una vez más como la mayor feria del Chaco paraguayo. ¡Qué maravilla! Ahí vamos a estar. Nos vamos al Excampo. Corro a tus brazos.

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